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0: Hola, hola, hola, muy buenas noches, ¿cómo estás? Bienvenido, Camino de Vida, Música, haciendo Haz en Mí. Son las 21:06 minutitos exactamente en el país, transmitiendo en vivo y en directo a través del holding RSC y en duplex con todas las emisoras asociadas, la 1250M Radio Asunción, la 101.7 FM Chaco Central, la 91.5 FM Radio Boquerón, desde Mariscal Estigarribia, la 91.9 FM Radio Carmelo, desde Carmelo Peralta, la 93.5 FM Radio Encuentro desde Ciudad del Este, con la dirección del pastor Tito Díez Pérez y la coordinación de Alcides Villalba, y la 107.1 FM Radio Esencia desde Pedro Juan Caballero. Qué responsabilidad llegar a tantos lugares, ¿eh? Te damos la cordial bienvenida y te agradecemos infinitamente que estés del otro lado, como siempre, siendo tan fiel. Gracias también a nuestro equipo humano, el señor Juan Cruz, el presidente del Holding de Medios, el señor Pedro Segovia, el director ejecutivo, el señor Sergio Cepol, coordinador de radio, el señor Julio Fleitas, el periodista acreditado, y el señor Dani Arce desde la operación en cabina central. Hoy vamos a tener también la presencia del señor Crescencio Fernández desde el Chaco, con todas las alternativas de lo que acontece a través de la feria, una feria exposición de pioneros en el Chaco. Vamos a tener todas las alternativas para que vos estés al tanto de lo que ocurre por ese lado del mundo. Mientras tanto, vamos a la temperatura aquí en Asunción y alrededores: 18 grados, la humedad del 88%, vientos en superficie en dirección suroeste a 6 kilómetros en la hora. Tuvimos una jornada preciosa con el cielo totalmente despejado, solcito a pleno, 24 grados, la temperatura máxima que tuvimos en la tarde de hoy. Y nos vamos a Ciudad del Este, tienen 17 grados, la humedad relativa ambiente es alta, del 93%, vientos en superficie en dirección suroeste a 5 kilómetros en la hora. Y nos vamos a Pedro Juan Caballero, ellos tienen 19 grados a esta hora, la humedad relativa ambiente del 90%, vientos en superficie en dirección suroeste también a 11 kilómetros en la hora. Tuvimos una máxima en Pedro Juan Caballero de 24 grados y en Ciudad del Este también fue la máxima para esta tardecita. Después vamos a estar con las alternativas de todo lo que va a ocurrir a nivel climático en lo que resta de la semana. Mientras tanto, nos vamos a la música, ¿te parece? Vamos a presentar a Alex Zurdo con una nueva canción. Lo hace con Quique Pavón. Bienvenidos.
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0: habíamos anticipado. Lo que habíamos anticipado, ya lo tenemos en línea al corresponsal, el señor Crescencio, en vivo y en directo desde el Chaco. Muy buenas noches, ¿cómo estás?
1: Un gusto, querida Nora, un cordial saludo para ti, para también. Muy bien, cerrando ya una jornada bastante intensa, como ya pudieron recibir también a través de los distintos espacios, la programación a través de RCC, el holding de medios. Bueno, la primera jornada de la Expo Pioneros del Chaco 2026, estuvimos desde las primeras horas allí, ya con el arranque, la apertura oficial, también acompañando lo que fue esa foto oficial, que ya es tradicional también en esta muestra, que siempre marca prácticamente el puntapié inicial, y bueno, es una de las imágenes que seguramente recorrió hoy muchos medios. Y bueno, con gran convocatoria, como siempre, ¿verdad? Mucho movimiento aquí en el corazón paraguayo. Las empresas, los productores, los técnicos y visitantes que ya de alguna manera hemos visto moverse y darse cita en este recinto ferial, querida Nora.
0: Decime, ¿cuál fue tu impresión? El movimiento, hubo mucho movimiento, no solamente de los empresarios, del público en general.
1: Bueno, creo que más bien en esta primera jornada se vio por todo lo que significó el inicio. Generalmente los visitantes lo dejan seguramente a partir de mañana. Hoy, si bien es cierto, se vio en algunas medidas cierto movimiento del público, pero no fue quizás en la medida que se esperaba. Noté mayor movimiento de las empresas, que están algunos haciendo todavía algunos que otros retoques allí, ya los retoques finales para dejar el stand listo, pero de alguna manera creo que no va a ser la excepción esta edición. Seguramente en los próximos días la gente irán respondiendo, porque sin duda es un evento que se ha posicionado también como una de las principales vidrieras, y bueno, en cada edición también suele tener una respuesta bastante interesante del público. Si bien es cierto, tiene un enfoque un poco diferente, más bien va enfocado hacia productores, pero son productores, no son del campo, por ahí no son agricultores, no son gente que le interesa mucho lo que es la tecnología, pero igual, por lo menos venir a mirar, apreciar, empaparse de eso. Entonces, esa es un poco la dinámica, ¿verdad? Eso es lo que un poco ofrece Expo Pionero. Entonces, exhibiciones de maquinaria, las parcelas demostrativas, que justamente al término, el material que te proveí allí con el gerente, hablábamos de eso, ¿verdad? También la dinámica de campo, que siempre suele ser un espacio muy interesante y que obviamente suele estar más cargado, suele tener más asistencia de los productores, ¿verdad?
0: Y además el tiempo apoyó muchísimo este emprendimiento al aire libre, ¿no?
1: Totalmente, querida Nora.

0: en un gran porcentaje, si bien es cierto, se tienen cierto, como grandes, donde también están las empresas con la muestra estática, pero en un gran porcentaje, en su mayoría, están a campo abierto. Entonces, eso de repente, si viene lluvia, bueno, condiciona de alguna manera, felizmente, como hemos mencionado ya a primeras horas de esta mañana, el clima estuvo a tono, se puso poderoso de alguna manera también. Bendijo con un clima muy benevolente en ese sentido, el solcito lindo, fresquito, muy interesante, y a la tarde incluso ya con una temperatura un tanto más cálida que acá en el Chaco, hablando del factor clima, de alguna manera eso también es determinante, justamente hablando de la participación de la gente que, como sabrán, no contamos todavía con infraestructura vial así de todo tiempo, con pavimentados, en su gran mayoría son terraplenados, entonces si llueve eso condiciona la movilidad de la gente. Entonces creo que hasta aquí por lo menos se está teniendo acompañamiento climático. En los días previos sí hubo alguna que otra llovizna que contribuyó para apagar un poco el polvito, y bueno, posterior a eso se instaló el fresquito también.
1: Qué maravilla. Bueno, tengo ahora para poner al aire, si te parece, la entrevista que le hiciste al gerente de la Expo. Así que, o no sé si tenés algo más para agregar.
0: Y eso sería todo, querida Nora. Un gusto. Gracias por el contacto. Y bueno, vamos a dejarte allí con el material al término ya de esta jornada. Aprovechamos también ese contacto con el Ricky Pender, que es el gerente general de la Expo Pionero del Chaco, S.A. Entonces, para hacer una especie de resumen, la expectativa también, ocasión aprovechada por él para de vuelta extender la invitación. Así que vamos a disfrutar de ese material.
1: Perfecto, muchísimas gracias por el contacto y vamos a seguir en los días sucesivos para todas las alternativas que surgieren en esta expo tan importante. Muchísimas gracias por el contacto.
2: El gerente de Expo Pioneros del Chaco está finalizando ya esta primera jornada. También de paso le enviamos el audio a la querida Nora del Barco. Don Ricky Penner, un gusto para RCC. Gracias por estar.
3: Gracias, Crescencio, por la invitación y por acompañar siempre esta expo tan importante en el Chaco, que mucho trabajo y sudor se posicionó como una de las referenciales en el sector agropecuario.
2: Es la séptima ya edición, don Ricky, ¿eh?
3: Claro, oficialmente es la séptima edición. Nosotros internamente siempre decimos que es la novena, porque efectivamente es organizada, son 9,
2: Claro.
3: ejecutadas son 7. Entonces sí, séptima edición oficial de Expo Pioneros.
2: Realmente, ¿y qué tal cerrando esta primera jornada? ¿Qué se puede decir, don Ricky?
3: Bueno, realmente, la verdad, recibimos un montón de felicitaciones por la linda expo. Realmente agradecemos a los expositores que se han comprometido nuevamente con mucho esfuerzo y dedicación, y obviamente también con inversiones importantes en armar un alto nivel de stands, en ofrecer una gran variedad de productos, de novedades tecnológicas, que, como solemos decir acá, hay tres jugadores siempre para este partido, ¿verdad? Está la organización, el expositor y el visitante.
2: Claro.
3: Y la organización trabaja durante meses en planificando todo el contenido y todos los detalles. Después vienen las empresas y hacen un rol muy, muy importante para darle el nivel que hoy en día tiene esta exposición con sus inversiones, con su creatividad, con su departamento de marketing, que buscan siempre presentarse y estar a la altura de lo que hoy en día se espera de las exposiciones, ¿no? Y obviamente, en tercer lugar, el visitante, que estamos aquí para invitarlos a todos los productores que participen, que estén acá, que se atrevan a recorrerlo y a entrar en los stands
2: Claro.
3: para entender un poco qué es lo que está ofreciendo el mercado hoy en día para el bien del campo.
2: Ahí es donde uno puede palpar, uno puede testear de lo que es es por lo que está ofreciendo esta muestra ferial, ¿eh?
3: Sí, exactamente. Yo creo que es muy importante atreverse a hablar con
2: Totalmente.
3: la gente, porque muchas veces hay secretos o novedades escondidas por ahí que nadie conocía, y para eso está pensada la expo, ¿verdad? De generar un espacio donde puedan interactuar empresas con empresas y empresas con productores. Y bueno, también productores con otros productores. Para eso sirven también las charlas, las capacitaciones, donde se comparten experiencias y aprendizajes para llevar esto, acelerar el proceso y la aplicación de otras experiencias a nuestros campos.
2: Sin lugar a dudas, se constituye en un espacio muy rico en ese sentido por todo ese conglomerado de elementos que trae la Expo y que al final contribuye enormemente. Es un espacio y a la vez una herramienta que puede ser, dependiendo de cómo uno lo aprovecha, ¿verdad? Una herramienta muy efectiva para seguir sosteniendo la producción y mejorando incluso, ¿no?
3: Sí, exactamente. Y lo que nosotros enfocamos bastante en los últimos años ampliar más la oferta de contenido, ¿verdad? Y el primer año, recuerdo 2018, el enfoque estaba netamente en agricultura. Después, a partir del segundo o tercer año, ya mucho más peso y esfuerzo para el sector ganadero. Y en los últimos años entró fuerte la plaza de producciones alternativas, donde hay contenido muy interesante sobre piscicultura, apicultura, horticultura y avicultura también. Entonces, creemos que son sectores incipientes, relativamente nuevos, pero que tienen un potencial muy interesante para diversificar también el potencial productivo del Chaco.
2: Hay un rubro que en los últimos años estuvo bastante golpeado, de alguna manera sintió también el factor clima, me refiero a la producción lechera, digamos, ese rubro bastante golpeado, pero que una vez más en estas muestras está incluido también dentro del programa algunas charlas para ir fortaleciendo ese sector.
3: Totalmente. Mira, nosotros estamos haciendo un gran esfuerzo, obviamente en conjunto con los servicios agropecuarios, las cooperativas, de incluir y de fomentar el sector lechero. Al final y al cabo es la fuente de ingreso, el sector productivo más viejo de los últimos 30, 40 años por lo menos, y que está generando siempre juega un rol muy importante en la economía local. Pero es un rubro diferente que el sector ganadero, agrícola, y bueno, queremos entusiasmar también a la gente, mostrar que no es solamente la agricultura que tiene tecnología para incorporar, sino también el sector lácteo. Estamos muy felices de que De Laval se sumó este año a la feria presentando nuevas tecnologías de ordeñe, y también con el... Viste que tenemos ese programa de productor joven, que después se divide en subcategorías como futuro tambero, futuro agricultor, futuro granjero y futuro ganadero. Bueno, este año toca otra vez al futuro tambero, un programa didáctico, educativo para niños, donde se invitan a todas las escuelas primarias locales. Si recuerdo bien, tenemos unas 20 escuelas este año que participan. Y bueno, la intención es que los niños también vengan, vean, aprendan y tengan un poco roce con el sector productivo. En este caso, este año, con esta edición, con el sector lácteo.
2: Totalmente. La dinámica de campo también, con maquinaria, con los implementos, aplicación de tecnología, también es un plus más que interesante siempre por la experiencia que ofrece justamente en el campo, ¿verdad?
3: Correcto. Las maquinarias o las dinámicas a campo ya son incorporadas, digamos, desde el primer año, una actividad tradicional, donde no es tan fácil juntar equipos, ¿verdad? Porque para las empresas es un esfuerzo tremendo, a veces disponer máquinas nuevas para hacer pruebas. Entonces, está cambiando un poco la metodología también ahí, pero sí, todos los días hay algo demostrativo donde máquinas se muevan y el productor lo puede ver aplicando.
2: Don Enrique, por último, ¿qué le decimos al público, la gente que están considerando esta muestra, lo tienen en su agenda, están queriendo venir, alguno todavía medio indeciso, aprovechando este contacto, esta nota, invitar un poco?
3: Bueno, yo aprovecho para invitar a todos los productores y amigos del campo, reservarse un día para visitar la feria este año. Realmente tenemos un programa tan variado como nunca antes. y hay algo para todos los gustos y sabores. Realmente creo que hay un contenido muy, muy interesante para el ganadero, para el agricultor y los sectores que ya no les voy a repetir, de la Plaza de Producciones Alternativas. Vengan, celebren esta fiesta de trabajo con nosotros y aprovechen para aprender un montón de ideas y conceptos nuevos.
2: Don Ricky Penner, muy amable de tu parte y a seguir disfrutando de estos éxitos.
3: Muchas gracias, que tengan buen día.
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1: 21:50. Y vamos a la página digital de RCC a ver qué información tenemos en la jornada de hoy. Israel proyecta cooperación clave para el Chaco en el marco de una gira oficial por el departamento de Boquerón desde el lunes hasta este miércoles. Una delegación diplomática del Estado de Israel, encabezada por su embajador Amit Mekel, concretó una serie de encuentros de alto nivel con autoridades locales y líderes del sector productivo de la región, lo informó a RCC el diputado Francisco Petersen. Según el legislador por el departamento de Boquerón, las futuras acciones conjuntas se darían en materia de suministro continuo de agua, energía eléctrica, educación y salud, en las cuales Israel es una potencia mundial, sin lugar a dudas. Y nos vamos a otro ámbito de la información. Piden destrabar explotación de gas en Médanos del Chaco. El senador Orlando Penner defendió este miércoles la continuidad de la explotación y la exploración de gas natural de la zona de Gabino Mendoza en el área del Parque Médanos del Chaco. Sostuvo que el Paraguay no puede desaprovechar sus recursos naturales estratégicos. Y nos vamos a IPS. El presidente del IPS, doctor Isaías Fretes, encabezó este miércoles una extensa mesa de trabajo con los más destacados referentes de la economía y las finanzas del país, con un objetivo urgente: auditar el crítico fondo de salud de la institución y diseñar una hoja de ruta. Está moviéndose mucho el doctor. Y nos vamos a otra información, vamos a la industrialización y tecnología que marca la Expo Pioneros, que arrancó oficialmente hoy, como habíamos hablado. La séptima edición de la Expo Pioneros del Chaco comenzó oficialmente con grandes expectativas de negocios, innovación, tecnología y participación internacional, consolidándose como uno de los principales eventos del sector agroindustrial paraguayo. Las empresas han hecho un esfuerzo enorme para atraer lo último en tecnología que sorprendió a quienes visitan la Expo. Así lo afirmó. Muy bien, ahora nos vamos a la música. La música pertenece a Harry Samuel, ¿cómo olvidar?

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1: Son las 22:07 minutitos exactamente en el Paraguay. Estamos transmitiendo en vivo y en directo, obviamente, por la RCC, el holding de medios que te acompaña todo el tiempo para no solamente escuchar música, información también, entrevistas, como estuvimos escuchando a través de nuestro corresponsal en el Chaco, de esta Expo Pioneros, que es tan importante para el sector agropecuario e industrial incluso. Así que vamos a tener novedades durante toda la Expo, tenés que estar atento. Y quiero hablar hoy sobre la fe, que es algo que nos ocupa siempre, ¿no? Pensar, oramos siempre por más fe, pero no entendemos que la fe crece por medio de los desafíos. Entonces, cuando oramos por fe, estamos orando para tener más pruebas. Epa. Como cuando salimos a hacer cosas que no entendemos del todo o que no hemos experimentado. Yo no creo que alguien se transforme de repente, de forma automática, en una persona de mucha fe. La fe viene a través de la experiencia, se desarrolla a medida que se usa. Entonces, ¿cómo vamos a usar la fe si no tenemos pruebas? En Lucas 17:5, por ejemplo, los apóstoles le dijeron al Señor, aumenta nuestra fe. Y Jesús le respondió en el siguiente versículo, animándolos a tener fe como un grano de mostaza. Entonces podrían decirle a un sicómoro, desarráigate y plántate en el mar, y les obedecería. Creo que a lo que Jesús se refería es que si tuviéramos fe, la plantaríamos haciendo algo. Una de las formas en que liberamos nuestra fe, es haciendo lo que Dios nos pide que hagamos. La fe a menudo requiere que nos pongamos en acción. ¡Epa! No digo que se muevan sin la guía de Dios. Hay momentos en que Dios no quiere que nos movamos, porque quiere que esperemos que Él se mueva por nosotros. Sin embargo, necesitamos entender que la confianza es activa más que pasiva. Incluye permanecer activo en oración, alabar, confesar la palabra de Dios. Deberíamos confiar activamente en Dios, orar, declarar su palabra en nuestra situación mientras esperamos que Él actúe por nosotros. Y al hacerlo, nuestra fe crecerá. Así que cuando vayas a pedirle fe, pensá que también va a venir la prueba. Así que nunca pidas más fe, porque estás pidiendo más desafíos. Pero a veces es bueno, si no, nos mantendríamos estáticos, abúlicos, sin ningún tipo de proyectos, estaríamos inactivos y aburridos incluso. Así que, pero pidamos fe de a poquito, para que no sea demasiada la carga. La autoridad de tu nombre es la canción que empieza a sonar en la voz de Lily Woodman.

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1: 22 con 37 minutos.
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1: Vamos a ver, en estos momentos en Asunción y alrededores tenemos 18 grados. La humedad relativa ambiente del 87%, vientos en superficie en dirección sur a 8 kilómetros en la hora. Para mañana jueves se espera una jornada un chiqui más de calorcito, 28 grados de máxima, 16 de mínima, pero atención que el viernes tendremos precipitaciones, tormentas eléctricas, 21 grados de máxima, 18 de mínima. El sábado ya no, tendremos el cielo parcialmente nublado, 22 grados de máxima, 16 de mínima. Y el domingo, 23 grados de máxima, 13 de mínima, con el cielo parcialmente nublado. Nos vamos a Ciudad del Este, en estos momentos tenemos 16 grados, la humedad del 95%, vientos en superficie en dirección sur a 5 kilómetros en la hora. Para mañana jueves se espera una jornada un poco más de calorcito, 26 grados de máxima, 14 de mínima y el cielo parcialmente nublado. Y el viernes, igual que en Asunción y alrededores, tendremos precipitaciones, tormentas eléctricas, va a bajar la temperatura, 20 grados de máxima, 16 de mínima. El sábado ya no tendremos lluvia, 22 grados de máxima, 15 de mínima. Y el domingo, 22 grados de máxima y 13 de mínima. Y nos vamos a Pedro Juan Caballero, 18 grados la temperatura actual, la humedad del 90%, vientos en superficie en dirección sur a 11 kilómetros en la hora. Para mañana jueves tendremos solcito a pleno, el cielo totalmente despejado, 26 grados de máxima, 17 de mínima. Y al igual que en Ciudad del Este y en Asunción, tendremos precipitaciones, tormentas eléctricas, 23 grados de máxima, 12 de mínima. El sábado ya no tendremos lluvia en Pedro Juan, 24 grados de máxima, 16 de mínima, con el cielo parcialmente nublado. El domingo va a bajar un chique la temperatura a 22 grados de máxima y 16 de mínima, con el cielo parcialmente nublado. Para tener en cuenta si vamos a hacer alguna actividad al aire libre. Nos vamos a Vertical, que nos trae su nombre, es Jesús.

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Así es, no tengas miedo, Dios está contigo. Esta adoración que nos trae mucha paz y nos trae, nos afianza la fe, ¿no es cierto? Y antes de cerrar, quiero dejarte algunas indicaciones que a mí por lo menos me han ayudado muchísimo y son las armas espirituales que tenemos contra el enemigo. Y una es la oración. Pero no hablo de la oración de memoria, la de abrir la boca de verdad y decirle a Dios, te necesito. Esa es la oración que sale del alma. En el momento en que oramos le estamos recordando, mira, ¿quién está detrás de mí? La segunda arma es la alabanza. Es el arma que menos entiende el enemigo. Estás en medio de la tormenta y aún así abrís la boca para cantar. No sabe cómo atacar a alguien que alaba a Dios. Por ejemplo, Pablo y Silas cantaron en la cárcel y se rompieron las cadenas. Nuestra alabanza es la llave que abre la puerta de la prisión. La tercera arma, proclamar la palabra de Dios. No decirla de pasadita nomás. Tomar la Biblia, que es nuestro manual de vida, y leerla en voz alta, para darle autoridad a ustedes para pisotear serpientes y escorpiones, dice en Lucas 10:19. La cuarta arma, resistir. Santiago 4:7 dice, así que sométanse a Dios, resistan al diablo y él huirá de ustedes. Fíjate bien en esa frase, no es Dios quien lo hace huir, sos vos que Dios ya te ha dado esa autoridad. Y la quinta arma es la más poderosa de todos, que la gran mayoría de las personas no saben que la tienen, y es la gratitud. No la gratitud de cuando todo va bien, la de que cuando todavía no tenés respuesta, cuando Dios parece estar en silencio, cuando ya estás agotado y aún así abrís la boca y le decís, Dios, aún en esta circunstancia te doy gracias. Estas cinco armas las tenés en tus manos, siempre las tuvimos, solo necesitamos que alguien nos las recuerde. Úsalas. Nos vamos, gracias por haber estado del otro lado, gracias por la fidelidad, gracias a todas las emisoras asociadas que retransmiten en dúplex línea directa, la 1250M Radio Asunción, la 101.7 FM Chaco Central, la 91.5 FM Radio Boquerón, la 91.9 FM Radio Carmelo, la 93.5 FM Radio Encuentro, desde Ciudad del Este, el agradecimiento a la dirección del Pastor Tito Díez Pérez y la coordinación de Alcides Villalba, la 107.1 FM Radio Esencia, desde Pedro Juan Caballero, y a todo nuestro equipo humano, el señor Juan Cruz, el señor Pedro Segovia, el señor Sergio Cepol, el señor Julio Fleitas y el señor Dani Arce. Y también se acopló nuestro corresponsal del Chaco, el señor Crescencio Fernández. Mi nombre es Nora del Barco y volvemos, si Dios así lo permite, a las 21 mañana. Claro, mañana puntualmente estamos acá para hacerte compañía. Nos espera el tiempo de Dios, es la canción que empieza a sonar. Que Dios te bendiga. Hasta mañana.

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3: El libro de Salmos, Salmo 119, versículos 161 al 168.
4: Gente poderosa me acosa sin razón, pero mi corazón tiembla únicamente ante tu palabra. Me alegro en tu palabra, como alguien que descubre un gran tesoro. Odio y detesto toda falsedad, pero amo tus enseñanzas. Te alabaré 7 veces al día, porque todas tus ordenanzas son justas. Los que aman tus enseñanzas tienen mucha paz y no tropiezan. Anhelo que me rescates, Señor. Por eso he obedecido tus mandatos. Obedecí tus leyes, porque las amo mucho. Así es, obedezco tus leyes y tus mandamientos, porque tú sabes todo lo que hago.
3: El libro de Ezequiel, capítulo 30.
5: Este es otro mensaje que recibí del Señor.
6: Hijo de hombre, profetiza y comunica este mensaje de parte del Señor soberano. Lloren y giman por ese día, porque ya se acerca el día terrible, el día del Señor. Será un día de nubes y de penumbra, un día de desesperación para las naciones. Vendrá una espada contra Egipto, y los masacrados cubrirán el suelo. Se llevarán sus riquezas y destruirán sus cimientos. La tierra de Etiopía será saqueada. Etiopía, Libia, Lidia, toda Arabia y sus demás aliadas serán destruidas en esa guerra. Esto dice el Señor: caerán todos los aliados de Egipto y acabará la soberbia de su poder. Desde Migdol hasta Asuán serán masacrados a filo de espada, dice el Señor soberano. Egipto quedará desolado, rodeado de naciones desoladas, y sus ciudades quedarán en ruinas, rodeadas de otras ciudades en ruinas. Los egipcios sabrán que yo soy el Señor, cuando le prenda fuego a Egipto y destruya a todos sus aliados. En ese tiempo enviaré veloces mensajeros por barco para aterrorizar a los tan confiados etíopes. Un gran pánico se apoderará de ellos el día de la indudable destrucción de Egipto. ¡Espérenlo! ¡Sin falta llegará! Esto dice el Señor soberano. Con el poder del rey Nabucodonosor de Babilonia, destruiré a las multitudes de Egipto. Él y sus ejércitos, los más despiadados de todos, serán enviados para destruir el país. Harán guerra contra Egipto, hasta cubrir el suelo con egipcios masacrados. Secaré el río Nilo, y venderé el país a hombres perversos. Haré destruir la tierra de Egipto y todo lo que haya allí por manos de extranjeros. Yo, el Señor, he hablado. Esto dice el Señor soberano. Romperé en pedazos los ídolos de Egipto y las imágenes que están en Menfis. Ya no quedarán gobernantes en Egipto. El terror se apoderará del país. Destruiré el sur de Egipto, prenderé fuego a Zoán y traeré juicio sobre Tebas. Derramaré mi furia sobre Pelusio, la fortaleza más fuerte de Egipto, y pisotearé a las multitudes de Tebas. Sí, le prenderé fuego a todo Egipto. Pelusio se retorcerá de dolor. Tebas será despedazada. Menfis vivirá en constante terror. Los jóvenes de Heliópolis y Bubastis morirán en batalla y las mujeres serán llevadas como esclavas. Cuando yo quiebre el orgullo de la fuerza de Egipto, también será un día oscuro para Tafnes. Una nube oscura cubrirá Tafnes y sus hijas serán llevadas cautivas. Así traeré un gran castigo sobre Egipto, y los egipcios sabrán que yo soy el Señor.
5: El 29 de abril, durante el año 11 de cautividad del rey Joaquín, recibí este mensaje del Señor.
6: Hijo de hombre, le he roto el brazo al faraón, rey de Egipto. No le han enyesado el brazo para que se cure, ni se lo han entablillado para que pueda sostener una espada. Por lo tanto, esto dice el Señor soberano. Yo soy enemigo del faraón, rey de Egipto. Le romperé ambos brazos, el que tiene sano y el que tiene roto, y haré que se le caiga la espada. Esparciré a los egipcios por muchos países alrededor del mundo. Fortaleceré los brazos al rey de Babilonia y le pondré mi espada en la mano. En cambio, le romperé los brazos al faraón, rey de Egipto, y quedará tendido, herido de muerte, gimiendo de dolor. Fortaleceré los brazos del rey de Babilonia, mientras los brazos del faraón caerán inservibles a ambos lados de su cuerpo. Cuando ponga mi espada en la mano del rey de Babilonia y él la levante contra la tierra de Egipto, Egipto sabrá que yo soy el Señor. Esparciré a los egipcios entre las naciones, los dispersaré por todo el mundo. Entonces, sabrán que yo soy el Señor.
3: El libro de Ezequiel, capítulo 31.
5: El 21 de junio, durante el año 11 de cautividad del rey Joaquín, recibí este mensaje del Señor.
6: Hijo de hombre, dale este mensaje al faraón, rey de Egipto, y a todas sus multitudes. ¿Con quién compararás tu grandeza? Eres como la poderosa Asiria, que alguna vez fue como un cedro del Líbano, con hermosas ramas que daban una intensa sombra al bosque, y su copa llegaba hasta las nubes. Los manantiales profundos lo regaban y lo ayudaban a crecer alto y frondoso. El agua corría a su alrededor como un río y fluía hacia todos los árboles cercanos. Este gran árbol se elevaba muy por encima de los demás árboles que lo rodeaban. Creció y desarrolló ramas gruesas y largas por el agua abundante que recibían sus raíces. Las aves anidaban en sus ramas y bajo su sombra parían los animales salvajes. Todas las grandes naciones del mundo vivían bajo su sombra. Era fuerte y hermoso, con ramas que se extendían ampliamente, porque sus raíces llegaban a lo profundo, donde había agua en abundancia. Ningún otro cedro del jardín de Dios podía hacerle competencia. Ningún ciprés tenía ramas como las suyas. Ningún plátano oriental tenía ramas comparables. Ningún árbol del jardín de Dios tenía una belleza parecida. Como hice tan hermoso este árbol y le di un follaje tan magnífico, era la envidia de los demás árboles del Edén, el jardín de Dios. Por lo tanto, esto dice el Señor soberano. Como Egipto se volvió vanidoso y arrogante, y porque se puso tan por encima de los demás que su copa llegaba a las nubes, lo entregaré en manos de una nación poderosa para que lo destruya como merece su perversidad. Ya lo he desechado. Un ejército extranjero, El terror de las naciones lo taló y lo dejó tendido en el suelo. Sus ramas quedaron esparcidas por las montañas, los valles y los barrancos de la tierra. Todos los que vivían bajo su sombra se fueron y lo dejaron allí tirado. Las aves se posan en el tronco caído y los animales salvajes se tienden entre sus ramas. Que ningún árbol de ninguna otra nación se envanezca por su propia grandeza, aunque supere la altura de las nubes y reciba agua de lo profundo. Pues todos están condenados a morir y a descender a las profundidades de la tierra. Caerán a la fosa junto con el resto del mundo. Esto dice el Señor soberano. Cuando Asiria descendió a la tumba, hice que los manantiales profundos se lamentaran. Detuve el curso de sus ríos y sequé su abundante agua. Vestí de negro el Líbano e hice que se marchitaran los árboles del campo. Hice que las naciones temblaran de miedo al sonido de su caída, porque la envié a la tumba junto con todos los que descienden a la fosa. Los demás árboles vanidosos del Edén, los mejores y más hermosos del Líbano, aquellos que hundían sus raíces profundamente en el agua, se consolaron al encontrar a este árbol allí con ellos en las profundidades de la tierra. También sus aliados fueron destruidos y estaban muertos. Habían descendido a la tumba todas esas naciones que una vez vivieron bajo su sombra. Oh Egipto, ¿a cuál de los árboles del Edén compararás tu fortaleza y tu gloria? Tú también serás enviado a las profundidades con todas esas naciones. Quedarás tendido entre los paganos que murieron a espada. Ese será el destino del faraón y de todas sus multitudes. Yo, el Señor soberano, he hablado.
3: El libro de Ezequiel, capítulo 32, versículos 1 al 10.
5: El 3 de marzo, durante el año 12 de cautividad del rey Joaquín, recibí este mensaje del Señor.
6: Hijo de hombre, lamentate por el faraón, rey de Egipto, y dale este mensaje. Te crees un león joven y fuerte entre las naciones, pero en realidad solo eres un monstruo marino que se retuerce en sus propios ríos y revuelve el lodo con las patas. Por lo tanto, esto dice el Señor soberano. Enviaré a muchas personas para que te atrapen con mi red y te arrastren fuera del agua. Te dejaré abandonado en tierra para que mueras. Todas las aves de los cielos se posarán sobre ti, y los animales salvajes de toda la tierra te comerán hasta saciarse. Esparciré tu carne por las colinas y llenaré los valles con tus huesos. Empaparé la tierra con la sangre que brote de ti, que correrá hasta las montañas y llenará los barrancos hasta el borde. Cuando yo borre tu existencia, cubriré los cielos y oscureceré las estrellas. Taparé el sol con una nube y la luna no te dará su luz. Oscureceré las estrellas brillantes en lo alto y cubriré tu territorio con tinieblas. Yo, el Señor soberano, he hablado. Inquietaré el corazón de muchos cuando haga que se enteren de tu caída en naciones lejanas que no conocías. Así es. Espantaré a muchos países y sus reyes quedarán aterrados al conocer tu destino. Temblarán de miedo por su vida cuando yo esgrima mi espada ante ellos el día de tu caída.
3: La carta del apóstol Pablo a Tito, capítulo 1.
7: Yo, Pablo, esclavo de Dios y apóstol de Jesucristo, escribo esta carta. Fui enviado para proclamar fe a los que Dios ha elegido y para enseñarles a conocer la verdad que les muestra cómo vivir una vida dedicada a Dios. Esta verdad les da la confianza de que tienen la vida eterna, la cual Dios, quien no miente, les prometió antes de que comenzara el mundo. Y ahora, en el momento preciso, Él dio a conocer este mensaje que nosotros anunciamos a todos. Es por mandato de Dios nuestro Salvador que se me ha confiado esta tarea para Él. Le escribo a Tito, mi verdadero hijo en la fe que compartimos. Que Dios Padre y Cristo Jesús nuestro Salvador te den gracia y paz. Te dejé en la isla de Creta para que pudieras terminar nuestro trabajo ahí y nombrar ancianos en cada ciudad, tal como te lo indiqué. El anciano debe llevar una vida intachable. Tiene que serle fiel a su esposa, y sus hijos deben ser creyentes, que no tengan una reputación de ser desenfrenados ni rebeldes. Pues un anciano es un administrador de la casa de Dios y debe vivir de manera intachable. No debe ser arrogante, ni iracundo, ni emborracharse, ni ser violento, ni deshonesto con el dinero. Al contrario, debe recibir huéspedes en su casa con agrado y amar lo que es bueno. Debe vivir sabiamente y ser justo. Tiene que llevar una vida de devoción y disciplina. Debe tener una fuerte creencia en el mensaje fiel que se le enseñó. Entonces podrá animar a otros con la sana enseñanza y demostrar a los que se oponen en qué están equivocados. Pues hay muchos rebeldes que participan en conversaciones inútiles y engañan a otros. Me refiero especialmente a los que insisten en que es necesario circuncidarse para ser salvo. Hay que callarlos, porque con su falsa enseñanza alejan a familias enteras de la verdad. Y solo lo hacen por dinero. Incluso uno de sus propios hombres, un profeta de Creta, dijo acerca de ellos:
8: todos los cretenses son mentirosos, animales crueles y glotones perezosos.
7: Es la verdad. Así que repréndelos con severidad para fortalecerlos en la fe. Tienen que dejar de prestar atención a mitos judíos y a los mandatos de aquellos que se han apartado de la verdad. Todo es puro para los de corazón puro. En cambio, para los corruptos e incrédulos, nada es puro, porque tienen la mente y la conciencia corrompidas. Tales personas afirman que conocen a Dios, pero lo niegan con su manera de vivir. Son detestables y desobedientes. No sirven para hacer nada bueno.
2: 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Esperamos que la palabra de Dios haya cobrado vida en tu corazón.
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Muy buenas tardes, ¿qué tal, cómo están? Amigos de todo el país, del Paraguay oriental, del occidental, gente linda que nos escucha en el sur del país, como en el norte, en el Chaco Central, en los distintos departamentos hasta donde tenemos amigos que hemos ido sumando aquí a nuestro programa a medida que avanzamos en los días. Al Chaco paraguayo, hoy un saludo muy especial. Primero que nada, gracias a Dios por darnos un día más, una tarde más sería, ¿no? Por esta oportunidad de encontrarnos otra vez en este espacio de la tarde de miércoles de vivencias. Es un regalo poder compartir estas dos horas que tenemos por delante con todos ustedes. Quédese con nosotros, ¿eh? Porque nos vamos a acompañar mutuamente durante las próximas dos horas con información, música, buena compañía. Y nunca van a cambiar de estación, al contrario, acá es donde vamos a quedarnos a compartir. Hay muchas cosas lindas, decía especialmente en el Chaco, porque hoy es un día en el que arranca la Expo Pioneros en el Chaco paraguayo, justamente. Una expo que no es una feria más, ¿eh? Es el punto de encuentro del campo, la tecnología y el trabajo del Chaco paraguayo. Acá se muestra desde hoy lo que somos capaces de producir, toda la innovación de hacer crecer nuestra región y el país todo. Desde luego, tener una expo de esta magnitud en nuestra casa habla del potencial que tiene la región, el Chaco paraguayo, y de la fuerza de su gente. Por eso vale la pena estar atentos, porque lo que pasa acá repercute en todo el país. Y para cerrar este inicio, digamos, también damos gracias a Dios por el buen tiempo que estamos teniendo, un clima que acompaña para que productores, familias, visitantes puedan disfrutar de la expo y de la jornada de hoy. Así que ya saben, quédense en sintonía, arrancamos la tarde del miércoles.

Y en una de las entrevistas que son extensas, que he hecho, bueno, son muchas en realidad, pero una de ellas, de ella extraje este fragmento de testimonio que me parece muy importante para alentar a muchos, incluso para quienes están privados de su libertad física. Este medio de comunicación llega hasta lugares insospechados y entonces tenemos que hacer aportes y recordar a todo el mundo, en realidad, los que dicen que están libres físicamente y los que por alguna razón están privados de esa libertad, ¿verdad? Entre las paredes y las rejas de una cárcel estoy descubriendo la libertad, me decía un hombre. En la tranquilidad de mi mente, en medio del silencio, veo mis errores y mis pesares, que son grandes, ¿eh? Sin embargo, la vida es bella, grande, gracias a Dios el Padre. A veces me parece que la vida es dura, sí, que es insoportable, pero tenemos que ir a Dios por medio de su Hijo Jesús para obtener la clave del misterio de la vida. Dios sea alabado eternamente. Bueno, expresiones de un hombre que reconsideraba su vida. Ahora que Cristo se reveló a mí, decía, ¿verdad?, que lo acepté en mi corazón y en mi vida, yo quiero ser un hombre nuevo y limpio. Recuerde que no hay que estar precisamente privado de la libertad física en alguna cárcel para reaccionar de esta manera, ¿verdad? Esta es la experiencia de uno. Pero muchas veces uno, creyendo que está libre, caminando por algún lugar, sin embargo, se siente preso, ¿verdad? Decía una vez más, comprendí el mensaje de Jesús, que es amor, paz y perdón. Estas cosas son elementales para una vida feliz, ¿eh? Amor, paz y perdón. Todavía me quedan muchos años de cárcel, decía. Pero sé que solo Jesús pudo curar y transformar al hombre que yo fui y que hizo cosas tan feas. Padre, te doy gracias por habernos dado a tu Hijo Jesús, por tomar nuestros pecados. Señor Jesús, te abro la puerta de mi corazón y te recibo como aquel que me salva. ¿Se dan cuenta ustedes cómo las personas, a veces ya entrado en años después de haber pasado una vida, de sus propias palabras, miserable y haciendo cosas malas, como cuando se encuentra con Jesús, todo cambia? Es increíble, ¿verdad? Vale más estar en la cárcel con Dios que libre sin Él. No sé qué desea hacer Dios con mi vida, decía. Lo importante no es solo mi libertad externa, sino también la interna, la libertad de interna. Tengo que estar preparado para todo, para la liberación como para la prisión perpetua, pero ya estoy libre en mi corazón. Estas expresiones nos hablan muy fuerte, ¿no? Qué lindo es llegar a la libertad del espíritu, de la libertad del alma, como quiera que lo llamen, ¿verdad? Pero la libertad interior. Esta declaración que acabamos de escuchar, que no es una declaración de una persona, son varias personas en una situación como esa que han declarado a lo largo de la historia, ¿verdad?, dan testimonio de la gracia de un Dios de amor, el único que puede perdonar al pecador. Porque Dios es santo, pero perdona a todo hombre y mujer, ¿verdad?, culpable que va a Cristo. Él es el que llevó nuestros pecados y está dispuesto a hacernos libres hoy mismo si le entregamos nuestro corazón y seguimos sus pasos.

Y en los titulares de la página digital de la RCC encontramos justamente la noticia oficial que arranca la Expo Pioneros 2026 y desde luego con novedades. Para este medio de comunicación, el holding RCC, es un privilegio marcar presencia permanente en el campo de exposición. Estamos ahí con nuestros periodistas, con nuestra gente que está captando desde luego toda la información posible a los efectos de entregarles por medio de los programas de la radio y de la televisión. RCC siempre presente en los acontecimientos importantes. La noticia dice que la cuenta regresiva ya terminó y la Expo Pioneros 2026 ya se encuentra prácticamente lista. ¿Cómo no? Y en función, ¿verdad? Recibiendo desde ya este miércoles 27 a miles de visitantes en el corazón del Chaco paraguayo, consolidándose como una de las mayores exposiciones agroindustriales del país. El holding de medios RCC, ahí está, presente, está realizando una amplia cobertura del evento declarado de interés nacional y turístico. La Expo se caracteriza por su formato dinámico y especializado, enfocado en tecnología aplicada al agro, máquinas, genética animal, innovación y capacitaciones técnicas con demostraciones de campo. La información la tienen ustedes en este medio, así es que con mucho gusto invitamos a que permanezcan tanto en la radio como en RCC Televisión a los efectos de ir viendo hora tras hora los acontecimientos y recibir los reportes importantes de nuestros compañeros que trabajan en el campo de exposición. Estamos compartiendo vivencias en tu tarde.

Este día que nos regala el Señor, ora que entendamos que es así o no, ¿verdad? Dios es el creador de todo, de la naturaleza, y nuestro ambiente hoy es así. El amanecer, como siempre, se ha presentado con un ambiente fresco, con algunas neblinas, ¿eh?, en algunas localidades del país. Está vivo el planeta. Las temperaturas mínimas estaban entre 13 y 19 grados centígrados, esto en ambas regiones. Ya ahora por la tarde, entre tanto se desarrolla la primera tarde de la Expo Pioneros, el ambiente es cálido, la temperatura máxima entre 23 y 27 grados centígrados, bueno, esto en la región oriental, y en torno a los 29 grados centígrados en la región occidental, o Chacón. Así es que muy lindo pasar está teniendo esa gente linda que se encuentra a estas horas en la Expo, compartiendo en familia, visitando los diferentes stands, y gracias también a todo lo que realiza presente la RCC como holding, de tal forma a seguir trayendo todas las informaciones a través de los diferentes medios, ¿no? A lo largo de esta jornada hay que decir que se prevé una disminución de la nubosidad, y eso es lo que estamos viendo sobre el centro y sur de la región oriental, el predominio

0: Del cielo parcialmente nublado, mientras que el resto del país va a persistir la cobertura nubosa. Los vientos estarían soplando predominantemente del sector sur, sureste, esto durante gran parte ya de la tarde, y luego en forma variable, digamos, ¿no? Entonces eso es lo que pasa, y es baja la probabilidad de lluvia para este día, así es que tenemos uno de esos días realmente maravillosos. Tanto mañana jueves como para el viernes también, estos días también tenemos la expo, por eso es que lo mencionamos, porque estamos marcando fuerte presencia ahí también con el holding de medios. Entonces ahí estarían aumentando un poco las condiciones de inestabilidad sobre el país, con probabilidad de lluvias, pero dispersas, que podrían estar acompañadas de alguna actividad eléctrica en gran parte del país, pero no hablamos de precipitaciones importantes, no, para nada. Entonces esa es la condición, hay que estar siempre atentos, desde luego, porque estos son previsiones, digamos, son pronósticos, y siempre esperamos que se ajusten a la realidad para poder seguir desarrollando todas nuestras actividades. Les acompañamos a través del programa Vivencias, la RCC, siempre con la radio y todo lo que hace al estar al día, ¿no? En este caso, un poco fijándonos en el tiempo, y enseguida vamos a ingresar seguramente otra vez a un mundo reflexivo, que es característica del programa, donde marcamos algunas vivencias importantes.
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0: Vamos a ir directamente a la Expo Pioneros. Hoy es un día muy especial y estamos acá para traerte el ambiente, ¿no? Para contarte del ánimo, de lo que se vive a estas horas en dicho campo ferial, en plena Expo Pioneros del Chaco Paraguayo. Y realmente hay que valorar lo que significa una expo de estas características para nuestra región. El Holding RCC así lo hace, marca presencia. Y acá se junta el trabajo del campo, la tecnología, la producción y la gente que día a día hace grande al Chaco. Es el lugar donde se muestra todo lo que somos capaces de hacer y hacia dónde va el desarrollo de nuestra zona. Bueno, ahora sí ya lo tenemos ahí. Así es que, mi querido Crescencio Fernández, ¿qué tal? ¿Cómo estás? Bienvenido al programa Vivencias. Cuéntanos.
1: Bien, querido Oscar, aquí ya estamos disfrutando los primeros minutos desde la apertura oficial de lo que es esta muestra tan importante desde el campo ferial Expo Pioneros del Chaco, que desde hoy se convierte ya en el epicentro de lo que es el desarrollo productivo, un punto de encuentro, un espacio donde empresas, tecnología, innovación y productores se encuentran para impulsar lo que es este desarrollo tan lindo desde esta región. Me encuentro en compañía del coordinador de esta muestra, don Luis Boneto. Un gusto, Oscar Vázquez, te escucha, don Luis.
2: Buen día, Oscar, ¿cómo estás? Buen día, Crescencio. Un gusto. El gusto es mío que estén ustedes acá compartiendo, porque es la forma de llevarle a todos quienes viven en el Chaco la información de lo que va a ocurrir durante estos 4 días aquí en el marco de Expo Pioneros del Chaco 2026. Un evento que siempre decimos, más que una exposición, es un encuentro de negocios, capacitación, tecnología, producto, ganadería y sobre todo de encuentro del sector productivo en general. Así que bueno, estamos muy contentos, hay un año de trabajo detrás de esto, un grupo muy grande, hay mucho trabajo de parte de los expositores, tanto del sector comercial como de los ganaderos, así que a ellos un agradecimiento muy grande y también por supuesto a ustedes que nos vienen acompañando en esto de llevarle a la gente el mensaje de lo que iba a ocurrir y ahora lo que está ocurriendo, ¿no?
1: Ya la agenda en desarrollo, don Luis, bueno, es enorme la expectativa, que es lo que esperan para los próximos días.
2: Sí, hay una muy buena expectativa, hay mucho entusiasmo. Sabemos que no solo este año, sino que más allá de la adversidad climática por ahí, el Chaco siempre va por más, nunca baja los brazos. Y bueno, esto es una muestra de que además se ve desde otros rincones del Paraguay y del mundo, Crescencio. Tenemos varias empresas que han venido de Turquía, de España, de México, de Alemania, de Canadá, porque tienen sus ojos puestos en esta región, sabiendo que acá se trabaja mucho, se trabaja bien y con un criterio muy fuerte de que hay que mantener la producción mixta y ver de agregar las producciones alternativas que hagan. Es decir, la ganadería es nuestro fuerte, por decirlo de alguna manera. En los últimos 8 o 10 años la agricultura viene avanzando, pero compartiendo con la ganadería y generando proteína verde para transformarla en proteína roja y lograr con esto carne de alta calidad para Paraguay y para el mundo, ¿no?
1: Qué lindo. ¿Qué es lo que está establecido para esta primera jornada, el cronograma de actividades?
2: Bueno, para esta primera jornada tenemos a las 11 de la mañana las demostraciones de maquinaria agrícola. En el auditorio hay diferentes charlas de las empresas, algunas muy interesantes. Por la tarde tenemos preparado para nuestros productores a las 14 horas una charla de un cultivo que es muy importante en el Chaco y que, como es muy nuevo, hay que aprender mucho todavía. Entonces, que se trata nada más y nada menos que el maíz, que nos brinda la alimentación, buena parte para nuestro rodeo ganadero, y por otro lado es el sustento del suelo y de una producción con rotación, sobre todo en estos planteos de siembra directa. Así que hoy vamos a hablar con un, vamos a escuchar, mejor dicho, y hablar también con un técnico de Argentina, de la empresa Syngenta, que sabe mucho, que ha trabajado mucho en el Chaco argentino y que él nos va a ayudar dejándonos algunos mensajes de cómo se vino trabajando en Argentina, en una región muy parecida, para lograr primero la base de la producción. Y a partir de eso, ¿qué es lo que necesitamos? ¿Cómo podemos ir aumentando? ¿Y qué es lo que herramientas tenemos para hacerlo? Así que creo que es muy importante. Durante todo el día están las juras de las distintas razas. Arrancó temprano con las razas lecheras. Eso nos llena de alegría, ¿no? Veníamos mal con la lechería y en los últimos años se va acomodando todo muy bien. La plaza de producciones alternativas tiene muchísimas actividades durante toda la mañana y toda la tarde, de piscicultura, de apicultura, de horticultura, de ovinos este año también, que son importantes no solo para el productor, aunque es el eje, sino también para el emprendedor y la familia. Así que hay mucho que ver, hay mucho que conocer, hay mucho para capacitarnos y aprender.
1: Bueno, la Expo sabemos que tiene un enfoque quizá un poco diferente, un formato diferente a las exposiciones convencionales, digamos. ¿Podría explicarnos para que la audiencia también tenga un poco una idea y de paso invitar al público, ¿no?
2: Sí, por supuesto, es muy buena tu observación. Hay distintos modelos de exposiciones, todos son válidos y todas son importantes. Expo Pionero tiene una característica, que es una exposición dedicada exclusivamente al rubro agropecuario, a la producción, y en ese sentido es una expo donde no hay actividades artísticas, no hay actividades culturales, sino que son todas actividades técnicas. Digamos, nuestro show es la tecnología, es la innovación, son los productos, los insumos y los servicios de la mano de todos los equipos técnicos de las tres cooperativas, Chortizer, Fergen y Neuland, y de la mano de todas las empresas quienes son los que apuestan trayéndola para que el productor las tenga acá en vivo y en directo.
1: Muchas gracias, Luis.
2: No, gracias a vos, Crescencio, y a todo el equipo de RCC.
0: Muy bien, muy lindo. Crescencio, muchísimas gracias por el reporte desde la Expo Pioneros. Qué importante lo que nos contás, porque así se ve el trabajo, el esfuerzo, el empuje, el ánimo, ¿no?, de la gente del Chaco, las que en este momento, digo, las personas que en este momento se aglutinan allá para ir a observar todo lo que está sucediendo. Gracias por estar ahí y acercarnos estas impresiones, que desde luego no la tendríamos si no fuera por ti. Nosotros seguimos acá en cabina con el programa Vivencias, así que te dejamos seguir con tu cobertura. Y nosotros retomamos desde acá la transmisión y seguimos compartiendo. Un fuerte abrazo, Crescencio. Hasta en cualquier momento.

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Noticias elaboradas por nuestro departamento de prensa. Estamos en el holding de medios RCC. Este titular dice: organizan en Paraguay foro empresarial del Mercosur. Empresarios, autoridades, inversores y representantes diplomáticos de la región van a participar del foro empresarial del Mercosur para analizar y abordar los desafíos económicos y comerciales del bloque, así como el impacto del acuerdo con la Unión Europea. Por otro lado, UIP plantea blindar el sistema jubilatorio del IPS ante riesgo de su insolvencia total hacia el año 2046. Esta información es importante. El Centro de Estudios Económicos de la Unión Industrial Paraguaya presentó este martes el informe denominado Propuesta de Estabilización Financiera y Blindaje del Sistema de Jubilaciones del IPS, en el que advierte sobre el deterioro progresivo de la situación financiera del Instituto de Previsión Social IPS y plantea una serie de reformas que son orientadas a extender la solvencia del sistema previsional. Esta otra información: la Unión de Educadores del Paraguay, UEP, junto con otras organizaciones sindicales, presentó un recurso de inconstitucionalidad contra la ley número 7623 de la Caja Fiscal bajo el argumento de que vulnera especialmente los derechos de los docentes, policías y militares. Compartiendo el programa hoy, siempre pensando en el campo ferial de la Expo, estamos siempre atentos a las informaciones que nos llegan desde allá, a lo largo del día en realidad. Nosotros lo que estamos haciendo en este momento es repasar las noticias que tenemos en nuestra página digital www.rcc.com.py y le ponemos énfasis a este hecho de que arrancó la Expo Pioneros 2026 y la RCC está presente en todo momento para extraer la información, la noticia y trasladarla hasta ustedes. Seguimos.

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3: Generalmente digo, si cada uno de nosotros tenemos que trabajar, de hecho, que hay que trabajar, ¿verdad? En algunos casos en condición de empleados, de contratados, de gente que requiere un servicio, nuestro servicio, y bueno, se toma un puesto para trabajar, y siempre eso es aleccionador, ¿no? Poder trabajar, encontrar un lugar de trabajo. Pero ahí después suceden muchas cosas una vez que uno está trabajando. Primero puede que colisione con lo que pensó que iba a ser el trabajo. Creía una cosa y después se encontró con algo diferente. Su optimismo entró en un conflicto. Trabajó los primeros días y después ya inmediatamente comenzó a bajar los brazos y a no rendir. Y pronto se quedó en el trabajo porque le van a pagar un sueldo y nada más. Encima, por ahí encontrás a una persona en el trabajo, ya sea de mando medio, compañero de trabajo o el patrón, ¿verdad? Que resulta insoportable en su carácter y en su trato. Y todo esto pasa con la gente, y después la impotencia, ¿verdad? Si nosotros trabajamos para la gente que nos contrata solamente y no hacemos las cosas como para Dios, claro que nos vamos a frustrar una y otra vez porque trabajamos con otras formas de pensamiento, ¿no? Si tenemos varias personas en el lugar donde operamos, entonces tenemos diferentes caracteres con los que tenemos que confrontarnos. Por eso es que Colosenses capítulo 3, versículo 23, la Biblia dice: hagan lo que hagan, trabajen de buena gana como para el Señor y no como para nadie en este mundo, ¿verdad? Tampoco es una cuestión de ir y decirle a la gente: yo no trabajo para vos, yo trabajo para el Señor, ¿no? Hay que hacerlo de corazón y comprendiendo que la oportunidad que tienes de momento de trabajar donde estás trabajando tiene que recibir de tu parte la mejor entrega posible, pero haciéndolo como para Dios, no importa lo que sea, siempre que aquello no sea algo indebido, ¿no? Bueno, es la mejor forma también para hablar de Jesús a través de nuestra vida. Por eso es importante que la persona que dice voy a trabajar como para Dios y no para como para los hombres, entienda quién es Dios y quién está en su vida. Por eso es importante la conversión a Dios por medio de Jesucristo, para que tengamos la guía, la protección y la sabiduría que viene del cielo. Cuando ayudamos a las personas y damos lo mejor de nosotros, o trabajamos como corresponde, entonces estamos reflejando el rostro de Cristo por medio de nuestras actitudes. Y eso siempre va a distinguirnos entre los demás. Primero vamos a encontrar gente que nos rechace,

Gente que nos critique, pero cuando hacemos bien a pesar de todo y cuando somos productivos a pesar de todo, entonces más tarde o más temprano querrán tenernos en el equipo, ¿verdad? Pero muchas veces nosotros no damos importancia a esto, pero las personas que nos rodean sí lo notan, de hecho. Podemos ganar las personas para Cristo a través de nuestras actitudes y comportamiento. El creyente tiene también esta responsabilidad ahí donde se mueve. Cuando nosotros nos dedicamos de corazón, sea cual sea la actividad, las personas se conmueven por nuestro empeño. Y aunque en principio parece que hay un rechazo, después poco a poco te buscan y te preguntan cosas. Y como Jesús es el mejor ejemplo de cómo servir y dedicarse de todo corazón a una tarea, aún siendo Dios, Él se hizo siervo y como siervo vivió a todos sirviendo, ¿no?, con excelencia, con amor, entregando su propia vida por nosotros, Él siendo Dios mismo. ¿Y nosotros qué somos? Somos su creación. Si Jesús servía con amor, nosotros hemos de hacer lo mismo, ¿no? El testimonio de Él es la prueba de amor y trabajan en todo hasta hoy y las vidas son transformadas a través de su ejemplo. Nos resulta más fácil predicar una palabra de la Biblia que vivir una palabra para que los demás lo vean. Entonces tomemos hoy una decisión, demos vuelta el timón y es vivir y hacer bien y ser ejemplo para que los demás sean atraídos hacia el Señor Jesucristo. Él es el mejor ejemplo de todo. Sirvió de una manera amorosa y nos enseñó a nosotros. Ese es el ejemplo que debemos seguir, donde quiera que nos movamos. Sigue al Maestro. Trabaja con excelencia, no importa quién esté obstaculizándote. Y hazlo como si lo hicieras para Dios y no para los hombres. Ya vas a ver cómo recogerás buenos frutos con el tiempo, desde luego. No lo hagas con esfuerzo, hazlo con amor. Comprendiendo que hay mucha gente hostil porque no tiene esa paz que Cristo regala al que lo recibe en el corazón. Entonces, como tú ya lo tienes, así es como quiero creer, estoy hablando para las personas cristianas que tienen que moverse en diferentes círculos, que la gente note en vos que tienes el ánimo de hacer las cosas bien, mientras tú lo haces como para el Señor, los que te emplean o los que piden tu servicio también quedarán satisfechos. Somos personas como los demás, con problemas y desafíos, yo sé. No necesitamos fingir que la vida es color de rosa, no, no es eso. Pero la forma en la que enfrentamos los problemas marca la diferencia. Tener a Jesús como referencia es la mejor forma de actuar y de dar un buen testimonio. ¿Quién es mi referencia? ¿Quién es mi ejemplo? Jesús mismo. La Biblia es el manual, de ahí es de donde obtengo, ¿no? En cualquier lugar donde uno trabaja hay un manual, ¿no?, de conducta, seguramente de procedimientos en el trabajo. Bueno, pero para mí primero la Biblia, ese es el manual, la fuente de referencia para que yo sepa cómo actuar de forma excelente. Aunque estoy en un lugar de mucha presión. Bueno, simplemente aquí tomando conciencia ante la presencia tuya, Señor, que nos instruyes a diario, que el buen testimonio rinde buenos frutos, tú nos enseñaste esto, que seamos perseverantes y que andemos por el camino correcto. Ayúdame a ser una mejor persona, Señor. Quiero ser un canal de bendiciones para las personas a mi alrededor. Moldea mi corazón. Yo quiero crecer en la fe. Asumo esto con la conciencia despierta. Yo quiero hacer tu voluntad. Entrego toda mi obstinada voluntad por si en caso y la cambio por la sabiduría que viene de ti. En tu nombre, Jesús. Amén.

Vamos copiando algunas informaciones que hacen al fútbol. Entre tanto, preparamos otras canciones más acá en el programa Vivencias. Histórica clasificación de Recoleta. Recoleta logró la hazaña, derrotó a San Lorenzo de Almagro en su propio estadio y se clasificó de manera invicta a los octavos de final de la Conmebol Sudamericana. Lo que parecía misión imposible al conocerse los rivales de Recoleta en la fase de grupos terminó siendo una realidad. El humilde equipo funebrero se clasificó a los octavos de final de la Conmebol Sudamericana. El martes 26 de mayo quedará marcada en la memoria de todos los hinchas de Recoleta que venció 1-0 a San Lorenzo de Almagro en su mismísimo estadio Nuevo Gasómetro y se clasificaron invictos a los octavos de final de la Conmebol Sudamericana. ¡Felicitaciones! Lo que dijo Gustavo Alfaro: ojalá Paraguay pueda ser campeón del mundo. Claro, el entrenador argentino de la selección paraguaya, Gustavo Alfaro, se refirió a sus deseos con respecto al final, pero también se mostró cauto. En la antesala de la Copa del Mundo, el director técnico Gustavo Alfaro dejó en claro que el techo futbolístico de la albirroja está programado para aparecer en el escenario más importante de todos. Con el pragmático y la oratoria, el pragmatismo, digamos, y la oratoria que lo caracterizan, el estratega argentino elevó la vara de la exigencia, pero sembró calma respecto al rendimiento actual del equipo, proyectando un pico de rendimiento para el debut. La mejor versión de esta selección todavía yo no la vi. La voy a ver en la Copa del Mundo, aseguró con convicción, encendiendo la ilusión de la afinación paraguaya a días de la lista definitiva que será presentada el próximo lunes 1 de junio. Esta información dice que el histórico exdelantero de la albirroja Nelson Aedo Valdés fue presentado oficialmente como el DT de Libertad y dejó en claro cuál será la identidad que buscará a imprimirle al Gumarelo y además reveló los pedidos especiales del presidente honorario del club Horacio Cartes. Nelson Aedo inicia una nueva etapa en Libertad y sus primeras expresiones en charla con la prensa fue: quiero un equipo trabajador que salga al frente. El histórico delantero paraguayo Nelson Aedo Valdés fue presentado entonces oficialmente este lunes como nuevo entrenador del club. Dejó en claro cuál será la identidad que buscará imprimirle al conjunto gumarelo en la nueva etapa de su carrera. Le deseamos éxito en su condición de entrenador. Me parece que es algo muy importante, ¿no? Está iniciando una nueva etapa en su vida profesional. Bueno, hablemos de Olimpia. Olimpia recibe en el Defensores del Chaco desde las 19 horas de hoy al Audax de Chile. Apuntando a cumplir con el último objetivo del semestre, Olimpia cierra el semestre buscando cumplir con el segundo objetivo trazado, el de avanzar a los octavos de final de la Copa Sudamericana 2026. Esta noche, desde las 19, recibe al Audax italiano en el Estadio Defensores del Chaco, que mostrará un gran marco de presencia. Y Cerro Porteño ya enfoca toda su atención en el duelo decisivo de mañana ante Sporting Cristal desde las 19 horas en la Nueva Olla por la última fecha del Grupo F de la Copa Libertadores 2026. En cuanto al probable equipo, Olan mantendría gran parte de la base que viene compitiendo en la Libertadores, apostando nuevamente a la solidez defensiva y a la intensidad en el ataque. El plantilla principal se movilizó ayer en el campo auxiliar. Son dos importantes partidos. Si hablamos de los equipos de Olimpia y Cerro Porteño, Olimpia en la fecha con su compromiso y Cerro Porteño mañana. Desde luego que esperamos a ambos equipos que le vaya bien. Hasta aquí este repaso futbolístico.

Me decían, me gusta parar oído cuando termina la música en el programa y sé que vas a ingresar con algo para comentar con la audiencia y me pongo atento y realmente muchas veces quedo gratamente sorprendido. Bueno, son algunas de las expresiones de testimonio de la gente que cuando me encuentra, cuando hablamos, entonces compartimos o que me envían un mensaje al 0971-365-140. Estamos trabajando hoy acá y compartiendo con tanta gente como se suma a la sintonía. Y bueno, si es así, vamos a comentar algo lindo también. Yo creo que puede ser algo que aportamos ahora y nos hace pensar. El tema de la culpa, ¿eh? Ahí es donde quiero instalarme un ratito nomás. Todavía no había prensa, no había periodista, no había nada que signifique un medio para comunicar una noticia, porque no había gente, solamente una pareja. Estaba Adán y estaba Eva. En todo caso, Satanás pudo haber creado un sistema de comunicación para sus demonios y decir, por ejemplo, acaba de producirse una catástrofe. Esa sería la frase como titular, ¿verdad? Y Satanás diría, acaba de producirse una catástrofe. Y le preguntarían, ¿qué pasó? Adán y Eva acaban de escuchar mis mentiras. Ah, ahí está. Comienza una noticia que tiene un boom hasta hoy día, por supuesto, ¿verdad? Pusieron en duda la palabra de Dios. Claro, porque Satanás mismo lo había incitado, ¿verdad? Desobedecieron a Dios. Esa sería la información, la noticia que diera el enemigo de nuestras almas entre su raza caída, demonios. Y la Biblia sí nos cuenta justamente de esa catástrofe, ¿cómo no? Nos fuimos enterando a medida que fuimos llegando al mundo, cada uno de nosotros. La Biblia relata que ellos tuvieron miedo y se escondieron de Dios, pero Dios lo buscó e hizo preguntas a Adán sobre lo que había sucedido. Ahí Dios cuando actúa de periodista. Y comienza a preguntarle a Adán qué es lo que sucedió.

0: el qué, el cómo, el cuándo y el dónde, ¿verdad? Bueno, la respuesta es significativa. La mujer que me diste por compañera me dio del árbol y yo comí. En otras palabras, Adán echó la culpa primero a Dios y luego a su mujer. La mujer que tú me diste me dio de comer y yo lo comí. Hoy el hombre tiene la misma actitud frente a Dios. El sufrimiento es la consecuencia directa del pecado del hombre. Sin embargo, nuestro primer reflejo es acusar a Dios. Las guerras que destruyen el mundo muestran que el hombre se alejó de Dios, del amor de Dios. Debemos echarle la culpa. Si poblaciones enteras se destruyen, si los niños sufren, ¿tenemos que culparle a Dios? Muchas personas mueren de hambre, mientras otras despilfarran. Todos esos males son la consecuencia de la rebelión contra Dios. No es que Dios se rebeló contra nosotros, es el hombre. Claro, comenzó con Adán y Eva y nosotros le seguimos el baile. ¿Haremos acaso responsable a Dios por nuestra mala administración de los recursos naturales? Creo que no corresponde, ¿verdad? Y si Dios habla a la humanidad mediante catástrofes naturales, ¿no será para llamarla a volverse a Él? Es una linda pregunta, ¿verdad? Sin embargo, más que nunca, el hombre pone a su Creador en el banquillo de los acusados. En su locura se permite pedirle cuentas. ¿Y tú, Dios, por qué no haces esto, ¿Por qué permites aquello, Ponerle a Dios en el banquillo de los acusados. ¿Así de atrevidos somos? A pesar de todo, Dios ama a su criatura que se rebeló contra Él. A mí me ama, un día me rebelé. Vos seguramente que sí, aunque no lo admitas. Pero por tanto, todos hemos pecado y estamos destituidos de la gloria. Entonces, sin embargo, para liberar de la consecuencia del pecado, sacrificó a su propio hijo. Díganme si eso no es amor. No vamos a comprender, desde luego. Lo castigó en la cruz y lo hizo en nuestro lugar para poder perdonarnos. Entonces, amigos oyentes, en vez de acusar a Dios, confesémosle nuestro pecado, nuestro alejamiento, nuestra desobediencia, nuestra voluntad obstinada, ¿no? Y aceptemos su gracia. Vamos a Él hoy, arreglemos cuenta y empecemos a vivir de verdad, dándole honra y gloria por todo quien Él es. Es nuestro Creador.
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4: Y el Espíritu Santo inunda de alegría este lugar. 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

vez más, el Consolador viene a nuestras vidas para guiarnos hacia nuestro primer amor, para envolvernos en una atmósfera de romance.

Siempre recuerdo relatos que mi buen amigo el pastor Pedro Cho, que es presidente de la misión Cerritos acá en el Paraguay, digamos, ¿no? Siempre contaba cosas lindas y también es un comunicador. Y una vez contó que el presidente de Corea del Sur, cuando él era niño, ¿no?, la primaria, el presidente de Corea del Sur, por una de esas cosas, llegó al colegio e ingresó a su grado, ¿verdad? Y creo que él logró pasarle la mano, o el presidente le pasó la mano, y él quedó frío, ¿no? Quedó estupefacto. Era niño, y esas cosas ustedes saben cómo absorbemos cuando somos niños. Estaba en su grado, dio algunas palabras, seguramente, ¿verdad? Y muchos niños ahí, y niñas también. Después de una breve ceremonia, se retiró el presidente del Corea del Sur de ese grado donde estaba mi amigo Pedro Cho, y una niña se puso a llorar. La profesora desde luego se inquieta y le pregunta: ¿pero por qué estás llorando? ¿No le pudiste ver al presidente? Sí, claro que le vi, dijo la niña sollozando, pero el presidente no me vio a mí. Claro, le pasó la mano a uno o a dos seguramente, pero ella se sintió como que el presidente no la vio. Bueno, el presidente, como es normal, no pudo fijarse en cada niño en particular, ¿verdad? Pero a veces, en nuestra época, vamos a hablar un poco ahora de nosotros, esta época de computadores o computadoras, de bases, de datos, de una tecnología impresionante, justamente nosotros tenemos la noción de no ser más que un número. Un número del sistema del seguro social. ¿Cuál es su número de asegurado, por favor? Bueno, ahí somos un número, ¿verdad? Un número en el hospital, un número en el banco. ¿Cuál es su cuenta? Ok. Un número anónimo entre la multitud, y nos invade el angustioso sentimiento de que nadie se interesa por nosotros. Parece que somos un número. Cuidado con ese sentimiento, porque es arrollador. Hay que decir que hay alguien que me conoce muy bien. Conoce mi nombre, oye mis suspiros y los tuyos, y nos ve siempre. ¿Quién será? El rey David, por ejemplo, era totalmente consciente de lo que estoy diciendo cuando escribió: tú has conocido mi sentarme y mi levantarme, has entendido desde lejos mis pensamientos. Está en el Salmo 139:2. Que un presidente o alguna autoridad llegue alguna vez donde estamos nosotros y que no nos mire, no nos vea o no nos pase la mano, bueno, no tiene tanta relevancia. Pero cuando Dios está ahí, y así es como dijo David, cuando Dios se fija en nosotros y lo hace permanentemente, Él conoce nuestro sentarnos, nuestro levantarnos, y Él entiende desde lejos nuestro pensamiento. Así es que miren ustedes quién nos viene a visitar. Y no solamente que nos pasa la mano o que hace un paneo con sus ojos para ver quiénes están ahí, nos abraza y nos dice que nos ama. Vos que estás escuchando acá este programa, ¿verdad? A lo mejor no conoces al Señor Jesús, pero Él te conoce. Sabe tu nombre. Así como conocía el nombre de Zaqueo en la Biblia, cuando le dijo: Zaqueo, bájate. Este hombrecito se subió sobre un árbol para ver cuando él pasaba, pero él pensó que no lo conocía, y Jesús ya conocía todo. Zaqueo, bájate. Sin haber tenido un encuentro previo con él, ya lo conocía. ¿Ah? Entonces, se puede leer Lucas 19:1-10, esa linda historia. Deposita tu confianza en Él y vas a tener la felicidad de oírle decir directamente y solamente para vos: no temas, porque yo te redimí, te puse nombre, mío, mía eres tú. Esto está en Isaías 43:1, no lo estoy inventando, es la palabra de Dios, la Biblia. Así es que, bueno, si alguna vez una persona importante aparentemente te ignoró o no te vio, no te marchites. Confía en aquel que está todos los días contigo y conoce todo de ti. Hónralo, síguelo.

Hay un tema que es muy importante en la vida. El tema que habla del perdón. Cuando escuchamos esta palabra, casi siempre queremos asociarla a que las personas nos perdonen por algo, ¿no? No sé si pensamos muchas veces en el ámbito del perdonar a los demás. Perdón, disculpe, discúlpeme, son fórmulas de cortesía que a menudo escuchamos en nuestras conversaciones, ¿eh? Así nos disculpamos a veces con ligereza debido al daño acusado a nuestro prójimo, minimizando su importancia. Y generalmente poco nos importa la respuesta, ¿no? Pero realmente poco nos importa. No puede ser, así es nuestra relación con Dios. También, sí, nos disculpamos así de paso, como si fuera un cliché, ¿verdad? El mundo está lleno de personas que piensan que no tienen nada o muy poco que reprocharse a sí mismas. Pero Dios no ve las cosas de esta manera. No hay justo ni aún uno, dice la Biblia en Romanos 3:10. Sin embargo, Jesús dijo, yo no he venido a llamar a justos, sino a pecadores al arrepentimiento. Bah, todos estamos allá. En principio, todos metidos en una bolsa. Hay que salirse de ahí, ¿eh? El primer paso que yo debo dar para recibir el perdón de Dios es, pues, reconocer que también soy injusto, que soy pecador, que soy culpable y que merezco el juicio. A lo mejor no soy tan malo como el otro, pero soy culpable. Y la paga del pecado es la muerte. Es importante que recalquemos esto y subrayemos de tanto en tanto. Jesús vino a esta tierra y murió en la cruz por mí, y lo hizo para liberarme de mi pecado. Tomó sobre sí mismo el juicio que yo merecía. Llevó él mismo nuestros pecados en su cuerpo sobre el madero. Y esto no es para que estemos flagelándonos todos los días con la culpa. No, al contrario, es para que por fin nos liberemos de ella. Porque aunque no nos gusta contar a la gente de que somos culpables, cuando lo somos, sufrimos por dentro. Entonces, yo recibo ese perdón de Dios, el que tiene reservado para todos los que creen en el Señor Jesucristo. Subrayé esto. Los que creen en el Señor Jesucristo reciben el perdón y una vida nueva, así como la paz y el gozo que resultan de todo esto. Entonces, el perdón de Dios no es, pues, una simple formalidad. Jesucristo pagó el precio para poder ofrecerme a mí el perdón. Por amor a mí lo hizo. O sea, hay que personalizar esto. Vos también podés hacerlo. Por amor a mí entregó su vida. Y ese perdón gratuito también es para todos aquellos que a tiempo reaccionan, saben lo que son y confiesan a Jesús lo que son. El Hijo del Hombre tiene potestad en la tierra para perdonar pecados. En la tierra y en vida. No deje escapar la oportunidad. Hoy usted puede empezar una nueva y totalmente cambiada vida. Imagínense lo que es. Bueno, queda de su lado la decisión. Seguimos.

0: Qué linda experiencia la doy una vez más, pero como solemos decir en nuestro dulce idioma guaraní, ñanguajejuame, así llegamos al final, ¿verdad? ¿Digo bien? Bueno. Al final de estos 120 minutos del programa Vivencias, han sido 120 minutos de mucha bendición. Gracias. Gracias a Dios por permitirnos estar en esta plataforma de comunicación, al aire, por supuesto, por mantenernos en contacto con gente tan agradable que también se comunica a este número telefónico que tengo acá, el 09713-65140. Lo voy a volver a decir para quienes lo desean anotar. 09713-65140. Espero yo de corazón que los aportes que hemos entregado hoy, que hemos registrado y compartido con la audiencia, pues resulten vivificadores, alentadores, digamos, que traigan nuevo ánimo, nuevas experiencias y desde luego nuevas esas decisiones para seguir formándonos como individuos, como personas, claro, pero como parte de una familia y de una sociedad que quiere ir hacia adelante. Entonces nos despedimos con gratitud y con la esperanza de volver a encontrarnos en la próxima emisión, que sería mañana jueves a la hora 15. Que Dios los bendiga y que tengan una hermosa tarde.
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Vivimos tiempos donde muchos encienden la televisión, leen las noticias y apagan la esperanza. Vemos corrupción, injusticia, violencia, divisiones, gente cansada, familias heridas. Y el alma empieza a preguntarse, ¿todavía vale la pena creer? Pero Jesús nunca nos prometió un mundo fácil, nos prometió algo más poderoso, un propósito en medio de la oscuridad. Él dijo en Mateo, vosotros sois la sal de la tierra, vosotros sois la luz del mundo. Mateo 5, 13, 14. La sal no existe para sí misma. La sal entra donde hay corrupción para preservar, entra donde todo está perdido para dar sabor y para devolver vida. Quizás ese es el problema de esta generación. Esperamos que cambie el mundo mientras dejamos de ser sal. Nos acostumbramos tanto a las malas noticias que olvidamos que el reino de Dios nunca depende de los gobiernos humanos. Porque cuando Roma era violenta, Jesús igual hablaba de amor. Cuando había injusticia, Él seguía sanando. Cuando el pueblo estaba decepcionado de la política y de los líderes religiosos, Cristo no perdió la esperanza en las personas. La esperanza del cielo nunca nació en la comodidad, nació en una cruz. Y hoy Dios sigue buscando hombres y mujeres que no se contaminen con el odio colectivo. Personas que no se vuelvan amargadas, personas que no se apaguen, personas que todavía oren, que todavía abracen y que todavía crean. Porque obviamente criticar la oscuridad es fácil, pero Jesús nos llamó a encender la luz en medio de esa oscuridad. Tal vez no puedas cambiar un país entero, pero sí puedes cambiar el clima espiritual de una persona. Y esa persona puede impactar una sociedad entera. Si puedes ser paz en medio de una discusión, si puedes ser honestidad en medio de la corrupción, si puedes ser amor en una generación fría, la sal arde cuando toca la herida y muchas veces servir a Dios también duele. Duele seguir creyendo, duele seguir siendo bueno en un mundo duro, duele mantener la fe cuando pareciera que el mal avanza. Pero la sal que pierde su sabor deja de transformar. Por eso, no permitas que nada te robe la paz. No dejes que la decepción te robe la fe. No permitas que la realidad social apague la voz de Dios dentro tuyo. Porque aunque el mundo cambie, la misión sigue siendo la misma. Ser sal, ser luz, ser esperanza caminando. Y quizás hoy alguien está vivo espiritualmente, solamente porque todavía existís vos. Que Dios nos ayude a no acostumbrarnos a la oscuridad y que cuando otros pierdan la esperanza, nosotros recordemos que el reino de Dios todavía sigue avanzando silenciosamente como la sal invisible pero poderosa.

Jesucristo dijo, por tanto, id y haced discípulos a todas las naciones, bautizándolos en el nombre del Padre y del Hijo y del Espíritu Santo, enseñándoles que guarden todas las cosas que os he mandado.

0: Muy bien, señores, seguimos aquí en Bendita Mañana, viernes 22 de mayo, 10 de la mañana y 20 minutitos. Y ahora sí tengo que saludar al equipo. ¿Cómo le va, Sergio Cepol, Arnaldo Foley?
1: Bendita mañana, señora Karina Doldán. Bendita mañana, señor Arnold Foley.
2: Apreciados compañeros, muy buenos días, abrazos cálidos en esta fresca mañana.
1: Un caluroso saludo es el que hay que dar a todos nuestros amigos. Que porque
2: un abrazo digital a todos nuestros oyentes.
1: Caluroso abrazo. Sí. Mucha gente, aprovechando, ya mucha gente interactuando también en el grupo, dice bendita mañana, muy buenos días de Sevilla, choferes del Chaco, bendita mañana para toda la radio, 100% se escucha por acá, dice Fran Ojeda. MB dice buen día gente, no me acuerdo si era Miguel. También la señora Griselda Jiménez, que ya recibió su obsequio de Hildebrand. Marta María de San Lorenzo.
2: Alguien comió su galletita, dice. Alguien comió su galletita.
1: No, no dice eso. Ojalá nos haya invitado. Buenos días, dice que Dios nos cuide, nos proteja, nos libre de todo mal, nos dé fuerza, coraje, fe, sabiduría y un lindo bendecido día, dice Marta. Muchísimas gracias. También Dalva de ese Dalva Rocha, nuestra amiga Irmão
2: Itagua
1: brasileña Dalva Brasil. Rocha dice en su mensaje: Dios te da paz en medio de la tormenta, y envía una figura con el paraguas allí. Otro dice: mi Dios, tú eres exaltado porque solo tú eres santo, justo y bueno, dice Terminación 130. Después otro dice: muy buenos días, les deseo que tengan un hermoso y bendecido viernes en esta hermosa mañana con mucho frío. Desde Noilan, saludos, Marina. Gracias, Marina. Y aprovecho y saludo también a la gente de Carmelo Peralta, quienes nos sintonizan a través de la 91.9 Radio Carmelo. También 91.5 en Mariscal José Félix Estigarribia, ahí en Departamento Boquerón, Radio Boquerón. Y, por supuesto, la central, el cuartel central 101.7 FM Chaqueña, allá en Filadelfia, para sí. Loma Plata, Noilán, Filadelfia y alrededores. Y nuestros amigos acá de Asunción, Central, Presidente Hayes, Ñembucú, quienes nos sintonizan a través de la 1250 AM Radio Asunción, y quienes nos siguen a través de la página rcc.com.py/radioonline. Ahí está. Ya.
2: Bueno, fantástico.
0: Muy bien, ¿cómo está nuestro clima en nuestro queridísimo país? Persiste el frío y vuelven las lluvias este fin de semana.
2: Aparentemente, a nivel país, dice la Celia Sanguinetti, es la que está de guardia ahorita en meteorología, ambiente fresco y lluvias dispersas en gran parte del país. Para hoy viernes se prevé que continúe el ambiente fresco a nivel nacional, con temperaturas máximas que oscilarían entre 16 y 20 grados, tanto en la región oriental como en la occidental. Además, se espera un cielo mayormente nublado, vientos predominantes del sector sur. Para mañana, sábado 23, se prevé un amanecer frío y una tarde fresca. Las temperaturas mínimas oscilarían entre 6 y 12 grados, mientras que las máximas se ubicarían entre 18 y 21 grados en ambas regiones. Y para el domingo se espera un aumento de la temperatura del aire, favoreciendo un ambiente fresco a cálido en gran parte del país. En cuanto a las lluvias, para hoy se esperan lluvias dispersas en el norte, centro y sur del país, mientras que en el este de la oriental las mismas podrían estar acompañadas de actividad eléctrica. Para el sábado la probabilidad de lluvias sería baja, sin embargo, para el domingo 24 nuevamente se prevén lluvias dispersas, especialmente en el norte y este del territorio nacional.
0: Cuidado con la ropa. En serio,
2: la
0: digo, porque
2: si dispersa
0: vos lavas y después toda mojada tu ropa y congelada, si es que hace mucho
1: tiempo. Sí, tanto. Se queda dura. Sí. ¿Te acuerdas el jean que nos mostraste? Sí. Bueno, temperatura actual de Mariscal José Félix Estigarribia, te comentó. Parece, Arnaldo.
2: Sí, señor.
1: Sí, 16 grados la temperatura, sensación térmica 15, vientos del sur a 11 kilómetros la hora, la sensación térmica 15. Para esta, y la máxima para hoy en esa comunidad 21 grados, y a la noche desciende a 11 grados en Mariscal José Félix Estigarribia. Vamos a Carmelo Peralta, temperatura actual 17 grados, cielo nublado. La máxima para hoy allí, de día 20, a la noche descendería a 13 grados. Sensación térmica también 17, vientos del sur a 13 kilómetros la hora. Y para nuestros amigos de Filadelfia, también ya damos la temperatura actual, 15 grados, cielo nublado, sensación térmica 14, y vientos del sur a 14 kilómetros la hora, lo que indica nuestro sistema de monitoreo del clima.
0: Así es, 10 y 26, vamos a un corte, ¿les parece? O que ustedes me dicen cuándo van.
1: Sí.
0: Usted tiene que anotarme, así que qué hora lo que está marcado.
1: Ahí está el letrero, vamos a poner, ¿viste? Bueno, tenemos letrero.
0: Corte, ¿vos? Como hacía la pastora Betania, le ponía al pastor Emilio, pues no se callaba, ¿verdad? Entonces él ya le ponía primero un semáforo amarillo. Tipo, faltan 15 minutos. Después ya era rojo, y rojo ya era así. Era cortá, amigo, ya llegó el tiempo.
1: ¿Verdad? Voy a hacer una infidencia acá de nuestra iglesia. Que nosotros cambiamos de pastor, ¿verdad? Sí. Y después vino un hermano, se consagró, terminó también y fue nombrado pastor. Antes de ser pastor ya hacía sus prédicas. Y adivina quién le marcaba los tiempos, ¿verdad? Yo me ponía en el fondo y así ya tenía miedo de mí cuando me paraba porque se pasaba. A veces iba y se iba y se iba. Es como decía Peta, parece que el espíritu habla y no se calla más, ¿verdad? Pero la gente...
0: Dios.
1: Entonces yo le marcaba, me iba. Después... Le hacía, le marca. Cuando falta 15 me voy a levantar, me voy a ir. Él ya sabía, ya empezaba así a buscar a resumir. Pero ahora ya no hay problema. Pero con la práctica él se quedó un poco con
0: eso que se quedó con el miedo.
2: Sí. Sí. Y finalmente, y media hora más.
1: No, vos sabes que
2: para cerrar esta prédica, son 20 minutos.
1: Para terminar, decía, y se iba 15 minutos todavía. Ahora hace su señora, más está enfrente así, y le mira. Cuando le mira mucho, ella entiende la señal de que tiene que ir redondeando. Bueno, vamos a ir terminando tres. Y a veces nos pasa a nosotros así también. Ahora sí estoy haciendo tiempo para ir, ¿verdad? Sí. Pero a veces acabo, nos despedimos ya, último, y empezamos a hablar, ¿verdad? Sí, nos pasa a nosotros, ya estamos
0: para despedir. Y justo da gusto ahí en el último minuto, ¿verdad? Y te querés quedar y está ahí ya Pedro encima de tu cabeza.
1: Sí, ya de comercial ya me indican, corte.
0: Totalmente.
1: Bueno, vamos al corte, entonces después hacemos la etapa digital que encuentran en nuestras redes sociales. Y para los saluditos, hoy viernes 0982-70-1000, si quieren enviarnos algún saludo, les anuncio que la próxima semana vamos a tener novedades ya acerca de los obsequios para... Ah, no, todavía no, no termina todavía, yo quiero terminar ya el mes de mayo. Ah, perdón, Día del Padre.
2: Día del Padre.
1: No, pero es en junio voy a anunciar.
0: Falta 22, estamos.
2: Un poco menos, un mes casi.
1: Sí. Un mes, yo ya me adelanté todito, parece. Bueno, eso voy a decir.
0: El Día del Padre siempre le roba el protagonismo a mi cumpleaños.
1: Ah, ¿por tu cumpleaños? ¿El 20?
0: Y sí, porque sale 17 de junio de mi cumpleaños, pero siempre es domingo. ¿Viste que es el tercer domingo?
2: Sí.
0: Bueno, y cada tanto sale.
2: Entonces el domingo celebra. Y bueno, doble celebración.
0: Y doble celebración, totalmente.
1: Y decirle a tu papá, yo soy tu mejor regalo.
0: Total. Y yo nací el día del cumpleaños de mi mamá, así que imagínense.
1: Ahora sí entiendo, o sea que...
2: Triple fama.
1: Pero más económico, porque de una festejas varias actividades.
0: Totalmente, así es. Vamos al corte, señores, y ya volvemos.

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0: Muy bien, señores, seguimos aquí en Bendita Mañana cuando son las 10:36 y quiero ir a la tapa de RCC Noticias del día viernes 22 de mayo. Bueno, muy buenas noticias en la tapa, por lo menos para mí esto del puente es espectacular, estamos
1: linda
0: a punto.
1: Fotografía, me gusta muchísimo.
0: Sí, ¿verdad?
1: Sí. Re linda. Pues supongo que habrá sido un dron esto, ¿verdad? ¿Qué opinas?
0: Sí, no, lógico, esto sí. Es un dron 4K.
1: Muy bueno.
0: Un dron
1: bueno.
0: 4K, re guau.
1: Sí.
0: Totalmente, muy linda foto. Imagínate lo que habrá sido en video esto, una belleza.
1: Sí, una belleza.
0: Una belleza, el dron te saca una
1: imagen. Sí, cuento que un día nublado, muchas nubes grises. Pero de todos modos, linda fotografía de la tapa digital de nuestro diario, RCC Noticias. ¿Lo leo?
0: Sí, por favor.
1: ¿Te parece? Bueno, esta es la tapa, tenemos que honrar el trabajo del departamento prensa, mucha gente trabajando en prensa y nos proveen de esta tapa con las a criterio del departamento prensa de RCC Comunicaciones. Son informaciones importantes para nuestro público. Puente bioceánico a 21 metros de la Unión, dice la información. El puente internacional de la ruta bioceánica, una de las obras de infraestructura más emblemáticas impulsadas por el gobierno nacional, se encuentra a apenas 21 metros de concretar la unión física entre las localidades de Carmelo Peralta, Paraguay, y Puerto Murtiño, Brasil, marcando un avance histórico para la integración regional sudamericana. En paralelo, continúan también los trabajos correspondientes a las denominadas dovelas de cierre, que son piezas finales de hormigón para completar los laterales del viaducto. La obra principal está a cargo del consorcio binacional PIBRA y representa una inversión de unos 684.615 millones de guaraníes. La información más destacada con una nota gráfica, sí, que acabamos de comentar, bellísima, una linda fotografía aérea del puente que está a punto ahí de unirse. Por otro lado,
0: el puente que simboliza progreso en la zona, ¿verdad? Sí. Porque obviamente esto, con todo lo que se está haciendo macro, hablando bien, ¿verdad? Porque así como se sacan a la luz las cosas malas, hay que analizar también lo bueno.
1: Totalmente.
0: ¿Verdad? Sí,
1: totalmente.
0: Y hablando un poco de lo bueno, ¿verdad? Con todas estas puertas abiertas que tenemos en este momento para los mercados internacionales, es tan importante la bioceánica porque abarata el costo de la exportación.
1: Sí.
0: Por lo cual hace mucho más competitivo, digamos, nuestros productos, ¿verdad? Teniendo en cuenta que nosotros no tenemos mar. Por lo tanto,
1: no tenemos mar, sí.
0: Paraguay siempre era, ok, amamos su producto, nos encanta, pero ¿cuánto nos cuesta traer?
1: Sí, una vía extremadamente interesante.

0: porque cuando yo escuché una de las primeras veces la unión de dos océanos, y la unión de dos océanos, ¿cómo la unión de dos océanos? Pero es verdad,
1: claro.
0: El Atlántico con el Pacífico, ¿verdad? A nivel carretera terrestre, ¿verdad?
1: Uh-huh.
0: Lo que, si uno no puede salir por el Atlántico, bueno, ahí tenés la posibilidad de irte a mercados orientales o asiáticos a través del Pacífico, ¿verdad?
1: El Exacto.
0: Océano Pacífico, con esta conectividad terrestre que tenemos hoy, y bueno, que se va a concretar próximamente, y una unión física de esto también, que es el Mercosur, Karina, porque esto realmente es Mercosur, ¿verdad?
1: Claro.
0: Unimos mercados de América del Sur y tenemos un modo de salir de en este caso, por ejemplo, de nuestra mediterraneidad, ¿verdad? Y salir con productos a mercados asiáticos, que eso es mucho más fácil.
1: Totalmente.
0: No solamente exportar, también importar, Cari.
1: Lógico, sí, traer,
0: comprar
1: también.
0: Comprar y vender.
1: Claro, yo pues siempre pienso comercialmente en lo que entra, la plata
0: claro,
1: que entra
0: sí.
1: al país, ¿verdad? Pero obvio, necesitamos también lo que viene, ¿verdad?
0: Sí.
1: Ahora, conecta Brasil, Chile, Argentina y hoy ande todos los mercados del Pacífico. Y esto
0: seguro que
1: muchísimo.
0: Se inserta por ahí también Bolivia, ¿por qué no?
1: Ajá, claro, sí, totalmente.
0: Nos conectamos vialmente con Bolivia y también se puede utilizar. Esta. Y también pasamos por Argentina, ¿viste? Salta. Por Salta.
1: Uh-huh.
0: Se pasa también por Argentina, parte del norte argentino, que también este corredor vial, bioceánico, también va a pasar por ahí.
1: Imagínense el tema de la maquila, por ejemplo, ¿verdad? Porque podría ser una zona espectacular de maquilas e industrias, sí. Esa zona, teniendo en cuenta obviamente la cantidad de tierra que hay todavía ahí para desarrollarse.
0: Para montar industria, pero como dice la gente, a patadas.
1: A patadas, o sea, es un lugar espectacular, sí. Para el desarrollo.
0: Sí, totalmente.
1: Así es.
0: Bueno, pasamos a otra información después de esto, que realmente entusiasmante, esto de puente bioceánico y el corredor vial, ¿verdad? Que estamos ahí a meses nada más de concretar la unión total. Bueno, mercado de Singapur, hablando de mercados de exportaciones e importaciones, ¿verdad? Mercado de Singapur se abre a la carne de oveja paraguaya. El Servicio Nacional de Calidad y Salud Animal, SENACSA, anunció este jueves la apertura oficial del mercado de Singapur a la carne ovina, es decir, de oveja, en un paso considerado por las autoridades como estratégico para la expansión internacional del sector pecuario nacional en Asia. Hablando del mercado asiático, bueno, ahí está. Un rubro más que a ser explotado, ¿verdad? Porque vamos a exportar después loros y ya, papagayo.
1: Claro, no.
0: Ya
1: no,
0: tenemos aviar.
1: Sí, aviar, ovino
0: caprino,
1: y cerdo.
0: Bovino, sí. Tenemos de todo, ¿verdad?
1: Pero está espectacular eso, sí. Para la economía paraguaya, es genial. Antes dependíamos de la carne vacuna y teníamos 3-4 mercados abiertos. Uh-huh. Hoy, ¿verdad? Antes la carne vacuna se exporta a muchísimos lugares del mundo. De hecho, es una de las carnes más requeridas a nivel mundial después de la Argentina.
0: ¿Pero probaste alguna vez la carne del yacaré?
1: Me quisieron invitar, pero viste que yo pensé que la carne del yacaré era como la del pescado blanca, pero no. Es carne. No. Es como una
0: bueno,
1: carne.
0: Depende de qué corte sea, seguro.
1: Claro, es como una carne. Parece un
0: ¿es
1: cerdo.
0: Roja?
1: Sí, parece medio un cerdo, medio, igual que el pato. El pato tampoco
0: el
1: no es como el pollo.
0: El cerdo cocinado se pone blanca. Es una carne roja, vos le pones fuego y temperatura y se pone blanca.
1: Sí, pero ¿dónde vos mirás qué es? Cuando está cruda.
0: Cuando está cruda.
1: Claro, y parece carne humana, no, o sea, carne roja, ¿verdad?
0: Sí,
1: en cambio el pollo es diferente,
0: sí,
1: el pollo
0: sí,
1: es blanca.
0: Blanca.
1: Y el pescado también. El pato tiene la carne, la sangre roja.
0: Y ¿sabes qué? Viste, en las aves, el músculo liso, que es el músculo que utilizan para volar, es un músculo blanco. Y el músculo estriado, que es para fuerza y quizá para correr, es roja. Por esa es la diferencia.
1: Tiene y el pato tiene más por lo
0: músculo
1: visto.
0: Músculo liso y músculo estriado. Entonces cambia de color, ¿verdad? Por diferentes funciones, pues realizan, ¿verdad? No, estaba mal pensando, pero era un mal pensamiento lo que me vino a la mente, ¿verdad?
1: ¿Qué?
0: Digo, cría en el cautiverio yacaré.
1: ¿Para qué?
0: Para comerlo.
1: Ah, tipo tilapia.
0: Sí, sí, mochilape, claro, en cautiverio.
1: Ahí todito encerradito.
0: Te va a salir muy caro, ¿no? ¿Qué? Bueno, pues darle menudencia o qué.
1: Y hace exportación.
0: Claro.
1: ¿Verdad?
0: Sí.
1: ¿Y vende. Cuánto ha de costar la carne de yacar? ¿Quiere la gente? Bueno, papá, eso criemos pollo nomás.
0: Anteriormente, ahora viste que ya se prohíbe, pero antes habían personas así que ponían por un palo así y ponían pescados y carne de yacaré. Y decían, carne silvestre, señor, carne silvestre. Y se iba por el barrio ofreciendo carne silvestre. Nunca. Y tenía ahí mandí y yo qué sé, otro dorado y cosas así, ¿verdad?
1: ¿En serio?
0: Sí.
1: ¿Y la gente compraba?
0: Sí, sí. Iba ofreciendo carne por los barrios.
1: Y tomaba y compraba la gente para su sopa y eso.
0: Sí, sí, sí. Comprado mandí y cosas así.
1: Y nadie moría.
0: No, nadie moría, ¿verdad? Pero hoy no sé si permitirán ya. ¿Y dónde sacaste el yacaré? ¿Y dónde mataste? ¿Y tenés permiso del MADE? Y todo eso.
1: Y sanitariamente preso, también.
0: Sí, sí, sanitariamente.
1: Sí.
0: Bueno, pasamos a otra información después de esto que habla de la export. O sea, Singapur se abre. Ellos quieren comprar carne de oveja paraguaya. Bueno, buena noticia.
1: Muy bien.
0: De una buena pasamos a una no tan buena. Comuna de Allí es impotente contra los animales sueltos en ruta. Es un peligro mortal. El intendente de Villa Hayes, Luis López, reconoció las limitaciones de la comuna para controlar la presencia de animales sueltos sobre la ruta Transchaco, en especial en sectores críticos como Río Verde, Remansito, donde siguen registrándose situaciones de alto riesgo. Y estos en el Chaco son distritos o municipios muy grandes, Karina. Imposible de cuidar todos los detalles porque tú y Shaiterey, los municipios, y no pueden ellos controlar estos. Evitar estos
1: esa tragedia,
0: estos animales en ruta, ¿sí?
1: Sí,
0: que puede costarle la vida a personas.
1: Y recordemos que Petersen pidió en Cámara de Diputados
0: inclusive
1: si sí, decía ir a homicidio culposo, ¿verdad? Sí, porque sí, viste sí, que sí, es sí, lo sí, mismo sí. Que subirte a un vehículo borracho y te va y le mata a alguien, ¿verdad? Sí, Dios sí, no libre sí, y no guarde, sí, sí. Pero es lo mismo, está la vaca caminando por la calle y vos te estás yendo rápido hacia esa zona que no sé cómo será la iluminación. Imagínate, te va por la Traschaco, ¿verdad?
0: Sí, si es de noche o... Ahora que oscurece temprano, ¿verdad?
1: Claro.
0: Soy medio, las 19 horas ya es oscuro.
1: Exacto. Y te sale una vaca, ¿y por qué no le cuidó el dueño a la vaca, sí, verdad? Sí. Entonces, para estudiar, obvio que hoy el Código Penal no jamás te va a permitir.
0: Sí, pero
1: sería
0: no todavía,
1: bueno introducir.
0: Pero hacer cambios. Más severo para que la gente tenga miedo, ¿verdad?
1: Exacto.
0: Para cuidar a sus animales que no salgan en ruta. Sí. Bueno, y por último, la tapa de nuestro diario digital RCC Noticias de hoy viernes. Ciudad Mujer llevó asistencia de 20 instituciones del Estado paraguayo hasta Carmelo Peralta. Dice el titular de la información, el programa Ciudad Mujer Móvil, impulsado por el Ministerio de la Mujer, llegó este jueves hasta el distrito de Carmelo Peralta con una masiva jornada de servicios integrales que benefició a mujeres, familias y comunidades indígenas de una de las zonas más alejadas del país. Nos decía la señora Weisman, creo que Weisman, 700 kilómetros de la capital, ¿sí? Carmelo Peralta. Cerca de 20 instituciones del Estado participaron de la jornada acercando asistencia médica, documentación y programas sociales, entre otras. Bueno.
1: Bueno, una etapa que muestra dos realidades,
0: sí,
1: ¿verdad? El progreso, digamos, ahí al inicio, pero bueno, después las problemáticas tan básicas como, por ejemplo, sí, animales sueltos en esta época de la vida, ¿verdad? Año sí. 2026 y la falta de educación y de cuidado con los animales sueltos y obviamente las comunidades alejadas del Estado. Y los cuidados, como por ejemplo que tenga que ir un delivery de Ciudad Mujer a ciertos lugares del país, ¿verdad?
0: Sí, acercar sí, servicios que son esenciales, ¿verdad?
1: Básicos.
0: Gente que no los tiene, ¿verdad?
1: Sí.
0: ¿Y te acuerdas que no hace mucho también Isaías Fretes, el actual, hoy día, presidente del IPS,
1: sí,
0: llevó atención médica a Pozo Hondo, ¿verdad? Que también es una zona donde estos servicios no los ven todos los días, ¿verdad?
1: Porque él era esta promoción
0: 83,
1: ¿verdad?
0: Sí,
1: que brinda servicios comunitarios. Muy loable lo que hacía, lo que hacen, porque sí, obviamente no porque él esté como IPS, como presidente del IPS, van a dejar de trabajar.
0: Yo no sé, años atrás, o sea, yo creo que es la palabra décadas atrás, se concientizaba a los alumnos de la Facultad de Ciencias Médicas. Les decía, ustedes tienen que hacer servicios comunitarios porque la UNA, viste que en la UNA tenés gratuidad en la formación profesional, ¿verdad? Mm. Los médicos no pagaban. Se pagaban unas cosas, derecho a examen y cosas así. Pero era una formación gratuita. Entonces decía, che, ustedes gratis están estudiando aquí en la universidad y tienen que algún día devolverle a la ciudadanía que con su impuesto pagó los estudios de ustedes. Y suena extremadamente lógico, ¿verdad?
1: Claro.
0: Sí, si vos no pagaste, por decirlo así, un peso por minimizar el costo, devolverle al pueblo paraguayo que con su impuesto pagó tu formación, ¿verdad? Ah. Hoy día son profesional con escasos costos o gastos, y devuélvanle a la ciudadanía lo que ustedes recibieron, ¿verdad? Y dentro de ese marco, estos profesionales de esa promoción hacen eso. Creo que así es su eslogan, devolviendo al pueblo paraguayo lo que nos dieron.
1: Exacto, sí. Me encanta.
0: Sí, eso tenía que ser los abogados. Por lo menos, ahora, si te fuiste, no sé, qué pues, una universidad privada y te costó mucho a tu papá, ¿verdad? Bueno, creo que no le debes nada a la ciudadanía, ¿verdad? Pero si fuiste a las universidades nacionales que te da gratuidad en tu formación, creo que de alguna forma hay que devolverle, ¿verdad?
1: Exacto.
0: Con servicios.
1: Bueno, mucha gente no está feliz hablando de fretes con todo lo que está saliendo a la luz, ¿verdad?
0: Evidentemente no. Sí. Oh, no. Sí. Ya no le vamos a vender más esto, ¿verdad? Sí.
1: No, no.
0: Ayer anoche, me no sé cuánto tiempo me tomé, he visto toda la grabación de la reunión de la comisión ahí, de los consejeros, ¿verdad?
1: Ajá. Y en medio del consejo fue que, de esta reunión del consejo fue que le trae parece un reality, te juro, una cosa loca es lo que está pasando ahí, que si la gente tomase esto como un streaming, ¿verdad? Uh-huh. Fantástico, porque en medio de la reunión vienen y le entregan a él la carpeta esta con el doble sistema de contabilidad que tenían. Sí. Esos consejeros ahora está con los ojos huevos ahí. Si le hace una cámara...
0: Creo que quedaron dos, parece, de los consejeros viejos. Mm. Está Argaña y creo que el consejero de los jubilados, ¿verdad? Porque los otros son nuevos.
1: Sí, atornillados tal de los jubilados.
0: Sí. ¿Eh? Y realmente, bueno, y decía, pues, una problemática... o sea, son muchos los temas que se toman. Por ejemplo, trataron de las residencias que tiene la villa de IPS, que se alquila, ¿verdad? Y dice, ¿cuánto es lo que se alquilan? Y no pagan, no, y tienen judiciales, ¿no? Y no solamente el tema de la salud tiene que solucionar, sino que hasta alquileres, ¿verdad?
1: Sí, claro.
0: Los alquileres, algunos que son millonarios, ¿verdad? Y otros no tantos, ¿verdad? Pero, ¿qué trabajo tiene esta gente?
1: No, trabajo.
0: Y si tenés que ir a ordenar la casa para el actual presidente, dijo, ufa, tiene mucho laburo por delante. Tiene que rodearse de gente que le ayude, ¿verdad? Porque no puedes tantos frentes ahí. Sí. Está el tema jubilatorio, están los alquileres, los inmuebles que tienen, el tema de la salud, los equipos, la infraestructura que necesita ser cuidada.
1: Los directores que necesitan ser cambiados.
0: Sí.
1: ¿Verdad?
0: Ordenar la casa.
1: Las denuncias.
0: Poner reglas claras.
1: No es fácil.
0: Yo estaba mirando y dije, wow, qué difícil este tema.
1: Es difícil porque hay que tomar decisiones.
0: Y corre demasiado dinero. Mm. O sea, hablamos de millones de millones. Millones. Entonces no es que sí. ¿Y qué es lo que hace falta? ¿Una puerta? ¿Y cuánto cuesta? ¿200,000? ¿Metele, hermano? No.
1: No,
0: es de millones de dólares.
1: Y muchos rubros. Mm. Ahora, por ejemplo, empezó la reposición de los fármacos con alta rotación. El doctor Isaías Fretes, titular de la previsional, informó ayer que los medicamentos de mayor demanda ya comenzaron a llegar a la previsional.
0: Mm, sí.
1: En medio de la expectativa y preocupación de los asegurados por la falta de insumos, la institución avanza en la elaboración de un nuevo vademécum con acompañamiento de referentes de sociedades médicas y científicas con el objetivo de transparentar las compras y evitar irregularidades. Estas pues son las cosas que hay que hacer desde la base, ¿verdad? En cada área, sí. ¿Qué realmente se necesita? Uh-huh. Dar una lista actualizada, que es lo que él decía. Esto no está actualizado.
0: Sí, creo que se hizo esa reunión si mal no recuerdo, 180 profesionales de diferentes especialidades. Seguramente, bueno, chicos, colegas, ¿qué es lo que se necesita? ¿Qué es lo que se usa hoy día, verdad?
1: Claro.
0: Y vamos a desechar lo que ya es pasado de moda o ya hay cosas mejores, ¿verdad? De repente hay medicamentos que en su tiempo era así la panacea, o sea, wow, ¿verdad? Pero sí, hoy día ya hay mejores.
1: Obsoleto.
0: Sí, mejores, ¿verdad? Entonces, ese saca ya, ese no vamos a usar más. No, hay mejor, bueno, ese vamos a usar, ese saca ya. Y eso se hizo, por eso que se filtró.
1: 817 insumos sí, quedaron
0: sí,
1: fuera.
0: Sí, creo que de esa reunión surgió esto, ¿verdad? Que esto ya no usamos más porque hay cosas mejores, nuevas. Y bueno, y así tendrá que ser.
1: Y es que así tiene que ser. Sí, y eso yo calculo debería ser trimestral, por ejemplo. Cada 3 meses vos revisás qué tenés de nuevo.
0: Sí, qué hay de nuevo.
1: ¿Verdad? No, y que sí, que no.
0: Yo creo que IPS envía luego a congresos a sus profesionales. Ellos envían a sus... Es decir, cheque ahí de nuevo, ¿verdad? Este ya sacamos o metemos otro nuevo.
1: Bueno, en el caso, por ejemplo, ahora que fueron el doctor Fariña y el doctor Andrés, fueron pagados por un laboratorio realmente en nuestro país, ¿verdad? Sí. Pero ellos traen nuevas cosas, ¿viste? Ayer ya habló de un medicamento nuevo para mantenerse, para todo. Entonces, obvio, te vas y te reunís.
0: Te actualizás.
1: Exacto, y te reunís con el, qué sé yo, el director de compras y le decís, mira, estos medicamentos serían interesantes. Y por lo tanto, estos contratos abiertos con laboratorios serios, que me imagino deberá tener el IPS, que sean contratos abiertos, no decir qué es lo que dijo Isaías Frete. Van a haber medicamentos que vamos a cambiar este por este.
0: Sí, así.
1: ¿Verdad? Así entonces, por favor, no se desesperen. No es que se les va a cortar el contrato, sino que vamos a cambiar. Entendemos que... Y ahora entiendo yo por qué él decía eso. Porque, claro, un error del IPS, no del laboratorio. Ni tampoco de la que le está vendiendo, digamos, ¿verdad? ¿Por qué? Porque si a mí me piden una computadora de tantas pulgadas y no sé qué, y yo soy su proveedora, yo voy a buscar esa especificación.
0: Sí.
1: ¿Verdad?
0: Y ayer él hablaba, el doctor Freitas hablaba de un antiséptico que eso se usó en la guerra del Chaco ya, ese antiséptico, ¿verdad? ¿Por qué me siguen comprando ese? Sí, ya hay nuevos, o sea, nuevos antisépticos, ¿verdad? Que son, ese, y él hizo, y yo escribí un libro acerca de cómo se le trataba en la guerra del Chaco a los heridos, ¿verdad? Y ahí en su libro estaba ya este antiséptico, ¿verdad? O sea que, y ese se y contó toda la historia, y yo dije, pues qué ilustrado este señor, que un bioquímico inglés y un cirujano francés descubrieron este antiséptico en 1930, no sé qué. Y dijo, ¿y para qué me compra? Este ya es muy viejo. Hay cosas nuevas, mejores, dijo, ¿verdad? Y bueno, de eso hablamos, ¿verdad? Que hay cosas que tenés que ya descartar.
1: Y ahí te pones a pensar, ¿dónde están las nuevas generaciones, verdad? O sea, ¿qué es lo que nosotros estamos criando y educando? Porque si vos sos médico, joven, ¿verdad? Y estás ahí, y vos estás operando, y te traen algo que... totalmente obsoleto, mandala miércoles, ¿verdad? O sea, ¿por qué esto está acá, señores? Yo como médico tengo que hacer un requerimiento, yo no puedo trabajar con estos medicamentos, tráiganme lo mejor.
0: Tendrían que hacer, porque ellos pueden irse presos por culpa de eso, ¿verdad?
1: Porque
0: hacer una mala praxis,
1: claro.
0: Es que no me da, ¿verdad? Y bueno, este mundo así, es la mecánica a veces así. ¿Qué llave se usa? 12, no, hay 12, ¿y qué es lo que hay? Y 13 es lo que hay, es un poco más grande. Y vamos a decir, si quitamos el tornillo con el 13, ¿verdad?
1: Claro.
0: Y redondea toda la cabeza del tornillo, ¿verdad?
1: Lógico.
0: Y se redondeó, hiciste un mal trabajo, ¿verdad? Y también los médicos podrían, por culpa de eso, me faltan los instrumentales adecuados.
1: Había
0: y te pueden meter preso por eso.
1: Claro, y
0: mala había, praxis.
1: El Isaías Frete sacó a la luz que había tubos de respiradores que ya eran totalmente obsoletos. Sí. Son esos tubos que te lastiman todos, seguramente. No habló él técnicamente de que el daño que te hace, ¿verdad? Pero me imagino, cuando habla de tubos de respiración, deben ser esos que si te meten, que eran de la época ya de Ñaupa, ¿verdad?
0: Sí, era. Claro. Plástico durísimo, hoy ya viene un plástico más suave, una cosa así.
1: Y claro.
0: O de gomas.
1: Y eso, por ejemplo, es algo como un médico
0: como sondas,
1: joven.
0: Cánulas o sondas o catéteres.
1: Claro.
0: Y que eso cambia, cada vez se hacen cosas mejores.
1: Pero ¿quién tiene que exigir eso? Los médicos. Porque viste que siempre dicen, pues ponen un médico ahí de administrador del IPS, ¿verdad? Pero finalmente él fue el que entró y miró y dijo, pero no, pues acá no está esto está todo mal.
0: ¿Sabes qué? Yo estaba pensando, ayer miraba la reunión del consejo, era las 10:30 de la noche, era, Y decía, tiene que tener también un director, yo creo que tiene, ¿verdad? Pero digo, sí que tenga peso, un director financiero. O sea, él le deja toda la parte médica, uno, ¿verdad? Que es su fuerte, y el otro, el tema de la plata. ¿Cómo se maneja el dinero, ¿verdad? ¿Qué
1: Claro.
0: podemos hacer para que el dinero del asegurado y del empresario, ¿verdad? Que ellos están invirtiendo en la institución, se cuide y se multiplique, ¿verdad? Porque eso es toda una, no sé, es toda un área demasiado importante, el tema del dinero.
1: Y
0: Está
1: empezando
0: bien, ¿verdad? Que tengan todos los remedios que quieran y que las intervenciones quirúrgicas se hagan de la mejor manera. Ese es un área.
1: sí.
0: Pero está el otro área que es de las finanzas, ¿verdad?
1: Lógico.
0: El dinero con el cual tenés que comprar los medicamentos, tenés que comprar los equipos y tenés que pagar a los jubilados.
1: Sí. Pero si
0: Muy
1: hay doble
0: importante.
1: contabilidad, luego ya empezamos
0: Ahí
1: mal.
0: empezamos mal.
1: Mira, es como que hay dos chorros ahí
0: Sí,
1: que
0: sí, sí,
1: no
0: sí.
1: se entiende cuál
0: O
1: es
0: hay una
1: cuál.
0: desconfianza, pero mira, yo no confío en esta gente, pero vamos a buscar otro contador, a ver.
1: Y muy diferente es lo que arroja un sistema de lo que arroja el otro sistema. Porque si fuese que este sistema contable se compró para, digamos, controlar al otro y arrojan
0: Alguien
1: datos
0: cometió un error.
1: similares, claro, pero son muy
0: Si son
1: diferentes.
0: diferentes, alguien cometió un error.
1: Exacto. ¿Verdad? Que es lo que él le
0: Sí.
1: expone ahí, que
0: Lo
1: a
0: mal,
1: mí me parece lo más
0: porque si
1: grave de
0: los
1: esta semana.
0: papeles cantan, tiene que salir igual. Tu contabilidad tiene igual. Si los papeles cantan, ¿verdad? Ahí está el recibo, ahí está la factura.
1: Claro.
0: ¿Dónde está el problema?
1: A mí me parece lo más grave de esta semana. Obvio, todo es grave en IPS, ¿verdad? Todo es SOS.
0: Sí.
1: Pero eso de la contabilidad es, no puede tener dos sistemas contables. Y por sobre todo
0: No,
1: saliendo
0: con
1: del
0: el dinero que
1: SIPAP.
0: cuesta. Yo
1: Claro.
0: hice casi, yo no sé por cuánto tiempo, la unidad de tiempo me falta, pero por el monto que apareció ahí en la prensa, es 19 millones de dólares. Demasiado plata.
1: Claro que es
0: Mucha
1: demasiada
0: plata.
1: plata,
0: Sí.
1: no puede haber esa diferencia y
0: O hay
1: tampoco.
0: un error o es mucha plata. O
1: Y
0: muchos guaraníes o
1: claro,
0: muchos
1: porque
0: dólares.
1: por mes se maneja muchísimo dinero en IPS. Por mes. Imagínate lo que es un
0: Y
1: año.
0: creo que es la institución que más plata maneja,
1: Lógico.
0: que más tiene. Y
1: Totalmente.
0: todo el mundo está con los ojos así, tin, tin, tin,
1: Y con
0: puesto
1: el
0: el
1: bolsillo
0: dinero del
1: así
0: IPS,
1: abierto,
0: sí.
1: ¿verdad? Bueno.
0: Y compran bolsas grandes, o grandes, las más grandes de las bolsas.
1: Así es.
0: Tenemos que ir a la pausa.
1: Vamos a la
0: Bueno, vamos
1: pausa,
0: a la
1: por favor.
0: pausa y ya en un ratito volvemos.

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1: Bien, señores, seguimos aquí 11:15 exactamente, hoy viernes 22. ¿Qué tenemos, Sergio Cepoles?
2: Sí, aparte de sentir frío. Bueno, quería comentarte, bueno, ayer estamos detrás también del ministro del Ambiente para hablar varios temas. Uno, el tema de los médanos, y también otro tema que actualizaron la lista roja de mamíferos del Paraguay tras 10 años, y el yaguareté, lista roja de mamíferos. El yaguareté sigue incluido, dice unos 40 especialistas del Ministerio del Ambiente, en articulación con la World, Wildlife Conservation Society Paraguay, realizaron talleres e investigaciones para actualizar esto luego de una década, la lista de mamíferos en Paraguay que están en riesgo de extinción. Y sobresale nuevamente que el yaguareté sigue siendo uno de los animales en peligro, por más que hay cierta concienciación acerca de mantenerlos, de no perseguirlos. El Ministerio del Ambiente y Desarrollo Sostenible, MADES, con el apoyo de varias organizaciones ONG, impulsa jornadas de capacitación y evaluación junto a 40 especialistas investigadores, técnicos y referentes nacionales e internacionales que realizan el taller de actualización de esta lista roja de mamíferos del Paraguay. Sí. Cabe mencionar que esta lista de mamíferos en riesgo de extinción se actualizará luego de 10 años y el proyecto se enmarca dentro de un proyecto general denominado Ñan de Chaco, implementado por Conservation International y MADES, que es una iniciativa realmente que busca fortalecer la conservación del Chaco paraguayo y también promover, en cierto modo, condiciones favorables para especies emblemáticas como el yaguareté, y así beneficiando al mismo tiempo a las comunidades locales. Habló Laura Villalba, gerente del programa WC Wildlife Conservation Society sí. Paraguay, y ella sostiene que este trabajo va a permitir conocer mejor el estado real de conservación de los mamíferos del Paraguay y fortalecer también ciertas acciones para proteger especies emblemáticas, como dijimos, como el yaguareté y el ecosistema del Chaco paraguayo. Resaltó también que la actualización de esta lista roja de especies amenazadas de mamíferos del Paraguay es una de las estrategias y herramientas que se necesita para iniciar todos los esfuerzos de conservación y preservación de recursos para la producción. Recordó que la lista roja vigente, que registra actualmente a algunos mamíferos en riesgo de extinción como el yaguareté, el armadillo, el

0: Tubolita, el Tagua y el Tapir, agregó que una de las principales causas de extinción de estas especies son la pérdida del hábitat y la caza furtiva. Decía, es demasiado importante para la conservación de la biodiversidad. Las principales amenazas que tienen los mamíferos en nuestro país generalmente es, uno, la pérdida de hábitat, porque los mismos sitios que son importantes para nuestra necesaria producción son también los sitios que son ocupados por la vida silvestre. Recordemos lo que se está pretendiendo hacer con el Parque Nacional Médanos, ¿verdad? La especialista también enfatizó que uno de los principales objetivos de este proyecto es que se consideren más políticas públicas de conservación de todas las especies en la lista roja del país. Y el yaguareté está otra vez dentro. Proyecto Ñande Chaco. Y bueno, ahora se está creando, no sé si decir polémica, o se está discutiendo el tema de hacer la prospección allá en los Médanos del Chaco, porque para un grupo es importante el tema económico y para el otro la conservación ambiental. Fue bastante interesante lo que escuché ayer de una de estas, la bióloga
1: Andrea Weiler,
0: lo que nos comentó a nosotros en relación a lo que está pasando allá. También escuché parte de un extracto de lo que se estaba diciendo en la audiencia pública en la Cámara, en el Parlamento, ¿verdad? Entre ellos decía, todo bien, es un lugar, para muchos parece un lugar...
1: Sí.
0: Pequeño, pero es un lugar pequeño considerando todo el daño que está haciendo al país y tenemos que tener para conservarlo, Karin.
1: Así mismo, querido Sergio, es tan importante. Yo creo que un país que no preserva su naturaleza, no preserva su medio ambiente, un país que finalmente va rumbo al fracaso, ¿verdad? Porque todo tiene que ser en su justa medida. Obviamente no irse a la locura de todo sea el medio ambiente y tampoco irse a la locura de que todo sea dinero, ¿verdad?
0: Sí, entonces tiene que ser un justo equilibrio.
1: Un justo equilibrio.
0: Y vos sabes que ellos dijeron así en la... nos está conectando el Bluetooth, Arnaldo. Si puedes vernos el Bluetooth, decía, nosotros estamos, obviamente no podemos ir contra el progreso, pero hay que analizar las variables y hay que hablar con la población y hay que hablar con los especialistas, como dijo también la doctora Weiler, que esto hay que analizarlo y no ser totalmente intencional, comercial, y ver cómo va a impactar posteriormente. Entonces puede haberse otros tipos, a ver, de desarrollo sostenible. No justamente la prospección no va a afectar en gran medida, pero lo que vos comentaste, ¿qué pasa si es que descubren un petróleo ahí, verdad? Entonces a partir de ahí viene el daño que se pueda generar y decimos, no, bueno, de estos más de 6.000 hectáreas que tenemos, vamos a usar la mitad y ahí se va destruyendo todo.
1: Lo que pasa es que el Chaco en este momento dejó de ser una tierra de paso, ¿verdad? Sí. Hoy está pasando a ser una frontera económica, un corredor internacional, una fuente de producción, energía, ganadería, industrial, porque obviamente toda la gente del Chaco que apostó a la industria lo hizo hace muchos años, ¿verdad? Pero, digamos, el paraguayo, como ellos le dicen en latino, nunca vio eso, ¿verdad? Sí. Entonces, bueno, hoy definitivamente está cambiando la energía del Chaco, ¿verdad? Y la dinámica del Chaco. Hoy ya no va a ser una tierra nomás en que uno va a pasar, sino que definitivamente se va a desarrollar.
0: Y se está desarrollando, y eso también, el puente de la bioceánica, entre otras. Quiero escuchar un poquito lo que mencionaba esta profesional. Si te parece, Karina, compartir un poquito lo que decía en esta audiencia pública que se realizó en la Cámara de Diputados. Vamos a escuchar a Eli Ramírez.
2: Muy buenos días, señores legisladores. Organizaciones, representantes de organizaciones, comunidades indígenas también y ciudadanos presentes. Bueno, ya me presentaron, soy Elisa de Ramos, representante del programa de Paraguay Salvaje. Primeramente quiero comenzar agradeciendo y celebrando este espacio de diálogo Porque las decisiones que afectan al patrimonio del Paraguay deben debatirse con responsabilidad y con participación, con una visión de país. Yo podría hablar por horas sobre la extraordinaria biodiversidad que resguarda este parque nacional, de cada especie única que encuentra refugio en ese ecosistema, de su flora adaptada a condiciones tan extremas, y del valor ecológico, cultural, histórico y social, porque de hecho de eso se trata nuestro trabajo, que es demostrar a los paraguayos y al resto del mundo la extraordinaria biodiversidad que tiene nuestro país. Pero en este caso considero que ya esos valores han quedado demostrados gracias a nuestros compañeros y también al trabajo de divulgación que venimos haciendo. Sin embargo, me gustaría también definir a qué nos referimos al hablar de desarrollo sostenible en este caso. Lo que debemos discutir es eso. Seriamente, que entendemos realmente por desarrollo sostenible, porque las áreas silvestres protegidas ya son parte del desarrollo sostenible. Existen precisamente porque hay lugares que no pueden someterse a la misma lógica de explotación de otros territorios. Ese es el sentido de un parque nacional en cualquier parte del mundo. Y aquí hay un punto fundamental que debemos entender. Las áreas silvestres protegidas representan apenas una pequeña parte del territorio chaqueño, que, como ya mencionó la compañera, alrededor del 9% simplemente el Chaco paraguayo cuenta con una protección legal de esta magnitud como un parque nacional, y el resto del territorio ya fue transformado o continúa transformándose.
0: Parte de lo que mencionaba varios especialistas que estuvieron por ahí, ella es bióloga, Eli Ramírez, tengo entendido, y habló un poco también defendiendo la postura, y resaltó el tema que no es que no están de acuerdo los especialistas y amantes del Chaco, de la biodiversidad. De la biodiversidad. Entonces, estamos abiertos, no es el extremo, eso es que también a veces tenés que sopesar entre cómo va a beneficiar a tu país a corto, mediano, largo plazo, y para ejecutar una obra, porque hay veces que vos analizás esto a largo plazo, puede ser no ser positivo, ¿verdad? Porque el combustible también termina. Exacto. El combustible no es toda la vida, pero ya destruiste el tema del parque. Yo aclaro, un tiempo yo era muy, muy, como todo millennial, todo a favor de la naturaleza, ¿verdad? Pero después solo naturaleza no hay progreso. O sea, la naturaleza está, el Señor pues dijo que venís, ¿verdad?, para someter a los animales y hacer uso. Claro, uso, no abuso. Ese dijo también la doctora.
1: Sí.
0: Que del uso al abuso hay una pequeña ave nomás. Abuso, le agregas un abuso. Entonces es por eso que estén todas las reglas bien claras y que se respete, ¿verdad?
1: Así mismo es. Bueno, un titular en estos días, específicamente en el día de ayer, conmocionó a mucha gente, porque obviamente la FIUNA es una de las universidades, facultades más importantes de nuestro país, me atrevería a decir la más importante. Imagínense, muchísimos jóvenes se mueren por estar en ingeniería civil de la FIUNA, ¿verdad? Y algunos titulares, creo yo, malintencionados, no sé de dónde sale esa información, ya vamos a aclararlo, decía que perdió la acreditación de la ANEAES. Por lo tanto, queremos hablar con José Duarte Penayo, obviamente la cabeza de la ANEAES, y preguntarle qué fue lo que pasó. Hola, José, ¿cómo le va?
3: Muy buenos días, Karina, ¿cómo estás? Saludo a toda tu audiencia. Efectivamente, es una confusión, no sé si malintencionada o no. Entiendo también que hay una elección próxima para decanos y quizás ese clima preelectoral genera este tipo de cosas. Pero la realidad es que la carrera de ingeniería de la FIUNA estaba plenamente acreditada por la ANEAES en su modelo nacional. Lo que por ahí pudo haber generado confusión es no haber obtenido el sello Arcusur, que es un proceso evaluativo voluntario que no tiene ninguna obligación legal, es un sello de calidad que obviamente sí posiciona una carrera, que da un plus, pocas carreras lo tienen en el Paraguay. De cualquier modo, el intento de tener el sello Arcosur de parte de la FIUNA es muy importante, porque eso, como toda práctica evaluativa, siempre deja un plan de mejoras. Lo que hay que entender que en materia de evaluación de calidad, nunca las evaluaciones son definitivas, sino están para impulsar al mejoramiento de elementos que todavía pueden ser deficitarios o que están en vías de implementación. Así que yo quiero dar tranquilidad a los estudiantes, a la institución. Esto yo creo que forma parte de fricciones que tienen que ver con la vida interna de la facultad más que con la realidad.
1: Ok, perfecto. Eso queda clarísimo. Entonces, tiene la certificación la FIUNA, porque en serio, yo creo que una de las facultades más importantes de nuestro país, me atrevo a decir.
0: Más querida.
1: ¿Verdad?
3: Sí, sí. Sin lugar a dudas, la Universidad Nacional de Asunción, en general, es la universidad que lidera las certificaciones de calidad cada año. Eso está fuera de duda. Uh-huh. Hay que entender que la ANEA tiene su modelo nacional hoy reorientado en un sistema de fases de progresividad y de tipos de acreditaciones que van distinguiendo los niveles alcanzados, pero por otro lado nosotros somos parte de RANA, que es la instancia que administra esta evaluación para los países parte. Hoy Paraguay tiene la presidencia pro tempore de la organización. Y la NEAES administra también la evaluación Arcosur, que es una evaluación regional. Por eso surge la confusión.
1: ¿Y qué le faltó? ¿Qué le faltó a la FIUNA para poder ser acreditada por Arcosur?
3: Y Arcosur tiene otra modalidad evaluativa con otro tipo de dimensiones, es una evaluación más cualitativa, es un poco más exigente, y estoy seguro que en 2 años, cuando esta carrera vuelva a presentarse, va a estar en condiciones de lograr. El informe académico, obviamente, lo dan los pares, siempre algunas debilidades, muchas veces no tiene que ver con algo que faltó voluntad o que con las restricciones mismas que tienen las instituciones de gestión pública en términos presupuestarios. Esto debería servir para reorientar en realidad recursos, más que ser una noticia negativa, debería servir para una mayor planificación en materia de infraestructura o en materia también de gobernanza, porque esa es una de las dimensiones más fuertes de este sistema evaluativo, el modo en que se gobierna la carrera, la organización que tiene, y también la parte de infraestructura. Además, el proyecto académico también es una dimensión muy fuerte, y el impacto, que es la dimensión de comunidad universitaria del modelo Arcosur, del sistema Arcosur, perdón. Son todos temas en donde hay que ir mejorando. Es un sistema que, como dije, genera un sello internacional de calidad, un plus para la institución, pero en cuanto a toda la seguridad jurídica de los estudiantes, esto no afecta en absoluto. Por eso es un proceso voluntario, ya que una institución, al ser voluntario, se anime a ir por ese sello. Es muy importante, hay que reconocer, porque lo que le está dejando es una ruta de mejora para ir progresando. En 2 años pueden volver a presentarse, y a partir de estos aprendizajes seguro van a lograr la acreditación regional.
1: Muy bien, muy bien. Están en camino entonces.
0: Sí, ¿qué tal? Sergio Cepol le saluda. ¿Cómo está?
3: ¿Qué tal? Muy buenos días, Sergio.
0: Una consulta a nivel UNA, ¿verdad? Universidad Nacional de Asunción, sí. O Universidad Nacional del Este, que también es nacional. UNE. Uh-huh. UNE. ¿Hay algunas universidades que tengan carreras que están pendientes de una acreditación?
3: ¿En qué sentido? ¿Del modelo nacional?
0: Sí, del modelo nacional. Volviendo al modelo nacional.
3: Mira, nosotros estamos cerrando plazo para inscripción este fin de mes. Estamos en una convocatoria ahora. Y las carreras se están inscribiendo, sobre todo las de gestión pública, se están inscribiendo en gran cantidad. Todavía no tenemos el listado definitivo porque nos cerró el plazo. Recordemos que hay una disposición del Ministerio de Educación y Ciencias, no una disposición de la ANEAE, sino del Ministerio de Educación y Ciencias, que establece que este año todas las carreras tienen que estar en proceso de acreditación. No acreditadas, pero sí en proceso. ¿Por qué? Porque el Ministerio de Educación va a tomar este criterio para el registro de títulos. Recordemos que el Ministerio de Educación registra títulos, no la NEADES ni el CONEX. Entonces, el ministro Luis Ramírez sacó una resolución muy importante el año pasado, donde establece que este año todos tienen que estar en proceso. Esto también, aprovechando el espacio, a un llamado a todas las instituciones para que inscriban sus carreras a la convocatoria vigente. Es probable que haya una nueva convocatoria este año porque es mucha la cantidad de carreras que hay que regularizar. Entonces, también para no caer en ningún clima de pánico o de preocupación que a veces no se corresponde con la realidad, la NEADES va a acompañar este proceso de regularización y formalización y haremos las convocatorias este año que sean necesarias para que las instituciones puedan cumplir con esta resolución del Ministerio de Educación.
1: Por ejemplo, en esta semana sale la noticia de que solo 19.5% de las carreras de psicología en Paraguay cuentan con acreditación vigente. ¿Es así?
3: Claro, es un informe que sacamos y añadir a eso, Karina, que más de 1.600 títulos se registraron por el MEC en los últimos 3 años de egresados de carreras no acreditadas, es decir, de carreras que tienen un nivel de calidad no verificado sobre lo que el Estado paraguayo no conoce las competencias reales de estos egresados. Es una situación sumamente preocupante. Nosotros instamos al órgano rector, al CONES, a tomar medidas contundentes y duras contra las carreras que siguen operando en la informalidad. La sociedad ya no va a seguir tolerando este esquema de emisión de títulos de dudosa legitimidad académica. En el Paraguay tenemos que acabar de raíz con estas prácticas y los actores de la educación superior que creen que pueden seguir apostando a este esquema y a este modelo de mediocridad, yo creo que deben ir trasladando sus actividades a otro ámbito del mundo empresarial donde hay tantas oportunidades en este país con un gran clima de negocios.
0: Se hablaba también, por ejemplo, odontología, que es tema de salud, psicología de salud.
3: Sí, tenemos como 10 informes de este tipo que vamos a ir nosotros sacando. Nosotros tenemos una unidad de investigación muy fuerte con nuestros propios técnicos que hacen permanentes cruzamientos de datos. Somos una institución que tiene como una de sus misiones no solo evaluar con fines de acreditación, también informar sobre el estado de la calidad, emitir alertas, informar a la ciudadanía. Ese es nuestro rol. Este año también estamos llevando adelante la campaña de educación que emplea. Estamos trabajando con la base de datos de varias instituciones para cruzar la acreditación con los ingresos salariales de las personas que están insertas en el mercado y tenemos evidencia contundente acerca del diferencial que juega la carrera acreditada sobre las carreras que no están en sus egresados como impacto. Todo eso vamos a ir nosotros este año publicando y informando a la ciudadanía. Es muy importante elegir una carrera con sello de calidad. Y en nuestro buscador aneades.gov.py pueden encontrar todos los informes a los que estoy refiriendo que ya hemos publicado, porque desde el año pasado estamos publicando informes, y también el listado de carreras que tienen sello de calidad.
1: Yo creo que cuando, digamos, es tan importante lo que hace José Duarte, porque él está informando a la ciudadanía, entonces en el momento en que la gente llame, por ejemplo, a una universidad y pregunte, ¿tal carrera está acreditada por la ANEAES? Y le digan no, y deje de inscribirse ahí, vaya la que sí, y deje de tener, digamos, entre comillas, porque para las universidades privadas son clientes, ¿verdad? Dejen de tener clientes, creo que obviamente va a dejar de ser un negocio y van a tener que darse cuenta que tienen que formalizar y no jugar con la educación paraguaya, ¿verdad? Sí. Otra cosa, sí. Que por ejemplo, cuando vos presentás tu título para cualquier trabajo, que el título sea de una universidad seria, ¿verdad?
0: Con calidad certificada, sí, como dijo él, me encantó esa expresión.
1: Exacto.
3: Quiero añadir sobre ese punto que nosotros en el lanzamiento de nuestra campaña de educación que emplea, que es una iniciativa con el Ministerio de Industria y Comercio, con el ministro Marco Riquelme y con la UIP, con la Unión Industrial Paraguaya, mostramos ya evidencias en diferentes tipos de empresas, bancos de producción, bancos también corporativos y también otras empresas como hospitales, que en efecto ya es una exigencia en una entrevista laboral el sello de calidad de la ANEAES. Se vuelve un estándar para la contratación de puestos de alta gerencia de mandos medios, y aun cuando no lo es, una persona que egresó de una carrera acreditada tiene competencias mucho más claras para afrontar una entrevista laboral para el primer empleo o para un empleo que le permita mejores ingresos. Y ahora nosotros estamos trabajando con la base de datos ampliada del IPS y tenemos información, tenemos el dato muy fuerte del diferencial también de ingresos entre egresados de carreras acreditadas y no acreditadas en el, hay que aclarar, en el lapso donde empieza a funcionar la ANEAES. Recordemos que la ANEAES es creada en el 2003 como por medio de la ley 2072, pero recién empieza su dinámica evaluativa importante a partir del año 2009 y desde el año 2015 aumenta, y hoy estamos evaluando muchas más carreras, y esta consolidación institucional de nuestra institución nos permite ya hacer una evaluación de impacto de la acreditación, porque si la acreditación no generara ningún impacto, si el empleador no tuviera en cuenta esta señal, porque una señal la acreditación, entonces nosotros tendríamos que reformular muchas cosas, pero estamos observando que la acreditación sí es una señal pública que orienta la toma de decisiones de manera directa o de manera directa. De manera directa cuando se exige en una entrevista que la carrera del postulante esté acreditada. De manera indirecta cuando por más de que no se exija eso, ese estudiante tiene las competencias, tiene las habilidades que le permite afrontar una entrevista laboral, y ahí vemos que generalmente egresan de carreras acreditadas.
1: O sea, ustedes van a hacer un trabajo, digamos, en conjunto con el IPS, dijiste, José.
3: En realidad estamos haciendo con el ministro Marco Riquelme.
1: Ah, ok.
3: Estamos haciendo con la Unión Industrial Paraguaya y ellos nos están ayudando también con la base de datos del IPS que tienen.
1: Vos sabés que, pero esto es un caso particular, así que si estás cerca de ellos sería tan maravilloso que puedas hablar al respecto. Ya hoy este médico no está, pero para contarte un caso de la gravedad de verificar los títulos, especialmente de los médicos que ingresan al IPS, tuve en mi programa de televisión en Sin Vueltas una mujer denunciando a un supuesto neurocirujano que nunca fue neurocirujano, no formaba parte de la Sociedad Paraguaya de Neurocirujanos del Paraguay. La opera y la deja parapléjica.
0: Uf.
1: ¿Verdad? En la zona de Itapúa. Obviamente en su currículum lo más importante era que él era en ese momento médico del IPS. Obviamente hoy, después de haber sido procesado, etcétera, etcétera, ya no es. Pero porque te da pues cierta tranquilidad si en el currículum del médico que te va a operar dice que trabaja en el IPS, por ejemplo, ¿verdad? Sí. Entonces, obvio, vos te vas con toda tranquilidad.
3: Por eso nosotros tenemos que visibilizar cada vez más el estándar de la acreditación, el estándar de las especialidades médicas acreditadas. También estamos trabajando muy fuertemente con los criterios de calidad que no existían de varias especialidades médicas, entre ellas las que estás nombrando. Es muy importante que esto se visibilice cada vez más, que las instituciones públicas consideren al estándar de la acreditación como un requisito para cualquier concurso público. Eso es una necesidad para la modernización del Estado paraguayo. El papel que cumple la ANEA es un papel fundamental y nosotros estamos tratando de darle la máxima visibilidad posible.
1: Perfecto, muchísimas gracias, José Duarte Penayo, hablando con nosotros. Gracias, José.
3: Muchas gracias, Karina, saludo a tu audiencia.
1: Adiós. Bueno, interesante. Clarísimo.
0: O sea, entonces lo de la universidad, de la FIUNA, solamente es el tema a nivel internacional, que no, ¿cómo se dice? No es que perdió la acreditación de la ANAE a nivel nacional, sino que es un, que tiene otros componentes que no es lo mismo para hacer, analizar esta facultad, no usan los mismos elementos. Entonces, por ahí nomás fue el caso. Y después reiterar un poco la importancia de asistir a una de las, y también para las facultades de las universidades, que acrediten sus carreras y está, ya hay un llamado para que todos presenten nuevamente, los que ya se acreditaron y los que no, en este proceso de acreditación, porque desde el Ministerio de Educación y Ciencia ya también va a exigir en cierto modo la acreditación de esas facultades. Y el otro tema resaltante también, que desde los empresarios también van a darle más peso al cartón que tiene el sello, que tiene la acreditación.
1: Lógico, es que así luego tiene que trabajar un país serio, ¿verdad? Definitivamente. Bueno, vamos al corte, señores.
0: Vamos, vamos.
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2: ¿Por qué? Porque el Ministerio de Educación va a tomar este criterio para el registro de títulos. Recordemos que el Ministerio de Educación registra títulos, no la NEAES ni el CONES. Entonces, el ministro Luis Ramírez sacó una resolución muy importante el año pasado, donde establece que este año todos tienen que estar en proceso. Esto también, aprovechando el espacio, a un llamado a todas las instituciones para que inscriban sus carreras a la convocatoria vigente. Es probable que haya una nueva convocatoria este año porque es mucha la cantidad de carreras que hay que regularizar. Entonces, también para no caer en ningún clima de pánico o de preocupación que a veces no se corresponde con la realidad, la NEAES va a acompañar este proceso de regularización y formalización y haremos las convocatorias este año que sean necesarias para que las instituciones puedan cumplir con esta resolución del Ministerio de Educación.
3: Por ejemplo, en esta semana sale la noticia de que solo 19.5% de las carreras de psicología en Paraguay cuentan con acreditación vigente. ¿Es así?
2: Claro, es un informe que sacamos y añadir a eso, Karina, que más de 1.600 títulos se registraron por el MEC en los últimos 3 años de egresados de carreras no acreditadas, es decir, de carreras que tienen un nivel de calidad no verificado sobre lo que el Estado paraguayo no conoce las competencias reales de estos egresados. Es una situación sumamente preocupante. Nosotros instamos al órgano rector, al CONES, a tomar medidas contundentes y duras contra las carreras que siguen operando en la informalidad. La sociedad ya no va a seguir tolerando este esquema de emisión de títulos de dudosa legitimidad académica. En el Paraguay tenemos que acabar de raíz con estas prácticas y los actores de la educación superior que creen que pueden seguir apostando a este esquema y a este modelo de mediocridad, yo creo que deben ir trasladando sus actividades a otro ámbito del mundo empresarial donde hay tantas oportunidades en este país con un gran clima de negocios.
4: Se hablaba también, por ejemplo, odontología, que es tema de salud, psicología de salud.
2: Sí, tenemos como 10 informes de este tipo que vamos a ir nosotros sacando. Nosotros tenemos una unidad de investigación muy fuerte con nuestros propios técnicos que hacen permanentes cruzamientos de datos. Somos una institución que tiene como una de sus misiones no solo evaluar con fines de acreditación, también informar sobre el estado de la calidad, emitir alertas, informar a la ciudadanía. Ese es nuestro rol. Este año también estamos llevando adelante la campaña de educación que emplea. Estamos trabajando con la base de datos de varias instituciones para cruzar la acreditación con los ingresos salariales de las personas que están insertas en el mercado y tenemos evidencia contundente acerca del diferencial que juega la carrera acreditada sobre las carreras que no están en sus egresados como impacto. Todo eso vamos a ir nosotros este año publicando y informando a la ciudadanía. Es muy importante elegir una carrera con sello de calidad. Y en nuestro buscador aneades.gob.py pueden encontrar todos los informes a los que estoy refiriendo que ya hemos publicado, porque desde el año pasado estamos publicando informes, y también el listado de carreras que tienen sello de calidad.
3: Yo creo que cuando, digamos, es tan importante lo que hace José Duarte porque él está informando a la ciudadanía. Entonces, en el momento en que la gente llame, por ejemplo, a una universidad y pregunte, ¿tal carrera está acreditada por la NEAES? Y le digan no, y deje de inscribirse ahí, vaya la que sí, y deje de tener, digamos, entre comillas, porque para las universidades privadas son clientes, ¿verdad? Dejen de tener clientes, creo que obviamente va a dejar de ser un negocio y van a tener que darse cuenta que tienen que formalizar y no jugar con la educación paraguaya, ¿verdad? Sí. Otra cosa, sí. Que por ejemplo cuando vos presentás tu título para cualquier trabajo, que el título sea de una universidad seria, ¿verdad?
4: Con calidad certificada, sí, como dijo él, me encantó esa expresión.
2: Quiero añadir sobre ese punto que nosotros en el lanzamiento de nuestra campaña de educación que emplea, que es una iniciativa con el Ministerio de Industria y Comercio, con el ministro Marco Riquelme y con la UIP, con la Unión Industrial Paraguaya, mostramos ya evidencias en diferentes tipos de empresas, bancos de producción, bancos también corporativos y también otras empresas como hospitales, que en efecto ya es una exigencia en una entrevista laboral el sello de calidad de la NEAES. Se vuelve un estándar para la contratación de puestos de alta gerencia de mandos medios, y aun cuando no lo es, una persona que egresó de una carrera acreditada tiene competencias mucho más claras para afrontar una entrevista laboral para el primer empleo o para un empleo que le permita mejores ingresos. Y ahora nosotros estamos trabajando con la base de datos ampliada del IPS y tenemos información, tenemos el dato muy fuerte del diferencial también de ingresos entre egresados de carreras acreditadas y no acreditadas, hay que aclarar, en el lapso donde empieza a funcionar la NEAES. Recordemos que la NEAES es creada en el 2003 como por medio de la ley 2072, pero recién empieza su dinámica evaluativa importante a partir del año 2009 y desde el año 2015 aumenta, y hoy estamos evaluando muchas más carreras, y esta consolidación institucional de nuestra institución nos permite ya hacer una evaluación de impacto de la acreditación, porque si la acreditación no generara ningún impacto, si el empleador no tuviera en cuenta esta señal, porque una señal la acreditación, entonces nosotros tendríamos que reformular muchas cosas, pero estamos observando que la acreditación sí es una señal pública que orienta la toma de decisiones de manera directa o de manera directa. De manera directa, cuando se exige en una entrevista que la carrera del postulante esté acreditada. De manera indirecta, cuando por más de que no se exija eso, ese estudiante tiene las competencias, tiene las habilidades que le permite afrontar una entrevista laboral, y ahí vemos que generalmente egresan de carreras acreditadas.
3: O sea, ustedes van a hacer un trabajo, digamos, en conjunto con el IPS, dijiste, José.
2: En realidad estamos haciendo con el ministro Marco Riquelme.
3: Ah, okay.
2: Estamos haciendo con la Unión Industrial Paraguaya y ellos nos están ayudando también con la base de datos del IPS que tienen.
3: Vos sabés que, pero esto es un caso particular, así que si estás cerca de ellos sería tan maravilloso que puedas hablar al respecto. Ya hoy este médico no está, pero para contarte un caso de la gravedad de verificar los títulos, especialmente de los médicos que ingresan al IPS, tuve en mi programa de televisión en Sin Vueltas una mujer denunciando a un supuesto neurocirujano que nunca fue neurocirujano, no formaba parte de la Sociedad Paraguaya de Neurocirujanos del Paraguay. La opera y la deja parapléjica.
4: Uf.
3: ¿Verdad? En la zona de Itapúa. Obviamente, en su currículum lo más importante era que él era en ese momento médico del IPS. Hoy, después de haber sido procesado, etcétera, etcétera, ya no es. Pero porque te da pues cierta tranquilidad si en el currículum del médico que te va a operar dice que trabaja en el IPS, por ejemplo. ¿Verdad? Sí. Entonces, obvio. Sí. Vos sí, te vas con toda tranquilidad.
2: Por eso nosotros tenemos que visibilizar cada vez más el estándar de la acreditación, el estándar de las especialidades médicas acreditadas. También estamos trabajando muy fuertemente con los criterios de calidad que no existían de varias especialidades médicas, entre ellas las que estás nombrando. Es muy importante que esto se visibilice cada vez más, que las instituciones públicas consideren al estándar de la acreditación como un requisito para cualquier concurso público. Eso es una necesidad para la modernización del Estado paraguayo. El papel que cumple la NEA es un papel fundamental y nosotros estamos tratando de darle la máxima visibilidad posible.
3: Perfecto, muchísimas gracias, José Duarte Penayo, hablando con nosotros. Gracias, José.
2: Muchas gracias, Karina, saludo a tu audiencia.
3: Adiós. Bueno, interesante. Clarísimo.
4: O sea, entonces lo de la universidad, de la FIUNA, solamente es el tema a nivel internacional, que no, como se dice, no es que perdió la acreditación de la ANAE a nivel nacional, sino que es un que tiene otros componentes que no es lo mismo para hacer analizar esta facultad, no usan los mismos elementos. Entonces, por ahí nomás fue el caso. Y después reiterar un poco la importancia de asistir a una de las, y también para las facultades de las universidades, que acrediten sus carreras. Y está ya, hay un llamado para que todos presenten nuevamente, los que ya se acreditaron y los que no, en este proceso de acreditación, porque desde el Ministerio de Educación y Ciencia ya también va a exigir, en cierto modo, la acreditación de esas facultades. Y el otro tema resaltante también, que desde los empresarios también van a darle más peso al cartón que tiene el sello, que tiene la acreditación.
3: Lógico, es que así luego tiene que trabajar un país serio, ¿verdad? Definitivamente. Bueno, vamos al corte, señores.
4: Vamos. 11:43 minutos.
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0: ¿Cómo pasa nuestra mañana? 11:51 minutos ya en la República del Paraguay. Y Paraguay ingresa al top 10 de América Latina en el ranking de ICCA y se consolida entre los principales destinos de turismo de reuniones. Dice, Paraguay ingresó por primera vez al top de América Latina, al ranking de... y marca un importante avance en el escenario internacional para el tema turístico. Podemos escuchar parte de lo que mencionaban en esta conferencia de prensa, en esta reunión que se realizó hoy. Escuchemos parte.
1: Bien a todos. Estimados amigos de la prensa, apreciados aliados del sector privado, colaboradores de la Senatur, muchísimas gracias por acompañarnos esta mañana. Hoy queremos compartir con ustedes una noticia muy gratificante y alentadora para el Paraguay y para el desarrollo del turismo de reuniones, que nos muestra una vez más lo mucho que podemos hacer cuando nos ponemos la albirroja y trabajamos juntos los sectores público y privado como un solo equipo en pos de objetivos que benefician al Paraguay en su conjunto. En esa línea, tenemos la satisfacción de informarles que por primera vez el Paraguay ingresó al top 10 de América en el ranking ICA 2025, alcanzando el puesto número 6 entre todos los países de Latinoamérica y el Caribe. Este importante logro consolida a nuestro país como uno de los destinos con mayor proyección para la realización de congresos, convenciones y encuentros internacionales a nivel continental. Los resultados del ranking ICA, la principal organización mundial del segmento de turismo de reuniones, que mide el posicionamiento de países y ciudades dentro del mercado global de eventos, refleja el crecimiento significativo registrado por Paraguay en el escenario global. Es el resultado de un trabajo articulado entre la Senatur y los verdaderos héroes del sector privado, los Convention y Visitors Bureau, y todos los actores estratégicos vinculados al desarrollo del turismo de reuniones en Paraguay. No solamente las instituciones, las empresas, sino hasta esos líderes gremiales que van a distintos países a pelear por la candidatura de Paraguay para traer un congreso de sus respectivas profesiones a nuestro país. El mérito realmente es de ellos. Otro aspecto muy importante que indica este logro que hemos obtenido es el posicionamiento de Asunción en el puesto número 8 en el ranking de ciudades y la creciente presencia de otras ciudades paraguayas dentro del mismo ranking, como Ciudad del Este, Encarnación y Filadelfia, lo que demuestra que el crecimiento del sector también comienza a expandirse hacia otros puntos del país. Desde la Secretaría Nacional de Turismo estamos apasionadamente decididos a seguir trabajando coordinadamente con el sector privado y con todos los actores estratégicos para continuar fortaleciendo el turismo de reuniones y de esta manera contribuir para que juntos podamos llevar a nuestro país a la dimensión mundial que merece una gran nación como la nuestra. Muchas gracias.
0: Jacinto Santa María es ministro de la Secretaría Nacional de Turismo sobre este importante ingreso de Paraguay a la lista de las 10, el ranking de 10 mejores lugares donde se hace turismo de negocios. Hace tiempo ya los está consolidando el tema de hacer conferencias, reuniones empresariales que atrae principalmente, no decimos turistas, pero vienen a participar una charla, una conferencia y se quedan los hoteles y usan los restaurantes.
2: Me gustaría preguntarle por qué razón cree él que, o sea, ¿por qué? O sea, ¿cuál es la razón que quieran venir acá? ¿Qué se te ocurre?
0: Y bueno, para nosotros, lo que pasa es que hay un trabajo detrás que realiza justo lo que decía ellos, los hoteleros, los organizadores de actividades, hacen un lobby fuerte para atraer estas actividades aquí en Paraguay. Uh-huh. E impulsado también por la Senatur y las agencias hoteles, los hoteles, para que ellos puedan realizar su...
2: ¿Qué será les ofrecen? Así, precios más.
0: Reducidos. Promoción. No, en realidad es a promocionar tu lugar. Tenemos esto, tenemos aquello. Uh-huh. Y ahí también entra el tema turístico, donde decir, después puedes hacer esta actividad. Ahí es lo que la Senatur tiene que organizar todo también para saber qué, uh-huh, qué hay detrás o qué es lo importante.
2: Me gustaría saber qué es lo que ofrecen, ¿verdad? O sea,
0: ¿Por qué vienen ellos ahora?
2: ¿Por qué querrían venir acá, verdad?
0: Sí.
2: O sea, ¿qué les atrae? No sé, puede decir el precio, el calor, el frío, la paz, las lindas calles que tenemos en Asunción.
0: No seas malo.
2: Y no sé, algo. Yo quiero saber, me llama la atención.
0: Pero a mí, ojalá, o sea, ¿por qué querés saber la pregunta?
2: Y sí, quiero saber cómo piensan los demás, ¿verdad?
0: Ah, no, yo decía, porque está un punto que es muy importante desde tu análisis. Uh-huh. ¿Y qué es lo que le atrae?
2: Sí, quiero saber qué le atrae.
0: Y le atrae esto. Uh-huh. Pero está, perfecto. Pero igual tenemos que, entonces, eso que le atrae tenemos que cuidar para que siga repitiéndose.
2: Excelente,
0: Me gusta que las distancias sean cortas. A distancia corta, uh-huh, tráfico. Hay que cuidar tráfico. Sí, sí, sí. Hay que cuidar el tema de las rutas. Tu pregunta, aunque parece inocente, es importante porque tenés que saber por qué es lo que le está gustando a ellos para que vos puedas fortalecerte en eso, claro, y ver cuáles son tus debilidades.
2: De repente me gusta el borito, o sea, hay que ser rico borido.
0: Claro, o sea, por ejemplo, dice, me gusta, por ejemplo, la gente de Paraguay, perfecto, le gusta la gente, bueno, ahora la calle a lo mejor no le gusta, sí, mejoremos la calle, bueno, dice, próximo año, si en el ranking sube otra posición, de 8 y 6 sube más arriba, porque le gusta el borí, le gusta que las calles ya están mejor, ajá, que los hoteles, esto está barato, y podemos ir subiendo. Te digo los puntos principales de esta reunión.
2: Sí, pero dijo la ciudad que se prefiere que...
0: Asunción.
2: Ah.
0: Pero también habla que ella se está descentralizando. Ciudad del Este, Encarnación, incluso Filadelfia figura entre los lugares que entra al mapa internacional, mm, para realizar estos eventos. Mm. Se está haciendo una descentralización, ya no solo Asunción. Ciudad del Este, sí, Encarnación, Filadelfia, que están entrando en este mapa internacional, mostrando que la infraestructura, capacidad operativa... crecen en todo el país y la idea es que sigan creciendo. Destacó Jacinto Santa María que es fruto de la coordinación entre instituciones públicas, el Convention Bureau y empresas privadas del rubro. Uh-huh. Es un reconocimiento internacional que posiciona al país como uno de los destinos competitivos y con mayor proyección. Ahí lo importante es lo que vos dijiste, proyección en eventos profesionales, corporativos y académicos. Esto puede crecer una vez que vos sepas qué es lo que a ellos les gusta y entonces sí, en qué mejorar, sí, ¿verdad?
2: Qué apreciado.
0: Sí. Bueno, esto es lo que compartimos y los detalles obviamente se va a tener en, ¿cómo se dice? En RCC Noticias. Dice, es la primera, esta expresión que le encanta a un amigo en común, por primera vez Paraguay entra en este top de América Latina y el Caribe, en el ranking ICA, que evalúa justamente el tema de turismo, de negocios.
2: Como nunca antes.
0: Y dice, a nivel regional estamos en la posición número 6 y Asunción, entre ciudades, figuran la posición 8. Y es este ICA, este ranking, es referencia mundial para medir el turismo de congresos, convenciones y reuniones internacionales.
2: Uh-huh. Viste que se crece ñaña, sí. Estamos en la posición número 10, ¿verdad? ¡Qué bueno! ¿Y entre cuánto? Y entre 11.
0: Pero voy a preguntar. ¿Entre cuántas ciudades del mundo estamos? De ¿cuáles América son los otros puntos de América en esta lista?
2: Así que, sí. Sí, porque estamos en lugar número 10. ¿Y cuánto? Somos 11.
0: Bueno. No, somos 10. No, no voy a ser malo. Pero turísticamente estamos...
2: No, lo digo en este sentido. Chiste no va a quedar.
0: Mira, te digo la lista, ya que estás diciendo lo que estamos dentro. Brasil número 1,

0: a $10. ¿No?
1: Bueno, son 12 con un minuto. ¿Qué te parece si hacemos después nomás eso que tenemos pendiente para pagar un poquito también con nuestra gente? Pregunta un poco, Karina. Tuvo una pequeña urgencia, ya retornará en minutos. Está en minutos a sí, Dios mediante.
0: La gente de televisión la secuestró, ¿verdad? Sí.
1: Tuvo que hacer algo.
0: Vino las cámaras y la llevaron. ¿Qué hacemos ahorita?
1: ¿Y pagamos nuestros anunciantes también?
0: ¿Este o este?
1: The Other.
0: El otro.
1: The Other para tener tiempo después.
0: Bueno, ok, sin problema.

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4: ¿Por qué? Porque el Ministerio de Educación va a tomar este criterio para el registro de títulos. Recordemos que el Ministerio de Educación registra títulos, no la NEAES ni el CONEX. Entonces, el ministro Luis Ramírez sacó una resolución muy importante el año pasado, donde establece que este año todos tienen que estar en proceso. Esto también, aprovechando el espacio, a un llamado a todas las instituciones para que inscriban sus carreras a la convocatoria vigente. Es probable que haya una nueva convocatoria este año porque es mucha la cantidad de carreras que hay que regularizar. Entonces, también para no caer en ningún clima de pánico o de preocupación que a veces no se corresponde con la realidad, la NEAES va a acompañar este proceso de regularización y formalización y haremos las convocatorias este año que sean necesarias para que las instituciones puedan cumplir con esta resolución del Ministerio de Educación.
5: Por ejemplo, en esta semana sale la noticia de que solo 19.5% de las carreras de psicología en Paraguay cuentan con acreditación vigente. ¿Es así?
4: Claro, es un informe que sacamos y añadir a eso, Karina, que más de 1.600 títulos se registraron por el MEC en los últimos 3 años. De egresados de carreras no acreditadas, es decir, de carreras que tienen un nivel de calidad no verificado sobre lo que el Estado paraguayo no conoce las competencias reales de estos egresados. Es una situación sumamente preocupante. Nosotros instamos al órgano rector, al CONE,

0: a tomar medidas contundentes y duras contra las carreras que siguen operando en la informalidad, la sociedad ya no va a seguir tolerando este esquema de emisión de títulos de dudosa legitimidad académica. En el Paraguay tenemos que acabar de raíz con estas prácticas, y los actores de la educación superior que creen que pueden seguir apostando a este esquema y a este modelo de mediocridad, yo creo que deben ir trasladando sus actividades a otro ámbito del mundo empresarial, donde hay tantas oportunidades en este país con un gran clima de negocios.
1: Se hablaba también, por ejemplo, odontología, que es tema de salud, bueno, psicología de salud.
0: Sí, tenemos como 10 informes de este tipo que vamos a ir nosotros sacando. Nosotros tenemos una unidad de investigación muy fuerte con nuestros propios técnicos que hacen permanentes cruzamientos de datos. Somos una institución que tiene como una de sus misiones no solo evaluar con fines de acreditación, también informar sobre el estado de la calidad, emitir alertas, informar a la ciudadanía. Ese es nuestro rol. Este año también estamos llevando adelante la campaña de educación que emplea. Estamos trabajando con la base de datos de varias instituciones para cruzar la acreditación con los ingresos salariales de las personas que están insertas en el mercado, y tenemos evidencia contundente acerca del diferencial que juega la carrera acreditada sobre las carreras que no están en sus egresados como impacto. Todo eso vamos a ir nosotros este año publicando e informando a la ciudadanía. Es muy importante elegir una carrera con sello de calidad. Y en nuestro buscador aneades.gob.py pueden encontrar todos los informes a los que estoy refiriendo que ya hemos publicado, porque desde el año pasado estamos publicando informes, y también el listado de carreras que tienen sello de calidad.
2: Yo creo que cuando, digamos, es tan importante lo que hace José Duarte, porque él está informando a la ciudadanía. Entonces, en el momento en que la gente llame, por ejemplo, a una universidad y pregunte, ¿tal carrera está acreditada por la ANEAES? Y le digan no, y deje de inscribirse ahí, vaya la que sí, y deje de tener, digamos, entre comillas, porque para las universidades privadas son clientes, ¿verdad? Dejen de tener clientes, creo que obviamente va a dejar de ser un negocio y van a tener que darse cuenta que tienen que formalizar y no jugar con la educación paraguaya, ¿verdad? Sí. Otra cosa, sí, que por ejemplo cuando vos presentás tu título para cualquier trabajo, que el título sea de una universidad seria, ¿verdad?
1: Con calidad certificada, sí, como dijo él, me encantó esa expresión.
0: Quiero añadir sobre ese punto que nosotros en el lanzamiento de nuestra campaña de educación que emplea, que es una iniciativa con el Ministerio de Industria y Comercio, con el ministro Marco Riquelme y con la UIP, con la Unión Industrial Paraguaya, mostramos ya evidencias en diferentes tipos de empresas, bancos de producción, bancos también corporativos y también otras empresas como hospitales, que en efecto ya es una exigencia en una entrevista laboral el sello de calidad de la ANEAES. Se vuelve un estándar para la contratación de puestos de alta gerencia, de mandos medios, y aun cuando no lo es, una persona que egresó de una carrera acreditada tiene competencias mucho más claras para afrontar una entrevista laboral para el primer empleo o para un empleo que le permita mejores ingresos. Y ahora nosotros estamos trabajando con la base de datos ampliada del IPS y tenemos información, tenemos el dato muy fuerte del diferencial también de ingresos entre egresados de carreras acreditadas y no acreditadas en el, hay que aclarar, en el lapso donde empieza a funcionar la ANEAES. Recordemos que la ANEAES es creada en el 2003 como por medio de la ley 2072, pero recién empieza su dinámica evaluativa importante a partir del año 2009 y desde el año 2015 aumenta, y hoy estamos evaluando muchas más carreras, y esta consolidación institucional de nuestra institución nos permite ya hacer una evaluación de impacto de la acreditación, porque si la acreditación no generara ningún impacto, si el empleador no tuviera en cuenta esta señal, porque una señal la acreditación, entonces nosotros tendríamos que reformular muchas cosas, pero estamos observando que la acreditación sí es una señal pública que orienta la toma de decisiones de manera directa o de manera directa. De manera directa cuando se exige en una entrevista que la carrera del postulante esté acreditada. De manera indirecta cuando ese, por más de que no se exija eso, ese estudiante tiene las competencias, tiene las habilidades que le permite afrontar una entrevista laboral, y ahí vemos que generalmente egresan de carreras acreditadas.
2: O sea, ustedes van a hacer un trabajo, digamos, en conjunto con el IPS, dijiste, José.
0: En realidad estamos haciendo con el ministro Marco Riquelme, estamos haciendo con la Unión Industrial Paraguaya, y ellos nos están ayudando también con la base de datos del IPS que tienen.
2: Vos sabés que, pero esto es un caso particular, así que si estás cerca de ellos sería tan maravilloso que puedas hablar al respecto. Ya hoy este médico no está, pero para contarte un caso de la gravedad de verificar los títulos, especialmente de los médicos que ingresan al IPS, tuve en mi programa de televisión en Sin Vueltas una mujer denunciando a un supuesto neurocirujano que nunca fue neurocirujano, no formaba parte de la Sociedad Paraguaya de Neurocirujanos del Paraguay. La opera y la deja parapléjica, ¿verdad? En la zona de Itapúa. Obviamente en su currículum lo más importante era que él era en ese momento médico del IPS. Obviamente hoy, después de haber sido procesado, etcétera, etcétera, ya no es. Pero porque te da pues cierta tranquilidad si en el currículum del médico que te va a operar dice que trabaja en el IPS, por ejemplo, ¿verdad? Sí. Entonces, obvio, vos te vas con toda tranquilidad.
0: Por eso nosotros tenemos que visibilizar cada vez más el estándar de la acreditación, el estándar de las especialidades médicas acreditadas. También estamos trabajando muy fuertemente con los criterios de calidad que no existían de varias especialidades médicas, entre ellas las que estás nombrando. Es muy importante que esto se visibilice cada vez más, que las instituciones públicas consideren al estándar de la acreditación como un requisito para cualquier concurso público. Eso es una necesidad para la modernización del Estado paraguayo. El papel que cumple la NEA es un papel fundamental y nosotros estamos tratando de darle la máxima visibilidad posible.
2: Perfecto, muchísimas gracias, José Duarte Penayo, hablando con nosotros. Gracias, José.
0: Muchas gracias, Karina, saludo a tu audiencia.
2: Adiós. Bueno, interesante. Clarísimo.
1: O sea, entonces lo de la universidad, de la FIUNA, solamente es el tema de, a nivel internacional, que no, ¿cómo se dice? No es que perdió la acreditación de la ANAE a nivel nacional, sino que es un, que tiene otros componentes que no es lo mismo. Para hacer, analizar esta facultad no usan los mismos elementos. Entonces, por ahí nomás fue el caso. Y después reiteraron un poco la importancia de asistir a una de las, y también para las facultades de las universidades, que acrediten sus carreras. Y está, ya hay un llamado para que todos presenten nuevamente, los que ya se acreditaron y los que no, en este proceso de acreditación, porque desde el Ministerio de Educación y Ciencia ya también va a exigir, en cierto modo, la acreditación de esas facultades. Y lo, el otro tema resaltante también, que desde la, los empresarios también van a darle más peso al, al cartón que tiene el sello, que tiene la acreditación.
2: Lógico, es que así luego tiene que trabajar un país serio, ¿verdad? Definitivamente. Bueno, vamos al corte, señores.
1: Vamos, vamos. 11:43 minutos.
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0: ¿Cómo pasa nuestra mañana? 11:51 minutos ya en la República del Paraguay. Y Paraguay ingresa al top 10 de América Latina en el ranking de ICCA y se consolida entre los principales destinos de turismo de reuniones. Dice, Paraguay ingresó por primera vez al top de América Latina, el ranking de... y marca un importante avance en el escenario internacional para el tema turístico. Podemos escuchar parte de lo que mencionaban en esta conferencia de prensa, en esta reunión que se realizó hoy. Escuchemos parte.
1: Bien a todos. Estimados amigos de la prensa, apreciados aliados del sector privado, colaboradores de la Senatur, muchísimas gracias por acompañarnos esta mañana. Hoy queremos compartir con ustedes una noticia muy gratificante y alentadora para el Paraguay y para el desarrollo del turismo de reuniones, que nos muestra una vez más lo mucho que podemos hacer cuando nos ponemos la albirroja y trabajamos juntos los sectores público y privado como un solo equipo en pos de objetivos que benefician al Paraguay en su conjunto. En esa línea, tenemos la satisfacción de informarles que por primera vez el Paraguay ingresó al top 10 de América en el ranking ICA 2025, alcanzando el puesto número 6 entre todos los países de Latinoamérica y el Caribe. Este importante logro consolida a nuestro país como uno de los destinos con mayor proyección para la realización de congresos, convenciones y encuentros internacionales a nivel continental. Los resultados del ranking ICA, la principal organización mundial del segmento de turismo de reuniones, que mide el posicionamiento de países y ciudades dentro del mercado global de eventos, refleja el crecimiento significativo registrado por Paraguay en el escenario global. Es el resultado de un trabajo articulado entre la Senatur y los verdaderos héroes del sector privado, los Convention y Visitors Bureau, y todos los actores estratégicos vinculados al desarrollo del turismo de reuniones en Paraguay. No solamente las instituciones, las empresas, sino hasta esos líderes gremiales que van a distintos países a pelear por la candidatura de Paraguay para traer un congreso de sus respectivas profesiones a nuestro país. El mérito realmente es de ellos. Otro aspecto muy importante que indica este logro que hemos obtenido es el posicionamiento de Asunción en el puesto número 8 en el ranking de ciudades y la creciente presencia de otras ciudades paraguayas dentro del mismo ranking, como Ciudad del Este, Encarnación y Filadelfia, lo que demuestra que el crecimiento del sector también comienza a expandirse hacia otros puntos del país. Desde la Secretaría Nacional de Turismo estamos apasionadamente decididos a seguir trabajando coordinadamente con el sector privado y con todos los actores estratégicos para continuar fortaleciendo el turismo de reuniones y de esta manera contribuir para que juntos podamos llevar a nuestro país a la dimensión mundial que merece una gran nación como la nuestra. Muchas gracias.
0: Jacinto Santa María es ministro de la Secretaría Nacional de Turismo sobre este importante ingreso de Paraguay a la lista de las 10, el ranking de 10 mejores lugares donde se hace turismo de negocios. Hace tiempo ya los está consolidando el tema de hacer conferencias, reuniones empresariales que atrae principalmente, no decimos turistas, pero vienen a participar una charla, una conferencia y se quedan en los hoteles y usan los restaurantes.
2: Me gustaría preguntarle por qué razón cree él que, o sea, ¿por qué? O sea, ¿cuál es la razón que quieran venir acá? ¿Qué se te ocurre?
0: Y bueno, para nosotros, lo que pasa es que hay un trabajo detrás que realiza justo lo que decía ellos, los hoteleros, los organizadores de actividades, hacen un lobby fuerte para atraer estas actividades aquí en Paraguay. Uh-huh. E impulsado también por la Senatur y las agencias los hoteles, para que ellos puedan realizar su...
2: ¿Qué se les ofrecen? Así, precios más...
0: reducidos. Promoción. No, en realidad es a promocionar tu lugar. Tenemos esto, tenemos aquello. Uh-huh. Y ahí también entra el tema turístico, donde decir, después puedes hacer esta actividad. Ahí es lo que la Senatur tiene que organizar todo también para saber qué, uh-huh, qué hay detrás o qué es lo sí, importante.
2: Me gustaría saber qué es lo que ofrecen, ¿verdad? O sea,
0: ¿Por qué vienen ellos ahora?
2: ¿Por qué querrían venir acá, verdad?
0: Sí.
2: O sea, ¿qué les atrae? No sé, puede decir el precio, el calor, el frío, la paz, las lindas calles que tenemos en Asunción.
0: No seas malo.
2: Y no sé, algo. Yo quiero saber, me llama la atención.
0: Pero a mí, ojalá, o sea, ¿por qué querés saber la pregunta?
2: Y sí, quiero saber cómo piensan los demás, ¿verdad?
0: Ah, no, yo decía, porque está un punto que es muy importante desde tu análisis. Uh-huh. ¿Y qué es lo que le atrae?
2: Sí, quiero saber qué le atrae.
0: Y le atrae esto. Uh-huh. Pero está, perfecto. Pero igual tenemos que, entonces, eso que le atrae tenemos que cuidar para que siga repitiéndose.
2: Excelente, sí, sí, sí.
0: Me gusta que las distancias sean cortas. A distancia corta, uh-huh, tráfico. Hay que cuidar tráfico. Sí, sí, sí. Hay que cuidar el tema de las rutas. Tu pregunta, aunque parece inocente, es importante porque tenés que saber por qué es lo que le está gustando a ellos para que sí, vos puedas fortalecerte en eso, claro, y ver cuáles son tus debilidades.
2: De repente le gusta el borito, o sea, hay que ser rico borito.
0: Claro, o sea, por ejemplo, dice, me gusta, por ejemplo, la gente de Paraguay, perfecto, le gusta la gente, bueno, ahora la calle a lo mejor no le gusta, sí, mejoremos la calle, bueno, dice, próximo año, si en el ranking sube otra posición, de 8 y 6 sube más arriba, porque le gusta el borí, le gusta que las calles ya están mejor, uh-huh, que los hoteles, esto está barato, y podemos ir subiendo. Te digo los puntos principales de esta reunión.
2: Sí, pero dijo la ciudad que se prefiere que...
0: Asunción.
2: Asunción.
0: Pero también habla que ya se está descentralizando. Ciudad del Este, Encarnación, incluso Filadelfia, figura entre los lugares que entra al mapa internacional, mm, para realizar estos eventos. Mm. Se está haciendo una descentralización, ya no solo Asunción. Ciudad del Este, sí, Encarnación, Filadelfia, que están entrando en este mapa internacional, mostrando que la infraestructura, capacidad operativa... crecen en todo el país y la idea es que sigan creciendo. Destacó Jacinto Santa María que es fruto de la coordinación entre instituciones públicas, el Convention Bureau y empresas privadas del rubro. Uh-huh. Es un reconocimiento internacional que posiciona al país como uno de los destinos competitivos y con mayor proyección. Ahí lo importante es lo que vos dijiste, proyección en eventos profesionales, corporativos y académicos. Esto puede crecer una vez que vos sepas qué es lo que a ellos les gusta y entonces sí, en qué mejorar, sí, sí, ¿verdad?
2: Te aprecian
0: ellos. Sí. Mm. Bueno, esto es lo que compartimos y los detalles obviamente se va a tener en, ¿cómo se dice? En RCC Noticias. Mm. Dice, es la primera, esta expresión que le encanta a un amigo en común, por primera vez Paraguay entra en este top de América Latina y el Caribe, en el ranking ICA, que evalúa justamente el tema de turismo, de negocios.
2: Como nunca antes.
0: Y dice, a nivel regional estamos en la posición número 6. Y Asunción, entre ciudades, figuran la posición 8. Y es este ICA, este ranking, es referencia mundial para medir el turismo de congresos, convenciones y reuniones internacionales.
2: Uh-huh. Viste que se crece ñaña, sí. Estamos en la posición número 10, será, qué bueno. ¿Y entre cuánto? Y entre 11.
0: Pero voy a preguntar. ¿Entre cuántas ciudades del mundo estamos? De ¿cuáles América son los otros puntos de América en esta lista?
2: Así, sí. Sí, porque estamos en lugar número 10. ¿Y cuánto? Somos 11.
0: Bueno. No, somos 10. No voy a ser malo. Pero turísticamente estamos...
2: No, lo digo en este sentido. Chiste no va a quedar.
0: Mira, te digo la lista, ya que estás diciendo lo que estamos dentro. Brasil número 1, a nivel regional, ¿verdad?
2: Regional, sí, sí.
0: 13 mundial. Argentina número 2, México número 3, Perú número 4, está creciendo. En el número 5 está Colombia, en el número 6 está Paraguay, le siguen Chile, Costa Rica, Uruguay, siguen en la lista. Bueno, no me dice qué más hay ahora, pero...
2: No, claro. Pero ese Venezuela, ¿no?
0: No, ese no es un lugar turístico. Aunque está barato todo, ahí todo sí, barato. Sí. Ahora con Donald Trump...
2: Si voy a $2 de rico y te da.
0: Sí.
2: La gente gana $10.
0: ¿No? Bueno, son 12 con un minuto. ¿Qué te parece si hacemos después nomás eso que tenemos pendiente para pagar un poquito también con nuestra gente? Pregunta un poco, Karina. Tuvo una pequeña urgencia, ya retornará en minutos. Está en minutos a
2: Dios mediante. La gente de televisión la secuestró, ¿verdad? Sí.
0: Tuvo que hacer algo.
2: Vino las cámaras y la llevaron. ¿Qué hacemos ahorita?
0: Y pagamos nuestros anunciantes también.
2: ¿Este o este?
0: The Other.
2: El otro.
0: The Other, para tener tiempo después.
2: Bueno, ok, sin problema.
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0: Bien, avanzamos 37 minutos del mediodía, 12 horas 37 minutos en nuestro país. Bueno, lo bueno de todo esto es que la temperatura algo va subiendo lentamente a medida que pase el tiempo. Bueno, quería comentarte acerca de esto que se viene gestando. Yo creo que los preparativos están todos para la Expo Pioneros del Chaco. Y también hay empresas y uno puede encontrar ahí una serie de importantes productos, ¿verdad? Que, especialmente para el tema agro. 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Bueno, agradecemos mucho a esta empresa también que a diario nos acompaña aquí en, ya en Bendita Siesta, aquí por RCC Radio. 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Bueno, seguimos con detrás de las informaciones. Nos restan todavía unos minutos para ir comentándote acerca de las principales noticias. ¿Qué tenemos, Sergio?
1: Bueno, seguimos un poquito hablando lo del IPS, ¿verdad? Porque no sé si para vos...
0: Se está como que destapando la cacerola o la olla, no sé cómo van a llamar.
1: Y si,
0: estamos conociendo cosas que no conocíamos.
1: Y no sé si para vos es importante o no. ¿A vos te interesa o no?
0: A mí me interesa. Sí, por tanta gente, uno en el área de la salud utiliza, ¿verdad? Y realmente te da pena cuando llaman a la prensa y la prensa se va. Bueno, aquí estamos con... un asegurado de IPS, su familiar está internado, ¿verdad? Y tiene que comprarle estos medicamentos y te pasa la lista ahí, ¿verdad? Y te da pena.
1: A mí realmente me genera lástima. O sea, tenés que comprar anteriormente, pues no sé cómo, los primeros tiempos, ¿verdad? Acá lo que dijimos hace rato, ¿verdad? Uno pues tiene que ir invirtiendo, generando también réditos. Por eso yo, por ejemplo, no estoy en desacuerdo ese que se le dio a los bancos. Él se priorizó que el banco no sé, ¿verdad? Pero el por qué. Pero hay que generar réditos.
0: Bueno, yo también pienso así, ¿verdad? ¿Viste? Voy a decir, bueno, señores bancarios, acá tenemos unos cuantos millones de dólares, ¿verdad? ¿Quién da más, verdad?
1: Exacto.
0: ¿Quién da más? Y hacen sus propuestas, ¿verdad? Acá uno hace según entiende, ¿verdad? O su filosofía de tomar préstamos o tomar un dinero ajeno, ¿verdad? Y si un banco te dice, yo te doy más, y entonces yo te voy a dar a vos por lógica consecuencia, ¿verdad? Y bueno, eso fue lo que pasó.
1: Así. Bueno, en esta última sesión también del Consejo de Administración, uno de los puntos tratados fue el pedido de adquisición de set de instrumentos para artroscopía y shaver artroscópico. Ese tema traumatológico, ¿verdad?
0: Sí.
1: Dice, impulsado por la Gerencia de Salud para el Servicio de Traumatología del Hospital de Especialidades Quirúrgicas INGAVI. Al observar que el expediente figuraba como adquisición de equipo, el presidente del ente previsional, Ricardo Freites, consultó, ¿cómo pues hacía antes de alquilar esto? Porque estos se usan para cirugías de rodilla a los pacientes. Y el gerente de salud de Luis León explicó entonces que el procedimiento se encuentra tercerizado. Y guay. Ahí viene el tema. Que el alquiler de estos equipos al año cuesta 4.680 millones al año. Bueno, entonces...
0: La tercerización
1: sí. De estos equipos. Ahora, el alquiler del equipo. Sí. Entonces vos decís, a lo mejor nos sale más barato alquilar, entonces alquilemos. Pero ¿qué pasa? Que comprar costaría, dice... 390 millones guaraníes.
0: El 10%.
1: O sea, entonces, ¿qué te conviene? ¿Comprar? No,
0: el presidente dijo, compremos dos, ¿verdad? Dos y en un año ya recuperamos el precio, ¿verdad?
1: Y, sí.
0: Y esto puede servir muchos años, ¿verdad?
1: Y aparte, o sea, hay muchas necesidades. Yo el tema traumatológico, cuando me voy, aparte lo que me falta, nunca tengo cita, conseguir la cita y el tema de la cirugía. ¿Te parece que escuchamos parte de lo que fue también esto? Porque es imperdible, es tipo película. Mirar y te enterás cosas misteriosas para nosotros y de repente te parece de película. Bueno, escuchemos.
2: Yo quiero preguntar al gerente de salud. ¿Me permiten hablar?
3: Sí.
2: Quiero preguntar al gerente de salud. Acá dice adquisición.
1: Uh-huh. Ahí es donde le interrumpe a Derlis León, ¿verdad? Porque le llama la atención poderosamente porque dice adquisición acá, ¿verdad? Porque vamos con la pregunta, por lo que veo ahí en principio, era que ¿cómo se hacía antes, verdad? ¿Y por qué ahora necesitamos adquirir? Y bueno, él le llama la atención.
2: Yo quiero preguntar al gerente de salud. ¿Me permiten hablar?
3: Sí.
2: Quiero preguntar al gerente de salud. Acá dice adquisición. ¿Cómo se hacía antes entonces de no contar, cuando no se contaba con este equipo para operar rodillas?
4: Buenos días, consejeros, autoridades, presidente. En este punto, la utilización del canon de universidades tiene un objetivo doble. En primer lugar, fomentar la formación de los pacientes con equipamiento que la institución necesita. Y en segundo lugar, beneficiar a la mayor cantidad de asegurados posibles. Tenemos un promedio de pacientes, entre 100 a 150 pacientes mes que necesitan una intervención de rodilla. Anteriormente, estos pacientes tenían que alquilar este equipo por valor de 2.600.000 guaraníes por procedimiento.
2: ¿2.600.000? ¿Se puede multiplicar eso por 150? Por favor.
5: Sí. ¿2.150.000?
2: No, 2.600.000.
6: Por 150.
2: Por 150. 2.600.000 por 150.
1: Porque cada cirugía pues está haciendo por cada paciente. ¿Cuánto se pagó entonces?
5: 390 millones.
2: 390 millones.
1: La cara.
2: Y Formes, ¿y cuánto cuesta un equipo para?
4: La artroscopía tiene dos componentes, uno todos sus instrumentales y el equipo mismo. En la oferta más barata consultada con los proveedores de estos equipos está alrededor de 380,
2: o sea,
4: para todos los procedimientos del año.
2: Con un mes
4: salvamos.
2: Se salva y queda el equipo, por supuesto, para utilizar años. Entonces, ¿y cuántos años hace que se alquila esto?
1: Buena pregunta.
2: Porque se viene alquilando.
1: ¿Quién sabía por qué se alquila?
2: Los últimos, ¿se imaginan los?
1: Perdón, 10 años dijo, ¿verdad?
0: 10 años dijo.
2: 10 años que se viene, pero con todo esto, multiplicarlo por Dios, ¿verdad?
1: Para saber, ¿verdad?
0: Una millonada.
2: No, por 120. Ya no, entra la cifra de la cantidad 120. De artroscopios que ya pudimos haber comprado.
5: 46.800 millones.
2: 46.000 millones. Dejate de joder. Yo quiero...
1: O sea, 390 al año. Mm. O al mes.
0: Era por mes.
1: Por mes. Mm-hmm. Entonces, en un mes ya pagás lo que necesitas.
0: Sí. Sí.
1: Híjole, qué locura, Shira.
0: ¿Qué?
1: Con razón.
0: Qué irresponsabilidad, ¿verdad? O, sí, para no ser mal pensado, ¿verdad? O qué incapaz, ¿verdad?
1: Y acá hay empresas... Bueno, que tiene medios
0: de comunicación. Que benefician.
1: Son beneficiados entre ellos. Está un acuerdo... Yo, por ejemplo, no estoy en desacuerdo con que se alquilen equipos o se subcontraten ciertos servicios. Si va a ser mejor o más económico,
0: claro,
1: hacelo.
0: Claro.
1: Pero si eso implica... Y si lo va a hacer correctamente. O sea, ¿qué te ahorras a darle, por ejemplo, Mercotep? No es Mercotep. ¿Cómo se llama? El que hace los... Estudios en el
0: estudio
1: IPS.
0: Imagen.
1: Estudio de imagen. Hay una empresa.
0: Meprotec.
1: Entonces, sí, bueno, no sale tal cosa y ellos hacen y se encargan de esto, aquello. Entonces vos tenés...
0: Y por la cantidad como que te conviene, ¿verdad? Porque la cantidad de pacientes que utiliza, multiplicar, sumar, dividir, etcétera, etcétera, y nos conviene. Nos sale un buen precio. Y ellos te hacen un precio reducido por la cantidad de personas
1: por
0: que usan,
1: ¿verdad? Cantidad, por ejemplo. Sí. Pero al final ahí, o sea, ¿cuánto están ganando ellos sobre nosotros? Sí. Ese es el tema. Tiene que haber una licitación más transparente, como se dice, y que se brinde el servicio.
0: Pero generalmente hay veces le cobra más caro, ¿verdad?
1: Claro.
0: Puedo asegurar que hay otras instituciones más baratas. Ellos están implantando.
1: Entonces, sí. Y el otro tema, casi te llamé como mi hijo, ¿verdad? Porque estoy mirando al costado ahí, está mensajeando. Es, ejemplo, la lavandería. ¿Por qué dejó de funcionar bien? ¿Quién? O sea, parece que tenemos los equipos y hay personas que dentro mismo ahí permiten que las cosas no funcionen bien y se echen a perder. Porque ahí viene, no funciona, sabes que tenemos este problema. Entonces vamos a alquilar, vamos a tercerizar. Uh-huh. Y ahí viene la trampa. Por eso es importante revelar esto, quién aprobó y por qué se continuó con eso.
0: Sí.
1: Porque al final todos perdemos. Muchísimo. A ver, ¿cuánto te ahorraría? Ese, si hacemos el cálculo, te ahorras.
0: Muchísimo.
1: Mantenimiento, todo ya está. Hay que mucha plata tiene IPS, entonces, si gasta estas cosas.
0: De hace 10 años. Están mal gastando el dinero. Increíble.
1: Increíble. Bueno, son las... Vos me vas a comentar algo acerca de los yerbateros. Uh-huh. ¿Qué pasó con los yerbateros? Acá también sale la información, tema de las farmacéuticas, que estaba pendiente también, que conversemos por ellos. Siguen conversando también la deuda que tiene el gobierno con ellos por el tema de las los medicamentos, ¿verdad?
0: Sí. Bueno, el tema de los yerbateros, bueno, todos los días disfrutamos nuestro tereré, nuestro mate en estos días de frío, así. Tal vez muchos insisten más con el mate que con el tereré, ¿verdad? Y atención con este titular de información que dice así: yerbateros arrastran una crisis por la falta de fijación de precios. Sector de pequeños productores de yerba mate espera una intervención por parte del Estado. La producción primaria y yerbatera atraviesa una difícil y crítica situación debido a la falta de definición y fijación de precios. Muchos de los pequeños productores de hoja de yerba mate aseguran que debido a esta situación dejó de ser rentable el rubro. Atención con esto. Además, lamentan la nula presencia del Estado en la intermediación o definición de un precio justo. Y viste que estamos en un... ya somos un país donde hay reina libre comercio, ¿verdad?
1: Sí.
0: Pero de todos modos, este grupo de yerbateros desean que el Estado intervenga, ¿verdad? Pero ante esta grave situación que afecta a cientos de productores, la Cámara de Diputados declaró en emergencia nacional la situación de los pequeños productores de yerba mate del país, quienes atraviesan un difícil momento por el bajo precio que reciben por kilo de hoja verde, amenazando la continuidad de cientos de familias campesinas en uno de sus rubros de renta. Y la declaración fue impulsada por el diputado itapuense Germán Solinger, acompañando el reclamo de los productores que hace mucho tiempo vienen sufriendo la falta de precios justos. En tal sentido, se informó que el kilo de hoja verde puesto en secadero se paga actualmente a 1.200 guaraníes por kilo. De ese monto, 200 guaraníes, 200 guaraníes se destinan al flete y 300 a la tarefa. ¿Y qué es la tarefa? Es la cosecha. Tarefero es el que cosecha la hoja de yerba mate. Tarefero se le llama. Y la tarefa les cuesta 300 guaraníes por cada kilo, lo que deja al productor apenas 700 guaraníes por cada kilo. Sin embargo, la yerba canchada se comercializa a 6.000 el kilo, lo que refleja el poder de las grandes empresas en la fijación de precios. O sea, el intermediador que lleva, compra la hoja y lo seca, lo seca, le hace el proceso, vende a 6.000 el kilo. Con esa declaración se recomienda a los entes estatales a cumplir con el Estatuto Agrario, cuyo artículo 25 obliga al gobierno a intervenir en la relación entre productor y acopiador. Esto es interesante, Sergio, ¿verdad?
1: Sí.
0: Eso que decía, vivimos en un país de libre comercio, ¿verdad?, donde no se puede intervenir en el tema precio, pero aquí hay una ley y se recomienda a entes estatales a cumplir con el Estatuto Agrario, cuyo artículo 25 obliga al gobierno a intervenir en la relación entre productor y acopiador para garantizar una comercialización justa. Y el parlamentario Solinger refirió que los miembros de la Federación de Productores yerbateros del nordeste de Itapúa advierten que la situación está llevando a muchos a arrancar sus plantaciones de yerba mate. ¿Para qué? Para ceder el terreno en alquiler a la expansión de la soja transgénica. Y en mi paso temporal por el departamento de Itapúa, ¿verdad?, donde residí por algunos años, hubo una época que vino así el boom de la soja, que lamentablemente obligó a muchos, así entre comillas, a deshacerse de sus plantas de yerba mate. O sea que arrancaron sus yerbales, que esos yerbales son de décadas, porque este es un arbusto, ¿verdad?
1: Sí.
0: Que cada año le quitas la hoja y te vuelve a producir. Vas quitando cada año, cosechas y lo vendes, ¿verdad? Que para muchos era un rubro de sustento muy interesante.
1: Espera, ¿no es que vos en un cierto tiempo tenés que arrancar todo el arbusto y volver a plantar?
0: No, se podan más. Se puede, sí, tiene. Es un, el, vos plantas el árbol.
1: Y vuelve a salir.
0: Muy... Sí, el árbol se queda ahí por décadas. Y vos simplemente cortás las ramas y eso
1: no, es como la mandioca y eso, que ni el maíz.
0: El árbol queda.
1: Ah, mira,
0: queda,
1: poco.
0: Es. No sé, que te voy a decir que es medio
1: noble.
0: Eterno el árbol.
1: Ah, mira, poco.
0: Pero sí, está décadas ahí dando hojas y vos le quitas la hoja y lo vendés, ¿verdad? Pero cuando vino el boom de la soja, allá por los 2000 por ahí, muchos se deshicieron y el bajo precio que se pagaba por la yerba mate,
1: sí,
0: por la hoja, muchos se deshicieron, o sea, arrancaron su árbol, sí, de hierba
1: para
0: sembrar soja. Y algunos para alquilar a sojeros sus terrenos, ¿verdad? Y era realmente lamentable.
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Paisa acuarela guaraní, Ojando Cabaña de Luis Alberto del Paraná, aquí en el inicio de esta edición, correspondiente al día jueves, ya vuelvo a Tabasco en la mitad, jueves 28 de mayo 2026, con Dios todo es posible, sin Dios nada podemos hacer. Acuarela paraguaya en la versión de Luis Alberto del Paraná. Maite, pues yo puedo llevar con este día la mañana y la propia, como de siempre, lunes a sábado, desde las 5 de la mañana hasta las 6 y media, aquí a través del Holding de Medios RCC. Peixe, yo vuelvo a todo, te envío como de siempre. Llevo minutos, pisá, caray, cuña, mi teruso, mi tacuña, va a bajar a cuera, pues yo puedo llevar con este

Checo siempre los ayjúes iba a pura jirú primero mitad. Pensé que hablaba de ser 7 minutos de las 5. 7 minutos de las 5 de la madrugada, día jueves 28 de mayo 2026. Los dos equipos en la Copa Sudamericana cumplieron y encabezaron sus grupos respectivamente. Deportivo Recoleta, la clasificación histórica, a otra ronda. Y anoche Olimpia, 3-1 ante el Audaz Italiano, también ratifica y pone en camino la senda en la Copa Sudamericana. 3-1 Olimpia anoche ante el Audaz Italiano de Chile. El gol en contra de Cáceres y finalmente la remontada en 10 minutos, el 3-1 final para el cuadro paraguayo. Hoy juega Cerro Porteño también, sí. Copa Sudamericana, entonces, los dos equipos siguen adelante en el certamen que organiza la Confederación Sudamericana de Fútbol. Copa Sudamericana, Lomita. Pizza, ya bueno, atado, te envío. Y ahí está la música del decano, justamente anoche, en un partido en el segundo tiempo que se dio algo raro, el gol en contra, y finalmente ahí empezaba esos tres goles que se vendría, el empate, el segundo y el tercero, golazo de Coyote, impresionante el disparo y el golazo ante Audaz Italiano.

Bueno, ahí está la música del decano, sí, en Copa Sudamericana y un semestre redondito. Y Cerro Porteño también, hoy para ratificar el buen momento del equipo azulgrana en Copa Libertadores.

La música de Cerro Porteño que hoy juega a las 19 horas ante el Sporting Cristal por Copa Libertadores de América. De local va a jugar Cerro Porteño hoy, jueves, sí, Cerro Porteño a las 19 y Palmeiras también de local ante Junior de Colombia en horario simultáneo. Van a estar lidiando en relación a este grupo de la Copa Libertadores de América, Cerro Porteño, sí. Ya vos empezás por ahí, lo vive con este de Arape, ya vuelvo a todo, te envía po.

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Sí, FECOPROD. 23 minutos de las 5, 23 minutos de las 5, seguimos aquí surcando la mañana en esta nueva jornada, al amanecer, aquí a través del holding de medios RCC. 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Día jueves 28 de mayo 2026. Opa, potaité, la mitad, opa, potaité, ginaco. Mes de mayo, lleva.

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0: será que
1: ¡Papi!
0: Vino?
1: ¡Vino Fausto!
0: ¡Oh! ¡Fausto Ruizani! ¡Qué gusto encontrarte hoy por acá! Justito tengo un tema para que cantes con nosotros.
2: Pero claro que sí, Dionisio. Para mí va a ser un gusto. ¡Que suene ese acordeón!

0: Y un frito.
1: Mateo Tererreiser, P2000, aquí en la mañana. Cuenta regresiva para las internas también de los partidos. El próximo 7, la siguiente semana, o sea, la otra semana, el domingo 7 de junio. Elecciones en las internas de los partidos políticos en Paraguay, en los diferentes distritos, para conocer a los candidatos a intendencias en los diferentes distritos del país, como así también candidatos a concejales municipales. Peaina el próximo 7 de junio. Ya hay que te invite, malamente, hay que te invite, imagina, vea, una semanita nada más, apoye ya la imagen, ya lleva. Sí, el día domingo 7 de junio, imagina, vea, las elecciones internas de los partidos políticos, que ya se viene con todos los candidatos para los cargos de intendentes y concejales municipales. Lo metamos en baite, más bien. Ya a vos, Peisa Pura, Jero Pibella, bueno, Batao, también poco este día, Arape, día jueves 28. 28 de mayo, Joma, ojo, íntima, veis, mayo, en indudablemente, inexorablemente, el fútbol va a ser la tónica, y ya es de a poquito. Los seleccionados hasta aquí, esta semana se cumple la Copa Libertadores Sudamericana, primer semestre, y después ya la antesala del comienzo, el 11, el Campeonato del Mundo. La Albirroja debuta el 12 a las 10 de la noche ante Estados Unidos el 12 de junio en la Copa del Mundo, pero ante el 5 se despide ante Nicaragua en un partido de despedida en el Estadio Defensores del Chaco, el 5 de junio. La Albirroja.

se prende la pasión, la emoción, la sensación, la cana así de paso, ¿eh? Tres partidos tiene Paraguay en la primera ronda del certamen, primeramente ante Estados Unidos el 12 a las 10 de la noche. Y después viene creo que Turquía y Australia. Ahí en la zona de Santa Clara, San Francisco, va a jugar la selección paraguaya ante Estados Unidos.

Este sábado corre Caminata Filadelfia, corre Caminata Filadelfia. Si no te inscribiste, bueno, no te inscribiste, ¿verdad? Si te inscribiste, pues está. Porque la camiseta va a ser la albirroja, corrida mundialista, me decía Gustavo López en estos días. La corrida este sábado a partir de las 4 de la tarde, a las 5, aquí en Filadelfia, cerca de Fahrenheit. La corre Caminata este sábado. Lo más importante, ganó el viejo peludo, el gigante de América, el decano, anoche. Sí, con el gol en contra le despertó a Olimpia, ¿eh? El golazo metió de paso también en contra, ¿verdad? Y el 3-1 final, la victoria del equipo paraguayo ante el Audax italiano de Chile por Copa Sudamericana. Cierra un redondito el semestre. Olimpia campeón en la apertura, primero en su grupo en la Copa Sudamericana. ¿Y qué queremos más? Pues ahí nomás. Hoy juega Cerro Porteño a las 19 horas ante el Sporting Cristal por Copa Libertadores de América. Libertad cayó nuevamente de local, será o perder Jake Libertad. Ni un solo punto Libertad. Ni un solo punto. Y perdió anoche ante un equipo de Venezuela. Ni un solo punto Libertad en Copa Libertadores. No puede ser así, Libertad. Ahora con la dirección técnica de Nelson Aedo Valdés.

0: Correcto.
1: ¿Y qué va a pasar? La selección paraguaya va a jugar todos a la noche, a las 10, a las 11 y a las 12, a la 1 por ahí, ¿verdad? Los tres partidos en la primera fase. ¿Vale? Cota bebés, nada, ¿verdad? Hay que cambiar la noche por el día, día por la noche, más o menos, en el mes de junio. El 12, el 20, el 25 y después optimismo, por supuesto, porque pasa la otra ronda, octavo, cuarto, semi y la final. Paraguay tiene que jugar 7 partidos para llegar a la final de la Copa del Mundo. 7 partidos nomás. Primera fase 3, después la octavo 1, cuarto, quinto, semi, 6, okay, la final, allá va. 7 partidos nomás necesitamos jugar y ganar. Y ahí ya seremos campeones del mundo, allá va. Sí, ¿por qué no soñar? Y tenemos jugadores, tenemos y mantenemos la racha, el estirpe, la garra, el entusiasmo en las eliminatorias, porque en un año cambiamos todo. Nosotros no le ganábamos a nadie en la Copa América en Estados Unidos ni un solo punto, como Libertad esta vez, en Copa Libertadores. Pero después vino Alfaro, en un año clasificamos.

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3: 18 grados la temperatura, día jueves 28 de mayo de 2026. Resumen de noticias aquí en Pulso del Día. Meteorología Proyecta describe lo siguiente: la perspectiva para hoy jueves 28 de mayo en primer departamento de Concepción, 29 en la máxima, con posibilidad de lluvia y tormenta eléctrica. En zona Caacupé Cordillera, 27, vientos variables. Coronel Oviedo, 27 en la máxima. Encarnación, 25. Mientras en zona Ciudad del Este, 26 en la máxima posibilidad de lluvia. En capital Asunción, fresco a cálido, cielo mayormente nublado. Vientos variables, 28 en la máxima para zona Asunción. Pedro Juan Caballero, 26, posibilidad de tormentas eléctricas. Pozo Colorado, Presidente Hayes, tenemos 29, la máxima posibilidad de tormentas eléctricas también. Igualmente ocurre 32 la máxima en zona Alto Paraguay, Fuerte Olimpo, con posibilidad de lluvia. Y en el departamento de Boquerón, lluvia dispersas con ocasionales tormentas eléctricas, la posibilidad que haya precipitaciones según meteorología, 29 la máxima, mañana viernes 27, también posibilidad de lluvia, y el día sábado según meteorología. La temperatura hoy 29, mañana 27 y el día sábado 27 aquí en la zona según la proyección meteorológica de la dirección de nuestro país. Senador Penner reclama equilibrio entre conservación ambiental y exploración de hidrocarburos en el Parque Médano del Chaco. El senador Orlando Penner defendió ante el Pleno la continuidad de proyectos hidrocarburíferos dentro del área del Parque Nacional Médanos del Chaco y pidió modificaciones legales para respetar concesiones otorgadas antes de la creación de la reserva. El senador manifestó su postura a favor de compatibilizar la protección ambiental con el desarrollo energético del Chaco, al defender la prospección y explotación de gas natural en sectores del Parque Nacional. Durante la intervención en el Estadio de Oradores, el legislador recordó que el Estado paraguayo otorgó en 1983 derechos de prospección, exploración y explotación de hidrocarburos y minerales sobre unas 40.000 hectáreas del Chaco, con vigencia hasta el año 2038. Según explicó, la situación cambió en 2016 con la creación del Parque Nacional Médano del Chaco, cuya extensión supera las 600.000 hectáreas y que a su criterio terminó afectando concesiones previamente concedidas. Más noticias a continuación aquí en Resumen.

realizarán feria agricultura familiar y la carnicería Sopona en tu barrio. Están previendo, dice, para el día sábado 30 de mayo, frente a la cooperativa 24 de octubre, limitada en 14 de mayo y 23 proyectada barrio Tacumbú, en Asunción, a partir de las 7 horas hasta agotar stock. En la ocasión pondrán a disposición de la ciudadanía 10.000 kilos de diversos cortes de carne vacuna.

IPS anuncia recuperación de angiógrafos e incorporación de nuevos equipos de alta complejidad. El IPS sobre la reparación de dos equipos de hemodinamia actualmente inoperativos con una inversión cercana a los 1.000 millones de guaraníes y anunció una inversión aproximada a 30.000 millones de guaraníes para ampliar y modernizar el servicio de terapia endovascular.

Internacionales, ONU, el calor en Europa es un crudo recordatorio de los efectos de la crisis climática. El intenso calor que padece gran parte del continente europeo es un crudo recordatorio de las crecientes repercusiones de la crisis climática, tanto humanas como económicas, aseguraron el miércoles el secretario ejecutivo de la ONU para el cambio climático, Simon Steele.

habrá participación de China en la hidrovía Paraná-Paraguay, asegura Jean de Nul. La multinacional belga Jean de Nul aseguró el miércoles que si logra la estrategia concesión de la hidrovía de los ríos Paraná y Paraguay en Argentina, no habrá participación de empresas chinas ni injerencia estatal externa.

sin gloria, la despedida de Libertad en la Copa Libertadores de América. Nuevamente, en su despedida de local, cayó ante un equipo de Venezuela 1-0, el cuadro que hoy está siendo dirigido por Nelson Aedo Valdés. Perdió nuevamente Libertad en Copa Libertadores sin punto alguno. Mientras tanto, Olimpia reverdece y gana 3-1 al Audax Italiano por Copa Sudamericana. El gol en contra de Cáceres y finalmente la remontada en 10 minutos del equipo lecano. Gana y vence 3-1 al Audax Italiano de Chile por Copa Sudamericana y queda finalmente primero en su grupo el equipo de Cano. 3-1 ganó Olimpia y esta noche a las 19 horas juega Cerro Porteño con el Sporting Cristal, partido por Copa Libertadores de América. Los

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Jueves 28 de mayo 2026, la mañana, aquí en Pulso del Día, le acompañamos en cada amanecer, cada conetí, a través del holding de medios. Buena jornada con posibilidad de lluvia según la dirección de meteorología, y eso veremos si se concreta o no. Pues lo más importante, por lo menos frío, fresco, no tendremos hoy.

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Bueno. Acontecimiento más importante que se viene es el 7 de junio, las elecciones internas. Las elecciones internas para las municipales, para conocer a los candidatos. Ahora son precandidatos a intendentes, son precandidatos a concejales municipales. La otra semana va en la barómetra. El próximo 7 de junio en la República del Paraguay, entonces, las elecciones internas apuntando a las municipales, para los candidatos en las diferentes ciudades, distritos en la República, que se viene con toda obra. Y en ese marco, lógicamente, hay que ver y elegir a personas capaces, que ame su ciudad, que tenga visión y que haga lo que tiene que hacer. Porque 5 años sabemos que es poco, ciertamente, pero hay que encarar, necesitamos gente que gestione, que tenga alianza en aras del desarrollo de nuestras ciudades. Hablo en el sentido general, que nuestras ciudades puedan tener, llámese intendenta o intendente, lo que sea, pero capaces y que sepan y que utilicen bien los recursos en aras del pueblo y de la ciudadanía. Nosotros acá, nuestra prioridad en Filadelfia es caminos, caminos, caminos y caminos. Otra cosa en segundo plano. Loma Plata avanzó mucho, Mariscal está en ese tren también. Boquerón está también en ese tren igualmente, de a poco. Y después irá La Fernández, tenemos otro distrito en Presidente Hayes. Pero eso se tiene que, y en verdad la ciudadanía va a decidir, la gente que está inscrita, por ejemplo, en cada ciudad para votar, porque eso es otro tema. Una cosa es que yo proteste, que me queje y diga esto, pero senda votaico ape, senda legimbaebe, senda portaimbaebe. Bueno, entonces a cambiar esa actitud. Inscribirte, ponete en regla, en orden, para que usted pueda tener la posibilidad de votar, elegir a su intendente en tu ciudad. Porque si no está lo inscrito, no te interesa, luego pueden bajar la. No pasa absolutamente nada. Entonces, a ponerse ganas, entusiasmo y a. Si amas tu ciudad, si querés ver que mañana tus hijos tengan comodidad, pues empiece ahora. Empiece ahora, porque cada día la población, nuestras poblaciones van creciendo. Acá en la región occidental, en el Chaco están, en el Chaco Central específicamente está creciendo, pero poblacionalmente también estructura necesitamos cada día más. Y eso va a ser cada día más desafiante también por la cantidad de gente que están migrando. ¿Qué significa eso? Que se quedan acá, se afincan. Entonces, hoy coteón va a Poaná, o Caruaná, o Juana Escuela, pues, así, Orecoana Hospital, Atención Médica. Entonces, ahora con la vehículo ahí, Jogana. Entonces, están para la mitad. Y para eso, necesitamos posibilidad de que la gente tenga también fuente de trabajo, que los jóvenes tengan la oportunidad de trabajar también, y dónde encontrar trabajo, y que se le dé también la oportunidad de eso. Facultades, universidades, también cada día tenemos que ir ayornando eso para permitirle a los jóvenes estudiantes, nuestros estudiantes, tengan la oportunidad de estudiar en su ciudad, en su pueblo, que no tienen que emigrar a Asunción y otras ciudades, sino acá, Coape.
Y eso hay que posibilitar. Y después transporte también, está más en la mitad. Pero eso tenemos que hacerlo, y la ciudadanía, y a través de las autoridades municipales, locales, y después también las gobernaciones en el país. El Chaco está experimentando algo importante: crecimiento, desarrollo, pero también grandes desafíos. Ciertamente una de las prioridades es camino, tapé, de todo tiempo. Porque sin camino de todo tiempo no podemos hacer nada. Ya sea paredita o quilla bella, listo. Sin embargo, si se avanza en eso, lógicamente las cosas también va facilitando mucho. Y estamos de a poquito, pero hay que acelerar, hay que agilizar, hay que poner celeridad, y por sobre todo las cosas que tengamos personas capaces al frente de nuestras instituciones. Esa es la prioridad. Personas capaces, que ame su ciudad, que ame su pueblo, que ame su región. Esa es la clave.

Bueno, no te rindas, dice esta canción, Banda Montreal, a partir de las 9 de la mañana, el sábado a la mañana, para a retirar la remera para la corre caminata 50.000 guaraníes, lo que se inscribieron, entonces a partir de las 9 de la mañana en adelante, hasta las 15 horas. A las 4 el tema, ¿verdad? A las 4 la corre caminata el día sábado 30. ¡Cuán bueno! Este día pío, jueves, mañana viernes, Happy Sábado, el 30 de mayo. Ahí vamos a tener la corre caminata mundialista y dinamita, si la remera mundialista.

0: Bueno, pues hasta aquí estamos llegando en el epílogo de esta edición, el día jueves 28 de mayo 2026. 18 se mantiene la temperatura, por lo menos piro uno más. Frío no tanto, ¿verdad? Y mañana así y pasado así también, con posibilidad de lluvia según meteorología, pero eso veremos si llega o no, si es llovizna nada más. Pues lo importante es que el tiempo está agradable. Para un menú especial también de paso para hoy, mañana viernes y el día sábado. Nos vamos, hoy juega Cerro Porteño a las 19 horas con el Sporting Cristal. Vamos Cerro todavía, vamos Cerro, sí, para los equipos paraguayos, tanto Cerro Porteño, Olimpia que ya hizo, del Deportivo Recoleta ya le hizo, y solamente ahora resta Cerro Porteño para consolidar también la Copa Libertadores de América. El equipo azulgrana entonces con todo, con su gente también esta noche. Aguille, Maitipo, Yopu, la vida es hoy y no mañana, una sonrisa, esa sonrisita, ese pucabu, eso vale mucho. Un pedazo de pan, un abrigo también, y vale muchísimo. Taupisa, ya tanto Petro Basá, Puacate, Ajigupu, nunca se olvide decir gracias, gracias y gracias. Adiós.
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0: Hola, hola, ¿qué tal? Muy buenos días, señor, señora, ¿qué tal? ¿Cómo le va? ¿Cómo anda la familia? Espero que bien. ¿Y cómo le trata la vida? Espero que muy, pero muy bien. A estas horas fresca la mañana de este día jueves, por supuesto que no sentimos calor, un tanto fresco, todavía la marca térmica a estas horas de un nuevo amanecer, una nueva mañana en la vida, este jueves 28 de mayo de este 2026. Estamos muy bien, felices, contentos, agradecidos, estamos a Dios. Un día más en la vida nos regala este presente que lo recibimos con moño y todo, y nos predisponemos para informar a nuestros amigos oyentes acerca de las informaciones que nos proveen, como a diario lo hacen nuestros compañeros del departamento prensa. Cómodamente nosotros abrimos la carpeta aquí y les comentamos, les leemos las noticias y tenemos también aquí las notas grabadas que a diario les presentamos. Básicamente es eso, nuestro cometido de cada mañana. Leemos las informaciones que nos proveen nuestros compañeros de prensa y también los editores de audio nos dejan las notas grabadas que ponemos detrás de la lectura de las informaciones, lo que de alguna forma nos facilita muchísimo esta labor tan interesante de informar a nuestros amigos oyentes ya a tempranas horas de la mañana. Esto que parte y arranca pasadito las 6:30 de la mañana y va hasta que nuestras informaciones terminen, ¿verdad? Pero no nos vamos más allá de las 7:30 de la mañana. Por supuesto, concluimos antes porque a las 7:30 de la mañana arranca el Magazine, que es la revista informativa que arranca en ese horario, 7:30, y va hasta aproximadamente las 10 de la mañana. Pero vamos a lo nuestro y hacemos un cambio. ¿Te parece si cambiamos, hacemos diferente? Vamos a los principales títulos, a criterio del departamento de prensa, las informaciones destacadas, tanto en el ámbito local, nacional e internacional. Y arrancamos con la información que se genera en el Chaco paraguayo. El embajador de Israel en Paraguay visitó el Chaco paraguayo. Entre los lugares que visitó se encuentra la algodonera de la cooperativa Shortis. Indudablemente es una destacada visita en el lugar. Pasamos a la otra información. Aún no hay acuerdo sobre el monto del reajuste del salario mínimo. Ojo que no es aumento, es apenas reajuste. Los trabajadores decidieron no seguir dialogando directamente con los empresarios, lo que esto de alguna forma convierte a una especie de reajuste, pero sin definición. Y la información internacional nos cuenta que el presidente de Bolivia promulgó una ley que anula las restricciones a las intervenciones de las Fuerzas Armadas en conflictos internos. Con esta norma, los militares podrán salir a las calles para enfrentar las manifestaciones y bloqueos en Bolivia. Esto que parece una crisis de no acabar ya se extiende por espacio de más de 22 días. Estos son los títulos destacados a criterio del departamento prensa del holding de medios RCC. Y ahorita abrimos el reporte meteorológico que nos cuenta que para hoy jueves, tanto para hoy jueves como para mañana viernes, aumentarían las condiciones de inestabilidad sobre nuestro país, con probabilidad de lluvias dispersas que podrían estar acompañadas de actividad eléctrica en gran parte del país. Para hoy jueves, las mínimas estarían en el orden de entre 13 y 18 grados en la región oriental y en la occidental entre 19 y 20 grados centígrados. Las máximas para hoy entre 25 y 30 en la región oriental y alrededor de 32 grados en la región occidental. Bueno, y esto que parece más sencillo, el extendido de la Dirección de Meteorología, el pronóstico. Esto es un pronóstico, no es 100% fiable, pero es un pronóstico que se aproxima a la realidad de los casos. Así que bueno, para hoy jueves 28 de mayo se pronostica un día jueves fresco a cálido, cielo parcialmente nublado a nublado, vientos variables, lluvias dispersas, con un máximo de aproximadamente 28 a 29 grados centígrados. Para mañana viernes, 19 de mínima y 24 a 25 de máxima. Un viernes fresco a cálido, cielo mayormente nublado, vientos variables, luego rotando al sur, lluvias dispersas con ocasionales tormentas eléctricas para mañana viernes. Sábado cerrando la semana, 17 grados de mínima, 26 de máxima. Sábado de fresco a cálido, sino mayormente nublado, vientos del sureste, lluvias tipo dispersas, luego mejorando. Y para el domingo, despidiendo mayo, bye bye mayo, se va mayo el domingo. Domingo 31 de mayo, 18 grados de mínima, 26 de máxima. Un domingo fresco a cálido, cielo mayormente nublado, vientos del sureste. Increíble, ¿eh? El lunes próximo arrancamos ya el sexto mes del año, junio. Seguidamente te damos a conocer las informaciones contenidas en la tapa digital de nuestro diario RCC Noticias, Vida, Familia y Valores de hoy jueves. Israel proyecta cooperación clave para el Chaco. En el marco de una gira oficial por el departamento de Boquerón, desde el lunes hasta este miércoles, una delegación diplomática del Estado de Israel, encabezada por su embajador Amit Mekel, concretó una serie de encuentros de alto nivel con autoridades locales y líderes del sector productivo de la región, informó a RCC Radio el diputado Francisco Petersen. Según el legislador por el departamento de Boquerón, las futuras acciones conjuntas se darían en materia de suministro continuo de agua, energía eléctrica, educación y salud, en los cuales Israel es una potencia mundial. La segunda información de la etapa digital de RCC Noticias de hoy jueves: piden destrabar explotación de gas en medanos del Chaco. El senador Orlando Penner defendió este miércoles la continuidad de la exploración y explotación de gas natural en la zona de Gabino, Mendoza, en el área del Parque Medanos del Chaco. Sostuvo que el Paraguay no puede desaprovechar sus recursos naturales estratégicos. Junta de Economistas buscan salvar fondos de salud del IPS. El presidente del IPS, doctor Isaías Fretes, encabezó este miércoles una extensa mesa de trabajo con los más destacados referentes de la economía y las finanzas del país con un objetivo urgente: auditar el crítico fondo de salud de la institución y diseñar una hoja de ruta. Y la última información de la etapa digital de RCC Noticias dice así: industrialización y tecnología marcan la Expo Pioneros, que arrancó oficialmente. La séptima edición de la Expo Pioneros del Chaco comenzó oficialmente con grandes expectativas de negocios, innovación tecnológica y participación internacional, consolidándose como uno de los principales eventos del sector agroindustrial paraguayo. Las empresas han hecho un esfuerzo enorme para traer lo último en tecnología que sorprenderá a quienes visiten la expo, afirmó. Estas son las informaciones contenida en la tapa digital de RCC Noticias de hoy jueves 28 de mayo. 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
0: Para hoy jueves 28 de mayo, estas son nuestras principales noticias, el detalle de las mismas. Comenzó la Expo Pioneros del Chaco. El holding RCC estuvo presente en la inauguración y esta es una parte de la ceremonia. Tenemos las palabras de Adolf Kauenhoven, presidente de Pioneros del Chaco, Sociedad Anónima. También las palabras de Luis Boneto, coordinador de la Expo Pioneros del Chaco.
2: Realmente un gusto nuestro poder saludar a través de la prensa a todos los presentes en el Chaco, que sobre todo a los productores que que están en el interés de venir a ver nuestra expo, que va a ser la séptima ya en el año 2026, ¿no?
3: Bueno, hermosa jornada, realmente no pudo ser mejor. El Todopoderoso, que también así se pone a tono y a la altura de lo que significa evento de esta envergadura, un sol radiante. Se acaba de hacer la apertura oficial, don Adolf, ¿eh?
2: Así mismo es. Uno de los grandes, de las grandes incógnitas siempre realmente es el tiempo. Sabemos que dependemos totalmente del tiempo, de la concurrencia de la gente, y hoy, gracias a Dios, podemos decir que tenemos un sol brillante. Tuvimos días hermosos donde estuvieron todos los preparativos, así que estamos muy contentos con el clima y esperemos que la concurrencia sea muy importante esos días, ¿no? Apostado a la Expo Pioneros del Chaco, sabemos que las empresas han hecho un esfuerzo enorme para brindar, sobre todo en tecnología, lo último que hay en el mercado, así que yo estoy seguro que los que nos van a visitar esos días van a llevar unas cuantas sorpresas de la tecnología disponible hoy en día, ¿no?
4: Siempre tenemos un clásico que es la apertura, ¿no? Juntarnos todo el equipo organizador en uno de los pórticos y decir, bueno, arrancamos, acá estamos, entre todos conformamos esto que en realidad hace 30 días era solo un terreno y hoy es una pequeña ciudad de la mano de todos nuestros expositores. Así que, bueno, muy contento, muy satisfecho. A medida que pasa el tiempo, uno va ajustando detalles y hoy mucho más tranquilo podemos decir, cumplimos con el primer objetivo de instalar acá en este lugar, o mejor dicho, en el mismo lugar y en el mismo momento, tecnología, producto, insumo, servicio, ganadería, todo lo que el productor necesita para trabajar en su campo, lograr buenos resultados, y esto significa mayores ingresos para él, su familia, la región y el país. Así que bienvenido a ustedes, invitamos a todos nuestros productores, profesionales, contratistas, empresarios, estudiantes de las carreras agropecuarias, a que tienen la oportunidad que en estos 4 días de encontrarse con todo lo que hay disponible en el mercado nacional e internacional, y en todas las capacitaciones y en todas las actividades, con lo mejor de lo mejor.
0: La Mesa Sindical Paraguay, conformada por la CUT, la CNT, la CUT Auténtica, CPT y CGT, anunció que suspende las negociaciones con el sector empresarial en el Consejo Nacional de Salarios Mínimos, CONASAM, porque no logran un consenso para el reajuste salarial y deciden continuar las negociaciones de manera bipartita con el Gobierno Nacional a través del Ministerio de Trabajo. Tenemos en las palabras de César Segovia, viceministro de Trabajo.
5: Por la reunión ya marcada en forma ordinaria del Consejo Nacional de Salarios Mínimos, que los días miércoles, eso ya se había establecido una agenda hace aproximadamente un mes, todos los miércoles en forma ordinaria. Hoy abordamos algunas cuestiones con relación a la necesidad de que se pida el informe al Banco Central del Paraguay de la variación del índice de precio al consumidor, ya que la ley en el artículo 55 del código establece que la base sobre la cual se hace el reajuste es la variación interanual, y se estaría remitiendo una nota entre mañana y el viernes al Banco Central, esperando que el mismo pueda contestar seguramente entre martes o miércoles, ya que el mes termina el domingo, y eso permitiría al Consejo tener una información el día miércoles, que es la siguiente reunión, ya de cuánto la variación interanual, y poco con ese dato ir avanzando en las negociaciones o en las propuestas, mejor dicho, que hoy día están bastante diferenciadas. Por un lado, el sector trabajador se mantiene en un porcentaje de reajuste del 20%, y el sector empleador se mantiene en su propuesta de que se respete la variación del IPC exclusivamente. Argumenta que se ha hecho así en los años anteriores, pero sostienen ellos que eso es lo que establece, haciendo una interpretación de lo que dice la normativa. Y el sector trabajador sostiene que la ley dice que es sobre la base, que no sería ilegal hacer que el Ejecutivo pueda hacer un reajuste por encima. También nosotros habíamos acordado ya hace un mes atrás de que las negociaciones lo iban a estar realizando ellos en forma bipartita, ya que eso ya se había iniciado cuando nosotros convocamos al Consejo de Salario Mínimo y establecimos un periodo de tiempo en el cual ellos deberían acercar posiciones. Inicialmente eso era todo el mes de mayo, pero ayer las centrales sindicales acercaron ya un comunicado en el cual dicen que suspenden ya las conversaciones con el sector empresarial porque no hay avances en el proceso de consenso entre ellos y que sí insistirían en conversaciones en el ámbito del sector gubernamental o dentro del ámbito del Consejo Nacional de Salario Mínimo. Incluso ellos manifestaron en el comunicado y también en la reunión de hoy la posibilidad de solicitar una audiencia con el presidente o el vicepresidente para abordar dicha problemática.
0: En la ciudad de Caguazú se realizó la presentación oficial del futuro colegio Johannes Gutenberg, un proyecto educativo con principios cristianos que apunta al crecimiento y desarrollo de la comunidad. La actividad contó con la presencia de autoridades y empresarios, además de representantes de SEDEC, Cooperación Empresarial para el Desarrollo Comunitario, y hablamos con Dani Dweck, presidente de la Cooperación Empresarial para el Desarrollo Comunitario, quien habló del impacto que significará este megaproyecto en la región y de nuevos proyectos de expansión y desarrollo para la zona, de alguna forma apostando a la formación integral de niños jóvenes en Caaguazú. Escuchemos a Dani Dweck, presidente de la Cooperación Empresarial para el Desarrollo Comunitario.
6: Que nos juntamos por los caminos de Dios, que nos guió en eso, y sí, son cuatro instituciones. O sea, el que invierte es una fundación de Florian Nellmann de Alemania. Nosotros como SEDEC ejecutamos la obra, hacemos la administración, y quien garantiza la filosofía y el nivel académico son la Asociación de los Hermanos Menonitas y la Fundación Kinderberg Lima de Alemania. Pero sí, estamos muy muy expectantes. La construcción ya está en pleno proceso, así que el lugar aquí es muy muy bonito. Es un lugar cerca de la ciudad, en una altura. Yo creo que están todas las condiciones dadas para que este proyecto sea de gran impacto. Aquí es un desarrollo inmobiliario, y en el medio del desarrollo el señor Albert donó, te hago una pequeña corrección, ya para todo el predio, lo que va a ser en el futuro, ya que está uno de nuestros socios, el señor Nelson Aedo Valdés. Entonces, lógicamente ya están niveladas las canchas de fútbol. Acá pueden acontecer grandes cosas, ¿no? La construcción está iniciando hoy con dos viviendas y el nivel inicial. La construcción debería terminar con un ala, con aulas y el edificio administrativo para el año 2027. Y las clases deberán iniciar en el año 2028, con desde el jardín de infantes hasta el tercer grado. ¿Por qué hasta el tercer grado? Porque queremos que los chicos que ingresen perciban o reciban toda la filosofía educativa y la calidad hasta terminar el tercero de la media. O sea, año se va a agregar un grado hasta llegar al al tercer curso de la media. El financiamiento de la construcción y de la después del también del funcionamiento está financiado por la Florian Dahlmann Stiftung, es un socio y amigo del señor Nelson Aedo Valdés de Alemania, que tienen esa misma visión de proveer de educación de alto impacto a personas con escasos recursos.
0: Nuevo capítulo de la crisis que está viviendo Bolivia. El presidente de Bolivia, Rodrigo Paz, promulgó una ley que anula las restricciones a las intervenciones de las Fuerzas Armadas en conflictos internos en medio de las protestas y bloqueos de carreteras de sectores que desde hace 22 días exigen su renuncia. La norma firmada por Paz fue publicada en la Gaceta Oficial del Estado horas después de ser aprobada por la Cámara de Diputados, cuyos legisladores debatieron el martes de manera virtual. La nueva ley deroga totalmente la Ley 1341 sobre estado de excepción que rigió desde octubre del 2020 y que establecía limitaciones para la participación de las Fuerzas Armadas ante protestas sociales en el control de los conflictos. Su promulgación no implica que se dicte automáticamente el estado de excepción, pero el presidente puede disponer ahora, si fuera necesario, de ese recurso constitucional para afrontar los conflictos que golpean a varias regiones del país, especialmente las andinas de La Paz, Oruro y Potosí. Para tener una idea de lo que está viviendo actualmente Bolivia, vamos a escuchar las opiniones de dos mujeres bolivianas.
7: Estos paros, porque perjudica bastante, porque la gente vive del día. Aquí en el Alto, más que todo, vive del día.
8: Que ya no hay medicamentos, con estos bloqueos, no hay ni oxígeno, no hay nada. Necesitamos medicamentos, necesitamos muchas cosas aquí. Y ya no hay plata tampoco para poder comprar, porque en la farmacia, como no hay medicamentos, nos dan dos.
0: El senador Penner reclama equilibrio entre conservación ambiental y exploración de hidrocarburos en el Parque Médanos del Chaco. Precisamente el senador Orlando Penner defendió hoy ante el Pleno la continuidad de proyectos hidrocarburíferos dentro del área del Parque Nacional Médanos del Chaco y pidió modificaciones legales para respetar concesiones otorgadas antes de la creación de la reserva. Escuchemos parte de la nota lograda con Orlando Penner, senador nacional.
9: El año 1983 se le otorgó a una empresa los derechos para la prospección, exploración y explotación de hidrocarburos y minerales en una zona del Chaco, una superficie aproximada de 40.000 hectáreas. Hasta el año 2038, decía ahí. En el año 2019,

0: 16 sale una ley que crea el Parque Nacional Médanos del Chaco de 605 mil hectáreas. Sabiendo muy bien todos nosotros, cuando somos francos y sinceros, que las mediciones en toda la República y las superposiciones de límites y de títulos son el pan de todos los días prácticamente. Esos derechos que fueron concedidos en el año 83 fueron prácticamente anulados en el 2016 por una nueva ley. Superpuesto los títulos o no, ninguna ley debería tener retroactividad, y mucho menos cuando se trata de un tema de interés nacional, por no decir mundial. Se hizo la prospección, exploración, prospección y también ya explotación de gas natural en el bloque Gabino Mendoza, en su momento por don Primo Cano y familia y otra gente que los ha apoyado. Creo que todos sabemos de que este nuevamente es un tema que salió a debate en estos días a raíz de un proyecto de ley en diputados presentado y ya audiencias públicas de por medio, etcétera, etcétera, etcétera. Yo quiero invitarnos a todos los que amamos a la bandera tricolor y confesamos ser paraguayos, de respetar nuestras conveniencias como país, como paraguayos. Si creemos que es justa la superposición de títulos, etcétera, etcétera, que ocurrió, bueno, permitamos que en esas 35 a 40 mil hectáreas, que son el 6% del Parque Médanos del Chaco, se siga trabajando porque le siguen correspondiendo esos derechos.
1: Es tiempo de establecer un breve corte en el cual escuchamos a nuestros patrocinadores, a nuestros anunciantes, a empresas y productos de la cartera comercial de RCC Radio a estas horas. Y por supuesto, a la vuelta del corte nos seguiremos informando. Aún tenemos informaciones locales, nacionales y también algunas que otras informaciones internacionales. Breve pausa y ya en instantes regresamos.

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0: Nuestra siguiente información para la síntesis informativa aquí por RCC Radio tiene relación con el tema limpieza de cauces hídricos. En la mañana de ayer, efectivos militares realizaron una jornada de limpieza de cauces hídricos en zona de la Costanera Sur. La actividad contó con el apoyo de maquinarias y personal especializado del Comando Logístico y el Comando de Ingeniería del Ejército, junto a funcionarios de la Secretaría de Emergencia Nacional. El general de división Gustavo Arza y el ministro de Defensa dieron más detalles de la actividad. Escuchemos sus palabras.
1: Dando un trabajo interinstitucional, están las Fuerzas Armadas, la Secretaría de Emergencia Nacional,

0: cortar el arroyo. Este es un trabajo de gran envergadura y cuya consecuencia es esperada, es salvar vidas, porque estos arroyos, cuando están colmatados, se constituyen en peligros mortales cuando hay una lluvia. En vista de que se nos viene encima el niño, nosotros tenemos que ser precavidos y limpiar todo lo que podamos de cauces hídricos para que cuando llegue el fenómeno mencionado, tengamos los cauces limpios y el agua fluya hacia el río Paraguay.
1: Durante un control coordinado de cargas y encomiendas en el Aeropuerto Internacional Silvio Pettirossi, hallaron 4 paquetes que contenían 2 kilos con 652 gramos de cocaína, ocultos en un dispensador de agua que iba a ser enviada como encomienda a Sicilia, Italia. La carga incautada tendría un valor superior a 100.000 euros en el mercado ilícito del país europeo, lo que evidencia el impacto económico contra la estructura criminal responsable del envío. El titular de la SENAT dio más detalles acerca de este hallazgo. Escuchemos a Jalil Rachid, titular de la SENAT.
2: Hace tiempo que venimos desarrollando unos trabajos de manera coordinada e interinstitucional en el Aeropuerto Internacional Silvio Pettirossi. Nuevamente un intento de envío de carga de clorhidrato de cocaína. Esta vez en un dispenser de agua. Esto habla de que permanentemente el ingenio es la constante de las personas que tratan de hacer envíos de Paraguay a otros países, en este caso de Paraguay a Italia. Iba a ir una carga contenida en este contenedor de aproximadamente 2,6 kilos de cocaína, un dispenser de agua. Entonces, los controles interinstitucionales ahí entre SENAT, la DINAG y la DENIT también hacen que esto se refuerce y también nuestra unidad de K9 en el aeropuerto que nos ayuda mucho a evitar este tipo de envíos. Estamos hablando de una carga importante ya, si bien no es mucho en pesaje en kilogramos, pero el costo económico de esos puestos en Europa oscilaría fácilmente y muy por lo bajo unos $100,000, ¿verdad? Entonces, reforzamos los trabajos, intensificamos los controles en zona de aeropuerto. Esa es una línea de trabajo ya que instalamos en la SENAT desde que asumimos esta gestión y los resultados son más que obvios, ¿verdad? Los números que arrojan los trabajos que estamos desarrollando en la zona del Aeropuerto Internacional Silvio Pettirossi hablan por sí solos. O sea, trabajos muy, muy importantes han desarrollado en esta institución, en este punto neurálgico, y esa es la línea de trabajo que vamos a mantener.

0: todos nos alegramos con esta gran actuación del equipo de fútbol de Recoleta el día martes, pero en RCC Radio quisimos ir más allá y ver cómo se siente esto en la familia de un jugador, y hemos hablado con su madre, la doctora Aura Astigarraga, madre de Manuel Shub Astigarraga, quien destaca la fe como una parte importante en el actual momento que atraviesa su hijo y el equipo de fútbol de Recoleta. Tenemos las palabras de la doctora Aura Astigarraga, madre del futbolista.
1: Así como dijiste, éramos un club que nadie dio por nosotros nada. Es más, mira que no solo los argentinos, los paraguayos dijeron de todo de nosotros. Los periodistas paraguayos, hay un periodista especialmente que, gracias a Dios, ni me acuerdo su nombre, ¿verdad? Sí. Le pidió al presidente de Recoleta que se retire, porque el primer partido que jugó Recoleta fue contra Santos y puso todos los jugadores juveniles que empezaron en Recoleta, más eran todo un equipo, ya es chupé el equipo B.
2: Sí.
1: Y se fue, hizo partido contra Santos.
2: Total.
1: Lo que pasa es que mi hijo, por ejemplo, realmente viene de la escuela de fútbol, que es Sport Sajonia de Lambaré, un club así re humilde que practicábamos en la plaza.

0: Sí.
1: De ahí él no hizo las inferiores, vino la pandemia y él me decía, mamá, yo quiero jugar, yo quiero irme. Bueno, nos íbamos a probar y como él era del colegio Gutenberg, yo le decía, ni una posibilidad que yo te cambie de colegio, ¿qué hacemos? Yo iba a media cuadra. Y después un día viene un amiguito y le dice, tía, vos sabés que en Recoleta se practica la tarde, bueno, vamos.
0: Sí.
1: Cuando eso Recoleta estaba en la B.
0: Sí.
1: Ese año Recoleta sale campeón, pasamos a intermedia. De intermedia después ese año casi subió a la primera, no subió, el año siguiente subió y ahí ya fuimos equipo de primera.
0: Dios mío.
1: Pero Karina, yo lo que quiero no sé, resaltar, digamos que en el equipo Recoleta hay mucha gente de muchísima fe, yo estoy feliz con ese grupo. Mi hijo tiene 19 años y está rodeado, gracias a Dios, ahí están, hay muchos pastores, hay muchos jugadores que son así de la iglesia. Él tiene mucha fe, él me decía antes de irse, mamá, nosotros vamos a ganar. Yo le miraba así con una cara, sí, mi hijo, sí, claro que sí, para dentro mío. Yo decía, ¿dónde está mi fe? Mi hijo cuando se va llega a Santos, que él jugó ese partido contra Neymar, él llega ahí y me dice, mamá, esto es impresionante. Es la primera vez que él salía del país. Me
0: Sí.
1: dice, mamá, tienen tres canchas de fútbol. Cada jugador tiene una habitación, yo en serio, ellos tienen una cancha que no sé cómo te explico, ¿verdad? Y
0: Sí.
1: me dice, mamá, esto es impresionante. Y la vez pasada le digo yo a uno de los jugadores, ¿ustedes cuántos jugadores lo que son? Y realmente nosotros somos 30 jugadores y 10 pastores, me dice. Yo así miraba ayer y yo alcé ayer en mi estado, ¿verdad?
0: Sí.
1: Donde yo creo que uno de los pastores fue lo que dijo de cordero a león y nos vamos a parar. Y yo decía, amén, me agarro de esto, ¿verdad? Porque es literalmente así, vos mirás, ¿verdad? El equipo Recoleta y mirás los otros equipos y vos decís, wow, solo Dios, para mí es Dios. Tienes que cuidar tantas cosas, gracias a Dios, Él está muy, muy metido y lo más importante es su fe. Eso es lo
0: Claro.
1: que yo veo en Él.
0: Él
1: La fe que Él tiene es increíble. Sí, tienen compañeros que hay dos, tres que se van a MQB, a Más que Vencedor. Hay otro que se llama, que es el número, ay, no me acuerdo ahora. Él es, por ejemplo, le dicen lo del pastor del equipo. Hay, sí, que se va al CFA, que justamente su suegro creo que es un pastor. Y ellos aparte tienen contención de dos o tres pastores que están ahí con ellos, que todos los días le dan charla, tienen contención. La verdad que es un club que Dios por eso yo creo que les premió.
2: El Ministerio del Interior comunicó que no se realizará el proceso de admisión para postulantes al Colegio de la Policía el año próximo debido a la falta de recursos e infraestructura. No obstante, se prevé un plan para reforzar la formación de los 15.000 egresados. Anualmente egresan 5.000 policías desde hace 3 años consecutivos, a través de una formación abreviada en relación con la anterior. Con este método ya suman 15.000 nuevos uniformados en las calles. En tal sentido, para aumentar la capacidad, las competencias y las habilidades de estos egresados, el Ministerio prevé un plan para consolidar la formación de estos 15.000 uniformados. El presidente del IPS, Isaías Fretes, reconoció que existieron irregularidades en el servicio de lavandería de la previsional, con máquinas que están paradas desde hace más de 3 años. Los equipos se adquirieron en el 2018 y tienen una vida útil estimada, por lo que su puesta en marcha costará unos 700 millones de guaraníes, que significará una mejora en la previsional. Además, el titular del IPS conversó con varios asegurados, quienes denunciaron que la empresa para la cual prestan servicios les descontaba mensualmente el aporte jubilatorio y de salud, pero no les tenía ingresado formalmente en el sistema del IPS. Fretes prometió revisar esos casos. Finalmente, el titular del IPS confirmó la apertura de sumarios administrativos a los funcionarios que estarían involucrados en una red de corrupción interna. Según las investigaciones, estos funcionarios cobraban un canon ilegal a los vendedores ambulantes para permitirles operar en el predio, canalizando el dinero hacia una caja paralela. Médicos británicos comparan peligros de redes sociales en los jóvenes con los del tabaquismo. El uso de las redes sociales representa para la salud de los jóvenes una amenaza comparable al tabaquismo. La llamativa conclusión fue hecha por médicos británicos, quienes lanzaron la advertencia en el marco de una consulta lanzada por su gobierno. El Reino Unido evalúa la posibilidad de prohibir las redes sociales a los menores, como ya lo han hecho otros países del mundo. Un informe elaborado por un afamado instituto de la Universidad de Brigham en los Estados Unidos reveló que la participación religiosa suele estar vinculada a mejores niveles de salud mental y bienestar emocional. El análisis revisó miles de estudios médicos y sociales y concluyó que las personas con una participación religiosa constante presentan menores niveles de depresión, ansiedad, suicidio y abuso de sustancias, además de mostrar mayor esperanza, felicidad y capacidad para enfrentar situaciones difíciles. El estudio también señala que los beneficios son más notorios en quienes practican activamente su fe, especialmente con la asistencia frecuente a reuniones o servicios religiosos. Aunque el documento reconoce que puede existir experiencias religiosas negativas, el informe concluye que, en general, la fe y la práctica espiritual están asociadas con una mejor salud mental y salud emocional. Minutos finales, tramo final, nos quedan escasos minutos para ir cerrando nuestra síntesis de hoy, jueves 28 de mayo de este 2026. Lo escuchás a través de RCC Radio. Embajador de Israel en Paraguay visitó el Chaco paraguayo e hizo una parada en la algodonera de la cooperativa Chortizart. Desde muy temprano, una comitiva liderada por el embajador de Israel en Paraguay, Amit Mekel, estuvo de visita por el Chaco paraguayo, visitando a las cooperativas de producción como la de Chortizart. En esta entrevista, el presidente de la cooperativa, Ronald Reimer, habló sobre la importancia de la presencia del diplomático. Escuchemos precisamente las palabras de Ronald Reimer, presidente de la cooperativa Chortizart.
3: Un país muy interesante, con su historia muy particular y con una trayectoria realmente admirable en su desarrollo también. Y mucho ya pudimos aprender de Israel, inclusive, como se dice, es el pueblo de Dios también, por ese lado también. Y por otro lado también eso se demuestra con proyectos, con conciencia que ellos aplican con tecnología, inclusive inteligencia artificial y de otra índole, siempre buscando que sea de uso para el ser humano y de esta manera poder desarrollarse en temas estratégicos como el tema de agua, como el tema de otros recursos naturales como minerales, como la tierra, como la energía, y para el bien de la población, del pueblo. Y eso creo que también Paraguay, a través del Estado paraguayo, del presidente Peña, que apoya y hay un muy buen relacionamiento, también nos confirmó el embajador de Israel, Amit Mekel, también hoy, y con el cónsul que vinieron acá y delegación, y le interesa mucho ver que lo que pasa en el Chaco paraguayo y también en cuanto a las cooperativas. Ayer pudimos tener una reunión también con el gobernador, con el diputado, con los intendentes, y hoy ya revisaron y visitaron a las cooperativas productivas acá del Chaco Central.
4: Por hoy también un vínculo comercial muy importante con este país, acá el Chaco, las cooperativas.
3: Sí, así es. O sea, en caso nuestro también tuvimos unas cuantas gente nuestra de los asociados que visitaron también el tema de así por turismo, otros por el tema de becas también, por cuestiones de capacitación, de cursos. Tenemos gente nuestra que se fue para el tema de riego, también a Israel, como Israel es un país con alta eficacia, eficiencia en el tema del uso del agua y también de la agua negra, como lo vuelven a usar para el tema de riego, como hoy comentaron también. Y eso creo que son cuestiones que nosotros tenemos que aprender cada vez más, de administrar más el agua y principalmente acá en el Chaco Central.
2: Un informe elaborado por un afamado instituto de la Universidad de Brigham en los Estados Unidos reveló que la participación religiosa suele estar vinculada a mejores niveles de salud mental y bienestar emocional. El análisis revisó miles de estudios médicos y sociales y concluyó que las personas con una participación religiosa constante presentan menores niveles de depresión, ansiedad, suicidio y abuso de sustancias, además de mostrar mayor esperanza, felicidad y capacidad para enfrentar situaciones difíciles. El estudio también señala que los beneficios son más notorios en quienes practican activamente su fe, especialmente con asistencias frecuentes a reuniones o servicios religiosos. Aunque el documento reconoce que puede existir experiencias religiosas negativas, el informe concluye que, en general, la fe y la práctica espiritual están asociadas con una mejor salud mental y salud emocional.
5: El uso de las redes sociales constituye un problema de salud pública, al mismo nivel que el tabaquismo y el uso del cinturón de seguridad en un automóvil. Eso considera una organización que reúne las principales instituciones médicas británicas, en el último día de una consulta iniciada por el gobierno laborista sobre la posibilidad de prohibir las redes sociales a los menores de 16 años en Reino Unido. Entre los más de 450 médicos encuestados, la mitad declaró tratar al menos a un niño por semana que sufre angustia mental o lesiones físicas relacionadas con contenidos en Internet. Los profesionales también afirman observar una ola de niños radicalizados debido a su exposición a contenidos de odio, adictivos y extremadamente perturbadores. A mediados de abril, el primer ministro Keir Starmer dejó entrever que podría restringir el acceso de los menores a las redes sociales debido a los peligros para su seguridad, aunque insistió en que esperaría al final de la consulta antes de tomar una decisión definitiva. La ministra de Tecnología indicó que el gobierno actuará antes de fin de año para aplicar el resultado de la consulta.
2: Y pasan los días de la semana. Hoy nos ubicamos en el calendario digital que tenemos aquí en mesa de trabajo. Hoy es día jueves, 28 días ya de este mayo 2026. Y debemos ir cerrando nuestra cita de la jornada con la invitación para que nos volvamos a encontrar mañana en este punto del dial, cuando pasadito las 6:30 de la mañana, pues nos encontremos en este punto del dial para enterarnos de las informaciones que nos proveen los amigos, los compañeros de tareas del Departamento Prensa del Holding de Medios RCC para informar a nuestros queridos y amables oyentes de RCC. Por supuesto, también quiero dejarles la invitación para que no toquen ningún botón, no se muevan del dial, porque ya en minutos arranca el servicio informativo de 7:30 a 10 de la mañana, el magazine, la revista informativa a través de este medio, por supuesto, RCC Radio. Les deseamos un feliz resto de jornada.

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0: Muy buenos días, bienvenidos. Estamos arrancando el magazine, hoy edición día jueves. Qué lindo jueves, 28 de mayo del 2026. Un clima bastante agradable que nos recibe en este día jueves. Una sensación térmica de 18 grados. Se espera una máxima de 27 para esta tarde. Volvió el calorcito, volvió el clima cálido, podríamos decir. Cristian Echeverría, buenos días.
1: Muy buenos días, Pedro. Buenos días a toda la audiencia de la poderosa 1250 AM. Y hoy ya molesta la camperita, ¿eh? Realmente.
0: Sí. Bueno, a tempranas horas uno sale con el abrigo, de repente el mangas largas, como se dice. Pero a medida que avanzan las horas ya se siente nuevamente este clima cálido, ¿sí? Y que es lo que se espera justamente para el día de hoy, de esta jornada, el jueves 28, el amanecer que se presenta con un ambiente fresco a nivel país, con temperaturas mínimas que van de entre 12 y 19 grados, registrándose los valores más bajos hacia el sur de la región oriental. Ya durante la tarde, las temperaturas máximas alcanzarían valores entre 25, incluso 29 grados en el oriental. Y en el Chaco paraguayo fácilmente esto podría llegar a los 32 grados, es lo que anuncia la Dirección de Meteorología. En cuanto a las precipitaciones, se prevé la probabilidad de lluvias principalmente sobre sectores del sur del país, así como hacia el este y norte de la región oriental y el Chaco paraguayo. Para mañana, viernes 29, la probabilidad de lluvias se extendería a gran parte del territorio nacional, con lluvias y ocasionales tormentas eléctricas. Las temperaturas mínimas estarían entre 16 y 21 grados a nivel país, mientras que las máximas alcanzarían valores entre 21 y 31 grados, es lo que se anuncia, Cristian.
1: Muy bien, entonces nuevamente hay que disfrutar este cambio de temperatura que vamos a tener, hay que disfrutar el calorcito nuevamente estos días y se pronostican también entonces lluvias para los próximos días. Bueno, rápidamente, señor Pedro, vamos a la agenda del día. Hoy vamos a hablar con una de las partes del equipo técnico, porque ayer presentaba el presidente del Instituto de Previsión Social, el doctor Isaías Fretes, presentaba un equipo técnico ad honorem que van a ayudar, equipo técnico económico, a poder zanjar la situación actual del IPS. Hoy vamos a hablar con uno de ellos, que es Carlos Pereira, que fue parte justamente del IPS, del equipo del Consejo de IPS, y recordemos también que fue ministro del MUD en el gobierno anterior de Mario Abdo Benítez. Hoy vamos a hablar con él para que nos pueda explicar cuál es la probabilidad que tiene el IPS de poder zanjar la situación económica que hoy está atravesando. Por otro lado, vamos a hablar sobre el lanzamiento del programa Xero Gapona 3.0. Vamos a ver los detalles. Ayer estábamos hablando 6 salarios mínimos para poder ingresar a un monto de 600 y un poco más de 700 millones de guaraníes en algunos casos. Uh-huh. Vamos a ver cuáles son hoy esas probabilidades y cuáles son los detalles de este programa Xero Gapona 3.0. Y también ayer el concejal municipal de Asunción, Juan José Arnold, presentaba una disposición de inconstitucionalidad que pretende cobrarle a los asuncenos por ejercer su derecho a reclamar. O sea, si vos presentás una denuncia, tenés que pagar. Se te ingresa la denuncia y había sido pagada un monto X, que hoy vamos a saber sobre qué también es esta cuestión. Y ayer hubo una reunión sobre algunos representantes que representantes del gremio, principalmente de la FECOPROB y otros gremios, estuvieron reunidos porque hay nuevas restricciones que se impulsan desde la Unión Europea. Uh-huh. Y hoy vamos a saber de qué se trata. Y por último, señor Pedro, usted que quiere comer un buen guisito, un buen asado.
0: Claro, por supuesto.
1: Atención, porque llega nuevamente la Feria de Agricultura Familiar y la Carnicería Zooporá en tu barrio. Hoy vamos a ver de qué se trata.
0: Se está potenciando.
1: Sí, señor.
0: luego de los últimos hechos registrados en la capital del país y que tuvo muy buena recepción por parte de la gente. Otro hecho destacado tiene que ver con la dirección de institutos penales. El Ministerio de Justicia reportó una requisa en el módulo 7 de la cárcel de máxima seguridad Minga Guazú, que linda con el sector donde se encuentra recluido Miguel Ángel Infran. Miguel Ángel Infran está en el módulo 8 de máxima seguridad. Lo que se pudo notar es un dron que sobrevolaba la penitenciaría. Sí, esta intervención justamente se da luego de este avistamiento de drones no autorizados en las inmediaciones del área correspondiente al módulo 7, donde se encuentran internos de alto perfil. Desde la entidad estatal indicaron que ante esta situación se comunicó el hecho y se procedió a intervenir preventivamente el sector conforme a los protocolos de seguridad establecidos. Señalaron también que durante el procedimiento no se hallaron objetos irregulares ni elementos prohibidos. Esto en zona de Minga Guazú el día de ayer, lo que se registraba justamente con el sobrevuelo de drones sobre la penitenciaría.
1: Otro tema, contribuyentes de Asunción tienen plazo hasta el 30 de mayo para pagar deudas sin multas ni intereses. El jefe de gabinetes de grandes contribuyentes de la Municipalidad de Asunción informó que hasta el 30 de mayo rige el periodo de gracia para que los contribuyentes capitalinos puedan abonar sus deudas y sus deudas tributarias y no tributarias libres de multas y recargos financieros. Explicó que las facilidades otorgadas consisten en una exoneración del 100% de multas y recargos financieros, intereses moratorios, intereses punitorios y demás agregados, con el objetivo de incentivar el pago de impuestos, tasas, cánones, contravenciones, contribuciones especiales y aranceles que se encuentren en mora.
0: Estoy en la página de rcc.com.py. Y habla sobre el tema de la semana. El senador Orlando Penner, ayer en su intervención en el Congreso, reclamó el equilibrio entre conservación ambiental y exploración de hidrocarburos en el Parque Médanos del Chaco. El senador, en este caso, defendió ante el Pleno la continuidad de proyectos de hidrocarburos dentro del área Médanos del Chaco y pidió modificaciones legales para respetar concesiones otorgadas antes de la creación de la reserva. Hoy tenemos previsto justamente un contacto telefónico con el senador para charlar sobre esto y la postura que se da también. En contrapartida, Cristian, ayer no pudimos hablar con la diputada Joana Ortega, se comprometió a atender hoy la llamada. Sí. Para dar también una contraposición con relación a esto.
1: Sí.
0: Y escuchar también ambos argumentos, escuchar a las dos campanas, como se dice, ¿verdad?
1: Totalmente.
0: Para entender un poco por dónde viene la mano. Pero hoy tenemos previsto este tema en el magazine.
1: Sí, señor. Por otro lado, Paraguay exporta por año aceite de soja por valor de 610 millones de dólares. Miembro de los gremios de la UGP, Capeco y FECOPROT, pidieron al canciller nacional Rubén Ramírez su intervención ante la amenaza que supone la normativa de cambio indirecto en el uso de la tierra que promueve la Unión Europea. La regulación considera al aceite de soja como un biocombustible no sostenible, situación que genera inquietud en el sector debido al impacto reputacional que podría tener sobre la producción paraguaya.
0: En deportes tenemos que hablar del decano, tenemos que hablar de Olimpia, que ayer derrotó al equipo chileno del Audax italiano por 3-1 en el Defensores del Chaco con unas 30.000 personas y cierra un semestre perfecto. Digo esto porque campeón del torneo Apertura, clasificó como primero en su grupo, 13 puntos. Realmente un buen equipo del Olimpia ayer que pudo remontar un escenario bastante complicado, un primer tiempo para dormirse realmente. Estuve en el estadio acompañando a los amigos, a los compañeros de RCC Deportes. Bueno. y en el primer tiempo era para el bostezo. Realmente no se mostró mucho. El equipo chileno vino para el empate, buscando el empate literalmente.
1: Mira vos.
0: Porque no había otra manera, Cristian. Claro. Era, yo, fue sabio dentro de todo el DT del equipo chileno, digo, porque
1: sí.
0: Podía salir a buscar una victoria que le llevaba la clasificación de 3-0, porque tenía que ganar 3-0 por lo menos para asegurar de manera directa. Hacer eso sería dejar claros en el fondo, y Olimpia de contra te podía liquidar. Se cerró el primer tiempo, no había manera de ingresar, y se le complicó al Olimpia en el primer tiempo y no mostró mucho, no había muchas alternativas tampoco. Un partido de empate. Yo creo que el Audax esperaba empatar y un milagro en Brasil. Digo esto porque Barracas tenía que empatar o ganarle al Vasco da Gama para que pueda clasificar. Sin embargo, para sorpresa de todos, y en un gol de un partido totalmente distinto, llega el tanto de apertura por parte del Audax italiano, que marca el primer gol del partido en el segundo tiempo. En realidad fue un autogol de Cáceres, de Raúl. Impresionante. Fue un baldazo de agua fría para todo el estadio en ese momento, porque decían nuevamente Olimpia a lo sufrido. A lo sufrido, no hay caso. Porque ese gol, por más que no lo eliminaba de manera directa, ponía en serias dudas, en un riesgo tremenda la clasificación, que hasta ahí se aseguraba todo.
1: Claro.
0: En un aluvión de 5 minutos marca 3 goles.
1: Y...
0: así, uno tras otro.
1: Impresionante.
0: Tremendo. Se abrió el marcador con Coyote Rodríguez, luego Quintana también y Sierra Cardoso. 3 goles en 5 minutos, como dirían nuestros amigos azulgranas, a los ciclón.
1: A los ciclón.
0: Rápido, ¿verdad?
1: Sí,
0: a los ciclón. Mi título sería a los ciclón ganó Olimpia, ¿verdad? Pero bien, bien, y la gente que respondió, por supuesto, un gran marco, no estaba lleno el estadio, habían claros en algunos lugares, pero una gran, gran concurrencia, se estiman unas 30.000 personas, el estadio es más o menos para 35.000, 36.000, para tener un repleto total, pero bien, bien, una linda fiesta. Y hoy que le toca a Cerro Porteño, ya clasificado, pero siempre terminar primero en el grupo es importantísimo,
1: muy importante, claro.
0: Para los sorteos que se van a dar para octavos de final y con su gente y un buen clima también que pueda acompañar al equipo paraguayo esta noche.
1: ¿Qué posición tiene Cerro Porteño ahora en la tabla?
0: Primero.
1: Ah, está primero.
0: Sí, o sea, sí, primero. Pero a 2 puntos creo que de Palmeiras.
1: Fíjate vos, Pedro, que los 3 equipos paraguayos, ya sea en Sudamericana y la Pre-Libertadores... clasifican para en primeros en su grupo, ¿eh?
0: Excepto Libertad, excepto que volvió Libertad, a claro. Impresionante lo de Libertad.
1: No
0: ganó un solo partido. Solo.
1: Increíble.
0: No empató un solo partido.
1: Increíble.
0: O sea,
1: increíble.
0: Hizo 0 puntos.
1: Sí.
0: Sin increíble. Gloria y con pena la despedida de Libertad, que se despidió de la Conmebol Libertadores sin sumar un solo punto en 6 partidos. Y confirmó que este año el torneo internacional realmente es para el olvido. Yo no. Uno tiene que buscar en las estadísticas al Gumarelo en una presentación tan fea como esta. Es terrible lo que sucedía. Ya se eliminó hace rato.
1: Sí.
0: Pero uno dice, bueno, por lo menos de local, dale una victoria a tu gente. Nada. Volvió sí. A perder de local.
1: Sí.
0: Es impresionante. Pero bueno... son escenarios que se presentan para cada equipo y Libertad no pudo con los suyos. Sin embargo, los demás equipos, sí, hasta el momento.
1: Y vamos a ver cómo le va al nuevo técnico que ya estuvo observando este último partido junto al presidente honorífico, ¿verdad? Y el presidente de la institución
0: sí.
1: Estuvo justamente mirando el partido. Vamos a ver cómo le va. ¿Cómo le,
0: Nelson
1: cómo le
0: va a Nelson Aedo? Y a ver, como jugador excepcional... pero como técnico.
1: Todavía no tiene...
0: Y no tiene... tomar un equipo tan grande como Libertad, porque uno de los grandes de nuestro país, y nos eche. Hay que ver. Por lo menos no hay una expectativa que podamos decir le podría ir tan bien, porque ya dirigió tal equipo y tiene experiencia, tiene camino. Pero le dejaría a los analistas deportivos, te digo como hincha de fútbol,
1: claro,
0: no genera mucho oficio,
1: sí,
0: como hincha de fútbol.
1: Sí, recordarás que la misma suerte también fue de Lucas Barrios, que se inauguró con el Sportivo Luqueño, por ejemplo.
0: Y no le fue tan bien.
1: Uh-huh. Pero poniendo la balanza, siempre hablamos nosotros localmente de eso, poniendo la balanza, al final, entre todos, y está también acá el último técnico, Rodrigo López, hoy en el Sportivo Luqueño, poniendo la balanza, al final tuvo mejor temporada Lucas Barrios al inicio del Sportivo Luqueño.
0: Sí,
1: de esta temporada, digo.
0: Sin lugar a dudas, Cristian, nosotros, los hinchas de fútbol, opinamos desde las gradas.
1: No, obvio.
0: Sí. Opinamos desde la calle, por eso nuestro material se llama El DT en la calle, que lo vamos a compartir en breve. Pero ayer escuchaba la conferencia de prensa de Pablo Vitamina Sánchez, le preguntaba nuestro compañero Emanuel Cardoso de RCC Deportes, y le decía, ¿por qué la presión alta, siendo que con un empate ustedes, o el Olimpia ya sacaba un buen resultado? Porque Olimpia todo el partido hizo una presión alta.
1: Sí.
0: O sea, cualquiera en su afán de empatar o asegurar el resultado, te espero y voy de contra. Olimpia no salió a jugar ayer. Y él hace una ilustración magistral, dice, si yo hago eso, el equipo contrario, de la manera que juega, dice, fulano, sultano, y nombra a todos, porque conoce el fútbol chileno, dice, nos parte el equipo. Entonces, la manera de jugarle a este equipo es de esa manera. Y argumenta técnicamente el porqué. Y luego dice, la gente ahí atrás, los que tengo, y los de preferencia, fuertísimo, los de preferencia ahí atrás, le dicen, cambiale a Cardoso, cambiale a fulano, cambiale a sultano. Y dice, por momentos cuando el jugador no rinde, pues después el jugador marca el gol y es todo bien.
1: Claro.
0: Eso es lo que tenemos que lidiar muchas veces, cuando hay una opinión desde las gradas y cuando se opina es sin conocimiento. Entonces, un director técnico que no maneje esos pequeños detalles técnicos dentro del porqué, del para qué, bueno, es bastante complicado. Por eso, la trayectoria que acompaña a Nelson Addo Valdés en esas cuestiones, para proponer y para decir, vamos en un segundo semestre donde queremos apuntar a ser campeones, y no sé.
1: Incierto.
0: Hay que evaluar, ¿verdad?
1: Es incierto todavía. Bueno, son las 7 de la mañana con 50 minutos. Antes de avanzar, querido Pedro, cuidado, dice Enrique López Arce, especialistas en empleos, cuidado, dice, sobre la advertencia sobre los reposos médicos falsos. Según el especialista, las empresas comenzaron a avivarse y empezaron a contratar a investigadores con el objetivo de descubrir a los trabajadores que presentan reposos médicos falsos. Tenemos un caso de un joven que presentó un reposo y se le encontró en un pub. En otra situación, una jovencita dijo que estaba enferma, pero en realidad fue a la cancha y salió en televisión, encima que fue vista a nivel nacional. Esto que se venía hablando, y al final ahora se concreta a través de una investigación, ya lo que dice el especialista en empleo.
0: O sea, hay empresas que están contratando investigadores.
1: Sí, señor.
0: Para dar con esto.
1: Claro.
0: Bueno, 7 de la mañana con 51 minutos, tiempo de ir a nuestro devocional diario en este día jueves.

Esto se titula El regalo de hoy. El Salmo 118:24 dice: Este es el día que hizo el Señor. Nos gozaremos y alegraremos en él. A veces la vida se siente como una cinta de correr que nunca se detiene. Despertamos, corremos tras las responsabilidades, nos preocupamos por el mañana y nos acostamos cansados, solo para repetir el ciclo. En medio de ese ajetreo, es increíblemente fácil caer en la queja o ver la vida como una caja en lugar de lo que es realmente un regalo divino. Valorar la vida no significa esperar a que todo sea perfecto para ser felices. Significa reconocer que el simple hecho de abrir los ojos esta mañana, de tener aire en los pulmones y un día por delante, es una muestra directa de la misericordia de Dios. Él no nos debe el día de hoy, nos los regaló. Hay peligros de la ceguera de milagros. Nos acostumbramos tanto a los milagros cotidianos que dejamos de verlos. El latido de tu corazón, el techo sobre tu cabeza, el café de la mañana, la gente que te ama, muchos motivos para dar gracias a Dios hay hoy. Cuando no somos agradecidos, empezamos a enfocarnos exclusivamente en lo que nos falta, volviéndonos ciegos a la abundancia de lo que ya tenemos. La gratitud es el lente que corrige nuestra visión espiritual. Como decía el apóstol Pablo en 1 Tesalonicenses 5:18, dad gracias en todo, porque esta es la voluntad de Dios para con vosotros en Cristo Jesús. Note que dice en todo, no por todo. Hay una diferencia. Incluso en los días complicados, en los días grises, como dicen algunos, hay razones para agradecer. La vida terrenal es hermosa, pero también es breve. Santiago la describe como una neblina que aparece por un poco de tiempo y luego se desvanece. Cuando entendemos la brevedad de la vida, dejamos de desperdiciarla en amarguras, resentimientos o ansiedades por el futuro. Valorar la vida hoy significa abrazar el presente, perdonar rápido, amar con generosidad y caminar con la certeza de que Dios sostiene cada uno de nuestros tiempos. Tómate 2 minutos en silencio y responde en tu mente o en tu blog de notas estas preguntas. ¿Qué 3 bendiciones pequeñas o cotidianas has estado dando por sentadas últimamente? Si supieras con certeza que hoy es un día irrepetible, ¿cómo cambiaría tu actitud hacia las personas que te rodean? ¿Y de qué manera podés demostrarle a Dios tu gratitud más allá de las palabras? Te invito a hacer una oración hoy. Señor, hoy detengo mi carrera diaria solo para decirte gracias. Gracias por el regalo de la vida, por la salud, por los momentos buenos y también por los difíciles que me enseñan a depender de ti. Perdónanos por las veces que nos hemos quejado por haber sido tan ciegos a tus bendiciones cotidianas. Hoy decidimos valorar este día que tú hiciste para nosotros. Ayúdanos a vivir con el corazón despierto, a notar tu presencia en lo simple y a ser un reflejo de tu amor para los demás. En tus manos ponemos nuestro día, nuestras horas, nuestra jornada. Amén.

0: agradecido.
1: Por supuesto que somos agradecidos. ¿Cómo no dar gracias a Dios, Cristian? Hay tantos motivos para dar gracias a Dios por este día, por la vida, por las bendiciones, por lo que el Señor nos regala todos los días. Por supuesto, aquí en el Magazine hacemos un alto para decir gracias Dios por este día, gracias a Dios por este jueves. Mucha gente por la Expo Pioneros.
2: Sí.
1: Un día clave es este jueves. El segundo día de Expo es donde más aglomeración de gente suele haber. Entonces, en breve nada más vamos a ir con nuestros compañeros. Ayer estuvimos viendo algunas fotos, imágenes que llegan desde la Expo Pioneros. Realmente extraordinaria la organización y lo que está sucediendo.
2: Sí, por supuesto, ahí justamente nuestro compañero Daniel Arce con otro gran equipo del holding de medios RCC ya están ultimando los detalles para tener una conexión justamente con los compañeros. Ya nos comentaban que ayer fue un inicio tremendo y, como decía, un día clave hoy para saber los detalles también, lo que va a suceder en esta jornada en la Expo Pioneros 2026, por supuesto, Media Partner, el holding de medios RCC.
1: Sí, gran cobertura, y la gente que va a la Expo Pioneros puede darse ahí una vueltita, conocer a los compañeros también que están en radio, que están por allí compartiendo. Qué lindo realmente lo que se está disfrutando con un clima agradable en el Chaco paraguayo. 8:02, Cristian, vamos a hacer una pausa. A la vuelta nos adentramos en el desarrollo de las novedades.
2: Sí, señor, breve pausa y ya retornamos aquí en el Magazine a través de la poderosa 1250 AM.
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0: 8 de la mañana con 7 minutos. Nos vamos a la tapa del diario digital de este jueves 28 de mayo. El título viene arriba, dice: Israel proyecta cooperación clave para el Chaco paraguayo. Esto en el marco de una gira oficial por el departamento de Boquerón. Desde el lunes hasta este miércoles, una delegación diplomática del Estado de Israel, encabezada por el embajador Amit Mekel, concretó una serie de encuentros de alto nivel con autoridades locales y líderes del sector productivo de la región, informó a RCC Radio el diputado Francisco Petersen. Según el legislador por el departamento de Boquerón, las futuras acciones conjuntas se darían en materia de suministro continuo de agua y energía eléctrica, educación y salud, en las cuales Israel es una potencia mundial.
1: Vamos a otro título, un poco más abajo. Piden destrabar explotación de gas en médanos del Chaco. El senador Orlando Penner defendió este miércoles la continuidad de la exploración y explotación de gas natural en la zona Gavino-Mendoza, en el área del Parque Médanos del Chaco. Sostuvo que el Paraguay no puede desaprovechar sus recursos naturales estratégicos.
0: Otro título también en tapa dice: Junta de Economistas busca salvar Fondo de Salud del IPS. El presidente de la Previsional, el doctor Isaías Fretes, encabezó este miércoles una extensa mesa de trabajo con los más destacados referentes de la economía y las finanzas del país, con un objetivo urgente: auditar el crítico fondo de salud de la institución y diseñar una hoja de ruta.
1: Otro título un poco más abajo en RCC Digital: industrialización y tecnología marcan la Expo Pioneros, que arrancó oficialmente. La séptima edición de la Expo Pioneros del Chaco comenzó oficialmente con grandes expectativas de negocios, innovación, tecnología y participación internacional, consolidándose como uno de los principales eventos del sector agroindustrial paraguayo. Las empresas han hecho un esfuerzo enorme para traer lo último en tecnología que sorprenderá a quienes visiten la Expo, afirmó.
0: ¡Qué linda está la mañana, señor Arnaldo Folle! Buenos días, se va sumando a la mesa.
2: Bellísima, bellísima la mañana. Sí,
0: te veo con la remera negra y debajo la franja blanca.
2: Sí, totalmente. Muy buenos días, compañero. Buenos días a la audiencia y a todos los olimpistas. Congratulaciones.
0: Sí, sí. Llegó Arnaldo hoy. ¡Qué linda está la mañana! ¡Qué linda que está la mañana!
2: Sí, está saliendo sol por acá.
0: Sí, y también en Pioneros nos están llegando imágenes justamente. La línea telefónica está habilitada 0982 70 10 00, para que la gente pueda escribir reportes de sintonía de distintos lugares.
1: Hablando de reportes de sintonía, ya nos dicen que nos están escuchando en Areguá, Pedro. Un gran saludo a la gente.
0: ¿Cuándo lo que es la época de la frutilla en Areguá?
1: Ay, qué buena pregunta le hacemos a Samuel ahora.
0: Porque uno tiene la época frutilla ahí que dura 2 o 3 meses. Eso. Exacto. ¿Pero en qué fecha? ¿Septiembre?
2: Septiembre, octubre.
0: Septiembre, octubre.
1: Por ahí, ¿verdad? Acá nos va a confirmar.
2: Yendo para fin de año ya.
0: Ya yendo para fin de año. En el último trimestre. Pero todo el año hay frutilla.
1: Ahí Samuel Jiménez nos están escuchando con su familia. Y se están tomando matecito escuchando la radio. Y ya le decimos: Samuel, decinos cuándo es la fecha exacta para poder ya disfrutar de la Expo Frutilla.
0: Qué lindo, realmente. De todo un poco ahí, llegando a Areguá Centro.
1: Sí, señor. Bueno, un dato rápidamente, señora, durante la inauguración del Centro de Ingeniería.

0: Ingeniería de Google en São Paulo, el alcalde Ricardo Nunes realizó un pedido público al presidente de Google Brasil, Fabio Coelho, para que la empresa mantenga sus operaciones en territorio brasileño y no migre hacia Paraguay. Dice que, según esta información, Pedro Arnaldo, en Brasil las empresas están migrando a Paraguay. Ya vimos nosotros que hay grandes, mega empresas que se van a constituir en Paraguay, en territorio paraguayo. Estamos hablando de fabricantes de marcas internacionales súper reconocidas. Y la preocupación ahora está en el gobierno para que no migren. Hay que dar condiciones. Dice uno de ellos, por ejemplo, que es Fabio Coelho,
1: Sí.
0: su preocupación de que la empresa mantenga sus operaciones en territorio brasileño y no mire hacia Paraguay. Fabriquen aquí, por el amor de Dios, expresó durante el acto oficial realizado en la capital paulista. En las últimas semanas, Paraguay estuvo en el centro de las noticias sobre tecnología a nivel global con la visita de referentes como Peter Thiel, cofundador de PayPal, Kuli Cabnes, presidente de Curosoul AI, Javier Niel, empresario francés y principal accionista de Millicom Internacional Celular, quien tras reunirse con el presidente Peña anunció la llegada de Skull 42 a Paraguay desde el 2027. Además del anuncio del acuerdo con Taiwán para la creación de un centro de cómputo de inteligencia artificial soberana, uno de los más grandes del mundo en territorio paraguayo. Entonces, esto es una preocupación a nivel ya nacional en territorio brasileño.
1: Antes de ir al contacto telefónico, Cristian, tengo aquí una nota y que quiero de alguna manera inspirar también a otros. En rcc.com.py está esta información, dice: un salón de belleza, una oración y un mensaje de fe que emocionó a miles. Inspirada en un pasaje bíblico, Rosalba Molina transformó su rutina diaria en un mensaje viral de esperanza y servicio que impactó a miles en redes sociales. La información, la nota habla justamente de esto. En un gesto cargado de fe y sensibilidad, la creadora de contenido cristiana, Rosalba Molina, conmovió a miles de personas en sus redes sociales al mostrar cómo inicia cada jornada en su salón de belleza. Antes de recibir a sus clientes, la estilista dedica un momento a orar y consagrar su espacio de trabajo a Dios. Arnaldo, ¿cuánta gente hace esto y realmente uno destaca, sin lugar a dudas, antes de abrir la persiana, orar y decir: Señor, te entrego mi día, te entrego mi negocio, te entrego a los clientes que van a venir hoy, bendíceme? En algún momento se viralizó material de lomiteros, que ahí orando, no están y ahí clamando, y de repente aparece. El otro día me tocó hablar con un mecánico, y hasta en gracia cayó porque me decía: no había nada en el taller. Y me puse a orar a Dios, le dije: Señor, envíame. Y aparecieron los clientes. Y yo le
0: Qué
1: dije:
0: bendición.
1: algunos están orando para que no se les componga su vehículo, y vos estás orando para que otros. Y bueno, entre bromas y bromas, más o menos así la historia.
0: Como este amigo que tiene una funeraria, ¿viste?
1: Ese es otro escenario, ¿verdad? Pero a lo que voy es el respaldo divino de alguna manera, la bendición de Dios cuando uno le entrega su local comercial a Dios. Hay muchos comerciantes que nos están escuchando, y por eso simplemente decía, antes de ir al llamado, antes del contacto telefónico, dar ese ánimo. En este video que se
0: Buenísimo.
1: compartió en Instagram, se la puede ver adorando y orando frente a una de las sillas vacías del salón, pidiendo bendición por cada persona que llegará durante el día. Está escena rápidamente se volvió viral por el mensaje de esperanza y amor que transmite. Y la peluquera explicó que esta práctica está inspirada en el versículo de Colosenses 3:23 y que representa su manera de prepararse para pescar, entre comillas, decía, entendiendo que su trabajo es también una oportunidad para servir y acercar el amor de Cristo a quienes visitan su negocio, incluso en una peluquería.
2: Me hago la película, Pedro, cuando te vas a la peluquería, generalmente hablas.
1: Y eso te iba a decir.
2: Allí vas a una silla de confesiones, de verdad.
1: Así tal sí, cual sí, es. No, está ahí. Sí.
2: ¿Le podés bendecir a no. mucha gente?
1: Pero contrarrestar con lo que... No, por favor, las peluqueras que no se enojen conmigo.
2: Los almaceneros.
1: Pero la mayoría de las peluquerías es lugar de chisme, sí, Hernando. Sí, sí, sí. Uno se siente y se entera del chisme de la vecina, del...
2: Todo. Te enteras todo.
1: Vos te enterás de todito sí. ahí, ¿verdad? Y te dice, ¿vos sabías que fulano...? Bueno, ahora en tiempo sí. de política... Es tiempo de anotar, porque la peluquera también tiene ahí su correlí. Y le dice, voy a estar porque voy a... Y todo. Ese es el tema de la peluquería. Sí, sí, sí. En cambio, aquí encontramos otro escenario. Sí. Más allá del chisme que se pueda generar. Y dice, es un tiempo de... Algunos fungen de psicólogos. Algunas peluqueras fungen de psicólogas.
2: Exactamente. Sí.
1: ¿Verdad?
2: Sí, es un lugar que Dios puede usar la vida. Muchos peluqueros y peluqueras, Pedro, que te da la oportunidad. ¿Quién tiene...? Lo sentás ahí y lo tenés, no sé, media hora, 40 minutos, ¿verdad? Tener la posibilidad de predicarle, de hacerle llegar el mensaje de las buenas noticias, ¿verdad?
1: Sí, sí, sí.
2: Y ahora decir, señor, que la persona que se siente aquí, si vino con sus problemas, sus dificultades y tantas otras... otra problemática de la vida, ¿verdad? A levantarse, que se vaya con fe, con esperanza, con,
1: para con
2: esta, una vida cambiada.
1: Para esta peluquera...
2: Lindo ejemplo.
1: Para esta estilista, para ella, el salón no es solo un lugar de belleza, sino también un espacio de empatía, contención y fe. Uh-huh. ¡Qué lindo!
2: Belleza interior, de verdad.
1: Por supuesto. A mí me dicen, le mando a mi esposa a este lugar, ¿verdad? Sí, no sí. a los otros pásame lugares.
2: Pásame la dirección.
1: que salga motivada, sí, animada. Que reciba un mensaje de fe, de esperanza sí. adentro. Qué lindo, realmente. Y vuelvo a repetir. Leí esta noticia que encontré en la página de rcc.com.py, porque hay muchos comerciantes, emprendedores, que quizás no la estén pasando bien en este momento, porque no hay clientes. Sí, sí, sí, sí, se sí, está sí. resintiendo de a poco el tema económico en algunos sectores con mayor fuerza.
2: Sí, sí, sí.
1: Y bueno, o incluso conductores de plataformas, también esperando algún pasajero y arrancando el día. Y dice, más oración que nunca, sí. con los peligros que hoy en día hay también, que uno pueda entregarle a Dios este tiempo de trabajo, de esfuerzo, del local, y que realmente pueda ser destacable en ese sentido, ¿verdad?
2: Sí,
1: qué lindo.
2: Me contaba una amiga que se subió en un bol y tenía música cristiana. Entonces, vos sos cristiano, ¿viste? Arrancarlo de esa, sí. Sí, yo soy cristiano. ¿En qué iglesia te vas? Y empezaron una conversación muy, muy amable y muy, por decirlo así, alentador, ¿verdad?
1: Sí, así es que un sí. saludo a nuestros amigos que hacen plataformas. Sí. Algunos en moto, otros en vehículo, y quienes están conectados siempre a RCC Radio también. Ánimo para el día de hoy a entregar la jornada a Dios, por sobre todo que Él tiene no solamente cobertura tuya, sino también es tu vehículo, que es tu herramienta de trabajo. También a los camioneros, Arnaldo,
2: sí.
1: a nuestros amigos en el Chaco paraguayo, muchos en el camión trabajando ya desde tempranas horas, así es que ánimo y fuerza para el día de hoy. Voy a la página de deportes. Aquí nuestros compañeros de RCC Deportes ya nos hicieron llegar el material del DT en la calle. ¿Sí? Mientras preparamos, Arnaldo,
2: sí, sí.
1: tenemos la conferencia de prensa también. ¿Sí? ¿Tenés?
2: Voy a buscar.
1: Ok. Mientras preparas ese material, yo quiero saludar a nuestro amigo Peter Hildebrand. Chofer, acá ya se reportó.
2: Sí.
1: Dijimos camionero, él dice presente, sí. hola. ¿Por dónde estás, Peter, querido? ¿Por Loma Plata? ¿Por dónde estás? Envían una fotito ahí con él. Además,
2: con tiempo, Firulai.
1: Firulai. Siempre al lado. Sí. Además, en tiempo de Expo Pioneros, sí, ahí mucho movimiento. Bueno, aquí tengo, Arnaldo, el material del DT en la calle. Y también de las conferencias de prensa que se dieron al término del encuentro del día de ayer, del partido de Olimpia. Vas a escuchar algunos comentarios positivos dentro de esto.
2: Agrandadísimos los olimpistas ayer.
1: No, tremendo.
2: No, ya no paramos hasta ganar la Sudamericana.
1: La Sudamericana es sí, nuestro, sí, sí, dice, sí. ¿verdad?
2: Ya, reagrandados, ¿verdad? Todo con calma, muchachos, con calma.
3: el DT en la calle. ¿Qué opina la gente tras el triunfo del decano?
4: ¿Tenés duda? No, bueno.
5: Y para salir campeón, ya estamos.
6: Hasta la final no se para, vamos por la Sudamericana.
7: Muy bien, la verdad, te juro que... 10 de 10, recomendadísimo. ¡Vamos, Olimpia!
6: Era solamente para hacerle sufrir. 5 minutos apretamos y metimos 3 goleos.
8: Confirmando un semestre maravilloso, ¿verdad? En la Olimpia, este semestre, la verdad que no volvió el alma, no volvió lo que es el Olimpia copero de siempre. Y bueno, ahora a disfrutar.
9: ¿Qué hay que mejorar para lo que se viene? ¿Qué hay que traer para lo que se viene?
8: Y bueno, ojalá que venga Ábalos, ¿verdad? Nos va a venir súper bien. Y si Dios quiere, Cacu Amarra. Y bueno, con eso yo creo que es más que suficiente.
10: Cáceres abrió el marcador para el triunfo.
6: Estoy muy contento, pero no entiendo por qué tenemos que perder para después ganar. Vamos a ganar al principio. Basta de sufrir ya.
11: Amén, amén. Una muy buena victoria, muy buenas sensaciones. Cuesta mucho meterlo al principio, pero después se destapó con el gol de Cáceres.
9: ¿Qué se viene ahora?
11: La primera.
9: Señorita, ¿cómo viste el triunfo de Olimpia?
12: Increíble, este fue mi primer partido. A cambio, la pasé increíble, fue...
9: ¿Histórico para vos, tu primer partido? ¿Viniste con la gente que querés?
12: Sí, con mi hermana, con mi papá, siempre vienen. Y ahora me tocó a mí venir con ellos.
9: ¡Vamos, Olimpia!
12: ¡Vamos, Olimpia!
13: Nah, hermoso World. Hermoso World, los perros. Increíble. Me asusté con el gol que metió en Olimpia, pero fue demasiado bien World.
9: ¿Qué tiene que traer Vitamina para lo que se viene?
13: Yo creo que nos puede dar muchas cosas importantes. Está armando muy bien, está planificando bien y yo creo que tenemos futuro con él.
14: Excelente,
15: nada que decir, 10 puntos. Estamos terminados punteros en la Sudamericana y punteros otra vez y campeones de nuestro torneo. ¿Qué más podemos ver?
16: Somos el mejor equipo del mundo y vamos a ganar la Sudamericana.
17: Espectacular, Livianito. Así nomás, fácil, rápido.
18: Pero a mi papá que está viendo San Pedro con Montiyu, saludos.
19: El Olimpia, solamente el Olimpia, representante digno de nuestro fútbol. ¿Qué juego se mandó esta noche, sí o no? ¿Qué juego, Olimpia? Tiene que ser Olimpia, no hay otro.
9: ¿Sufriste con el primer gol?
19: Y sí, como nos tiene acostumbrado, pero imagínate, como nos tiene acostumbrado también con una gran victoria, como se merece el pueblo olimpista.
20: Gracias, Raúl Cáceres, por la remontada. Alan, me encantó.
9: ¿Algo que le quiera decir a Vitamina o está todo perfecto?
20: No, está todo perfecto, que siga así.
21: Espectacular, lindo rendimiento, lindo técnico, lindo jugador de lujo, 100% grande, mal de Melgarejo.
22: Por suerte soy olimpista porque ganamos.
23: Olimpia grande, campeón y puntero. Vamos a traer a la Sudamericana.
19: Aguanta Olimpia, dale Olimpia.
23: Tricampeón.
24: Si no era por el gol en contra, no terminaba así el partido. Eso nomás, no puede ser que así empecemos.
1: Bueno,
2: muy entusiasta los,
1: sí,
2: los hinchas Olimpia. Sí.
1: Por ahí aparecieron algunos también comentando. Sí, sí. También, por
2: qué linda supuesto, que estaba la noche.
1: Con la conferencia de prensa al término del encuentro, vamos a escuchar justamente a Vitamina Sánchez.
25: Cardoso, todo bien de RCC Deportes. La lectura interpretativa sobre la situación que ocurre para mí fue perfecta con el 1-0, como que la presión alta terminó favoreciendo para que el balón quede para Alan. ¿En qué medida insistí en esa presión alta, profesor, con el
26: equipo? No, mira, nosotros, este es un equipo que trata bien la pelota en el inicio y lo que pretende generalmente es atraer al rival para empezar a jugar largo. ¿Por qué? Porque tiene un tipo que pivotea bien, como Coelho, tiene gente muy rápida, como Chaverano, Baduli. Entonces, entendíamos que en un momento entendimos que teníamos que dejar de jugar de esa manera porque teníamos que tener cuidado porque nos partían. Lo que hacen es llevarte a lo mejor entre 4, 5 o 6 jugadores hacia adelante y cuando parte el pelotazo, la brecha entre tu gente de atrás y la de adelante se hace muy grande, y si vos tenés la capacidad de ganar esa primera pelota, probablemente la segunda le quede a ellos. Entonces corregimos ahí, empezamos a elegir los momentos para presionar y nos salió bien de alguna manera. Después, bueno, también sabíamos que íbamos a jugar con un equipo que en algún momento tenía que asumir un riesgo porque no le alcanzaba con el empate. Tuvimos la mala fortuna de hacernos un gol en contra, probablemente en nuestro mejor momento, que fueron los primeros 15-20 minutos del segundo tiempo, pero para mí tuvimos la enorme capacidad de muy rapidito lavarnos la cara y meternos nuevamente en partido con ese golazo de Alan, que era uno de los que faltaba que hagan goles, y se despachó con un tremendo golazo, y creo que al minuto llegó el 2-1, que nos dio mucha tranquilidad, y ahí ya nuevamente empezamos a sentir que el partido iba a ser nuestro voto.
1: Bueno, Pablo Vitamina Sánchez al término del encuentro. Lindo, realmente, lo que sucedió en la noche de ayer. Nos vamos a un contacto telefónico, Cristian.
0: Sí, señor. Estamos en línea de comunicación con Caroline Leguizamón, encargada de comunicación del Ministerio de Agricultura y Ganadería, porque se llega otra edición más, y en este caso la Feria de Agricultura Familiar y la Carnicería Sooponá en tu barrio. ¿Cómo estás, Caroline? Bienvenida a RCC Radio. Caroline, ¿cómo estás? A ver, ahí ya vamos a escucharla a Caroline en un ratito para poder saber sobre esta Feria de Agricultura Familiar que se llega muy pronto nuevamente a poder disfrutar y que la gente pueda comprar la carne, que es muy importante.
2: Una buena noticia.
0: Sí, para la por gente supuesto. Que... Bueno, creo que se cortó la llamada. Vamos a volver a llamar, a insistir, para poder hablar con Caroline, porque...
1: Y tuvo muy buenos resultados en los últimos realizados en el marco de días feriados, justamente. Sí. Día de la Madre, se supo en Guaná, fue creo que uno de los últimos.
2: Sí, el último que se hizo.
1: Sí. Y mucha gente que fue para aprovechar sin intermediarios, con buenos precios. Y eso realmente es para...
2: Yo creo que ahora tendría que organizarse para ya el día del partido de
0: Paraguay. Totalmente. Sí, Caroline, ¿cómo estás? Buen día, bienvenida a RCC Radio.
3: Buen día, muchas gracias por el contacto. También buen día para su audiencia.
0: Gracias por estar en contacto con nosotros. Bueno, ¿y qué feria más espectacular que se llega nuevamente a la gente carnívora, que somos todos los paraguayos, ¿no? Y que siempre necesitamos poder disfrutar de la carne paraguaya?
3: Es así como estás comentando, ya es un éxito total aquí en esta feria departamental que estamos realizando. Iniciamos a las 5 de la mañana ya con muchísima gente en la parte de la feria de la agricultura familiar, y en la carnicería hemos arrancado a las 7 de la mañana. Una buena concurrencia de gente y bueno, en esta ocasión vamos a estar beneficiando a más de mil familias aquí del departamento, con productos frescos de excelente calidad, donde nos beneficiamos todos, ¿verdad? Nosotros los consumidores, compradores, llevamos productos de excelente calidad a buen precio diferenciado, y los productores llevan nuevamente un poco de platita en sus hogares para seguir produciendo.
0: Qué lindo, Caroline, esto. ¿Arrancan ahora entonces? ¿Están en Concepción?
3: Sí, estamos en una feria departamental en Concepción, enfrente mismo a la Plaza Agustín Fernando de Pinedo. El Ministerio de Agricultura se adhiere a las festividades patronales y fundacionales de la ciudad de Concepción, y hemos traído esta gigantesca feria para homenajearles también en este día, reitero, proporcionando de productos frescos, excelente calidad, a precio diferenciado. Y un plus que le damos a las ferias, ahora incorporamos la carne vacuna, ¿verdad?, que tiene muy buena receptividad. Comentarles también que de aquí de Concepción nos vamos directamente el sábado 30 en el barrio Tacumbú. Vamos a estar en la explanada de la cooperativa 24 de octubre, con abundante carne vacuna nuevamente, y por supuesto con productos frescos nuevamente que van a estar trayendo los productores.
0: Qué bueno, ahí tenemos que aprovechar el 30 entonces, ¿verdad? Aquí en Asunción.
3: El 30, así es, barrio Tacumbú, la explanada de la cooperativa 24 de octubre, cordialmente invitado. Sabemos que están los militares allí, y bueno, para ellos un llamado especial. Y como siempre, nuestras ventas es sin límite de compras. La carne puedes llevar dependiendo ya de tu bolsillo nomás.
0: Caroline, todavía el precio no se maneja, más o menos cuánto va a costar la carne en la exposición.
3: Ya tengo, pero ahora mismo nomás no tengo a mano. Sí, ya ahí te voy a pasar.
0: Pásame.
3: Cortamos, sí. te paso el flyer con sus respectivos precios, tanto la carne vacuna como también los productos procedentes de la agricultura familiar.
0: Bueno, estoy mirando acá las imágenes que nos proveyeron justamente, Caroline. No solamente, también hay productos artesanales, vemos que también hay plantines, o sea, de todo un poco es la expoferia familiar.
3: Es así, estas ferias en pandemia hemos abierto, no hace falta que necesariamente estés asistido por el Ministerio de Agricultura, y es un nicho interesante, donde también siempre le invitamos a los emprendedores, mini emprendedores y por supuesto los productores independientes, digamos, ¿verdad? Sí, hay de todo, y la ciudadanía que va a venir a encontrar un sinfín de cosas así, ¿en dónde nos vamos, verdad? Esa es la metodología de trabajo, de invitar, pueden mover la economía local, uh-huh. Y como digo, ¿verdad? Es un nicho súper interesante donde siempre llevas un poco de platita.
0: Qué bueno. Caroline, vamos a estar atentos nosotros acá, como siempre, para poder comunicarle a la gente también. Sabemos que siempre es bienvenido la carne en la comida paraguaya y hoy tan costosa, ¿no? Hoy es un poco ese producto que muchas veces ya no nos da como para poder comprar desde un supermercado, pero tenemos por suerte estas agriculturas familiares, la Expoferia de Agricultura Familiar, que nos da la posibilidad de comprar carnes de calidad a un precio bastante accesible por sobre todas las cosas.
3: Sí, así es, un precio diferenciado, es la naturaleza de la actividad, ¿verdad? De las ferias, aquí como siempre decimos, es directamente de la finca al productor a tu mesa, ¿verdad? Aquí los precios vas a conseguir muchísimo más accesible. Por darte nomás nada más un ejemplo, ahora mismo aquí en Concepción, el queso paraguayo está a 62.000 el kilo en el supermercado. Nosotros en esta feria estamos vendiendo a 35.000. ¿Por qué? Porque el productor produce y él viene a vender. No existe intermediario, por ello nuestros precios siempre son más accesibles que cualquier otra tienda de ventas, ¿verdad? Y el plus, el valor agregado que estamos dando ahora, reitero, con el tema de la carne, que tiene muchísima aceptación. Acá nada más para decirles, bola de lomo estamos vendiendo a 54.500, la carnaza negra a 56.000, la rabadilla a 56.000, el samaritra a 44.000, colita cuadril 62.000 y un sinfín de productos que vas a encontrar muchísimo más barato que cualquier otro lugar aquí en Concepción. Y eso también replicamos en la ciudad de Asunción y alrededores que vamos a ir yéndonos. También te comento una situación que ocurrió, ¿verdad? Aquí para que vean, ¿verdad? Los negocios están involucrando también aquí. El frigorífico MM Carnicería Don Miguel se alió con un supermercado que tiene 7 bocas de ventas aquí, que es la Casa Yasura. Entonces, es un esfuerzo en conjunto donde público-privado salían como para llevar productos a precio accesible a la comunidad. Y creemos que también va a ocurrir eso en Asunción, así que invitamos a los frigoríficos que se sumen a esta acción, también a los supermercados, que es cuestión de conversar para seguir llegando en las comunidades, en las casas, ¿verdad? Un precio un poco más razonable, como bien dijiste, el público, Ana, y bueno, sí. Esta es una oportunidad para llevar también desde el punto de vista de responsabilidad social a productos de calidad y a precio, reitero, diferenciado.
0: Brillante. Caroline, por último, ¿qué tal salieron o cuál fue la demanda el otro día de la exposición de las menudencias también? ¿Tuvo mucha salida?
3: No recuerdo el margen, pero sí se llevó. Tenemos una naturaleza de la actividad, te comento. Nosotros, nuestro plato fuerte es la Navidad, el Año Nuevo y la Semana Santa. Uh-huh. En la Semana Santa siempre, como se dice, vendemos absolutamente todo, ¿verdad? Y dio la ocasión y la oportunidad que hicimos en una fecha estratégica. Siempre nuestras ventas, nuestras ferias se realizan en fechas estratégicas, como te dije, ¿verdad? Nos aliamos en las fiestas fundacionales, patronales de la ciudad, y siempre, por supuesto, tiene que haber dinero. Hemos vendido en la Semana Santa más de 15.000 kilos, aproximadamente 16.000 kilos de carne vacuna en la costanera de Asunción. Después ya va mermando, y creo que el frigorífico, que tenemos por el momento dos frigoríficos aliados, que es Frío 2000 y MM Cárnico. Creo que vendieron un poco más de 4.000 kilos la última vez, no recuerdo muy bien, en la costanera. Y este frío 2000 otra vez va a estar en la con sus productos en Tacumbú el sábado 30.
0: Muy bien. Caroline, muchas gracias por el tiempo. Vamos a estar acompañando, por supuesto, ese momento y seguramente unos días antes estaremos nuevamente anunciando para que la gente pueda aprovechar. Un gran abrazo, gracias por el tiempo.
3: Nosotros los agradecidos del Gobierno Nacional, desde el Ministerio de Agricultura, ustedes, los medios de prensa, son nuestros aliados estratégicos para difundir nuestra actividad y llevarle a muchísimos compradores. Muchísimas gracias.
0: Un abrazo, Caroline Leguizamón, encargada de comunicación del Ministerio de Agricultura y Ganadería, hablándonos justamente de lo que se viene nuevamente, una feria de agricultura familiar y principalmente porque va a haber la carnicería Soopona en tu barrio el sábado 30 aquí en Asunción.
1: Por primera vez se va a ofertar 10.000 kilos de carne vacuna en barrios de Asunción.
0: Y encima, ¿te das cuenta de ese punto que nos dice hoy? Usted puede comprar la cantidad de carne. O sea, una persona puede llevar, y puede comprar una...
1: Para la reventa, de...
0: la reventa.
1: Sí, sí, sí. Bueno, hacemos la pausa. A la vuelta nos vamos directamente a la Expo Pionero. Ahí están nuestros compañeros dialogando con la gente, compartiendo en el stand de RCC en esta edición 2026 y otras informaciones más en breve.
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0: 8 de la mañana con 43 minutos, nos vamos directamente al predio de la Expo Pioneros. Querido Crescencio Fernández, buenos días, ¿qué tal por allí toda la novedad?
1: Un gusto, querido Pedro, para ti, para los compañeros también un cordial saludo, ya aquí adentrándonos de a poquito en lo que es esta segunda jornada de la actividad Expo Pioneros del Chaco. Y hay una que se destaca justamente en la jornada con una dinámica muy interesante que apuesta de vuelta a un rubro tradicional aquí en el Chaco paraguayo y que justamente, hablando de apostar, también tiene que ver un poco con el recambio generacional. Es eso, me refiero al sector lechero. Vamos a conocer en detalle con el ingeniero Michael Dörten un ratitito, le vamos a sacar el tiempo porque él es el que está moderando, no va a ser amplia la entrevista, así que brevemente que nos explique la actividad. Quizá después podemos hablar con más tiempo y más ampliamente sobre esta linda dinámica que involucra a la comunidad educativa. Ingeniero Michael, un gusto para RCC. ¿Cómo te va?
2: Bueno, muy buenos días, un gusto tenerles aquí. Les saludo cordialmente a ustedes y también a la teleaudiencia. Gracias por estar presente aquí en este evento. Certamen Futuro Sombrero ya se volvió una actividad tradicional de la Expo, hacer algo con los niños. Hoy con 21 escuelas presentes de Campo hacia Alparato, Río Verde, de toda la colonia de Filadelfia, de Loma Plata, Neuland. Así que en plena marcha el evento ahora mismo con las actividades. Y si les parece algo, un breve paréntesis, explico algo y volvemos con la entrevista.
1: Excelente, ahí está. Sí, le liberamos porque él es el que está moderando justamente, licenciado Pedro. Ya enseguida le vamos a tener de vuelta al ingeniero Michael, siempre con una muy buena apertura para con nosotros también. Esto está en pleno desarrollo, se está trabajando por mesa, justamente la dinámica, la competencia y distintas actividades. Como decíamos, la idea es un poco animar a la siguiente generación, en este caso a tomar la posta, ¿verdad? Un rubro como ayer conversábamos también casi al final ya de la jornada con el gerente general, en este caso don Enrique Spener, también de la Expo, nos decía que una vez más esta muestra no va a ser la excepción, se va a apostar de vuelta, y de hecho que dentro del programa vimos una vez más está incluido el tema lechero. Entonces esta es una de ellas, el futuro tambero. Entonces se está desarrollando en este momento. Ustedes ya recibieron también de alguna manera lo que fue ayer, bueno, la primera jornada, el primer día, donde se estuvo combinando un poco lo que es la tecnología, capacitación, ganadería, es lo que marcó un poco el inicio de la jornada. Y para el día de hoy, querido Pedro, audiencia, están de vuelta las demostraciones de maquinaria forrajera dinámica a campo, que también siempre es muy interesante por todo lo que ofrece. Las capacitaciones ganaderas va a ser en el auditorio y también en el campo. De cura de raza en el sector de ganadería también, vamos a ver si en algún momento podemos ya hoy quizás conversar con algunos referentes del sector ganadero que una vez más están también apostando a una genética pero de primera aquí. La idea es conversar también con la gente de la Fundación IDEA de lo que en esta edición están presentando una vez más los ensayos, todo lo que tenga que ver con la genética, los toros que exhiben en esta muestra. Entonces vamos a poder conversar con ellos también sobre eso. Es un poco lo que nos depara para esta jornada y por supuesto la noche, que es uno de los momentos también bastante esperado por el sector ganadero, que es el remate. Eso es lo que se va a estar dando en esta jornada.
0: ¿Qué tal el movimiento de personas a esta hora de la mañana por allí, Crescencio?
1: Realmente muy interesante, y con esta actividad que hoy convocó a toda la comunidad educativa, ya vemos un movimiento muy interesante, querido Pedro. Ya bastante gente vimos en los pasillos al llegar justamente esta mañana. Apenas se dio la apertura, a las 7:30 ya vimos personas ingresando, no solamente los productores, las empresas que tienen su stand aquí, sino también visitantes, ¿verdad? Sin lugar a duda, esta actividad en donde estamos en esta mañana, la actividad del futuro tambero, es lo que convoca y moviliza a una gran cantidad de personas ya a esta hora de la jornada aquí por la Expo.
0: Muy bien, muy bien. Bueno, quedamos expectantes por aquí ante cualquier novedad, cómo va avanzando todo por allí en esta edición de la Expo Pioneros. Gracias, Crescencio.
1: Excelente, hasta luego.
0: Bueno, gran movimiento en zona del Chaco Central con la Expo Pioneros.
3: Ya se escucha, ya hay actividad y movimiento, y qué bueno que también puede atraer a chicos, ¿verdad? A gente que son miembros de colegios, escuelas de la zona, ¿verdad? Es muy interesante.
0: Sí, sí, sí, totalmente. Bueno, 8 de la mañana con 48 minutos estamos en el magazine.

0: 8 de la mañana con 50 minutos. Otra de las empresas que está fuerte en la edición 2026 de la Expo Pioneros es Molecor Paraná. Por eso le llamamos al gerente comercial de Molecor, el señor Diego Olivela. Señor Diego, buenos días, un gusto en saludarlo.
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0: Bueno, gran expectativa por el Chaco Central con todo este desarrollo que conlleva la Expo Pioneros, sin lugar a dudas, y por supuesto la presencia de Molecor Paraná. ¿Qué nos puede decir en este arranque nada más de la Expo con Molecor, Diego?
2: Bueno, en primer lugar agradecerles por el contacto. En segundo lugar, comentar que esta Expo es muy especial. El Chaco es un lugar realmente con muchísimo potencial para todos nosotros, para todos los que tenemos.
0: Bueno, creo que se cortó la llamada. Vamos a ver si podemos establecer nuevamente el contacto. Querido Diego, ¿nos escuchás? Se cortó la llamada.
3: Sí. Ahí les escucho.
0: Perfecto. ¿Nos decías?
3: Sí, les comentaba que la Expo del Chaco, esta Expo realmente es actualmente nuestra cuarta participación. Es extremadamente desafiante. La verdad que tiene muchísimo potencial. Nosotros vemos muchos negocios venideros muy importantes para nuestro país. Entonces, para nosotros la verdad es una oportunidad excelente poder participar en esta Expo, poder demostrar todas las cosas, las novedades que tenemos, lo que hacemos, y hablar con la gente, con nuestros potenciales clientes, con los colaboradores. Así que estamos muy agradecidos por poder participar y también muy agradecidos, por supuesto, por poder dialogar con ustedes.
0: Bueno, comentanos sobre las nuevas tecnologías que está presentando justamente Molecor Paraná en esta edición de Pioneros.
3: Bueno, algunas de las novedades que nosotros tenemos son diferentes tipos de productos para diferentes tipos de utilizaciones, ¿sí? Ahora estamos presentando nuestro tubo TR8, que es un tubo de PVC de 6 metros de largo, orientado molecularmente, que es más o menos en la línea de lo que nosotros venimos trabajando ya hace varios años en Paraguay y en otros lugares del mundo. Entonces, esa es una de nuestras novedades que realmente nos hace a nosotros poder ingresar a mercados o a segmentos de mercado que antes no teníamos. Entonces, ofrecemos al mercado un tubo de menor presión de trabajo para diferentes utilizaciones, por ejemplo, agua, riego, etcétera, con lo cual muchos otros interesados pueden acceder, digamos, a adquirir un tubo con enormes características cualitativas a un precio también más competitivo. Entonces, de esa manera nosotros estamos presentando este producto junto con otras novedades también, que son piezas de conexión para estos tubos, que son para utilizaciones de edificios, casas, proyectos agroindustriales, proyectos agroganaderos, irrigación. Entonces, esas son algunas de las novedades que nosotros estamos presentando. Tenemos también, por supuesto, todos los catálogos. Si acceden a nuestro stand y se vienen para una charla, también van a observar videos, van a ver catálogos, van a obtener algunos que otros regalos también de nuestra parte, ¿verdad? Donde van a obtener folletos, informaciones, bolígrafos, remeras, kepis, podemos darle todo eso. Entonces es importante para nosotros poder comentar eso, ¿verdad? Todas las utilizaciones, facilidades e innovaciones que tenemos para el mercado actual y más aún para el Chaco.
0: Sí, Diego, justamente, ¿cómo se traduce la durabilidad y la facilidad de instalación de los caños de Molecor en una mejora del rendimiento económico de los campos?
3: Bueno, mira, lo que te puedo decir es que nuestro producto tiene 50 años de garantía. ¿verdad? Eso, pocos productos pueden llegar a ofrecer ese tipo de garantía. Entonces, yo creo que con eso estamos diciendo mucho realmente, o sea, estamos diciendo que podemos confiar plenamente, tanto nosotros desde el punto de vista de la fabricación y el ofrecimiento del producto al mercado, como los potenciales clientes o los clientes, en utilizar el producto sin ningún tipo de miedo, sin ningún tipo de temor y con la total garantía de que detrás de todo eso hay una serie de personas, hay gente, hay una industria multinacional, hay un equipo de trabajo que coordina absolutamente toda la trazabilidad de la utilización de esos productos que nosotros ofrecemos, con ensayos de laboratorio, con postventa, con asistencia en campo, con manejo de proyectos, ¿verdad? Con investigación. Entonces, todas esas certificaciones, toda esa garantía, toda esa seguridad de trabajo, de utilización de nuestros productos, nuestros clientes interesados pueden tener la seguridad de que van a contar con eso desde el primer minuto. Entonces, en la relación comercial que nosotros establecemos con nuestros clientes, nosotros garantizamos el 100% de la trazabilidad del producto desde la comunicación comercial. O sea, no hace ni falta desde el despacho o desde la entrega, sino desde el inicio de la comunicación comercial con la facilidad de la documentación respaldatoria de todo lo que nosotros ofrecemos.
0: Sí, de hecho que el Chaco paraguayo es conocido por sus desafíos climáticos extremos, suelos particulares también, es decir, sin lugar a dudas, con toda esta calidad que estás mencionando de Molecor Paraná, de los caños que ofrece el material PVC orientado, significa que la respuesta técnicamente a estas altas presiones y a las exigencias del terreno chaqueño es óptimo, sin lugar a dudas.
3: Asimismo, para que entienda la gente de lo que estamos hablando nosotros, la verdad es que en el Chaco paraguayo, en todo lo que es el territorio del Chaco Central y zonas aledañas, tenemos una participación realmente muy grande desde hace 10 años que hemos iniciado con este desafío. Entonces, muchas personas ya están en conocimiento de las utilizaciones y de los beneficios de estos productos. Si bien es importante, por supuesto, comunicar y continuar expandiéndonos, quiero comentar eso, quiero que la gente sepa que tenemos muchos proyectos que hemos hecho en el Chaco paraguayo a nivel gubernamental y a nivel privado también para diferentes tipos de utilizaciones, como comentaba, todo lo que es agua potable, distribución, red contra incendios, riego. Entonces tenemos varias participaciones en diferentes tipos de proyectos, con reclamación cero, ¿sí? Esto es importante de destacar porque la verdad es que no es común ver que un producto tiene una reclamación cero. Bueno, nosotros hemos tenido reclamaciones cero, no tenemos ningún tipo de inconveniente, no hemos tenido ningún tipo de inconveniente y eso se debe a la alta tecnología que nosotros utilizamos para la fabricación de estos productos, ¿sí? Entonces, no solamente estamos hablando de investigación y desarrollo, estamos hablando también de una alta tecnología e innovación que nos permite a nosotros fabricar un caño novedoso, ¿sí? El caño de PVC orientado es un caño de alta tecnología, ¿sí? Existente en el mundo hace un par de décadas, pero con muchas innovaciones. Es un caño más resistente, es un caño más práctico, más liviano, más fácil de instalar, es un caño que tiene mayor resistencia a los golpes externos, ¿verdad? Tiene una muy buena, digamos, una muy buena presentación, tiene un anillo de goma también que le da mayor seguridad o estanqueidad a las uniones, ¿verdad? Entonces tiene una serie de ventajas que nosotros justamente en esta expo queremos explicar, tenemos informaciones para poder brindar a todos los interesados, entonces mi intención es que se comuniquen con nosotros, que consulten y nosotros le damos una presentación, un brochure de todo lo que nosotros podemos ofrecer.
0: Muy bien, querido Diego, gracias. Ahí vamos a estar, por supuesto, en la Expo Pioneros. Ya estamos presentes y con la cobertura que corresponde para Molecor Paraná también. Así es que te agradezco y nos encontramos por los pasillos de la Expo seguramente.
3: Sí, así mismo. Te agradezco muchísimo por el tiempo, a tu audiencia también, y bueno, nos encontramos en esta Expo tan interesante y le invitamos a todos.
0: Muy bien. Diego Olivella, él es gerente comercial de Molecor Paraná, presente en la Expo Pioneros Edición 2026.

0: Puntualmente en las 9 de la mañana en la República del Paraguay. Esto sigue siendo la revista informativa aquí por RCC Radio, el magazine. 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Qué bien vendrían estos para los riegos de cultivos en el Chaco. 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Así que, bueno, espero que puedan descubrir todas las virtudes de estos interesantes productos de Molecor Paraná, que está presente en la Expo Pioneros del Chaco. 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La temperatura a estas horas aquí en nuestra ciudad, 17 grados, lo más nuevo que tengo, 17 grados dos décimas, esto no ha cambiado. Una jornada fantástica es la que tenemos a estas horas aquí en nuestra ciudad. Establecemos un breve corte, ya en momentos regresamos con más informaciones.
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5: Nueve de la mañana con 6 minutos, avanza la jornada, avanza el magazine, estamos en RCC Radio. Cristian, tenemos contacto telefónico.
6: Sí, señor, estamos en línea de comunicación con el señor Carlos Pereira, parte del equipo técnico Ad Honorem en el IPS, para poder ver la solución real y situación real del IPS.

0: fuiste parte, conoces esta situación realmente a profundidad de lo que se encuentra en el Instituto de Previsión Social.
1: Sí, Cristian, efectivamente, el presidente, el doctor Fretes, me llamó y me convocó el día de ayer para una reunión en donde, luego de las explicaciones y presentaciones de la Dirección Administrativa y Financiera y de la Gerencia Actuarial, escuchó varias opiniones de los referentes que estábamos ahí, y en una reunión de 3 horas se ha discutido alternativas, se ha evaluado posibilidades, trazado algunas estrategias que van a ser nuevamente reforzadas para la otra semana. Y la idea es, así como en una de las propuestas que yo había dejado, tratar de buscar, identificar cualquier tipo de activos que el IPS pudiera tener, como los inmuebles, por ejemplo, que yo había sugerido inventariar y separar aquellos que estén arrojando rentabilidad y aquellos que no, como para que ese alto costo de oportunidad de tener la lista de los inmuebles que hoy no generan ningún ingreso, ninguna renta para la institución, que eso ahora con la vigencia de la Superintendencia de Jubilaciones y Pensiones, que sí ya permite que el instituto pueda enajenar, pueda establecer el mecanismo que hay que seguir como para que eso en el tiempo más breve posible pueda ser convertido en liquidez que se le pueda dar un mejor uso, por una parte, recuperar la base contributiva que ha tenido que absorber muchos costos que hacen de que el Fondo de Salud, que tiene un 39% del total de las recaudaciones, ahora tiene un incremento del 1% por la modificación que se ha hecho gradualmente. El Fondo de Salud tiene 40% de recaudación hoy, el 54% le corresponde al Fondo de Jubilaciones y el 6% al Fondo de Administración. Entonces, se han establecido varias medidas paliativas que impacten en el presupuesto, distribuyendo mejor las compras, bajando plazos. En algunos casos, eso va a permitir gradualmente tener un mayor margen para atender insumos y medicamentos que hoy no están siendo cubiertos. Y es una suma de varias estrategias. Esto es algo en simultáneo, ir construyendo al mismo tiempo, atender crisis emergentes del área de salud, crisis que se derivan de la falta de mantenimiento de algo que no está funcionando, pero que afecte al normal desenvolvimiento de la institución. O sea, son decisiones multifrontales que uno tiene que ir tomando a diario, en donde hace de que se necesite tener un espacio, alguien que esté pensando, un equipo que esté pensando para ir reforzando a quienes están en el día a día, de manera de que se pueda encontrar un mecanismo que agilice los procesos, que dé una respuesta más rápida a aquellos que están siendo requeridos y están ya en una situación de crecimiento en cuanto a que no se les está dando la atención que merecen. Entonces, de eso un poco se trató ayer la reunión que convocó el presidente. Entonces, él fue muy claro, él pidió una colaboración por parte de las individualidades que ahí estábamos. Seguramente que en la semana, con lo que ayer llevamos como tarea, diríamos, es evaluar un poco el presupuesto base que nos fuera compartido, y en base a eso cada uno llevará una propuesta en la mesa a ser discutida en la otra semana.
2: Doctor, buenos días. Pedro Segovia le saluda.
1: Buen día, Pedro.
2: Algunos dicen que trabajar en el IPS suele ser una silla eléctrica, y en tu caso lo haces sin pedir salario. ¿Qué te motivó a aceptar este desafío, poner tu tiempo a disposición de la previsional?
1: Y mira, Pedro, yo creo que entré por un accidente de la vida en la función pública en el 2012 y lo hice por 15 meses y terminé quedándome 14 años, ¿verdad? En 4 gobiernos. Y entendí que realmente en el sector público las políticas públicas se tienen que compadecer con las necesidades reales de la

0: ciudadanía. Y solamente estando, aunque sea como un actor o en la forma que sea dentro del ámbito público, uno podría, aunque sea, podríamos contribuir con ideas, con acciones, con lo que sea. Y yo realmente me sentí un poco sorprendido cuando me llamó el doctor Frete, pero me anoto como paraguayo, como profesional, siguiendo un poco también su enorme desafío del doctor, que está demostrando por todas partes lo que él quiere hacer. Y yo creo que es nuestra obligación moral, cuando alguien nos llama a pedir una colaboración, uno tiene que estar ahí al lado, ¿verdad? Que es lo que yo hice. Yo primero agradezco al doctor Frete que me haya dado esta oportunidad de aportar mi humilde grano de arena de las observaciones, sugerencias y recomendaciones que he hecho en los 2 años y poco que estuve. Y me parece a mí de que lo que él está haciendo es demasiado importante, porque está construyendo opciones dentro de lo que puede y con quienes puede, como para poder ofrecer respuestas más rápidas a la ciudadanía y ir cubriendo esos espacios de déficit que hoy está identificando, ¿verdad? A mí me parece que debemos de apoyarle al presidente del IPS desde donde estemos y como podemos.
1: Ahora, según su opinión, muy, muy personal, usted conoce, lleva años en esto, ¿el problema del IPS es de plata o de gestión?
0: Mira, yo te voy a responder como yo soy, ¿verdad? Y te pongo como ejemplo lo que me tocó hacer en la municipalidad. Tuve 60 días de tiempo, entré en un regional enorme, con muchísimos problemas, y él como médico y yo como técnico hacemos un diagnóstico de las necesidades más críticas, ¿verdad? Y cuando uno identifica, Pedro, la necesidad, prácticamente ya está en el 50% de la solución, ¿verdad? Porque si vos identificas algo que no funciona, ya tenés identificado la productividad que se cortó con esa falta de funcionamiento. Entonces, el otro 50% ya es de encontrar la mejor manera de arreglar esa situación. Entonces, yo te diría de que ciertamente existen problemas, ¿verdad? El IPS tiene un fondo rico y un fondo pobre, ¿verdad? Son incompatibles por la forma en que está plasmada la carta orgánica. Un fondo de jubilaciones que se provee con el 54% de la recaudación, el 39% del fondo de salud, que ahora subió a 30, y el 6% del fondo de administración. Entonces, siempre los recursos financieros van a ser limitados ante la ilimitada necesidad que, además de insatisfecha, se tiene. Entonces, ¿qué es lo que hay que hacer? Dosificar ese presupuesto, acortando plazos, haciendo que cubra más insumos, más medicamentos, y buscar un nuevo equilibrio, ¿verdad? Romper un poco un paradigma mental en donde el instituto se apriete el cinturón, pero que ese apriete de cinturón no se refleje en faltante, sino en que se reduzca el plazo, como para que el dinero que se tiene, si antes se compraba para 2 años, que ahora se compre para 6 meses. Eso va a permitir atender cobertura sobre aquellos que hoy no están siendo alcanzados. Entonces, es como que vos en tu casa, vos y tu esposa ganan los dos, y entonces ustedes pueden comprar los domingos para toda la semana, se proveen del súper, pero de repente por maternidad, por ejemplo, si tu esposa deja de trabajar, y suponiendo de que bajan en ese rango de reposo y permiso que tiene, alguna bonificación deja de cobrar, se resiente el ingreso familiar, entonces a lo mejor ya no pueden comprar el súper para un mes, pero entonces compran para 2 días. Uh-huh. Y es la forma en que van a ir racionando, pero eso no significa que ustedes van a necesitar de algún tipo de insumo o de las necesidades básicas. Siempre van a estar cubiertas, solo que va a estar un poco más administrado con una contención por la disminución del ingreso. Eso es planificación. Y eso es lo que se tiene que hacer en una institución que adolece de muchos faltantes, ¿verdad?
1: Totalmente. Doctor, ¿y te pidieron volver o formar parte nuevamente del consejo?
0: No, no, no, el presidente solamente me convocó para esta reunión y yo agradezco esa confianza, agradezco esa oportunidad, porque creo yo de que debemos de estar en donde el Estado, el gobierno, el presidente de la República, o en este caso el presidente del IPS, nos convoque y nos solicite aportar nuestro humilde grano de arena como profesional, es nuestra obligación y a mí por eso. Voy a estar siempre que me soliciten para dar lo mejor que puedo para contribuir en un proceso en donde se requiere dar respuestas rápidas a la gente.
1: Doctor Carlos Pereira, un gran abrazo, gracias por tu tiempo y bueno, creo que es un momento clave también para que tu presencia sea fundamental en este proceso de poder liberar un poco al IPS de la situación que lo tenía hundido. Un gran abrazo, Carlos.
0: Muchas gracias, Cristian, Pedro y Arnaldo, y un saludo cordial a toda la audiencia.
1: Un fuerte abrazo. Gracias por el tiempo, Carlos Pereira, hablando con nosotros en esta mañana.
2: Bueno, tenemos que ir nuevamente hasta la zona de la Expo Pioneros. Ahí está nuestro compañero Crescencio Fernández en el stand de RCC. Ya me llegan imágenes por ahí.
1: Media
2: Yo
1: partner,
2: creo que están ahí con los
1: Ah.
2: bocaditos a esta hora de la mañana, con el tereré Upa, seguramente. Crescencio, volvemos contigo. Renovado saludo.
3: Gracias, realmente querido Pedro, todavía no, pero de alguna manera ya
2: No
3: seguramente
2: llegó todavía la
1: No, pero
2: empanada.
1: eso no va a faltar si está ahí Jorge cerca,
2: Sí,
1: ¿o
2: seguro.
1: no?
2: Pedile al departamento comercial.
3: Ya escuchó, porque pedirle al departamento comercial, dice.
2: Sí, tiene que llegar las
1: Sí,
2: empanaditas.
1: que sacuda un poco la billetera.
3: Porque, bueno, seguimos por aquí, compañeros, siguiendo muy de cerca el desarrollo ya de la agenda de esta segunda jornada, que como decíamos en el primer contacto, y creo que una de las actividades con una dinámica muy interesante, mencionábamos la actividad del futuro tambero, que evidentemente movilizó a muchísima gente, muy diferente a lo que fue ayer, ¿verdad? Prácticamente se enfocó más bien en la dinámica a campo, las charlas, pero hoy ya mayor movilización. Hay alguna actividad que evidentemente está movilizando especialmente a la comunidad educativa. Estamos en compañía del querido Miguel Daniel, digo bien, Daniel Lima, el gerente comercial del grupo Meister. Tenemos ese vínculo también con ellos, son nuestros amigos, así que vamos a interactuar con ellos. Gracias por visitarnos aquí en el hotel, Daniel, para RCC.
4: Buenos días, Crescencio, a todo el equipo que está acá representando de forma imponente. Estamos una vez más en un evento importante para el grupo Meister. Nosotros tenemos un gran cariño. Tenemos operaciones ópticas y farmacias, tanto en Loma Plata como también en Filadelfia. Así que no podremos estar ausentes. Y te envío un gran saludo, Pedro. Espero que estés bien.
2: Un saludo.
3: Un saludo, dice, ¿eh?
4: Otro para mí.
3: Bueno. Que también representa para ustedes hoy.
2: Bueno, Crescencio, si me estás escuchando, creo que tenemos problemas en la comunicación. Vamos a restablecer otra vez la comunicación con Crescencio, que está en el stand de RCC en este momento, por la señal, por la interferencia que se está dando en el Chaco paraguayo. Está en el stand justamente de RCC. Vamos a ver si podemos restablecer la comunicación con nuestros compañeros, con nuestro móvil en exteriores. Crescencio, ¿me escuchás allí?
3: Voy a mover un poquito acá, creo que el tema de las señales, Pedro, ¿verdad?
2: Sí, la señal está llegando con interferencias. Ahora te escuchamos mucho mejor.
3: Ok, ya nos movimos un poquitito aquí en nuestro stand para buscar una mejor señal. Evidentemente es una cierta intermitencia. Y vamos a continuar con una conversación con nuestro querido amigo, gerente comercial del grupo Meister. Hablábamos lo que representa, porque cómo no hacer la visión un poquitito y lo que representa hoy estar en esta muestra, querido Daniel, ¿eh?
4: Sí, Crescencio, como comentaba, nosotros estamos completando el 25º aniversario este año, son 25 años que estamos en todo el país prácticamente. Y como red de servicios en la salud, óptica, farmacia, audiología y también laboratorios clínicos, no podíamos no estar en un evento tan importante para la comunidad. también estamos presentes en otras ferias en la zona, porque entendemos que si estamos aquí, interactuamos con nuestros clientes, ellos todos, aquellos que son clientes, volvemos a verlos, saludarlos, reconocer la confianza, y aquellos que aún no, sentarnos a nosotros con los servicios y alternativas que ofrecemos. Nosotros aquí en la zona de Filadelfia y Loma Plata tenemos una farmacia en cada una de las ciudades y una óptica también. Entonces, nos enorgullece poder servir la comunidad local hace más de una década, lo que para nosotros es un privilegio y una gran responsabilidad también.
5: Bueno, bien es cierto, el rubro que usted representa es bastante transversal en el sentido que llegan a todos los sectores. Es una muestra que por ahí tiene un público, podríamos decir, hasta un poco selectivo, porque más apunta a lo productivo, digamos, gente que está en el campo, empresas, pero también al público, o sea, ustedes llegan a todo. Entonces la pregunta sería, ¿qué representa hoy para Óptica Meister, de alguna manera, también acompañar un poco el sector productivo del Chaco Paraguay?
4: Definitivamente entendemos que aquí es uno de los pulmones de producción del país. Sabemos las comunidades que aquí rodean, vemos el crecimiento año tras año, y para nosotros como empresa es casi obligación, así como imagino para otras también, acompañar esta concentración de negocios como lo que estamos pasando aquí en Expo Pioneros. Entendemos también de que Paraguay, por ser un país productor, uno de los líderes en varias áreas, es fundamental que la gente del campo esté con nosotros, que podamos entenderles a ellos, entender sus gustos. Es muy interesante, nosotros estamos en el caso de la óptica, en 18 lugares en el país, en una red muy larga, y es diferente los costumbres, los gustos, los modelos de productos aquí del donde estamos, en la zona de Filadelfia, de, por ejemplo, los amigos de Hermanos del Sur, en la zona donde estamos, en Juvenal, Pilar, San Ignacio. Entonces, tiene que ver con conocer a cada uno de esas comunidades, sus gustos, lo que les atrae, siempre cuidando el costo proporcional y la calidad de beneficio, que realmente para nosotros es, no, no, es innegociable. O sea, ofrecer un buen producto a un excelente precio nos hace más de referencia en ese mundo de servicios de salud. Y para nosotros, de vuelta, es un privilegio poder servir a la comunidad local.
5: ¿Qué novedades o propuestas están presentando este año, querido Daniel?
4: Sí, nosotros tenemos varias actividades. Este año nosotros estamos cumpliendo 25 años. Será nuestro primer octubre. Entonces, primero, esto nos orgullece y nos motiva a seguir creciendo. Y ahora mismo estamos con una promoción muy interesante en el Mundial, acompañando el sentir de todos, con el deseo de seguir la Arbi Roja, de poder, ya está por empezar en algunas semanas más. 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
5: Totalmente. Bueno, aquí por último, ¿en qué pabellón están? ¿Cómo le encuentran los visitantes?
4: Mira, aquellos que están preparando para venir, acérquense a nuestro stand. 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
5: Qué lindo.
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5: Qué lindo, un gusto, querido Daniel, desearle a ustedes, a todo el equipo allí, el stand, los que te acompañan, éxito para esta muestra.
4: Gracias, Crescencio, a ti también, a Jorge, a todo el equipo comercial también que siempre nos apoya. Saludos a Pedro y estamos siempre en comunicación.
5: Ahí está el querido Daniel Lima, el gerente comercial del grupo Meister, compañero.
2: Sí, Óptica Meister presente en esta edición de la Expo Pioneros, así es que si te das una vueltita por allí, andate al stand. Importante hacerte una consultita, cambiar los lentes, ¿por qué no?
1: sería muy oportuno. Gracias, Crescencio. Volvemos contigo más adelante, seguro.
6: Hasta luego, señor.
1: Gracias. Crescencio Fernández, en los pasillos de la Expo Pioneros. Qué bueno. Edición 2026, Meister, dice presente, sí, por señor. Supuesto, como cada año, también fundamental, clave. ¿Qué le pasó a los anteojos de Meister claro. acá que nuestro Arnaldo Folle nos trajo hoy?
7: ¿Volvió
1: el anterior?
7: Me lo extravié, no sé dónde lo guardé. por el apuro traje Juan, de mi otra colección.
1: Tú tenés que hacer lo siguiente, a sí. Meister le vas a pedir uno para el trabajo, deja claro, acá luego.
7: Yo tengo uno en el auto, en el otro auto tengo otro.
1: Ah, no,
7: tengo
1: ya, otro. Te falta uno más.
7: Cinco por ahí.
1: Para dejar acá.
7: Claro.
1: Acá se falta uno.
7: Sí, a veces te olvidas.
1: Sí. Bueno, antes de ir a la pausa, compañeros, hoy es el Día Mundial del Perro Sin Raza. Se celebra cada 28 de mayo. Esta fecha busca...
2: Es el famoso sí, Delmer.
1: Delmer.
7: No, sí. Está el otro es Dallas. Dallas, yo nunca escuché. Bueno. Sí, da lástima. Sí.
1: Esta fecha busca visibilizar a los perros mestizos o criollos, destacar su belleza única y promover la adopción responsable frente a la compra de animales. Y celebrar a los perros sin raza o mestizos tiene grandes ventajas porque tienen un cariño especial a la gente que es rescatada, perdón, a los perros que son rescatados en las calles y que tienen un amor sincero, dice también, entre otras cosas. Y también, señor, señora, hoy tenemos que comer hamburguesa, ¿eh? Hoy es el Día Internacional de la Hamburguesa.
2: No.
1: Entonces, hoy... No, olvídate. Hoy sí o sí.
2: Hoy pero, se tiene que comer.
1: Siete estilos famosos que cambiaron la comida rápida. Con cada papa frita. 28 de mayo, sí. El mundo rinde homenaje a la hamburguesa, símbolo del fast food y su evolución global, desde la cheeseburger hasta la hamburguesa de ramen. Cada estilo refleja tendencias culinarias que marcan nuestra forma de comer hoy. Mirá por esta imagen, Pedro.
2: Qué lindo.
1: Hoy entra una hamburguesa.
2: Una hamburguesita hoy.
1: Sí, señor. Sí, señor.
2: Bueno, 9 de la mañana con 30 minutos. Hacemos una pausa en el magazine. Ya volvemos.

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6: 9 de la mañana con 34 minutos. Cristian, tenemos contacto telefónico.
7: Sí, señor, estamos en línea de comunicación con el concejal de Asunción, Juan José Arnold. ¿Cómo estás, concejal? Bienvenido a RCC Radio.
8: ¿Qué tal, Cristian? Un saludo para vos y a toda tu audiencia.
7: Aquí estamos en la mesa con Pedro Segovia, Arnaldo Folle. Concejal, queríamos saber esta disposición que pretende cobrar o cobraba a los ciudadanos asuncenos por hacer una denuncia, la ordenanza número 198/25.
8: Así es, Cristian, un saludo muy grande ahí para Bernardo y para Arnaldo, que tiene un buen nombre últimamente, se escucha bastante.
7: Sí.
8: Sí, así mismo como estaba diciendo, la ordenanza 198/25, que es de la ordenanza tributaria, lo que realmente establece son cobros de tributos y tasas a nivel general, a nivel de expedientes. Uh-huh. Pero ¿qué es lo que ocurre? Un ciudadano se va a la ventanilla de la municipalidad para realizar una denuncia y le aplican directamente esa tasa, que son 10 estampillas de 5.000 guaraníes más un papel sellado, lo cual equivale a 50.300 guaraníes por presentar una denuncia. Imagínense eso.
7: Qué bárbaro.
8: Pero ¿dónde está lo grave? ¿Dónde está lo grave? Que viola directamente el artículo 40 de la Constitución Nacional, que garantiza a cualquier ciudadano paraguayo la libre posibilidad de realizar cualquier denuncia ante cualquier estamento del Estado sin perjuicio económico. Porque en el caso de que se tenga que cobrar por realizar una denuncia, directamente se está cercenando la posibilidad de reclamo del ciudadano. Y eso es violatorio del artículo 40 de la Constitución Nacional. Entonces, detectamos justamente eso y lo llevamos ante el Pleno de la Junta Municipal para solicitar a la Intendencia que nos remita dónde está la reglamentación, porque una cosa es la ordenanza, luego la ordenanza se reglamenta.
7: Claro.
8: Y para poder cobrarle a cualquier ciudadano esas tasas contra sus derechos constitucionales, debería de estar en algún lugar reglamentado. Nosotros, mi equipo de asesores y el que te habla, estuvimos buscando y realmente no encontramos. Y eso lo detectamos ante una denuncia ciudadana. Entonces, ¿cómo al ciudadano se le va a cobrar eso? Imagínate gente de escasos recursos o gente que no sea de escasos recursos. Igual 50.300 guaraníes para una denuncia es bastante, bastante oneroso. Entonces,
7: no.
8: Bueno, Eso es un poco lo que estuvimos haciendo, y ayer el Pleno de la Junta totalmente por unanimidad aprobó solicitar ese informe a la Intendencia y rever inmediatamente esa situación.
7: Realmente descabellado, concejal, porque evidentemente limita el derecho ciudadano y a reclamar servicios que de por ahí. Ayer exponía una denuncia nada más, que era justamente un ciudadano, una ciudadana que denunciaba vertederos clandestinos. Y por eso este ciudadano o ciudadana pagó 50.300. O sea, a ver, yo sé que por ahí también puede haber denuncias falsas, pero tiene que ser pues fehacientemente comprobado, digamos, que te lleven por lo menos fotografías, que lleven in situ las denuncias como para poder demostrar o ser demostrables. Pero, para mí, totalmente de acuerdo con lo que propones, concejal, porque como un ciudadano que paga sus impuestos, ahora, si yo no soy ciudadano de Asunción y tengo que hacer una denuncia de un vertedero clandestino, ahí en todo caso, bueno, yo no vivo en Asunción, pero trabajo en Asunción, bueno, ahí en ese caso, llamémosle que podría estar de acuerdo en ese pago, pero como un ciudadano de Asunción, no me parece que se le limita a poder reclamar, hacer esos reclamos, y estoy totalmente de acuerdo. Para mí estaría descabellado también que alguien se podría oponer a esta modificación, a esta reglamentación.
8: Claro, nosotros buscamos y la reglamentación y no encontramos. Entonces, lo que solicitamos a la Intendencia es que ellos nos remitan cuáles fueron sus argumentos y si existe ese documento que regula justamente esta ordenanza en ese aspecto. También es muy cierto lo que decís, porque realizar una denuncia conlleva insumos, conlleva papel, tinta, etcétera, pero nunca en el exceso que pueda limitar a un ciudadano la posibilidad de realizar una denuncia. Estamos hablando de 50.300 guaraníes, es un monto muy importante. Me estás hablando de 10 estampillas de 5.000 guaraníes. No tiene sentido.
7: Claro.
8: No tiene sentido. Entonces, utilicemos la lógica y encontremos la manera en donde poder salvar esa situación que justamente estabas manifestando, de que el ciudadano tenga la posibilidad de hacer su denuncia. En este caso era vertederos clandestinos, en otros casos son justamente situaciones de árboles caídos o de un árbol que se está por caer y que no se está tomando las precauciones correspondientes. Hay una denuncia de un árbol que se está por caer sobre una casa, imagínate, y tiene que pagar eso.
7: Tiene que pagar, sí. No, totalmente.
8: Conseja, un poco de eso es lo que estábamos haciendo.
7: Sí. Y último, también te quería consultar sobre esta solicitud de informe sobre expedición de licencia de habilitación comercial, porque decías también en tu posteo que es como para defender al ciudadano y por sobre todas las cosas que no pierda tiempo el que va y hace sus gestiones dentro de la municipalidad. En este caso, esta expedición de licencia de habilitación comercial, ¿de qué se trata?
8: Bueno, dame un segundito.
7: Sí, cómo no. Acá tengo a mano yo justamente la solicitud, porque dice que numerosos contribuyentes y comerciantes... Hola. Ahí te escucho.
8: Sí, discúlpame.
7: No hay problema.
8: No, te explico. Lo que pasa es que están los comerciantes, los emprendedores, que con mucho esfuerzo deciden poner un comercio. Sacan créditos para el comercio, toman la responsabilidad empresarial, contratan gente, realizan los trámites para poder tener todo en orden, una licencia, cartelería, etcétera.
7: Sí.
8: Pero lastimosamente no corre el expediente de la municipalidad, no corre. Y eso es de conocimiento, la excesiva burocracia para que salgan las resoluciones de habilitación de licencia y justamente. Entonces, ¿qué pasa? Te vienen los fiscalizadores, te meten las actas de intervención, después ya te viene justamente la sentencia, o si no pasan otras cosas, que aparentemente hay denuncias informales que dicen de que se van los fiscalizadores para ver la pintura de la pared varias veces, ¿verdad? No sé si me estoy explicando.
7: No, totalmente claro.
8: Y realmente eso va en contra del progreso, va en contra del emprendedurismo, va en contra del desarrollo. Vos sabés que la la base de la fuerza económica nuestra en este país se basa en el emprendedor del sector privado y en la estructura del sector público. Uh-huh. Ahora, si nosotros no agilizamos, dilatamos para poder tener otros medios de recaudación, la expedición de licencias comerciales, lo único que estamos haciendo es cercenar la posibilidad de que un emprendedor pueda generar fuentes de trabajo, pueda generar flujo económico y pueda generar riqueza para el país. Es más, también genera un perjuicio al municipio porque al no estar en regla no tiene la posibilidad tampoco de abonar sus impuestos.
7: Totalmente. Entonces
8: es todo un ciclo vicioso que se da única y exclusivamente por la excesiva burocracia, para decirlo de la mejor manera posible. Entonces, justamente esta minuta lo que estaba solicitando es el informe de la cantidad de solicitudes de licencias que entraron en 2025 y 2026, la cantidad de licencias que fueron expedidas y la cantidad de licencias que están cajoneadas o dilatadas. Con eso vamos a tener un poco una estadística y vamos a ver un número real de cómo estamos,
7: ¿no? Sí. Concejal, vamos a estar atentos seguramente al retorno de ese pedido, vamos a estar atentos también a lo que respondan y vayan avanzando con respecto a esto para dar informe también a la gente. Así que te agradezco el tiempo, concejal.
8: Para usted, y bueno, un abrazo muy fuerte y nada más decirle a la ciudadanía que nos encontramos a una semana y días de unas contiendas electorales y que atiendan y sepan y analicen a quien darle una vez más su confianza.
7: Sí, señor. Un gran abrazo.
8: Otro.
7: Muchas gracias, concejal Juan José Arnold, concejal municipal de Asunción.
6: Nos vamos nuevamente hasta la Expo Pioneros. Está en línea con nosotros el coordinador general de la Expo, el señor Luis Boneto. Luis, ¿cómo estás? Muy buenos días.
9: Buenos días, Pedro. Se cortó un poquito, no te escuché. Espero que me escuche bien.
6: Te escuchamos perfecto. ¿Qué tal arrancó esta edición de la Expo Pioneros? ¿Cómo se está viviendo esta segunda jornada de exposición, Luis?
9: Bueno, arrancamos creo que muy bien desde el punto de vista de la puesta a punto de todos nuestros expositores, de todos los quienes integran el grupo grande de empresas que conforman la Expo. Estamos muy contentos, muy satisfechos por la cantidad de empresas, por la calidad de los stands, pero sobre todo, Pedro, por los contenidos, mucha tecnología, mucha innovación, muchas cosas importantes para el Chaco, que quienes nos visiten van a poder aprovecharla y a corto plazo poder tenerla en su establecimiento. Así que estamos muy contentos. Hoy es un día que arrancó muy activo. Estamos próximos a las dinámicas de maquinaria, a la tarde la charla de ganadería, la jura está en marcha, el certamen de los niños afuera en este momento compitiendo, así que muy muy contentos, muy satisfechos.
6: Bueno, sabemos que en minutos más arranca una dinámica contigo también ahí en campo, muchos frentes, nos comentaban los compañeros que ya están desde tempranas horas, también una buena concurrencia, normalmente los días jueves hay una gran concurrencia durante toda la jornada y eso se aprovecha realmente.
9: No, sin ninguna duda, en estas dos primeras horas de Expo, aproveché para recorrer algunos de stand y saber cuál era el estado de ánimo de cada empresa. Están todos muy contentos. Muchas veces no hace falta tanta cantidad, sino buena calidad, y que esa calidad se refleje en el interés, el entusiasmo, en generar negocios, en participar de las charlas. Así que creo que lo que hay en Expo Pionero este año es no el Chaco del futuro, sino del presente. Lo que los productores tienen a disposición, como te decía recién, y cosas demasiado interesantes de la mano de una alternativa que viene ocurriendo como siempre, que la tecnología que está disponible a su vez va mejorando los valores en baja, como quien dice, poniéndolo más accesible. Y han traído sus técnicos también para ir informándonos de qué es lo que significa cada cosa y cuáles pueden ser los resultados que uno logra si realmente aplica todas esas innovaciones en semilla, en fitosanitario, en genética bovina, en maquinaria agrícola. Y también, Pedro, que ya lo hemos hablado contigo, en todo lo que tiene que ver con las producciones alternativas, ¿no? una gran plaza con piscicultura, apicultura, horticultura, ovinos por primera vez en la Expo, acompañado por dos técnicos muy prestigiosos de Paraguay, que nos van a dejar algunas enseñanzas importantes y nos abren también caminos alternativos que podemos aplicar en nuestro establecimiento en los mismos espacios que tenemos disponibles en el campo.
6: Bueno, realmente es admirable la organización con todas las declaraciones por parte de la Senatur, por parte del Congreso de la Nación, Luis, realmente estamos hablando de 7 años de trabajo apenas y con todo el respaldo, todo el destaque, todo el piso lleno de gente, de exposiciones, de estanes, y una organización impecable. Así es que lo que me resta decirte es felicitaciones, esto está por buen camino, el clima está ayudando también y motivando siempre a la gente a seguir yendo, está toda esta jornada, el viernes, el sábado otra vez, o sea, realmente que sea una linda fiesta como tenemos acostumbrado en cada edición de Expo Pioneros.
9: Bueno, muchas gracias, Pedro, realmente hiciste un resumen espectacular. Ese es el ánimo que se vive acá, que es lo más importante, es el ánimo del sector más productivo y más dinámico de la economía paraguaya, que siempre apuesta, que siempre va por más, que siempre quiere tener novedades, alternativas para producir más y mejor y generar mayor rentabilidad para el productor, para la familia, para el país, ayudando a mejorar y aumentar la calidad de vida. Así que estamos todos muy contentos, les agradezco mucho vuestro apoyo, esta posibilidad de dejar un mensaje a nuestra gente, invitarla a que venga hoy, mañana, el sábado de 8 a 18 a estar en la Expo y jueves y viernes desde las 19 los remates de Elite en los pabellones ganaderos. Así que bueno, creo que es un programa muy completo y hay que aprovecharlo al máximo.
6: Bueno, gracias Luis, te dejo libre ahí para avanzar con todo el programa, nosotros al pendiente y por supuesto con la amplia cobertura de RCC. Un abrazo.
9: Un abrazo grande para vos y felicitaciones por el trabajo y también para todo el equipo que ha estado acá al lado nuestro acompañándonos, así que sigan los éxitos para todos. Un abrazo grande, Pedro.
6: Gracias Luis. Luis Boneto, coordinador general de la Expo Pioneros, realmente una fiesta lo que se está viviendo en el Chaco paraguayo.
7: Sí, señor. Bueno, esta mañana el presidente de la República estaba con una agenda que arrancó a las 7:30 en el cuartel general de la comandancia. A las 9, en estos momentos, hay una reunión del Consejo de Cámaras de Comercio del Mercosur en la Casa de Integración y a las 11 el presidente de la República se va a trasladar hasta la ciudad de San Ignacio, Misiones, Departamento de Misiones, para el acto de inauguración del Museo Vietma, Museo Guaraní Jesuítico. A las 16 horas tiene una reunión en Burubicharoga con Óscar Lovera, ministro de Economía y Finanzas, y a las 17 horas con Javier Jiménez, ministro secretario general, jefe del Gabinete Civil, en Burubicharoga.
6: Sí, así mismo. 9 de la mañana con 50 minutos ya. Nos quedan unos minutitos, en un rato se suman los compañeros de Bendita Mañana. Tenemos menciones, Arnaldo.

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0: Qué bueno, ya palpitamos.
1: Me gusta con esta Trebolín, canción de Trebolín. ¿Para qué te iba a decir otra cosa? Impresionante. ¿Eh? Cuando suena ya Albi Roja, sí, esto. Sí,
2: no, ya pensaba en fútbol.
0: Sí,
2: ¿no?
0: Directamente. Y
3: yo ya le quiero aplicar un Trebolín.
1: Sí, señor.
0: Uno bien frío.
1: Uno bien frío.
0: Bueno, un reciente informe del Instituto del INE revela una realidad de dos caras entre 2024 y 2025. Mientras la desigualdad salarial disminuye a nivel nacional, el índice Gini de 0,431, la brecha en el área rural se dispara un 3,8%. Los datos muestran que el nivel nacional mejora leve en la distribución, una variación del 1,7%, y el área urbana en una reducción del 3,8% en el índice de desigualdad. En el área rural, el Gini subió 0,502, evidenciando mayor concentración de ingresos. Esto encabezan Caaguazú y Canindeyú, los departamentos con mayor niveles de desigualdad, mientras que Central, Cordillera y Ñeembucú presentan la distribución más equitativa, dice este informe del INE. Que sería bueno hablar con Iván a lo mejor mañana para poder ampliar esta información.
1: Estoy en rcc.com.py. Atención dispersa es el tema, un problema cada vez más común que afecta a todas las edades. ¿Te pasó eso, Cristian? Sí. Atención dispersa.
0: Sí.
1: ¿Hasta en la radio de repente?
0: Sí, no. Sí.
1: La dificultad para concentrarse, terminar tareas o mantener el enfoque durante una conversación. Y cada vez es más complicado esto. Hay una entrevista que dio nuestra compañera Nora del Barco en Línea Directa, muy interesante, porque hay tanta distracción hoy en día en todo, tener el celular. Estoy hablando contigo, de repente suena el celular, o me envía un mensaje, ya me voy, ¿qué está hablando contigo? Después está el televisor, después, bueno, en todos lados está la atención dispersa, terrible. El psicólogo, el pastor René Pereira, durante una entrevista en el programa Línea Directa, emitido por RCC Radio, en Línea Directa sale desde las 9 de la noche en adelante, donde analizó el crecimiento de la llamada atención dispersa y su impacto en niños, adolescentes, adultos y personas mayores. La nota completa en rcc.com.py.
2: Muy interesante. Creo que a todos nos agarra eso. A mí, por ejemplo,
0: permanentemente.
2: Yo me voy a un lugar y ¿para qué vine acá? Yo no me acuerdo para qué vine, ¿verdad? Tu mente está aquí, allá.
0: Me pasa, a mí me pasa permanentemente. Resolver, sí, a mí me pasa.
2: Muchas cosas por
1: resolver. La pregunta es, ¿cómo corregimos eso?
2: Sí, me interesa esa nota.
1: La nota está completita en la página. Si usted, señora, señor, sufre de atención dispersa, sufre, y bueno, si usted sufre atención dispersa, no me prestó atención a lo que le dije, por eso vuelvo a insistirle. Señora, señor, si usted tiene atención dispersa, presta atención, un ratito. rcc.com.py, hay una nota completita de nuestro compañero de prensa, le van a orientar sobre este tema.
2: Sí, si a usted le pasa como a mí, que te va a un lugar, ¿para qué vino? ¿Qué
0: es lo
2: que
0: vino? Se olvidó el lente.
2: Ya me olvidé ya, me olvidé mi lente.
0: Bueno, preocupa caída del hato ganadero en Paraguay mientras crece la demanda internacional de carne, con una caída de casi 500.000 cabezas en el último periodo y una reducción sostenida en el hato ganadero desde hace más de 5 años. La ganadería paraguaya enfrenta uno de sus desafíos más delicados de los últimos tiempos. La preocupación crece aún más porque mientras Paraguay gana espacio en mercados premium y fortalece su imagen internacional como exportador de carne de calidad, la disponibilidad de animales para abastecer esa demanda continúa disminuyendo. Así lo advirtió el doctor Miguel Doldán, integrante de la Comisión Directiva de la Asociación Rural del Paraguay, ARP, quien recientemente asumió el cargo de secretario de coordinación tras la última asamblea de la institución.
1: Esta noche, Cerro Porteño tiene una cita por Copa Libertadores, a estadio lleno seguramente la nueva olla para este partido de las 19 horas. Motivación total por Cerro Porteño. Le ganó al Palmeiras.
2: No sabe cómo me hinchamos.
1: Ganó contra Rubio Ñu el último partido. Vegetti está en su mejor momento. Para eso te trajimos, pirata, dicen. Llegó, sacó los 3 puntos frente a Junior en Colombia.
0: Sí.
1: Él también fue la figura ante Palmeiras. Histórico realmente. En su mejor momento, Vegetti.
0: Imagínate, un gol en el Allianz Arena,
1: Sí. Y tiene que cerrar, se cierra la fase de grupo, ya clasificado Cerro Porteño. El plan es clasificar primero en su grupo.
2: $100,000 por goles.
1: $100,000 por goles. Sí. Así nomás. Sí, bueno, tenemos que ir cerrando, sí, señores.
0: Antes de cerrar, falleció don Fidelino Quintana, padre de Rodrigo Quintana. A través de sus redes sociales, el dirigente Edgar Acosta confirmó su fallecimiento. Muere don Fidelino Quintana sin lograr la aislada justicia que reclamó para Rodrigo, expresó justamente en esta despedida de don Fidelino Quintana, padre de Rodrigo Quintana.
2: De aquel que fue asesinado, sí, en aquel señor, marzo
0: fatídico. Fatídico, realmente, sí, sí, sí. En las instalaciones del Partido Liberal Radical, sí, Auténtico. Sí, sí, sí.
1: Bueno, también nos vamos, ya se viene Karina Doldán, Sergio Sepol, todo el equipo de

0: Bendita mañana, que te van a acompañar hasta las 13 horas. Nosotros nos vamos con el versículo de Proverbios 9:10 que dice: El temor del Señor es el principio de la sabiduría, y el conocimiento del Santísimo es la inteligencia. Con esto nos despedimos, nos vamos a reencontrar mañana nuevamente con el Magazine. Bendiciones.
1: Bendiciones.

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Hola, hola, hola, hola, bendita mañana, jueves 28 de mayo, 10 y 13 minutitos, estamos aquí para compartir contigo las noticias más importantes de este día, bueno, hablar con los protagonistas de cada una de las noticias y enterarnos de primera mano y por supuesto un análisis que compartir aquí con los compañeros. Quiero ir, antes de saludar a mis queridísimos compañeros, a la reflexión del día de hoy. Qué importante es rodearnos de buenos amigos en este tiempo, en este caminar. Finalmente, por lo menos los que creemos en Jesús, los que sabemos que Él existe, los que tenemos una relación con Él, tenemos por seguro que queremos llegar al final de nuestras vidas y estar eternamente con Él. Y para eso necesitamos amigos que nos ayuden, amigos que nos acompañen, amigos que nos consuelen, amigos que nos exhorten. Hay amistades que nacen por conveniencia, otras por momentos y otras que son enviadas por Dios. La Biblia muestra que no todas las personas llegan a nuestra vida con el mismo propósito. Hay relaciones que distraen, pero también existen amistades del reino. Personas que te acercan más a Dios. Y qué importante es entender esto en un tiempo donde muchos llaman amigo a cualquiera que les da atención momentánea. Las amistades del reino no solo celebran tus victorias, también cuidan tu alma. Son esas personas que oran por vos cuando nadie lo sabe, que te dicen la verdad aunque te incomode, que no alimentan tu orgullo, sino tu propósito. La Biblia dice en Proverbios 27:17, hierro con hierro se aguza y así el hombre aguza el rostro de su amigo. ¡Qué profundo! Las amistades correctas te afilan, te hacen crecer, te fortalecen espiritualmente. Porque uno termina pareciéndose a aquello que escucha constantemente. Por eso hay amistades que drenan la fe y otras que la despiertan. David tuvo a Jonathan, una amistad tan genuina que no nació del interés, sino del pacto y la lealtad. Jonathan pudo haber visto a David como competencia para el reino, pero eligió honrar el propósito de Dios sobre su propia conveniencia. Eso hacen las amistades de Dios. No compiten contigo, caminan contigo. Y qué difícil es encontrar personas así. Amigos que no desaparecen cuando llega la tormenta, que no están solo en la mesa, sino también en el proceso, que celebran tu crecimiento sin envidia, que pueden verte prosperar sin sentirse amenazados. Porque las amistades del reino entienden algo poderoso. Cuando Dios bendice a uno, no significa que se olvidó del otro. Eclesiastés 4:9-10 dice, mejores son dos que uno, porque si cayeren, el uno levantará a su compañero. Todos necesitamos personas que nos levanten cuando la fe se debilita. Y quizás hoy Dios está mostrando algo importante a muchos corazones. No toda compañía es destino, no toda conexión es propósito y no toda amistad tiene acceso correcto a tu vida. Hay personas que llegan para acercarte a tu llamado y otras que, si no discernís, pueden alejarte de él. Jesús mismo tenía multitudes alrededor, pero pocos amigos íntimos, porque cantidad no es profundidad. Hoy existen miles de seguidores, mensajes y contactos, pero cada vez menos amistades verdaderas. Las amistades del reino no se construyen solo con afinidad, se construyen con oración, lealtad, honra y propósito espiritual. Son esas relaciones donde podés hablar de Dios sin vergüenza, donde hay corrección con amor, donde hay apoyo sin manipulación, donde existe presencia incluso en los días oscuros. Y quizá hoy deberíamos preguntarnos, ¿las personas que me rodean alimentan mi propósito o mi confusión? ¿Me acercan más a Dios o más al vacío? Porque las amistades correctas pueden cambiar el rumbo de una vida. Que Dios nos regale amigos del reino, personas con corazón limpio, con lealtad verdadera, con amor sincero
y que también nosotros aprendamos a ser ese tipo de amigos. Porque una amistad guiada por Dios no solo acompaña caminos, muchas veces también ayuda a cumplir destinos eternos.

0: señora, señor. Seguimos aquí cuando son las 10 y 23 minutitos en Bendita Mañana por la 1250 AM. Ahora sí tengo que saludar a mis compañeros. ¿Cómo le va, Arnaldo Fole?
1: Muy buenos días, señora Karina. Muy buenos días a nuestros amigos oyentes. Hoy nuestra edición de este día es jueves ya.
0: Sí.
1: ¿Cómo pasaron los días de esto que Bendita Mañana? Bienvenidos.
0: ¿Verdad? Ay, por favor, envíe su mensaje al 098-270-1000. No sea, por favor, interesado. Y solamente cuando hay premio, ustedes envían sus mensajes.
1: No, no da gusto, no hay premios.
0: ¿Verdad? Envíe su mensaje sí. Vía WhatsApp al 098-270-1000.
1: Como dice la gente, injusticia. ¿Qué injusticia? Ustedes saben de nosotros y nosotros no sabemos nada de ustedes, ¿verdad? Eso es injusticia, ¿verdad?
0: Exacto, que envíen sí. Su mensaje,
1: cuéntenos,
0: ¿verdad?
1: Cuéntenos cómo están, sí, qué onda. Envíenos, qué sé yo, un reporte de sintonía. Desde, ¿sabes qué? Viste que si vos llegás a una superficie muy pequeña, vos ya te imaginarás cómo es el clima, si sale sol, ¿no? Pero nosotros llegamos a sitios distantes.
0: Sí.
1: Aquí a 800 kilómetros, por ejemplo, llegamos, ¿verdad? Y entonces uno quiere saber, a 800 kilómetros ya cambia muchas cosas. De repente ya llueve o qué, ¿verdad? A
0: lógico, 800 kilómetros ya cae un unicornio.
1: Sí, acá, o pétalos de rosa, ¿verdad? Acá, y acá nada. 800 kilómetros son 800 kilómetros. Bueno, entonces siempre apreciamos que nos envíen una foto acá, yo y sale
0: y que nos
1: sol.
0: Digan también qué opinan de los temas. Por ejemplo, tema del Chaco hoy. ¿Cómo me encantaría escucharle a la gente qué opina tema médanos?
1: Sí.
0: ¿Verdad? Sí, la sí, gente sí. Del Chaco. Sí. O inclusive donde quiera que esté, finalmente esté en nuestro país. Y es importante escuchar la opinión de la gente, ¿verdad? ¿Qué opina sí. De la prospección? ¿Se tiene que hacer? ¿No se tiene que hacer? ¿Se tiene que explotar los pozos de gas que hay? ¿O petróleo quizás inclusive que se piensa hay debajo de los médanos? ¿Sí o no? ¿Qué dice la gente?
1: ¿Epaje
0: y la mitad?
1: Días atrás escuché, aquí estaba haciendo una nota Pedro Segovia con productor Egon Neufeld. Y él dijo algo así que a mí me dio así como un tuque. Dijo, ahí, aquí, acá hay energía eléctrica, ¿verdad? Pero acá no más, ¿verdad? Voy a entrar un poco más allá, tierra adentro del Chaco. Hay comunidades que no tienen energía.
0: Es cierto.
1: Y ellos no tienen heladera. No pueden guardar nada. Todo lo que tienen tiene que secar. Y yo dije, wow. Siglo XXI, cambalache, ¿cómo vamos a vivir así, ¿verdad? Todavía.
0: O sea, es que yo
1: soy comunidades que no tienen energía eléctrica, no tienen nada.
0: Sí.
1: A vela todavía.
0: Viste que nosotros, si somos hijos de Dios, tenemos que estar siempre en el centro, ¿verdad? Ni tan, tan, ni muy, muy, en el sentido del cual el centro es la coherencia, la decencia, obviamente, la prudencia, ¿verdad? Entonces, qué importante sería que para este tipo de situaciones así polémicas, en donde tenemos un sector productivo que muy responsablemente habla de esto, y por otro lado tenemos a los ambientalistas que a veces se le va un poquito la, ¿verdad? Que ya son así muy, muy exagerados, puedan tener un término medio y llegar a un equilibrio. Viste que todos los equilibrios son maravillosos,
1: sí.
0: ¿Verdad? El Señor el principio y el fin, entonces cuando vos equilibrás las cosas, ¿verdad? Correctamente. Yo creo que esas son las políticas públicas también que funcionan para un país, ¿verdad? Hoy venía pensando, y porque viste que muchas veces dicen, no hay más solución para el Paraguay. Finalmente sube un empresario, roba todo. Sube un socialista o izquierdista y finalmente desangra al Estado, ¿verdad?
1: Sí. Es el corazón de el corazón del ser humano es así, sea quien sea, ¿verdad? Si son millonario, pobre, un ex, no sé,
0: sí,
1: pastor o un ex sacerdote, al final todos caemos en la misma trampa, ¿verdad?
0: ¿Pero
1: de
0: qué
1: la
0: te
1: codicia.
0: Parece un hombre, por ejemplo, de clase media o una mujer de clase media que no tenga intereses empresariales, pero que tampoco quiera destruir a los empresarios, porque los empresarios finalmente son el motor de la economía de nuestro país.
1: Totalmente.
0: Y nosotros los tenemos que cuidar.
1: Sí.
0: Y si no entendemos eso, no entendemos nada, ¿verdad? Y por otro lado, esta persona, a lo mejor de clase media, digamos, un trabajador, una persona que que no depende ni dependió nunca del Estado, uh-huh. porque viste que la gente que depende o dependió alguna del Estado, tuvo sueldo del Estado, esa pues gente que ya pareciera que se malacostumbra, no sé yo si es un vicio.
1: Una adicción, ¿vale? Y se convierte en una adicción familiar ya después.
0: ¿Verdad?
1: Y todos sus sequitos están.
0: Y como yo cobro, también quiero que cobre mi hermana, mi abuela, mi tía, ¿verdad? Y si tiene el BOM la menor cantidad de personas dentro del Estado, sería tan maravilloso, ¿verdad? Bueno, hoy no existe, no hay un referente, no tenemos un referente así, porque finalmente todos los que están, inclusive los de la oposición, tienen políticas públicas que no coinciden muchas veces tampoco con nuestros valores y principios. Entonces ahí es donde nos encontramos en una... ¿Para dónde es lo que vamos a ir, verdad? Sí. Entonces oremos para que verdaderamente se levanten hombres y mujeres, ¿verdad? Que amen a este país.
1: Sí. ¿Verdad? Que sean patriotas, tengan equilibrio. Sí, patriotas, personas sensibles, ubicadas, ¿verdad? Y esforzadas y valientes. Estamos nosotros, aquí nuestros compañeros de técnica... nos están proveyendo un medio de comunicación con los compañeros de Control Central de Loma Plata en la Expo Pioneros del Chaco, ¿verdad? No sé si por ahí podemos intentar una comunicación con ellos. Uh-huh. A ver qué tal la comunicación. ¿Están ahí compañeros en la Expo Pioneros del Chaco? Si están ahí, un comprendido, please.
0: No están conectados.
2: Muy buenos días. Hola.
1: Sí. Hola. ¿Qué hace Sergio Maldonado? Estamos al aire.
2: Hola, ¿me escuchan?
1: Sí. Totalmente.
2: ¿Qué tal? ¿Cómo están?
0: Hola, Arnaldo, ¿cómo te va, ¿cómo Sergio? ¿Cómo estás,
2: Karina, y a toda la audiencia de la RCC?
1: Muy bien estamos.
2: Muy bien, mucho gusto. Estamos acá full en la Expo, Pioneros, edición séptima ya, este año 2026. Realmente mucha expectativa, mucho movimiento en el Chaco Central. Realmente toda una fiesta agrodinámica, por decirlo así.
1: Sí, agroindustrial, comercial, todo un poco, ¿verdad? Realmente la gente que trabaja, viste que si vos te creí que lo que vayas a poner una Expo, no puedo hacer nada. Gente que trabaja, gente que produce, gente que se esfuerza, gente que de alguna forma mueve la economía de este país, Sergio.
0: Hasta el 30 están. Uh-huh. Sergio.
2: Totalmente, mucha, vamos a decirle, mucha innovación.
1: Innovación también se presenta, sí.
0: Vamos a volver a llamar.
2: Ustedes me escuchan bien, yo le escucho muy bien a ustedes.
1: ¿No? Nosotros te escuchamos entrecortado, así como que señal va y viene, como una máscara.
2: Ah, ok.
1: Entonces, no sé si...
0: Bueno, 250... Okay.
2: Yo le escucho muy bien, bueno.
0: 250 empresas participando, 500 animales en exposición, hasta el 30 de mayo van, Sergio. Hola.
1: Bueno, a veces tenemos...
2: Hola. Sí, así mismo.
1: Te escuchamos, Sergio, sí. Es por Pinero del Chaco, no está en la zona así, y urbana de Loma
2: Plata. Pensé que cortaron.
1: No, estamos aquí queriendo escucharte.
3: Hola, ¿verdad? Amigos.
1: Sí.
3: Y hola.
1: Para mí que Sergio,
3: soy Sergio Sepol, ¿cómo están?
1: Sergio pone el palo ahí en la rueda, sí.
0: Hola, Sergio. ¿Cómo le va, Sergio Sepol?
3: ¿Qué tal? ¿Cómo estás? Por favor, dejen por lo menos un segundo, tres segundos, porque hay un retraso en la señal. O sea, cuando preguntas, espera un segundito, porque si no, al encimarse estamos usando otro sistema, no es el que solemos acostumbrar. Sí, por eso hay un retraso. Sí, tipo, ¿no te acuerdas el satélite antes, el enlace satelital? Bueno, en mi época ahora hacía un enlace, después 10 segundos llegaba la señal, terrible era. Bueno, ahora estamos usando vía internet y queremos probar un poquito la señal. ¿Cómo escucharon ustedes a mí?
1: Súper.
0: Bien, un poco forinfo, pero bien.
3: Apenas. Ese fue el tema de la recuperación, no más que me falta a mí. Bueno, sí. Sergio Maldonado, entonces vamos a ver con Sergio otra vez para mejorar la señal.

0: el Chaco, yo camino al trabajo.
1: Muy bien. Sergio Maldonado, ¿está usted ahí?
2: Así mismo te escucho, Karina. Yo te escucho fuerte y claro. No sé si ustedes me escuchan bien.
1: Sí, ahora te escuchamos. Hablábamos de 250
2: Parece que no.
1: empresas y 500 animales en exposición.
3: Bueno, vamos a entonces a afinar nuestra comunicación, ¿verdad? Y vamos a tener más detalles de lo que
2: Va vamos a mejorar, sí, 250 empresas decían, sí. Vamos a mejorar un poquitito aquí el internet.
1: Perfecto.
3: Perfecto, Sergio. Fuerza, yo sé que ustedes son capaces, así que van a afinar esta
0: Un abrazo,
3: comunicación.
0: Sergio, te llamo enseguida. Chicos, un abrazo, nos vemos más tarde también ahí.
3: Igualmente,
0: Mucha
3: sí.
0: fuerza y ya nos vamos a ver más tarde. Estoy en camino.
1: Dale,
3: Bueno,
1: perfecto.
3: cuidaos, cuidaos.
1: Bueno, hablemos nosotros de la Expo Pionero. Yo tengo toda la
3: Sí,
1: info
3: nosotros
1: acá.
3: estamos aquí, pero no estamos allá, pero sabemos más que lo que están allá.
1: Totalmente, le saludamos a toda la gente porque obviamente tenemos un stand allá y está la gente representante de RSC. Bueno, esta muestra se realiza sobre la ruta Línea Sur, ubicada a 10 kilómetros del acceso desde la ruta Transchaco hacia Loma Plata, ¿okay? Convirtiéndose nuevamente en un punto de encuentro para productores, empresarios, inversionistas y visitantes interesados en conocer las últimas tendencias y avances del sector. Entre las principales atracciones, por ejemplo, en esta edición, hay novedades en el área de las máquinas agrícolas. Usted sabe que hace 10 años los tractores no hacían todo lo que hacen hoy los tractores. Usted sabe eso.
3: Ahora tiene todo estéreo, cuadrafónico, subwoofer, aire
1: Wi-Fi.
3: acondicionado,
1: Y
3: wifi,
1: aparte que lo hace
3: heredera,
1: rapidísimo. Lo que
3: sí.
1: antes hacían en 10 horas, probablemente ahora lo hacen en una, dos
3: Sí, antes
1: horas.
3: el que manejaba la máquina pesada, el tractorista, se cocinaba en el sol, ¿verdad? Sí.
1: Ahora hay
3: Hoy día sí.
1: mujeres
3: Sí. ¿Eh?
1: que manejan tractor.
3: Nunca he visto.
1: Sí, re, hay
3: ¿Por
1: mujeres.
3: qué no? Podría ser. No, ahora todo
1: Sí.
3: así, satelital, GPS, ¿no? Vos pones la máquina y tomate el y la máquina se va sola. Y va
1: Exacto.
3: haciendo lo que tiene que hacer, ¿verdad? Y todo
1: Exacto.
3: guiado por GPS, georreferenciado, tira la cantidad de semillas necesaria, corta como quiere cortar, en fin. Qué fantástico, ¿eh?
1: Y la cosechadora, me imagino también, ¿verdad? Porque viste que las máquinas cosechadoras antes eran así unos aparatotes enormes.
3: Enorme, sí.
1: Y bueno, ahora, porque obviamente las innovaciones en máquinas agrícolas son las
3: El
1: que
3: año
1: están
3: pasado
1: viendo
3: yo
1: los
3: nunca he visto
1: productos.
3: un dron tan grande ahí en la Expo Pionero, un cacho de dron, y sí, pues un helicóptero ya, ¿verdad? Que usan los productores para, no sé, para determinados trabajos seguramente, ¿verdad? Pero cada cosa simplemente con lo que decía, ¿verdad? Este siglo tecnológico presenta muchas cosas, de manera que no, yo no veía las épocas, ¿sabes? Que yo pues, en 1990 me fui ya, ¿qué es lo que tanto, ¿verdad? No, ahora te vas y no vas a conocer nada.
1: Atendé esto.
3: Sí.
1: El demostrador de chipeado de madera, en línea con su espíritu innovador y con el compromiso permanente de acompañar las necesidades productivas del Chaco, la Expo Pioneros 2026 suma este año una novedad de alto impacto para la industria y la generación de energía. El demostrador de chipeado de madera que está trabajando en vivo durante los 4 días de la muestra. La incorporación de esta tecnología responde a una demanda creciente de las industrias chaqueñas que requieren biomasa para efic biomasa más eficiente, uniforme y fácil de manejar para sus procesos de combustión y generación térmica. Con esta demostración, la Expo Pioneros vuelve a posicionarse como un espacio donde el productor y la industria pueden ver soluciones reales funcionando en condiciones reales, o sea, ahí en tiempo real vos estás viendo y viviendo la experiencia de estas máquinas que lo que hacen es combustión, ¿verdad? Agarran la madera y tiran,
3: Sí.
1: tiran, tiran, tiran. Imagínate, antes, ¿te acordás que en los barcos y eso para generar esto
3: Barcos,
1: había
3: trenes,
1: esclavos?
3: carboneros eran,
1: ¡Qué
3: tiraban
1: fuerte!
3: el carbón o la leña para, sí, es energía de biomasa, como dicen, ¿verdad?
1: Exacto, dice, el
3: Sí.
1: chipeado es un proceso mediante el cual la biomasa en formato de madera sólida se transforma en chips de madera, un insumo cada vez más utilizado por fábricas, calderas y hornos industriales. Una excavadora equipada con garra forestal toma la madera e introduce el picador forestal que realiza el proceso de chipeado. O sea, yo me imagino para los industriales, para los agrícolas y obviamente para los ganaderos, ir a ver este tipo de máquinas debe ser así. Dios mío, qué gusto que da estar acá, ¿verdad?
3: Sí, uno cada cosa que ve, ¿verdad? Realmente mucho, justamente por eso se invita a la gente para que vaya y no es tiempo perdido, sino que las cosas que uno ve y lo que uno aprende. Yo el año pasado me quedé sorprendido por unas casas prefabricadas que hacen ahí en el Chaco, una empresa que no me acuerdo cómo se llama la empresa, y decía, wow, qué cosas lindas hacen, ¿verdad? De prefabricadas, o sea, me andan a construirme ahí en mi terreno y en tal parte, ¿verdad? Y no eran muy caras, muy lindas las casas que, bueno, y uno va aprendiendo y conociendo, ¿verdad? Yendo y participando de estas exposiciones, ¿verdad?
1: Me encanta.
3: ¿Tenemos que ir a la pausa?
1: ¿Ya? Bueno.
3: Corro, pasamos 10 minutos. Bueno.
1: Vámonos.
3: Vamos a nuestra pausa comercial ya en el momento. Volvemos.

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0: seguimos aquí, señores, cuando son exactamente las 10:46 y vamos a la tapa de RCC.
1: Bueno, vamos a comentarte y a dar a conocer el trabajo del departamento prensa aquí, de este holding de medios que a diario está produciendo una tapa con interesantes noticias. Y estas son las informaciones para hoy, jueves 28 de mayo. Israel proyecta cooperación clave para el Chaco. Y celebramos, esta es una muy buena noticia, en el marco de una gira oficial por el departamento de Boquerón. Desde el lunes arrancó esta gira, hasta ayer miércoles, una delegación diplomática del Estado de Israel, encabezado por su embajador, él es Amit Mekel, concretó una serie de encuentros de alto nivel con autoridades locales, líderes del sector productivo de la región, y esto lo informó el diputado Francisco Petersen a nuestro medio. Y según este legislador, Francisco Petersen, él es líder por el departamento de Boquerón, las futuras acciones conjuntas se darían en materia de suministro de agua, energía eléctrica, educación y salud, en las cuales Israel es una potencia mundial. Y son aspectos muy claves de la necesidad que hay en el Chaco paraguayo. El agua, ¿quién diría que no era? ¿Sí? Suministro de agua, y suministro de agua de forma continua. Ellos tienen metodologías para extraer agua de lo que sea. Energía eléctrica también, ¿sí? Las diferentes formas de tener energía eléctrica. Y también en materia de apoyo en el área de la educación y la salud. Esa es la información más destacada en RCC Noticias Digital. Por otro lado, piden destrabar la explotación de gas en Médanos del Chaco, dice el titular de la información. En este caso, el senador Orlando Penner defendió este miércoles la continuidad de la exploración y explotación de gas natural en la zona de Gabino, Mendoza, en el área del Parque Médanos del Chaco. Sostuvo que el Paraguay no puede desaprovechar sus recursos naturales estratégicos. Bueno, estábamos hoy buscando la forma de comunicarnos con el senador, ¿verdad?, para tener más detalles acerca de esta opinión suya que está impresa aquí en la tapa digital. Por otro lado, una junta de economistas, connotados economistas, buscan salvar fondos de salud del IPS. El presidente del IPS, doctor Isaías Fretes, encabezó este miércoles una extensa mesa de trabajo con los más destacados referentes de la economía y las finanzas de nuestro país, con un objetivo urgente: auditar el crítico fondo de salud de la institución y diseñar una hoja de ruta. También la etapa digital de RCC Noticias nos acerca a esta información que realmente es muy interesante. Dice así: industrialización y tecnología marcan la Expo Pioneros, que arrancó oficialmente el día de ayer. La séptima edición de la Expo Pioneros del Chaco comenzó oficialmente con grandes expectativas de negocios, innovación tecnológica y participación internacional, consolidándose como uno de los principales eventos del sector agroindustrial paraguayo. Las empresas han hecho un esfuerzo enorme para traer lo último en tecnología que sorprenderá a quienes visiten la Expo Pioneros del Chaco. Así lo afirmó el responsable. Bueno, estas son las informaciones en la etapa digital de RCC Noticias de hoy. Y para estas y otras informaciones, aquí te damos un pantallazo nada más de la información. Ahí, o la información más extensa, lo vas a encontrar en la página digital rcc.com.py. Bueno, ¿qué tenemos, Karim?
0: Así es, mi querido. Estamos hoy con muchísima información y quiero ir ya mismo a hablar con una especialista en el tema salud mental en adolescentes. ¿Qué tema que nos está preocupando a todos verdaderamente en este tiempo? Porque notamos la depresión que hay y la ansiedad también en los jóvenes de nuestro país, ¿verdad? Uh-huh. Y Yo creo que esto está total y absolutamente ligado a las redes sociales y el teléfono, que es una cosa que pareciera que no se despega de su mano, ¿verdad? Pero tenemos a la doctora Yolanda para hablar con nosotros. ¿Cómo le va, doctora? ¿Cómo está usted?
2: Hola, Cari. ¿Cómo estamos? ¿Todo bien? ¿Y ustedes?
0: Muy bien, muy bien, doctora. Bueno,
2: aquí, me alegro mucho.
0: Hay datos de la Facultad de Ciencias Médicas aquí arrojados en donde dice que Paraguay sigue creciendo en tendencia, y realmente esto es preocupante, con problemas de la salud mental y suicidio juvenil. Dice que aumentaron mucho esta última temporada. Te digo los números exactos.
2: Sí.
0: Habla de un aproximado de 25%.
2: Así mismo, mi querida. Lastimosamente estamos cada día avanzando más en esa situación. Y más todavía de que estamos con muchos abusos todavía. O sea, seguimos con el abuso de las redes sociales. Tenemos que concientizar, Cari. Tenemos que concientizar a los padres, concientizar a los adultos y también, por ende, ver a nuestros niños y a nuestros adolescentes a poder ir cortando más, porque cada vez produce más efectos nocivos para la salud mental. Y no solamente eso, ¿verdad? Son muchos factores que se van juntando, pero ¿qué pasa? Estamos expuestos 24/7, Cari, a muchas redes sociales, a mucha información. Entonces, ¿qué le pasa al cerebro? El cerebro ya no puede muchas veces procesar toda la información que viene, entonces como que permanentemente estamos muy agotados, cansados. Yo le puedo asegurar que cualquier persona adulta va a decir lo mismo. Uno como adulto se siente de repente agotado y necesita ese espacio un poco para estar solito, para escucharse un poco. Imagínense lo que sería un niño o un adolescente.
0: Vos sabés que el
2: está con millones. Sí.
0: Sí, te quería contar que el Reino Unido, me imagino, vos ya sabes porque está súper actualizada con esto, pero lanzó una, digamos, un estudio científico que lo están queriendo utilizar para, obviamente, crear leyes que protejan a los niños y adolescentes, diciendo que las redes sociales son nocivas como el tabaco.
2: Tal cual, Cari. Lo único que el tabaco daña nuestro cuerpo físico, produce cáncer, produce enfermedades y, ¿por qué no?, también la mente. Pero las redes sociales es súper nociva y va directamente al cerebro. O sea, nada más y nada menos.
0: Claro.
2: O sea, es dañar nuestro cuerpo físico y el otro va directamente y ataca netamente al cerebro. Imagínate, Cari, yo no puedo tener una vida saludable, no puedo tener una vida normal, vamos a decirle, si desde pequeñito ya mi cerebro está dañado. O sea, ya una adolescencia normal o tener una juventud o llegar a una adultez ya con un deterioro desde pequeño por redes sociales va a ser muy difícil de mantener en la vida.
0: No.
2: Entonces, por eso justamente es la necesidad, Cari, de reglamentar esta cuestión de las redes sociales, ¿verdad? ¿Hasta qué punto uno puede ser responsable? ¿Hasta qué punto uno puede tener tanta información siendo niño y adolescente?
0: Totalmente. Mira, el Reino Unido dice que va a poner, se comprometió a crear estas leyes de restricciones de acceso a menores en redes sociales de 16 años, hasta los 16 años. O sea, hasta los
2: tal
0: 16
2: cual,
0: años, ¿verdad?
2: Sí, recordás que cuando habíamos hablado en otros programas, habíamos dicho siempre que el cerebro va formándose y la formación total del hipocampo, el cerebro, la zona frontal del cerebro, del medio, atrás, adelante, llega recién a los 16 años a formarse todo. O sea, un adolescente recién está preparado para contar con un medio de comunicación recién a los 16 años.
0: Claro.
2: Imagínate, Cari. ¿Y hoy qué tenemos? Tenemos niños de 2, de 3, de 4, de 5, de 6 años que ya están teniendo un celular.
0: ¿Vos sabés que
2: ahora
0: yo
2: es
0: leí?
2: Muy... Sí.
0: Y te quiero preguntar a vos, porque vos sos experta en esto. Aquí en el Paraguay, la red social, digamos, que de verdad es, me atrevería a decir, digamos, la más usada entre los jóvenes de 13 a 18 años, es el Snapchat.
2: Sí.
0: ¿Verdad?
2: Así mismo, sí.
0: Y dice que el Snap te da una sensación mental de que todo lo que vos subís no existe.
2: Sí. Entonces, ¿cómo? Se maneja una... Es como que juega con tu imagen, con la realidad.
0: Exacto. Es como,
2: distorsiona.
0: Viste que ellos suben y eso desaparece al segundo. O sea, por ejemplo, yo subo una foto, Arnaldo vio mi foto y eso desapareció. Supuestamente desapareció. Vos y yo sabemos perfectamente
2: que queda ahí.
0: Y que yo puedo sacar foto con otro teléfono, que es lo que yo siempre le digo a mi hija, ¿verdad? Mami, no subas nada que vos no quieras que se viralice o que, ¿verdad? O que dañe a tu cuerpo, a tus valores, a tus principios. No hagas nada, eso alegra, porque eso sacan con y sacan con otro teléfono. O sea, obviamente sé que mi hija jamás haría eso porque espero, ¿verdad? Claro. Uno puede creer también que le conoce a su hijo, ¿verdad? Pero...
2: Claro, pero uno de repente se puede equivocar. Y cierto, Cari, porque de repente ponemos toda nuestra confianza, pero la tecnología también puede fallar. Entonces, de repente vemos, bueno, le envié una foto de un segundo nomás. Bueno, perfecto, sacan con otro celular, ¿verdad? O sea, la gente se puede ingeniar. Hay que saber también que esa responsabilidad de que yo estoy mostrando esas fotos, de que yo estoy alzando eso, ¿hasta dónde llega, Cari? Esa magnitud, pues, es lo que se pierde. O sea, no es lo mismo que alzar en algo más seguro. O sea, es muy inseguro porque mucha gente tiene acceso a tu intimidad.
0: Exactamente.
2: Entonces, es donde se

0: pierde la privacidad. Justamente, Cari, este 31 de mayo se recuerda el Día Nacional de la Prevención de los Abusos Sexuales y Explotación de Niños y Adolescentes. Y te cuento que uno de los puntos especiales son las redes sociales, Cari.
1: Claro que sí.
0: Es impresionante donde entran muchos los pedófilos, donde entran muchos los pederastas. Entonces, ¿qué pasa? Sí se hacen, se están buscando las formas de poder filtrar, que no entre cualquiera, de controlar los juegos, pero sí, yo como profesional, Cari, siempre recomiendo y sigo recomendando, y de repente ya caería como de pesada, pero controlemos más, Cari, porque se está yendo de las manos. Y qué triste es, Cari, cuando tenés un adolescente, o vamos a suponer una persona adulta, de repente, ¿por qué no puede tener una depresión? Pero cuando tenés un niño, un adolescente, Cari, que está con todas las fuerzas de crecer, de salir adelante, pues ya le tenés deprimido, Cari. Es muy triste para nosotros los profesionales, ¿verdad? Una personita que está preparada para estudiar, para salir adelante, que tiene que tener metas, objetivos, vos le tenés totalmente encerrado en sí mismo. ¿Por qué? Porque perdió conexión con el mundo real gracias al mundo virtual. Porque te aísla, Cari.
1: Y doctora, una cosa, bueno, sí, aparte de, obviamente, la salud, sí, mental, que es sumamente importante, eso que vos decís del control de las redes sociales y los teléfonos, sí, es tan, sí, importante. Sí, sí. La otra vez, una madre hace una denuncia, desaparece, sí, una chica por 4 días, ella no supo dónde estaba su hija. Finalmente, imagínate, la policía hace un gran trabajo, ¿verdad? Hizo un trabajo, sí, coordinado. La chica fue con su novio, entre comillas, uh-huh, porque la mamá no le conocía, nunca le vio al muchacho. ¿Dónde le conoció? En el Facebook. Y del, imagínate, Facebook, sí, ella se iba a la casa del muchacho y ahí se encontraban, uh-huh, y no sé qué, donde él trabajaba. Uh-huh. Y finalmente, uh-huh, de ahí se van, se suben y se van a Concepción. Desaparece la criatura, sí, 14, 15 tenía. Desaparece, mamá, sí, ¿verdad?
0: Sí,
1: y
0: sí,
1: cuando le mostramos la foto a la mamá, le decimos, ¿vos le conocés a este muchacho? No, nunca le vi en, sí, mi vida. O sea, nunca, claro, le vio, nunca nada. Era, sí, una persona que ella conoció de las redes sociales, ¿verdad?
0: Sí,
1: y,
0: sí,
1: y era su novio, nadie sabía que era su novio. Imagínate, claro, ajá, con el afán de los padres, digamos, y la necesidad también, sí, que hay de trabajar, es como, sí, que esas cosas se les pasa. Y a veces la gente dice, nambrena, en el celular nomás está, no va a pasar nada, dice,
0: no,
1: ¿verdad?
0: No, y justamente ahí está el peligro, Cari. Imagínate que vos le conozcas a una persona de repente, y te va con esa persona, te puede matar, Cari, te puede hacer cualquier cosa. Vos no sabes quién es esa persona realmente detrás del Facebook. El Facebook es lastimosamente algo muy vidrioso, porque hay personas que se esconden justamente para hacer mal, no solamente para hacer el bien, y no podés basar una realidad, o sea, una relación, en algo de que no es real, Cari. O sea, imagínate tener una relación virtualmente. Hubo casos de parejas que de repente se conocieron por Facebook de un país a otro país, pero se pasa en proceso, Cari.
1: Y gente adulta también.
0: Claro, te vas entablando. Imagínate que hay gente adulta, Cari, ya, te diría de nuestra edad, ¿verdad? Nosotros somos medio contemporáneas, gente muy jovencita, o sea.
1: Sí.
0: Pero te cuento que hay gente que igual, Cari, cae de repente en qué. En que igual te estafan, o sea, te dicen, me podés, mira, yo soy él. Igual otra vez hay personas adultas que supuestamente ya estamos tan preparados que igual nos engañan, Cari. Entonces, por eso es que de repente yo le digo mucho a los niños y a los adolescentes, no piensen que nosotros los adultos también nos somos engañados. Las redes sociales y todo lo que sea tecnología está muy avanzado, Karina. Entonces, siempre hay que tener mucho cuidado, analizar la situación con los hijos, analizar uno mismo en donde uno a veces también se mete. O sea, son situaciones bastante delicadas y tener más contacto con la realidad. Las redes nos aíslan de la realidad, Cari.
1: Totalmente.
0: Doctora, nos llevan.
1: Te quiero, sí, hacer una pregunta. Esto que dice, decime, el Reino, querido, Unido del tabaco, sí, ¿a vos no te parece que es más como una cuestión de cocaína, heroína, más que el tabaco,
0: sí,
1: en sí?
0: Sí,
1: porque es como que va produciendo esa dopamina que el cerebro...
0: Es una dopamina, claro. Y es que el cerebro... Lo que pasa es que el tabaco, Cari, al consumir un cierto tiempo todavía no produce tanta adicción. Pero está comprobado que las redes sociales sí tienen un alto nivel de adicción por la liberación de la dopamina instantánea. ¿Me entendés? O sea, es tan rápido la satisfacción que tiene un adolescente o un niño. Imagínate que le tengas a un nenito de 3 o 4 años pequeñito, vos al darle el celular, cara, y su cara ya cambia totalmente. O sea, es un llanto desesperado que vos le das el celular y ya se transformó la criatura por el solo hecho de tener. O sea, la satisfacción que tiene el niño y el adolescente es tan rápido que el cerebro procesa más rápido. Entonces, a nivel de procesamiento más rápido, más el cerebro pide, pues. Claro. Entonces, el aumento de la adicción es mucho más alta.
1: Exacto.
0: O sea, que uno de repente puede salir del tabaco, puede salir del alcohol inclusive, pero de las redes sociales es algo muy vidrioso y muy delicado, Cari.
1: Y eso de que te arman un escándalo para dormir con el teléfono, eso es innegociable, ¿verdad? Por todos los peligros que eso representa, ¿verdad?
0: No, tal cual, Cari. Aparte, otra cosa, nosotros como adultos somos responsables de nuestros hijos. O sea, nuestros hijos tienen que crecer sanamente, tienen que descansar, la noche se hizo para dormir. El celular tiene que estar lejos, vos no sabés si duerme de madrugada, sí o sí el sueño es un factor demasiado importante para el crecimiento de su cerebro, de su cuerpo, de su vida. Si un niño no duerme, Cari, un adolescente no duerme, nosotras mismos no dormimos, Cari, nosotras al día siguiente vamos a estar fatigadas, cansadas, pireba ahí, vamos a estar retándole a todo el mundo. O sea, ¿qué es lo que va pasando? Cada vez va a haber más histeria colectiva, cada vez la gente se va a matar por las calles, Cari, porque la gente está muy agotada. ¿Agotada de qué? Agotada de ver mucha estimulación y no procesar eso.
1: Totalmente.
0: Entonces,
1: y no saben ni por
0: qué. No acelera. Asimismo, uno dice de repente, yo no le quiero escuchar a nadie, hoy me quiero acostar, quiero apartarme, y uno no sabe ni por qué. A veces, yo estoy cansada, pero no hice nada. ¿Cómo que no hiciste nada? Tuviste a lo mejor 6 horas en tu celular, en tu computadora, hablando por medio de las redes, entonces eso ya agota al cerebro. Y el cansancio mental no es igual, Cari, que el cansancio físico. Eso también es importante saber. El cansancio mental no se recupera muchas veces solamente con el sueño. Y muchas veces nos levantamos y nos levantamos más cansadas de lo que dormimos.
1: ¿Y cómo entonces, se recupera?
0: Se recupera con un sueño profundo, Cari, pero por sobre todas las cosas, alimentándose bien, teniendo tiempo para uno mismo, descansando de las redes sociales, justamente porque lo que nosotros hacemos es, estoy de vacaciones, pero en mi casa estoy con mi Twitter, estoy con mi TikTok, estoy con mi celular, estoy pendiente, y no me doy cuenta que mi cerebro sigue trabajando, y mi cerebro es el que tiene que descansar, entonces tengo que hacer un stop y parar y apagar mi celular, Cari, y avisarle a la gente, miren, yo voy a estar sin teléfono a lo mejor 2 días o 3 días, pero necesito que mi cerebro descanse.
1: Dios mío, sí, un ayuno de teléfono.
0: Tal cual, mi corazón, tal cual. Muchas veces a veces decimos, pero ¿cómo vas a hacer eso? Porque, pero se puede, Cari. Imagínate que en la antigüedad se podía, ¿verdad? Imagínate que antes usábamos cartita, telegrama, cualquier papelito que nos pasábamos, y hoy en día no podemos estar 1 hora sin teléfono. O sea, cae una red y es un caos total, porque produce tanta ansiedad.
1: Es un tema también de sentirse sí.
0: Aceptado.
1: Aceptada, ¿verdad? Y sí, o corazón, sea, en el adolescente sí. Más, es como... no tengo vida social si yo no estoy en las redes sociales. Así es.
0: Tal cual, claro, porque el adolescente, pues, Cari, necesita pertenecer. Y recordemos que hoy en día el adolescente ya es un niño de 8 años. O sea, no hablamos más de un adolescente de 16, 17 años. Hoy en día sabemos que la adolescencia se adelantó muchísimo más. Tenemos mucho desarrollo precoz. Entonces, ¿qué pasa? El adolescente necesita pertenecer, Cari. Yo no tengo un like, profe, nadie lo me da me gusta, nadie lo sale conmigo en la foto, yo no tengo los amigos. Ah, ¿no tenés amigos? No. ¿Pero qué pasa? No tenés amigos porque justamente no socializas, porque solamente hablas por WhatsApp. No estás hablando de frente a frente. Entonces se pierde mucho ese contacto afectivo, esa sociabilidad. Entonces es como que tenemos una era de muchos adolescentes introvertidos que nunca hablan, que no sabemos qué les pasa, que a lo mejor están sufriendo, pero no saben expresar su dolor porque no saben socializar.
1: No, un problema.
0: Entonces ahí es un problemón. Entonces muchos padres me dicen,
1: ¿cómo le ayudamos a nuestros hijos? ¿Cómo?
0: Número uno, Cari, poner límites en la casa, hablar con ellos, Cari. Vos sabés que yo siempre le digo a los padres tiempo de calidad. Aprendamos con nuestros hijos. Si es necesario ir a hacer un curso de

0: Exacto.
1: Entonces es ahí donde después decimos, mi hijo luego no me entiende nada de lo que dice, lo que yo le digo, porque mi hijo, su cabeza está en otro lado. Entonces aparece la atención dispersa, aparece el TDAH, aparece esto, aparece aquello, aparece la ansiedad, después mi hijo ya no puede dormir, y lastimosamente tenemos que llegar, digo lastimosamente, Cari, porque se puede prevenir, pero tenemos que llegar a un tratamiento más profundo porque ese adolescente no está durmiendo.
0: Exactamente.
1: Entonces, a movernos, Cari, yo siempre le digo eso a los papis, a movernos y a poner límites, aunque duela, aunque sea difícil. No es luego fácil siempre ser un poco diferente, siempre digo eso, ¿verdad? A mayor responsabilidad, más pesada la cuestión, sí. Pero no es fácil ser diferente, porque como todo el mundo tiene, como me decía mi papá, Cari, si todo el mundo se tira en el pozo, pues vos no te vas a tirar también, ¿verdad?
0: Claro.
1: Entonces tratar de inculcarle a nuestros hijos que la diferencia marca muchísimo, y después ellos se van a ir dando cuenta con el proceso y el tiempo, fulanito se aplazó todo, mamá, te van a decir, yo no.
0: Exacto.
1: O sea, ir midiendo con ellos y contenerles, Cari, porque el bullying está presente también.
0: ¿Y los límites le dan, digamos, seguridad a
1: Sí.
0: ellos?
1: Le dan seguridad, Cari. Mucha gente dice, no, no seas estricta porque eso le va a traumar. No, Karina, por favor. Yo soy de las psicólogas que siempre digo que los límites son necesarios para todas las personas. Hasta para el hecho de comer.
0: Claro.
1: Vos sabés que yo siempre te sigo con tus programas. Imagínate, si vos no te pones límites, Cari, en tu forma de alimentarte, ¿cómo vas a vivir? O sea, todo se va a desbordar. Entonces, el ser humano necesita respetar límites. El niño, el adolescente necesita tener una figura que le marque los límites, porque ellos están aprendiendo. ¿Qué pasa con un niño y un adolescente que nunca aprendió cuando sea adulto? Va a ser una persona que no va a tener norte ni sur.
0: Totalmente.
1: No va a tener una personalidad definida. Entonces, son necesarios, Cari. Súper importante, y más si vienen de papá y de mamá, ¿verdad?
0: Así es. Mira, doctora Yolanda, te
1: Sí,
0: agradezco
1: querida.
0: muchísimo,
1: No,
0: muchísimo. Tenemos que
1: por favor, Cari.
0: estar súper despiertos los padres, más que nunca, no dormidos, porque después nos
1: Sí, mi
0: encontramos con
1: corazón.
0: cada sorpresa y ya a
1: Así
0: veces es
1: mismo.
0: tarde.
1: Hay que correr detrás de ellos, como le digo, y muchas veces me dicen detrás de ellos, no le digo, al lado de ellos, porque vuelan, cada día salen más situaciones, Cari, y hay que estar al lado de ella. Así que fuerza a los papis. Un saludo enorme y mis aprecios de siempre, Cari.
0: Gracias, doctora Yolanda Jiménez. Ella es especialista en salud mental. Gracias, doctora.
1: De nada, mi amor. Besos.
0: Chao, chao. Bueno, qué importante, Arnaldo, que cuidemos la salud mental de nuestro hijo, porque a veces le llevamos, le hacemos todos los estudios, hambrena, la vacuna para esto, para lo otro, y acá.
2: Sí, extremadamente importante.
0: Sí.
2: Estaba pensando cuando escuchaba que es como que nos cuida tu disco duro en tu computadora, ¿verdad?
0: Sí.
2: Se le frega, ¿verdad? Que no se le arrime el polvo, el bichito, ¿verdad? Le pasas plumero, ¿verdad? Le cuida todas las partes que no son vitales, ¿verdad? Pero el disco duro, ¿qué hacemos con el disco duro, ¿verdad?
0: Sí, le entra virus ahí.
2: Entra
0: y vos no
2: virus,
0: ves.
2: Todo tipo de programas nocivos, ¿verdad? Que finalmente, si no anda ese, no anda nada. Por más lindo que sea tu pantalla, tener un mouse multicolor, ¿verdad? Sí, este es lo máximo, pero no sirve nada. No anda.
0: Y las cosas que hay en redes sociales son tan asquerosas.
2: No, vos sabés que tiene razón, yo soy una persona adulta, ¿verdad? Pero cuando vos así vas pasando los TikTok, ¿sí? Va a pasar uno más interesante que otro, ¿verdad? Mira, y vas a estar horas y pasando.
0: Es un químico de tu cerebro.
2: Increíble.
0: Es como la heroína. Por eso yo no estoy tan de acuerdo con el tema del Reino Unido. Cuando leí esa noticia dije, porque yo leo muchísimo sobre salud mental y obviamente metabolismo y todo lo que tenga que ver con salud, porque quiero estar súper actualizada. Y yo sé perfectamente que hay estudios a nivel mundial que avalan que las redes sociales son como la heroína o la cocaína, porque producen la misma, digamos, el mismo sistema de funcionamiento químico del cerebro. Te produce dopamina, automáticamente te baja el cortisol y ese círculo vicioso hace que vos quieras cada vez sentirte mejor, por lo tanto estás viendo. Cuando dejas de ver, parece que tenés un bajón, que sería lo que le pasa a la gente cuando deja de drogarse, ¿viste? Que
2: como que
0: drogadicto,
2: apagaste la luz y te vino la oscuridad cerebral.
0: Sí. Y buscas otra vez.
2: Busca la luz rápido.
0: Porque querés prender, ¿entendés? Y eso le pasa, para que la gente pueda entender en casa, eso le pasa a los chicos.
2: Pero, yo creo que la gente piensa así, no, pero no, no,

0: Yo no ingerí nada, ¿verdad? No tomé alcohol, no me fumé, no hice nada, ¿verdad? Pero como decías, químicamente en tu cerebro está haciendo, o sea, está en quinta, ¿verdad?
1: Sí.
0: Tu full está tu cerebro, no, no fumaste, no comiste nada indebido, ni consumiste nada, pero igual tu cerebro es como si fuera que consumiste, ¿verdad?
1: Imagínate lo
0: Está
1: que ella dice,
0: trabajando
1: vos
0: al
1: puedes
0: full.
1: estar acostada,
0: Sí.
1: acostada, mirando tu Instagram o tu TikTok o tu Facebook porque, o tu YouTube, porque el YouTube también tiene shorts, el Facebook
0: Sí,
1: también tiene los shorts,
0: sí.
1: o sea, los videitos cortos de
0: Tu
1: estos que
0: video,
1: van
0: sí.
1: pasando, el
0: Que te
1: Instagram tiene lo
0: atrapan.
1: mismo.
0: Justamente porque son cortos, parece que te atrapan, ¿verdad?
1: Sí.
0: Qué interesante.
1: Y el TikTok peor,
0: Pasas hora ahí.
1: ¿verdad? Y encima sabe lo que te gusta, porque es como esos novios tóxicos que saben bien
0: Sí.
1: lo que te tienen que decir, ¿verdad?
0: Sí. Así mismo, ¿eh?
1: Saben perfectamente. Entonces tú te empiezas a salir, te empiezas. Y a veces es interesante, qué sé yo, a mi papá, por ejemplo, le encanta el tema de la guerra, del deporte, le gusta, por ejemplo, temas de, ¿sabes qué? Él ve en sus redes sociales, ve el tema de Bonanza, ¿te acordás la
0: Sí, me
1: serie
0: acuerdo, me acuerdo. Sí,
1: Bonanza?
0: sí, sí, sí, sí.
1: Bueno, y ve, por ejemplo, eso, ¿verdad? Pero ve
0: Yo
1: sin
0: intuiré, a
1: parar.
0: esta persona le gusta, vamos a poner, películas retro y te tira todas
1: Sí,
0: las retro que
1: todas.
0: encuentra, ¿verdad?
1: Y yo, papi, esto te va a hacer mal. Pero,
0: Sí.
1: amiga, no es nada, no estoy viendo nada malo. No, no, es que no estás viendo nada malo. Es que le estás produciendo a tu cerebro algo que tu cerebro no está preparado para recibir. Y más cuando ya sos de la tercera edad o cuando sos un niño y adolescente. Para nosotros, los adultos que digamos, estamos en plena edad para trabajar o lo que sea,
0: Sí,
1: pero
0: sí, sí,
1: tercera edad ya es complicadísimo. Igual nos hace daño,
0: sí.
1: obvio, a
0: Sí, sí,
1: nosotros. Pero imagínate a esa edad, ¿verdad? Entonces, y se vuelven adictos. Adictos de verdad.
0: sí,
1: No pueden parar. Es como que el cerebro le va pidiendo
0: sí. Tal vez el desafío sería entonces, es la medida justa, Karina,
1: el equilibrio.
0: el equilibrio, o sea, no exagerar
1: Exacto.
0: y entonces tampoco privarse, ¿verdad? Porque un medio tecnológico tan importante como un celular. No puedes privarse también totalmente, ¿verdad?
1: No.
0: Porque te queda desfasado laboralmente. ¿Vos sabés que a los bancos no les importa? Mira, yo soy de la tercera edad, yo tengo 90 años, yo no sé usar esto, ¿verdad? Entonces, lo siento, señor, te dice así. ¿Cómo? ¿Cómo que lo siento? Sí, lo siento. Nosotros ya no nos manejamos más así, ¿verdad? Vamos a poner, envíeme carta, qué sé yo, señales de humo.
1: Sí.
0: Ponerle personas que son
1: Línea
0: muy grandes.
1: baja, línea
0: No,
1: baja.
0: tenés que, sí. Yo les busqué y no atiende más su línea baja, no tenemos más señor línea baja. ¿Cómo que no tiene línea baja, verdad?
1: Claro.
0: Entonces, el equilibrio, creo que la palabra exacta es esa, el equilibrio, ¿verdad? Ni más ni menos. Tiene que ser dentro del rango del equilibrio.
1: Así es. Vamos a un corte.
0: Tenemos un corte, sí,
1: Sí.
0: vamos.
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0: Avanzamos 25 minutos de las 11 de la mañana, 11 con 25, una fantástica mañana. Dios nos regaló un maravilloso día hoy, espero que lo disfrutes y tenga esa capacidad de decir lo mismo, ¿verdad? Este es el maravilloso día que Dios nos regala, ¿verdad? Lo que tenemos generalmente es el presente. Lo que pasó la semana pasada, el mes pasado, el año pasado, ya es historia, no existe más. Tal vez quedan las consecuencias, ¿verdad? De nuestros actos o de lo que pasó. Pero ya no existe, ¿verdad? El futuro también es incierto. O sea, lo único que tenemos es el hoy. Así que espero que lo puedas pasar extremadamente bien. Bueno, aquí le doy el refresh correspondiente a mi página de la Dirección de Meteorología. Nos ubicamos un poquitito cómo está comportándose la atmósfera. 24.4 grados la actual temperatura. La sensación térmica la misma. La humedad 65%. Viento noreste. Sí, por eso está un poco más agradable porque cambió la dirección del viento noreste a 9 kilómetros horario. 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Y bueno, y si uno mira la televisión, mira las páginas de los diarios y en las redes sociales, ni hablar, aparte de lo político ahora, porque se acerca ya de las elecciones, de las internas de un partido político, lo que más prima es el tema mundial de fútbol, la selección nacional de fútbol, la lista, lo de Olimpia, y después vamos a hablar de lo de Olimpia anoche, ¿verdad? Y lo de Cerro esta noche, pero lo de la selección llama muchísimo la atención y mueve mucho la parte comercial de este país en lo referente al comercio en sí. 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De repente, ahí están quienes pueden participar, si pueden participar menores, cosas así, ¿verdad? De repente hay algunas bases y condiciones, no son de esta, ¿verdad? Porque te dice, vamos a usar tu imagen, una fotografía, llevándote la tele, no sé, algo así, ¿verdad? 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Bueno, a propósito, recién conversábamos con nuestros compañeros de la Expo Pioneros allá en Loma Plata, departamento de Boquerón, República del Paraguay, región occidental del país, y nos decían mucha gente, hoy es un día normal, digamos que es un día laboral, no solamente aquí en la oriental, sino que también en la occidental, hay actividad laboral y también educativa, lo que de alguna manera frena la participación de la gente, pero de todos modos hay mucha gente, dijeron. Uno estima que habrá más visitantes en a partir del viernes en horas de la tarde, sábado y también, ¿verdad? Son los días en que más participación hay en una expo, pero en tres semanas uno va a hacer sus actividades normales, va a laburar y va también, los chicos van al cole. Bueno, entonces, de todos modos, apreciamos la colaboración de nuestros amigos, colegas que están allá, el gerente comercial también está, y nos cuentan de lo que está aconteciendo. Tal vez más adelante podamos tener un contacto con ellos para que de primera mano nos puedan comentar qué es lo que está pasando en la Expo Pioneros del Chaco. Y vamos a tener una comunicación entonces ya dentro de un ratito, pero te cuento a propósito de Expo, Molecor Paraná también dice que sí a la Expo. 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
1: Y es porque funciona, sí, obvio.
0: Mira que tenés que confiar muchísimo en tu producto. Si sabes que tenemos 50 años de garantía, socorro.
1: Me encanta.
0: Las otras generaciones reclamarán seguramente si no anda, ¿verdad?
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1: No sé, vamos a preguntar, para eso estamos. Sí. ¿Cómo le va Alicia Barrios, gerente del Hilton? ¿Cómo está?
2: ¿Cómo están? Un gusto saludarlos. ¿Qué tal, Karina? Un placer. 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
1: ir.
0: muy
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1: 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Bueno,
0: Gracias, gracias.
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2: Ya me dio hambre.
1: experiencia.
2: Habrá restaurante, ya me dio hambre, en
1: Che, pero
2: serio.
1: en serio, 70 mil
2: Sí.
1: guaraníes para un menú ejecutivo
2: No,
1: no es
2: no, entrada,
1: caro
2: salida a
1: en
2: la
1: el
2: derecha, a la izquierda,
1: conurbano.
2: por todos lados, sí, ¿no?
1: Sí, o sea, pleno
2: Espectacular.
1: ahí, Santa Teresa, ¿verdad? 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
2: Ese es
1: encanta.
2: King and Queen, ese es como Reyes, ¿cómo es?
1: Que,
2: Con $10,
1: sí,
2: o menos de $10,
1: menos
2: ¿no?
1: de 10 dólares, no.
2: Sí.
1: 11 dólares. Acuérdate que el dólar está. Sí. Qué bajo que está el dólar, Dios mío. 5.900, no sé qué voy a amanecer.
2: Estoy ganando para que suba. Tengo unos dólares y quiero cambiar a guaraní.
1: Y estaba guardando ahí. Forever and ever. Sí,
2: se está poniendo todo verde, porque es verde lo viste.
1: Claro, más verde se pone.
2: Más verde se pone.
1: Perfecto. Vamos al corte, ¿sí?
2: Bueno.
1: Sí, ya volvemos.

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0: Muy bien, señores, seguimos aquí en Bendita Mañana cuando son exactamente las 11 horas y 46 minutitos, mi querido Arnaldo.
1: Avanza la mañana, qué rápido pasa la hora.
0: Rapidísimo pasa la hora, impresionante. Quiero hablar de un tema que verdaderamente me llamó poderosamente la atención y bueno, y obviamente le interesa mucho a la gente del Chaco y nos tiene que interesar a todos. Un ex líder indígena del pueblo Isir Tomarajo, vamos a ver cómo, ya vamos a hablar con el fiscal del caso que nos diga, Tomarajo se dirá, está bien
1: ¿cómo
0: dicho.
1: ¿Cómo se llama?
0: Sí, fue asesinado y otras dos personas resultaron heridas durante un ataque armado ocurrido en la comunidad María Elena en Alto Paraguay, a unos 60 kilómetros de Fuerte Olimpo. Así que bueno, queremos saber qué fue lo que pasó, ¿verdad? Ante esto sumamente sorpresivo, sí. Grave, ¿verdad? Grave, la víctima, llamativo. Identificada como Néstor Rodríguez Mauro, de 33 años, ex líder de la comunidad. También resultaron heridos Fabricio Rodríguez Díaz, de 21 años, y Migdonio Vera, de 24 años. Y lo tenemos al fiscal del caso, el doctor Gabriel Rolón. ¿Cómo le va, doctor? ¿Cómo está usted?
2: Hoy buenos días, señora Karina, y a la amable audiencia.
0: Bueno, ¿qué pasó hoy? ¿Hace horas fue esto?
2: Sí, el hecho ocurrió realmente ayer. Sí. A la madrugada, en este caso a la 1 de la mañana, en la comunidad María Elena, así como dice, de la parcialidad Isir Tomarajo. Fue un caso de homicidio doloso, en este caso, homicidio doloso y tentativa de homicidio doloso también con respecto a estas otras personas, ¿verdad? Fue un conflicto que se generó ahí en la comunidad, donde finalmente resultó con la muerte del señor Nelson, creo que no tengo en mano la carpeta.
0: Néstor Rodríguez Mauro, de 33 años.
2: Sí, así mismo, sí. Néstor Rodríguez Mauro, que era el líder, que fue líder en su momento de esta comunidad y una persona, por lo visto, muy querida también en la comunidad misma, ¿verdad? Y también resultaron heridos, en este caso, así como usted había mencionado, estas dos personas, Fabricio y también Migdonio, ¿verdad?, que son también de esa misma comunidad, siendo autor del hecho, Abilio, no tengo en mente también su apellido, pero que también pudimos detener a esta persona, ¿verdad?, que es también miembro de la comunidad, ¿verdad?
0: En un principio, ¿sí?, decían que era un ciudadano brasileño, ¿no? ¿Al final?
2: Realmente la primera manifestación que, o por lo menos la denuncia que nosotros habíamos recepcionado aquí en el Ministerio Público, fue justamente que habría sido un ataque de un grupo de personas de nacionalidad brasileña, ¿verdad? Pero al llegar al lugar y conforme a las testificales tanto de las personas que estaban en el lugar y también esta persona que fueron heridos, que ya prestaron su declaración testifical, pudimos darnos cuenta que realmente uno de los autores principales en este caso fue este señor Abilio, ¿verdad? Okay. Que como les mencioné, ya está detenido, ya inclusive ahora presentamos imputación contra el mismo. Y sí que estaba en compañía de otra persona, en este caso de un ciudadano brasileño que vino hasta esa comunidad o que frecuenta la comunidad.
0: Yosimar Miranda, dice, de 39 años, y Ovilio Palacio Martínez, que es un indígena de 31.
2: En verdad. ¿Sí? En verdad que Yosimar es un ciudadano brasileño que estaba en el lugar y que fue aprehendido en ese momento, pero no fue él la que realmente realizó los disparos ni nada, sino que él estaba en el lugar y aparentemente cuando ocurrió el hecho, él salió del medio del conflicto, por decir así, y sin embargo los miembros de la comunidad lo detuvieron, pero y también habíamos ordenado que se ha trasladado hasta el Ministerio Público para prestar su declaración, encontrando que él mismo no fue autor de los hechos, pero sí tenemos No identificado, pero por lo menos tenemos algunos datos de este brasileño que también estuvo, que sería de nombre Iván, que fue uno de los que realizó los disparos también contra estas personas, ¿verdad? En conjunto, vamos a decir, con el señor Avilio, ¿verdad?
0: ¿Por qué, fiscal? ¿Cuál sería
2: el...? La verdad que por las informaciones preliminares que tenemos fue una discusión que se generó más o menos a raíz de un problema de vamos a decir, de momento, por cuestiones que estaban compartiendo bebida alcohólica, tenían algunos inconvenientes ya este Avilio con esta, por sobre todas las cosas, según las versiones que tenemos, es con este señor Nildonio, ¿verdad? Uno de los heridos, ¿verdad?
0: Sí.
2: Y que a raíz de esto se generó, fue aumentando la tensión hasta que llega un momento que creo que hubo una pelea entre los mismos, golpes, y en eso empieza los disparos y en este caso se le mata, por sobre todo, al que era líder, ¿verdad? Porque según también lo que tenemos, estas informaciones preliminares, no fue realmente la que inició la pelea, pero que vino tratando de mediar entre las partes y que en eso se dispararon, ¿verdad?
0: Wow, impresionante. Bueno, este tipo de problemáticas va creciendo en las comunidades indígenas de una manera impresionante, ¿verdad? Con el tema del alcohol, las riñas familiares, abusos, tanto está creciendo, ¿verdad? ¿Cómo está la zona del Chaco con respecto a eso?
2: Y mira, respecto a esta comunidad, la comunidad María Elena, es una comunidad, podemos decir, súper aislada referente a otras comunidades, porque nosotros estamos en la ciudad de Fuerte Olimpo y, tal como usted había mencionado, más o menos está ubicada a unos 60 kilómetros de la ciudad de Fuerte Olimpo, y esta comunidad no tiene acceso por camino de tierra, solamente tenemos acceso a través del río, porque es una comunidad indígena ribereña.
0: Wow.
2: Prácticamente es una comunidad ribereña y de frontera, porque el río es la que divide Brasil y Paraguay, ¿verdad? Entonces también muchas personas extranjeras, en este caso brasileños, cruzan hacia esta comunidad para compartir con esta gente, para por sobre todo las cosas compartir bebida alcohólica, y a veces ocurre hechos como con esta característica, y esta gente fácilmente cruzan otra vez hacia el lado brasileño, ¿verdad? Que son funcionarios de estancia, ¿verdad? Y realmente no hay una comisaría en ese lugar. La comisaría más cercana es justamente la de Fuerte Olimpo, y también el Ministerio Público, ¿verdad? Que en este caso intervenimos en estos lugares. Entonces, de alguna forma hay un descontrol, muchas veces difícil de poder controlar, vamos a decir, a través de estas instituciones, ¿verdad? Y van surgiendo hechos como violencia familiar, inclusive hay casos de abuso sexual, y nosotros tenemos que intervenir superando obstáculos para llegar a esta zona.
0: Qué difícil, Dios mío, qué difícil. Y bueno, ¿y cuánto nos queda por hacer, verdad, nuestro país? Imagínense. O sea, ahí se puede pasar como Juan en su casa de Paraguay a Brasil, así sin ningún, prácticamente ningún control.
2: Y sí, es como es una comunidad ribereña, así como también aquí la ciudad de Puerto Olimpo, es una ciudad que está ubicada sobre el río, ¿verdad?
0: Sí.
2: Y al otro lado está, al otro lado de la frontera, en este caso pasando el río, está la zona del Pantanal brasileño, ¿verdad? Donde no hay ciudades, no hay solamente estancias y esas cosas, ¿verdad? Entonces, pasar de un lado a otro es, prácticamente no tenemos de forma o medio para hacer un control de esa actividad, ¿verdad?
0: Wow. Bueno, fiscal, le agradecemos muchísimo. Gracias por la conexión, por conectarte con nosotros y contarnos un poco el hecho y estar enterados, porque es tan importante socializar esto, que la gente sepa, porque yo siempre digo, norte, sur, este y oeste del Paraguay, nos pertenece a todos los paraguayos y tenemos que estar enterados. Muchísimas gracias.
2: Gracias a usted y a la orden siempre.
0: Muy bien. Notable, Arnaldo. ¿Viste lo que decía el fiscal?
1: Recálcame.
0: El fiscal estaba hablando de, bueno, la falta de control en esa zona. Obvio, es un lugar como aislado, ¿verdad?
1: Muy
0: 60
1: aislado.
0: Kilómetros.
1: Zona rural, podríamos llamarle. No, es una zona urbana.
0: Ribereños.
1: Bueno, es urbana de su comunidad, ¿verdad?
0: Sí. Y a 60 kilómetros río arriba de Fuerte Olimpo. Y dice que los brasileros pasan en lancha.
1: Sí.
0: Y digamos, toman juntos, quién sabe qué otras cosas harán ahí.
1: Mira, pasan de orilla a orilla. ¿Sí?
0: Exacto, y se juntan con los indígenas,
1: sí,
0: dice.
1: Sí, sí, sí, sí.
0: Y ahí se arman todos estos problemas, hay abuso sexual, hay violencia intrafamiliar, hay, Dios mío, tanto
1: de
0: nos
1: todo.
0: Queda por hacer.
1: Vale todo. La ley del oeste es una cosa así, ¿verdad?
0: Sí. Sin control alguno, literalmente.
1: Pero por lo visto andan armados. Bueno, dice, a vos te vas a extrañar que en aquella zona anden armados, ¿verdad? Porque viste que ya andan por su cintura, con su arma, ¿verdad?
0: Pero dice que son cuidadores de estancia de la zona de Brasil.
1: Sí.
0: Y pasan.
1: Sí.
0: Pero el que le mató, no sabemos. Primero era un brasilero, pero finalmente fue el culpable el indígena.
1: Sí. Qué terrible. Dirimir discusiones o diferencias de esa forma, ¿verdad?
0: Sí.
1: Balazos.
0: Y por el alcohol.
1: Qué locura.
0: Y quién sabe qué otra sustancia.
1: Ah, sí, sí, sí, sí.
0: ¿Verdad? En esa zona, porque obviamente. Y bueno, esto sucedía, señores, en Alto Paraguay, Fuerte Olimpo. Bueno, a 60 kilómetros de Fuerte Olimpo, verdaderamente, en María Elena, la comunidad indígena María Elena.
1: Lo que es la información, mira, más 800 kilómetros están ellos,
0: sí.
1: Lejísimos están.
0: Sí, pero yo me imaginaba
1: y
0: que...
1: Ya estamos informados nosotros, a través de RCC Radio, claro.
0: Totalmente, pero qué placer, o sea, para mí sería un desafío ir a grabar. Dice que el Pantanal está por ahí cerca, de grabar una ficción, por ejemplo, en esa zona sería una locura.
1: Si te va, avísame, yo voy contigo.
0: ¿Verdad? Una locura. Mira, nosotros con el poder
1: yo
0: del nombre...
1: Yo llevo las cámaras.
0: ¿Sí? Sí, ¿verdad?
1: Y los cables.
0: Nosotros con el poder del nombre recorrimos muchísimo de Paraguay. De hecho, el primer capítulo vino la directora de La Reina del Sur a dirigir en... Ella eligió la zona de Encarnación porque le gustó el río Paraná y todo. Así empezaba la serie, empezó en el río Paraná. Pero ¿te imaginas irte ahí a grabar? ¡Qué loco!
1: Muy lejano y...
0: Pero todo un desafío.
1: Muy abandonado el lugar, sí.
0: Y sí, pero un desafío para grabar
1: unas
0: drones.
1: Unas camionetas especiales, unos camiones.
0: ¿Verdad? Hacer
1: toda una aventura sería.
0: Hacer ese paso de lancha mostrando un poco la realidad social del tráfico de droga, que finalmente era parte de las historias que contábamos en El Poder del Nombre. Porque obviamente en esa zona, que es zona franca prácticamente para la delincuencia, ¿verdad?
1: Sí, sí, sí.
0: Porque no hay control, decía el fiscal.
1: No hay control.
0: Solamente hay una comisaría que está en Fuerte Olimpo, no hay en la zona ni Ministerio Público, ni ni comisaría. O sea, si un indígena se quiere ir a denunciar algo, se tiene que ir 60 kilómetros a Fuerte Olimpo.
1: Ahí no hay que seguir llamamos el 911. No hay nada de eso, ¿verdad?
0: Obvio.
1: O llamar a la ambulancia, no hay ambulancia, ¿verdad? No hay
0: pero
1: nada.
0: Pero dice que alguien
1: si
0: llamó.
1: Si te morís, punto, ¿verdad?
0: Quiere decir que tienen teléfono porque llamaron,
1: ahí
0: dice, a hacer la denuncia y digamos, se va la médica forense, Erma Abreu, y se fue el fiscal del caso, en este caso Gabriel Rolón Cantero, que era el fiscal de turno, digamos, ¿verdad? Sí, sí. Junto con la policía, o sea, toda esta comitiva, Ministerio Público y Policía Nacional, fueron los 60 kilómetros, ¿verdad? Y bueno, entre que ya llegaban ellos ya...
1: La ley de la selva.
0: Qué bárbaro. Qué
1: terrible será.
0: Muy bien, bueno. Justo estamos 12 puntualmente, vamos al corte.
1: Vamos.

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0: 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Y estos son productos y empresas que también forman parte de esta familia, que es Bendita Mañana, aquí por RCC Radio. Bueno, nuestros amigos se comunican a través del 0982-70-1000, ¿verdad? Evidentemente, Karine, cuando tenemos... Hoy tenemos 10 regalos para nuestros amigos oyentes. Nos llueven los mensajes.
1: ¿Cómo?
0: Cuando tenemos regalos, digo, nos llueven los mensajes. Sí. Pero ahorita sí. Ah, no, si no hay regalo, no da gusto escribirles. Bueno.
1: Claro.
0: Pero igual está abierta la línea, esto de para mantener la interactividad, ¿verdad? Y sí, forman parte del grupo también aquí de oyentes de RCC Radio.
1: Lógico.
0: 0982-70-1000. Siempre los amigos que más se comunican tienen así un plus, es un tratamiento muy especial, ¿verdad? Cuando tenemos los regalos, así que tengan en cuenta ese detalle.
1: ¡Claro! No es así, todo por interés nomás la vida. No,
0: sí, estamos muy interesados, ¿verdad? Sí.
1: Exacto.
0: Así está,
1: bueno, pero la verdad que Sergio Sepol tiene nuestro teléfono.
0: ¿Ah, en serio?
1: O sea, que nos envíe, por favor, todos los Sergio, mensajes. Sí, sí. Así
0: menos
1: es.
0: Mal que tenemos aquí en la...
1: Hubo muchísimos mensajes, dice Sergio, acá nos va a empezar a enviar.
0: El WhatsApp web, sí.
1: Ahí está. Hubo muchísimos mensajes y nos va a empezar a enviar, entonces vamos a poder leer.
0: Sí, no, él me dijo, no, vos tenés el WhatsApp web en tu compu, ¿verdad? Pero estoy a full con la compu, casi no puedo utilizar eso porque si no me resta performance a mi compu.
1: Así es.
0: Bueno.
1: Bueno, hoy, señora, señor, es el Día Mundial de nada más y nada menos que... ¿Querés saber, mi querido Arnaldo?
0: ¿Día de qué? Hoy es Día de la Hamburguesa, dijeron.
1: ¡No!
0: Sí, hoy es el Día de las Hamburguesas. ¡Qué rico!
1: ¡Qué rica la hamburguesa, pero no!
0: Las caseras, ¿sí?
1: ¿En serio, Messi?
0: Sí. ¿Sí?
1: Ah, bueno.
0: No, Cristian dijo, ¿saben el día de qué? ¿Qué día de qué es? Hoy, dije. Sí. Sé que es el cumpleaños de una gran amiga, ¿verdad? Ahí de Colonia Obligado. Pero no, hijo, el Día de las Hamburguesas.
1: Ah, bueno. Hoy es el Día Mundial del Perro Sin Raza. Qué importante.
0: Perro sin raza.
1: Claro, el perro esos sin
0: son
1: raza.
0: Remestizos, remezclados, ¿verdad?
1: Sí, pero son los más amorosos de la vida.
0: Cabeza de salchicha, cuerpo de rottweiler y amo. Patas de, qué sé yo.
1: Pero no sabes lo leales, fieles que son y el cariño. Y parece que los que no tienen raza, sí, bueno, ¿verdad? Son como más, no sé, más leales.
0: Sí, son más sociales, sí. ¿Verdad? No son yeyapó, ¿verdad? Son como los pitbull.
1: No sé si los pitbull. ¿Vos te parece?
0: Sí, viste, así como los pezocas. Se creen así, no sé, viste que le toca la bocina a un peso que se baja su olla, así lo verás.
1: Me parece que ese es un complejo personal, Arnaldo Fole, que usted está teniendo.

0: No, era del ¿cómo es? Del pezoca, de pobrecito, el pitbull.
1: Algunos se bajan panzoca, ¿verdad?
0: Sí. Panzoca, se cree lo máximo.
1: Sí,
0: ¿verdad? Le tenemos a Héctor Luis Rubín. Mm. Él es director de la Dirección Nacional de Defensa, Salud y Bienestar Animal. Y queremos hablar sobre la concienciación, mm, obviamente, y cómo se está celebrando este día. ¿Cómo le va, Héctor? ¿Cómo está usted?
2: Muy buenos días, muchísimas gracias por llamar. De verdad que es a nivel nacional y mundial una reivindicación tan importante para estos guau y guau, como le decía mi padre Humberto, sí, a estos sí, perritos de que son tan de puro corazón. Y vos sabés que sí que hay una diferencia. Muchos estudios revelan que los perritos que son así sin raza, entre comillas, ¿verdad?, son más fuertes, más cariñosos. No sé por qué, ¿verdad? A lo mejor su genética viene preparada de otra manera ya, al tener que estar expuestos ante tanto abandono, a veces sufrimiento.
0: O son agradecidos.
2: Son, aparte de que son muy agradecidos, su propio cuerpito es como si hubiese que aguanta más ciertas situaciones también, según estudios, ¿verdad? Sí. Porque a veces los perritos de raza son más delicados, tienen más problemas, tienen que recibir muchas más atenciones. Los otros son puro embarete, hablan tirando por la vida para adelante. Claro. Entonces vos lo metés en tu vida y tenés un animalito que es tan fiel, tan cariñoso, que siempre está preparado para todo, que casi ni se enferma. Así que por eso siempre nosotros recomendamos que, evidentemente, no por desprestigiar o sacar a los perritos de raza, pero que por favor les den una oportunidad. Son hermosos, cariñosos, independientes. Así que es lindo festejar un día como hoy.
0: Totalmente, totalmente. Y para concienciar también, digamos, sobre el abandono animal. Bueno, en vez de... Yo vi en el Facebook, yo no sé si esto puedo decir, pero bueno, vos me vas a decir, Héctor, si sí o si no. Vi en Marketplace, hay avisos de gente que dice, regalo perrito, y gratis, obvio, ¿verdad? Porque regalo, sí, ¿verdad? Sí. Y vos podés elegir ahí entre todo. Es como si fuera que una perrita tuvo y en Marketplace, en qué sé yo, los dueños deciden regalar. Y bueno, y vos podés ir, elegir, le traes a tu perrita o a tu perrito. ¿Viste vos eso, Héctor?
2: Yo no estoy de acuerdo en eso porque les quiero comentar un caso que para mí es muy importante, que nos ocurrió hace, muy pocos meses, creo... Bueno, ya el tiempo pasa, perdón. Fue en noviembre y diciembre del año pasado, sí, donde nos llega una denuncia de Fernando de la Mora diciendo que en una plaza había unos adictos y una mujer con un montón de cachorros.
0: Sí.
2: Cuando vamos en la intervención nos encontramos con 13 cachorritos, hermosos todos, con sus collarcitos, todos de diferentes razas, por llamarle de alguna manera, y empezamos a investigar de dónde salen, qué pasó. Bueno, y la sorpresa, para hacer corta la historia, es que esta mujer se hacía pasar por una mujer responsable y seria pidiendo y captando este tipo de anuncios y pidiendo cachorros. No sabemos cuál era su objetivo para hacerles vivir en una plaza. Y les decía a la gente que ella vivía en una casa. Y si, bueno, teníamos testimonio de personas que iban a entregarle al animalito a esa plaza y decían, no, le he sacado a pasear a estos animalitos nada más que son míos. ¿Cuál es nuestra sorpresa? Que lamentablemente a los 18 días, esa misma gente trasladada a una plaza de Asunción, se le decomisan otros 25 cachorros.
0: Madre.
2: 25 cachorros en otra plaza, con lo cual se está trabajando en la fiscalía, porque lamentablemente alguno de ellos es mal estado. Entonces yo no soy partidario de ciertas entregas como se hacen a nivel de redes, y sí felicito a la activista y a los refugios, que son muy estrictos a la hora de darlos en adopción, porque lamentablemente hay muchos malos adoptantes.
0: ¿Vos viste este caso del Pané? Hoy voy a tenerlos, parece, en mi programa de Sin Vueltas, ahí en NPI, de Estela Romero Duarte, que fue imputada.
2: Y nosotros hicimos la intervención, nosotros sacamos los 47 perritos de ahí.
0: ¿Y cierto que habían perritos que ya habían muerto?
2: Sí, había perritos que habían muerto. Lamentablemente, esa misma noche que nosotros retiramos los perritos porque ya veíamos que estaban agonizando, también se murió otro perrito. Nosotros ahora estamos preparando las fichas para publicar cada perrito, porque hay muchas personas que empezaron a decir, ay, yo confiaba en esa persona, quiero saber qué pasa de este perrito, perdón, ¿dónde está? Y nosotros estamos preparando una publicación para informar los perritos que están, porque de esos 40 y, 44 perritos, fueron 47. Uno falleció el mismo día, quedaron 46. De esos 46, una perrita hermosa se quedó en la comisaría para estar con ella, con la cual le vamos a hacer seguimiento. Entonces ya fue adoptada. Y luego otros tres perritos también ya fueron adoptados. Entonces nosotros vamos a publicar todo eso. Fue un caso para mí muy terrible porque está muy dividida la sociedad, defendiéndola a la señora y otros no. Acá están imputados, y esta señora hizo su declaración, agregó otros nombres, porque vos no, el fin no justifica los medios, el fin que se supone que vos digas, tráeme lo que yo le voy a cuidar, y no tener ni la preparación, ni el tiempo, ni el dinero para cuidarlo, no se traduce en lo que nosotros hemos encontrado ahí. Exacto. Entonces, no sé a quién vas a tener, por cierto, invitados, pero es un tema demasiado delicado que hay que abrir los ojos y hay que entender que no todas las personas pueden hacerse cargo de los animalitos ni tienen la capacidad.
0: Y a vos te quiero tener, vas a poder estar. Bueno, ahí le voy a decir a mi productor que te llame porque es sumamente importante esto. Bueno, nos enviaron recibo de dinero que recibía esta señora incluso. El abogado Víctor Casanova está le entregaron el caso ayer o se comunicaron con él. Y bueno, y él nos pidió, por favor, que hablemos sobre esto del maltrato animal. Y justo hoy, en un día tan importante, ¿verdad? Queremos hablar sobre eso porque realmente, Dios mío, no puedo creer que una persona que haya tenido la confianza de la comunidad finalmente termine siendo una maltratadora de esa bueno, calaña.
2: Quiero comentarles otro. Sí. Esta misma persona, nosotros ya habíamos hecho una intervención el 26 de enero también, cuando esta persona vivía en Villeta. ¿Por qué? Porque habíamos recibido la denuncia de una señora que estaba desesperada porque le había entregado una perrita para, como ella le llaman, guardería. Luego no le daba respuesta de la perrita y entonces nosotros fuimos a intervenir, no nos dejó entrar en su momento ni verificar a la perrita, tuvimos que recurrir a la fiscalía. Cuando salió la orden de allanamiento con esta misma persona el 20 de enero en Villeta, nos encontramos con que nos dice que le había entregado a una activista, por llamarle así, que tiene mucha llegada en las redes, pero que tiene una parte un poco, bueno, no voy a hablar más de esto, pero le había entregado ese animalito ya a otra persona. Entonces entra en otro tipo de investigación porque esa persona que se llevó a la perrita entorpece la causa fiscal porque es parte de una causa.
0: Lógico.
2: Y bueno, y esta misma persona es la que luego se traslada al PANE y entonces hay otras personas implicadas. Eso no hay que tener, no hay que olvidarlo, van a ir saliendo los nombres. Yo no puedo adelantar una investigación fiscal porque no quiero entorpecer el caso tampoco, pero sí que hay que llegar al fondo de las personas que se lucran con los animales, de las personas que están pidiendo y luego no les tienen en buenas condiciones.
0: Y hay que socializar esto, se tiene que viralizar porque, claro, digamos, ya saben, ya tienen ese modo operandi y la gente confía en ellos, entonces tienen que perder la confianza de la comunidad, tienen que saber en qué estado estaban esos animales, ¿verdad? Es importante entender que, porque si me está diciendo que en Villeta ya, digamos, tuvo intervención, después va a Panés y tenía 40 y más de 40 perritos, ¿y cuántos fallecidos? Creo que 20, un número así exorbitante eran los perritos que habían muerto, ¿verdad?
2: No. Lo que nosotros encontramos realmente era uno que había muerto, lo habían enterrado y los perritos del hambre que tenían lo estaban comiendo el cuerpito, perdón que sea tan directo, los otros, y otro que estaban agonizando realmente, que de hecho uno ya murió luego en el centro, ¿verdad? Pero de atención nuestro, pero es grave porque hay otro tipo de antecedentes. Lo que hay que tener claro es que acá hay más gente implicada. Esta persona solamente era cabeza visible, entre comillas, porque en algún momento sí parece que fue una buena activista. Este mundo activista es muy cruel porque te termina afectando mucho lo que sería el corazón en el sentido del sentimiento y en el estado mental, en la salud mental, te termina afectando. Entonces, ahí es donde viene el proceso en cuando la persona no sabe frenar porque ya no puede más por un tema de salud mental, salud física, y entonces si vos estás empezando a afectarte en tu salud física inclusive, no le podés dar la atención necesaria, y si sacas un perrito de la calle para que se supone que esté mejor, entonces no es solamente Estela la culpable, es todas las personas que se aprovecharon llevándole animalitos y pidiendo dinero por ellos, ¿entendés? Entonces eso es lo que hay que llegar al fondo y no solamente la persona que en ese momento dio la cara.
0: Exactamente, así mismo. Y bueno, y concienciar un poco, ¿cuál es la manera correcta de adoptar un animalito? ¿Qué tengo que hacer? ¿Cómo tengo que hacer?
2: Bueno, justificar, primero analizar que no hay que ser egoísta, que yo hago mucho hincapié últimamente en esto. Vos no tenés que pensar solamente en lo que a vos te gusta, tenés que pensar en el animalito que querés. Vos no podés decir yo quiero un pastor alemán y de repente no tener dinero, no tener el espacio suficiente, no poder darle de comer, que no poder darle la energía. Entonces, no hay que ser egoísta. Vos tenés que decir, yo quiero tener un animalito, pero esta es mi disponibilidad de tiempo, de dinero, de espacio. Entonces, no hay que ser egoísta. Entonces, nosotros, por ejemplo, como dirección, le pedimos todo eso, que nos justifique la casa, si tienen patio seguro, si te va a tener una estabilidad económica como para mantener el animalito. El animalito no es un objeto, claro. Es un ser sintiente que necesita sus atenciones, sus vacunitas, su atención médica. Entonces la adopción responsable conlleva que vos adoptes el animalito adecuado para vos y que vos seas el adecuado para el animalito. Es un vis-a-vis, claro. No es solamente vos, no seas egoísta. Entonces en eso nosotros trabajamos mucho, porque muchos decomisos que tenemos que hacer es porque los tienen o atados, porque te dicen que no tienen el predio seguro para tener un animal de ese tamaño, o porque no tienen la muralla lo suficientemente alta, y no es el caso, ¿entendés? O desnutrido, claro. O sin vacunas. Entonces la adopción tiene que ser bien clara y segura. Nosotros en este momento, por primera vez, lamentablemente, voy a tener que abrir dos expedientes a malos adoptantes que tuvimos en la dirección. Wow. Gracias a Dios, los dos animalitos pudimos recuperarlos y están con nosotros. Ya uno ya volvió a tener una linda familia y hermosa familia, y la otra se está recuperando. Pero hemos tenido en todos estos casos, porque entre diciembre y enero, solamente ya en diciembre y enero dimos 100 animalitos en adopción, 100 entre perritos y gatitos, y hacemos mucho seguimiento. Entonces, la adopción es responsable, la tenencia tiene que ser responsable y en mucho seguimiento. Y repito, le felicito a las organizaciones y activistas que son muy estrictos en la hora de hacerle firmar el contrato de adopción.
0: Muy bien. Mira, Héctor, un trabajo excelente, te felicito. Y bueno, y a concienciar gente, porque es cierto lo que dice Héctor, hablando y llevando un poco a la realidad, la gente dice, quiero adoptar un perro para que me cuide la casa. Y al final termina, digamos, siendo una elección sumamente egoísta, porque quiere que venga de guardia más o menos el perro, sí, ¿verdad? Y
3: no
0: le maltrata.
3: No es un miembro de la familia, es un guardia, ¿verdad?
0: Claro.
3: Se lo maltrata, lo tiene atado.
0: Y no es el fin, no, ¿verdad? Porque sí. Obviamente uno cuando...
3: Es como una cosa.
0: Es.
3: O sea, y, como una cosa.
0: Y nada que ver, porque la mascota tiene que ser parte de la familia, cuidada, sí. Y amada, totalmente.
3: Yo quería hacerle una pregunta al señor Héctor. Días atrás, sí, frente a mi casa, yo vivía frente a una avenida y había un perro y estaba muy, muy acurrucado, así, hacía un frío. Y yo dije, a este le atropellaron, como una avenida, muchos vehículos. Y dije, le atropellaron, pobrecito, ¿verdad? Pero después me acerco y se levanta el perro así con
0: rabia.
3: Con agilidad, ¿no?
0: Ah.
3: Y lo más triste es que he visto, está lleno de sarnoso y flaco. Y yo dije, wow. Y me dio pena, penísima. Ojalá, dije, no cruce la avenida porque le matan. Y no sabía qué hacer. Y yo creo que muchos de los ciudadanos de este país ven así un perro en la calle y no sabes, ¿tendrá dueño? Y uno dice, seguramente no tiene dueño, ¿verdad? Pues está en esas condiciones, ¿verdad? Flaco, y se rascaba, ¿verdad? ¿Qué se hace con, si uno ve una cosa así, un animal así, en este caso, ¿a qué número le llama?
2: Todavía no, la dirección todavía no tiene un centro de asistencia. Nosotros hemos sido creados en su momento esta dirección para hacer respetar la ley y cumplir la ley.
3: Sí.
2: Realmente nosotros luchamos contra el maltrato y el abandono. Lo que nosotros siempre recomendamos es tiene que haber marca al protocolo. Nosotros no podemos salir porque luego hay que rendir cuenta dónde se salió. Y muchas veces nos encontramos, y por eso es muy importante el protocolo, que te dicen, hay un perrito en tal esquina, vos sacás un equipo de la institución donde hay que justificar el por qué salió, los kilómetros, bueno, funciona
3: así. Sí.
2: La institución animalito nos crea un conflicto a nosotros porque tanta salida. Entonces, es importante que cuando vean estos casos, si hace la denuncia, es retener al animalito. La dirección tiene muy poco personal como para ir a la zona y estar recorriendo y buscando.
3: Sí.
2: Claro, no podemos, porque nosotros tenemos que atender todo un país.
3: Cierto.
2: Con 29 personas que somos.
0: Wow.
2: ¿Entiende? Entonces nosotros le pedimos muchas veces cuando llega esta denuncia, por favor, retenerlo, porque entonces así es más fácil hacer la denuncia por los canales oficiales y luego hay que retenerlo para poder actuar.
0: Eso es súper importante saber.
3: ¿Y uno llama algún número o en las redes sociales busca en la institución? ¿Cómo se hace?
2: No, bienestaranimal.gov.py. Van a entrar y van a encontrar la pestañita que pone denuncia. También vas a encontrar la pestañita que pone adopción. Y desde hace unos días también vas a encontrar una pestañita que dice perros perdidos y encontrados, que hemos lanzado hace una semana para que la gente también pueda publicar autónomamente, sin casi control nuestro, los perritos que haya encontrado o que haya perdido.
3: Sí, bueno, no se olvide entonces de esto, bienestar animal.
0: Muy bien, perfecto. Muchísimas gracias. Sí. Muchísimas gracias, Héctor.
2: Gracias a ustedes.
3: Muchas
2: que
3: gracias. Muy amable. Hasta luego. Adiós. Éxitos.
0: Chao, chao. Bueno, muy importante hablar sobre los
3: ¿qué
0: animales.
3: ¿Qué trabajo tiene esta gente? Hijo.
0: Ay, es que Dios mío, tanto hay por hacer.
3: Sí, tanto por hacer, es verdad. Y hay mucha insensibilidad también, lamentablemente, en ciertos sectores.
0: Porque los
3: de la
0: gatos,
3: sociedad,
0: otra problemática. Sí, sí. Los gatos son otra problemática, sí. ¿Verdad? Que la gente...
3: También, sí.
0: Sí, sí, sí, sí, sí. La gente... Ay, Dios mío.
3: Justamente yo ayer salí a caminar un poquitito y he visto enfrente de la casa de unos vecinos comidas para gatos, ¿verdad? Y gatos fuera, en la vereda. Básicamente están ahí comiendo. Y estos gatos no tienen dueño, ¿verdad?
0: Lo que
3: están
0: pasa
3: en la
0: es
3: calle.
0: Que... Como hay tan poco, 29 personas en defensa animal, imagínate.
3: No es
0: ¿verdad?
3: Nada eso.
0: Entonces yo creo que cada uno de nosotros tiene que hacer como una suerte de soldado ciudadano.
3: Sí.
0: Y hay veterinarias que una vez al mes hay que buscar en las redes sociales, que para eso sirva las redes sociales, no sí. Para tiktokear todo el día, ¿verdad? Vos podés ver, y si por ejemplo hay una... ¿Viste que hay lugares donde se reúnen los gatos? Eligen ellos una casa o ¿verdad? O un barrio. Entonces, traer a estos veterinarios una vez, o sea, hacer toda la coordinación, traerlos y para que les castren. Porque
3: sí,
0: una gata
3: se
0: hace. Tener 20, 20 gatitos.
3: Sí, fácilmente.
0: ¿Entendés? Entonces... Y
3: hay que castrarlo, ¿verdad?
0: Y sufren después.
3: A mí no me gustan los gatos, ¿verdad? Pero ya pagué 5 gatos su castración, ¿verdad?
0: ¿En serio?
3: Sí. Sí, porque tengo a mi hijo menor, a él le gustan los gatos, ¿verdad? Y trae a mi casa los gatos y a mí no me caen bien los gatos, ¿verdad?
0: ¿En serio?
3: Y justamente previendo lo que estás diciendo, los mando a castrar, ¿verdad? Y tengo que llevarle yo, ¿verdad? A la veterinaria, por favor, castren a estas gatas.
0: Sí.
3: Y para así es que se va a quedar en mi casa, ¿verdad? Tengo 5 gatas en
0: ¿qué?
3: Mi casa. Imagínate lo que es, ¿verdad? Y yo no las trago, ¿verdad? A mí no me caen bien los gatos.
0: ¿Por qué?
3: No sé, no me gustan, porque tienen olor sus necesidades y no me gustan.
0: No te gustan los gatos.
3: No, a veces te quieres sentar en el patio, en el fondo de tu casa, y bajo la parralera y no puede estar ahí, un olor a pis de gato, ¿verdad? No me gusta.
0: Pero ellos saben, dice que son súper, cuando le educas, dice que saben hacer pipí en el...
3: Sí,
0: en
3: no, la pero tierra. Sabes que si dejas un... Yo a veces junto basura en esas bolsas negras y orinan por la bolsa. No
0: ¿en serio?
3: Sé. Y vos decís, pero son hembras, ¿qué territorio van a marcar? Orinan por la bolsa de basura y queda el olor ahí, ¿verdad? Entonces no me caen bien.
0: Dios mío, tenés que sanar tu corazón, Arnaldo.
3: No, pero yo pago. Imagínate, yo tengo que ir al súper a comprar comida para esos gatos que no me caen bien.
0: El amor.
3: Gasto por las gatas, las mando a castrar y las tengo que soportar, ¿verdad?
0: ¿No? ¿Y no te miman?
3: No tanto.
0: ¿Eh? Claro, porque las gatas no son luego cariñosas.
3: A Ilson sí le gustan los gatos, sí, él es gatero, gaterísimo.
0: Hola Ilson, ¿cómo le va? ¿Por qué te reí?
4: No, mentira.
3: No, mira, si yo le invito a Ilson, venimos en casa, vamos a comer una sábara y un olor a pis de gato.
4: Los gatos son cariñosos. Yo no me gustan tampoco los gatos, tengo uno en casa.
0: A la pucha, pero ustedes son todos locos, no, tienen gato y no le quieren.
3: Pero para mirar en fotos, así, en fotografías son lindos los gatos. Pero
4: a tener un gato. La necesidad me obliga a tener un gato.
0: ¿Por qué?
4: Porque aparecen los ratones.
0: No vaya a decir eso frente a Héctor Rubín, que te acaba de decir.
3: Hay que cuidar los ratones, porque son
0: sintientes. No, sino que no, hay que tener un animal por una necesidad personal, o sea... Viste, traen, por ejemplo, adoptan un perro para que le cuide la casa, pero no porque le quieren. Vos traes un gato porque tenés ratones.
4: ¿Con quién hablaron?
0: Con Héctor Rubín.
4: Héctor Rubín, yo admito, traje un gato por necesidad, pero al gato se le tiene bien en casa.
3: Gordito está así, gordito.
4: Se le mantiene bien.
3: Con moño. Es como, le llaman Garfield.
4: Vos te subís al sofá, te sentás, el gato te mira, se sube ya sobre la mesa, te acomoda, se queda ahí.
0: Y le queremos.
4: Y le quiero, no me queda otra.
3: No, mis hijos traía de la calle. No, pero yo, ¿qué es esto? Y no encontré el pobrecito en la calle, ¿verdad?
0: Pero de
3: voy,
0: bebé.
3: Voy a, sí, de chiquito. Voy a ofrecer en el Facebook. Bueno, ok, con esa condición se queda, ¿verdad? Y después

0: Pasan las semanas, los meses y al final ya se quedó en casa, ¿verdad? Bueno, tenés que le da de comer y le cuidas, ¿verdad? Y le haces la castración.
1: Sí, después, ¿cuánto cuesta una castración?
0: Y sale 80 mil guaraníes.
2: 80, de 80 para arriba.
0: Sí, 80 mil guaraníes. Y después, aparece otro chiquitito, mira la chulina y encontré la calle, está abandonada. Otra, es verdad. No, pero voy a ofrecer en el Facebook o WhatsApp, voy a ofrecer,
2: no,
0: ¿verdad?
2: No, eso sé no sé por qué.
0: Y así, ese gato no se queda acá. ¿Y sabe qué? 5 ya es en casa.
2: No sé
0: cinco
2: por qué gatas. Tocaron el tema y hablaron con Rubín sobre los gatos. Pero
1: hoy el día no es el gato, hoy el día de los perros sin raza.
2: Sí. Ah, ¿sabes por qué? Porque el tema de los gatos, últimamente me doy cuenta en muchos barrios que en la calle hay, pero a montones
0: mucho,
2: de gatos en la
0: calle. Y justamente por lo que decía Karina, no se las castra a las gatas.
1: Escuché dos, no tres concejales con los O que dijeron que van a dedicarse a castrar gatos. No sé yo si será cierto.
0: Plan de gobierno. Cuando seamos gobierno, estaremos castrando la
1: claro.
0: Vote, lista 4.
1: Escuché por ahí, no sé, ojalá.
2: Por menos gatos en las calles. Votar por fulano de tal.
1: No, pero vos sabés que ellos eligen casas y lugares.
0: A los motos chorros hay que castrarle.
1: Qué bárbaro.
2: Qué buena idea.
0: Mira qué buena idea, ¿verdad? Sí.
1: ¿Por qué?
0: Cualquiera que se dedica a ese rubro será castrado. Así,
1: pobre na. Bueno, pobre corte, na, digo yo.
0: Tenemos
1: corte,
0: pausa.
1: Tenemos
0: que ir a la
1: Wilson.
0: Pausa primeramente. ¿Eh?
1: Bueno, después del corte hablamos con Wilson.
0: Arreglá ahí tus materiales, vamos a la pausa y volvemos, ¿sí? ¿Te parece?
2: Dale, dale.
0: Bueno, con información deportiva.
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0: Seguimos aquí, señores, cuando son exactamente las 12:38, jueves 28 de mayo. Estamos ya a punto de terminar el mes y la semana. ¿Cómo le va, Ilson? ¿Cómo está usted?
1: Hola, señora Karina Doldán. ¿Qué tal, Arnaldo Folle? ¿Cómo están?
2: Bien, ahora ya sé que el gato no te tengo que regalar.
1: No hablemos gatos. No hablemos gatos.
0: De gato y tampoco de libertad, por favor.
1: Justo el primer tema que quería tocar.
2: Libertad.
1: Bueno, vos sabés que inclusive pasó desapercibido que Libertad jugaba ayer Copa Libertadores. Sí,
2: Copa Libertadores, ¿no?
1: Mucha gente ni sabía que Libertad tenía que jugar ayer.
2: Cierto.
1: Y jugó local. Perdió nuevamente 1-0. La peor campaña de Libertad en toda su historia fue.
0: No, creo este que año. En toda su historia. Sí. Acuérdate que nosotros fuimos a la. Yo me iba a verle cuando estábamos nosotros en la B. Ahí yo me iba con mi papá.
1: No, hablo de la Copa Libertadores.
0: Ah, de la Copa.
1: Copa Libertadores. En la B sí es una historia aparte, ¿verdad? Donde resurgió Libertad y los campeonatos que tiene hoy día, ¿verdad? Que fue una discusión de repente que tuvo con Cepoli y Lorenzo, que no se empezaron a discutir que no es el más campeón del siglo. Porque según Lorenzo, el siglo todavía no terminó y empezó la discusión.
0: Ay,
1: ahí,
0: qué divado.
1: Y yo le dije, estoy de acuerdo con Sergio Cepoli, que es el máximo ganador del siglo, porque es el siglo. Cuando venga otro y le quite, se cambia ahí. Pero por el momento es Libertad.
0: Pero ¿verdad? Lorenzo, el bobo de balde, discutí. La otra vez le dije que Ebenezer era... Hasta aquí nos ayudó el señor. Y me dijo, no, una piedra. No, sí, claro, Ebenezer se escribió sobre la piedra, le dijo. Era, no, ese es el significado, quiere decir una piedra, no sé. Bueno, listo, está bien, Lorenzo.
1: No, con Lorenzo es un caso
0: personaje, ¿verdad? Sí, nomás hay que decirle. Que hay gente que volete que sí, tenés todita la razón.
1: Vos sabés que el otro año también, que según también la historia que estaban leyendo un poco de Libertad, es que en el año 1977 también fue una campaña negativa para Libertad en Copa Libertadores, donde también se tuvo que cruzar con equipos paraguayos, ¿verdad? Pero en esta ocasión sumó 3 puntos Libertad, ¿verdad?
0: ¿Cierto que salimos el equipo más malo de la Libertadores?
1: Sí, la peor, 0 puntos. Sin goles prácticamente Libertad. Y realmente sorprendió a todos porque Libertad se estuvo preparando, le trajo a Chiqui Arce, un adiestrador realmente fino, porque es un técnico que ya estuvo en 2 ocasiones con la selección paraguaya de fútbol, ¿verdad? Se esperó porque tiene campeonatos también con Olimpia, tuvo campeonatos con Libertad.
0: Pero decime vos como experto, ¿qué onda? ¿Por qué? Porque es que lo que pasó con Libertad, no tiene plantel.
1: No, tiene materia prima Libertad, tiene materia prima. Realmente ahí entramos también en una parte muy loosa, que podría decir de una forma el tema del tratado que tienen los jugadores con el cuerpo técnico. Ahora sí, mucho se habla y se habla en secreto a voces con referencia a que no les cae el técnico y qué es lo que hacen, la famosa cáscara de banana, le ponen al técnico. No puede ser que haya cambiado de técnico, volvió Patito Aquino y empezó a golear, por ejemplo, en el campeonato local Libertad.
0: ¿Cuándo lo que goleó?
1: Cuando le ganó a San Lorenzo, por ejemplo, le ganó 5-0.
0: Uno y el otro ya perdió.
1: No, después ganó otra vez Libertad y después empezó a empatar, pero con Chiqui Arce nada se veía con Libertad. Fino Patito Aquino demostró totalmente un juego totalmente diferente, que a nosotros nos sorprendió realmente, y yo creo que eso había pasado con Chiqui Arce. Entonces, ahora vamos a ver con el cambio de entrenador, ya oficializando un poco lo de Nelson Aedo Valdés, llama la atención y yo creo que se está jugando también el presidente también, que sabemos quién es el que maneja también Libertad, y con lo que tiene, la relación que tiene él con Nelson Aedo Valdés. Nelson Aedo Valdés dice que ya recibió ofertas anteriormente para poder dirigir, y él se negó porque él dijo, necesito estar un poco mejor preparado. Y como Nelson ahora dice, acepta, y creo que estoy mejor preparado porque ya estuvo trabajando inclusive con las inferiores en Alemania y está haciendo una carrera también por el tema de su licenciatura, vamos a ver cómo le va a él, ¿verdad? Porque estuvo también viendo el partido de Libertad, me imagino que va a ver lo que está necesitando, si va a estar vendiendo jugadores, va a dejar un costado, traer contrataciones nuevas, porque también es importante tener un refuerzo importante en Libertad, teniendo en cuenta que ahora se va a jugar el todo en este Clausura, porque ahí ya es una competencia muy diferente. El Clausura es muy diferente, donde se juega torneos para participar en torneos internacionales, Sudamericana, Libertadores, mantener la permanencia y no descender, y por supuesto, los que no tienen ninguno de estos, mantener el promedio para el año que viene.
0: Ahora yo me pregunto una cosa. Vos hablás con las inferiores, el club más deseado por las inferiores es irse al Olimpia. Perdón, Libertad.
2: Libertad, sí.
0: ¿Por qué Libertad? Porque digamos, le paga los estudios a los chicos, le da un, ya digamos, de las inferiores ya le empieza a pagar un sueldito, entonces es como que valora un poco el trabajo que hacen los de las inferiores. Sí. No puede ser ni que no haya un solo ser humano que pueda subir de ahí abajo para hacer algo. ¿Viste Recoleta? Recoleta, un boom con los chicos.
2: Sí, sí, sí, sí. ¿Verdad? Promociona a jóvenes.
0: ¿Y por qué, qué es lo que pasa con Libertad y su semillero?
1: Lo que quiero destacar también de Libertad, Karina, que aparte de lo que está indicando, con las inferiores tienen nutricionista,
0: sí,
1: tienen psicólogo, un trabajo de primera se está haciendo con los chicos. Mm. Ahora hay que ver cómo mantener ese proceso largo para poder llegar hasta primera. Porque convengamos que desde chico los niños tienen un proceso que van quemando etapas y ahí también entra el psicólogo para poder trabajar con ellos, ¿verdad? Para poder llegar al top de lo que ellos desean como carrera futbolística.
0: Pero la lógica te dice, no sé, a lo mejor mi sentido común no está bien, pero si todo un país, y vos ahora le preguntás al chico de 15 años, ¿qué vos querés ser cuando sea grande? Futbolista, te dice, ¿verdad? Uh-huh. Bueno, si todo un país quiere ser futbolista y todo el país se va a las, digamos, o todos estos chicos van y son convocados para entrar en las inferiores de Libertad, ¿verdad?
1: Sí.
0: Se supone que el colador de Libertad es lo máximo para el país. Porque de verdad, a mí me contaron amigas que le llevaron a su hijo a Libertad que se van así una cuestión de 1,000, 2,000 chicos para poder entrar, ¿verdad? Uh-huh. Y que quedan,
2: y que no haya ninguno que tenga talento o aptitudes, ¿verdad?
0: ¿Verdad? Es raro, ¿verdad? Porque antes en Gale teníamos a Roque, que le amo a Roque, ¿verdad? Pues hizo mucho, pero era un, ¿verdad? Y Tacuara, que también le quiero mucho, ¿verdad? Pero,
2: sí, pero ya cumplió.
0: Pero ya.
2: Etapa.
0: ¿Y dónde están los chicos en Libertad? ¿Por qué no hay jóvenes que suben de abajo?
1: Imagínate, Karina, que estabas viendo nomás lo que vos querés, que hayan más futbolistas, porque acordate de Enciso, ¿de dónde salió?
0: Sí.
1: Acordate de Gómez, ¿de dónde salió?
0: Sí.
1: Caballero también, ¿de dónde salió? Son los que están en el top del fútbol hoy, que salen de Libertad.
0: Sí.
1: Ahora, el tema es explotar más futbolistas, es a lo que querés llegar, porque realmente los
0: que
1: últimos...
0: Que suban y queden un rato por lo menos en el club a la pucha.
1: Pero imagínate que Libertad ya con chicos jóvenes, uh-huh, ya está negociando con clubes de la Premier, uh-huh, que para mí la Premier es el top a nivel mundial. Y se fue Enciso, se fue Diego Gómez, se fue Caballero, ¿verdad? Y otro futbolista, Enzo, también, que se fue de Libertad. Y por más que no esté todo en la Premier, pero está en el ascenso de Inglaterra, que un equipo de ascenso de Inglaterra venga a jugar con un equipo de primera Paraguay, por supuesto no va a ser 6-0, uh-huh, porque la preparación en Europa es totalmente diferente. Pero sí, Libertad se maneja demasiado bien, realmente, lo que le está dejando atrás ya a Cerro Porteño y Guaraní, que trabajan muy bien con la inferior. Ni siquiera hablo de Olimpia,
2: sí,
1: porque Olimpia hoy día recién está trabajando desde la época de Trovato con el club, manteniendo un estándar muy diferente con los demás clubes, en hacerle un seguimiento también a los futbolistas, a los chicos, como lo viene haciendo Libertad, y mantener un trabajo estable como una empresa. Porque realmente los clubes deberían manejarse ya como una empresa para mantener un orden y hacerle un seguimiento también en todas las disciplinas deportivas que tienen los clubes, ¿verdad? Hoy día no son dueños todavía de clubes las personas como una empresa, como lo viene haciendo Brasil o como lo hace Inglaterra, pero son los socios los dueños. Ahora, ¿cómo manejar ese tema de los socios en los clubes para poder mantener? ¿Por qué digo eso, Cari? Y Folle, ¿por qué? Mm. Porque los socios son los que meten también presión para que sus chicos jueguen, por más que no tengan el talento, pero ya están jugando y le están quitando de lado un realmente futuro Roque Santa Cruz, Tacuara Cardoso, Enciso, Gómez, lo que fuera, porque le está pagando al director técnico para que juegue su hijo y le está dejando de lado uno que verdaderamente nació y podría tener una disciplina deportiva como, para no darte una comparación tan abismal como CR7, ¿verdad? Porque CR7 con disciplina llegó a ser lo que es hoy día, y hablo también del talento que uno nace como lo es Messi, ¿verdad? Que Messi y Neymar nacieron ya con el talento innato en el fútbol, mientras que Cristiano Ronaldo con disciplina, él construyó su futuro y es lo que es hoy día, con siendo uno de los mejores futbolistas del mundo, ¿verdad? Entonces, esa disciplina queremos implementar en el fútbol, pero yo lo veo difícil si mientras se metan los padres a pagarle al técnico para que juegue su hijo. Pero va a ser muy difícil.
0: ¿Pero será que pasa eso en Libertad, por ejemplo, en donde, o sea, y si pasa, ¿por qué pasa?
1: Pero, Karina, en Paraguay pasa todo. En Paraguay pasa de todo. Entonces, sí o sí va a haber, no te digo todos, pero siempre va a haber padres que meten demasiada presión, y conozco padres que realmente le meten presión, no solamente por dinero, sino por también por contactos, ¿verdad? Mm. Que se manejan también por contactos y meterle presión a una persona que está trabajando en un club y no quiere perder su trabajo, ¿verdad? Entonces hay gente poderosa también detrás de los chicos porque hay gente muy pudiente que tiene esa capacidad de poder con dinero, ¿verdad? Por supuesto. Mm-hmm. Entonces mete presión en el club y entonces, mira, profe, métela a mi chico, él juega, que esto y lo otro. No tiene talento.
2: Juega muy bien.
1: Famoso, ¿verdad? Le quiere hacer futbolista porque es el sueño del papá más que nada muchas veces. Sí. Porque ni siquiera es el hijo. Sí. Pero entonces, si no hay una forma honrada de trabajar, es diferente.
0: Lo que es la vida, ¿verdad? Ayer le escuchábamos a la mamá de Shub y decía, yo no le decía a mi hijo estudia para ser médico, para ser ingeniero, porque vos estudias para ser médico y sí o sí vas a poder ejercer, pero vos sos futbolista y no sabes si un día vas a ser profesional, ¿verdad? O sea,
2: o te dejan en el lado.
0: Todo tu tiempo estás gastando en eso. ¿Y cómo le salió todo de balde, verdad? Y hay esos otros que presionan, que esto, que lo otro, y no sale, no es, y ya no es.
1: Y aparte, Karina, tenés que tener en cuenta que es cierto lo que dice, ¿verdad? Que estudia una profesión en la cual pueda lucrar hasta que se jubile, ¿verdad? Por decirlo de alguna manera, porque el futbolista tiene una carrera corta, llega a primera, ¿qué pasa si se lesiona mal? Uh-huh. Y le entra en depresión y deja el fútbol, no tiene ni siquiera estudio. Porque ocurre, y hay algo que yo hablo mucho con los colegas también, che muchachos, yendo un poco también a nivel profesional, que ¿por qué no hablan con los futbolistas, los que son jefes de prensa de los diferentes clubes, en el curso de oratoria, por favor? Porque vos hablas muchas veces con el futbolista no sabe ni siquiera expresarse. Sí. Entonces vamos a capacitarle a los futbolistas también como Libertad lo hace con los chicos. Entonces darle un curso, por lo menos inglés básico, ir preparándole ya también al futbolista y que el futbolista se sienta también realizado, preparado para encarar en el
2: como
1: futuro.
2: Como un profesional real.
1: Claro, porque acá el paraguayo es, yo quiero ser futbolista, se va a chutar la pelota y ya termina.
2: Sí, ya está, opa, se acabó.
1: No, imagínate como Roque Santa Cruz, cuántos idiomas maneja, Nelson Naedo, Tacuara, ¿verdad? Son tipos que se prepararon y son pocos inclusive los futbolistas que siendo profesionales están estudiando también en las universidades.
2: Sí.
1: Entonces es un tema también a debatir y a mí me encanta eso porque necesitamos gente bastante preparada para que nosotros también, inclusive los paraguayos, por medio de ellos seamos conocidos. Porque seamos realistas. Paraguay en el mundo nos confunde inclusive con Uruguay. Uh-huh. Pero por medio del deporte muchas veces no, como era antes Chilaver.
2: Sí.
1: Chilaver era Paraguay.
2: Sí.
1: ¿Verdad? Entonces tenemos que preparar realmente a todos los que en diferentes tipos de disciplinas que tengamos aquí en Paraguay.
0: Totalmente. Sin embargo, hay algunos ¿cómo se llama? Streamers así súper famosos que están diciendo que Paraguay va a ser campeón.
1: Gabo. Es así. El argentino que habla muy bien de Paraguay, que a mí me llama la atención que realmente venga a Argentina eso, ¿verdad? Porque siempre hay una rivalidad también Argentina-Paraguay, Argentina-Brasil y el muchachito del streaming ese habla mucho también de Paraguay. Le quiere mucho a los paraguayos. Uh-huh. Y también de ese lado también el paraguayo se hizo querer cuando se hizo los eventos deportivos, las finales de Copa Sudamericana, ¿verdad? Aquí en la nueva olla. Sí. Entonces ellos se dan cuenta también que el paraguayo no es cualquier cosa, ¿verdad? Entonces el paraguayo se hace querer también, ¿verdad? Entonces nos llama la atención de este streamer que tiene millones de seguidores y hable de esa forma. Mm-hmm. Es más, un argentino que sale y te diga, Paraguay va a salir campeón, ni siquiera Argentina.
2: Sí.
1: Eso llama también la atención.
2: Pero yo leí ayer que uno que supuestamente una persona de 50 y tantos años que había en los últimos 3 campeonatos dijo, este va a salir, y salió.
1: El economista.
2: Sí.
1: Eso ayer también fue.
2: Y Paraguay va a eliminarse
1: en la primera ronda.
0: ¿Por qué?
2: Es su opinión.
1: Es un economista que daba estadísticas en el cual llegaba a acertar quiénes eran los campeones de los últimos 3 mundiales. Llegó a acertar. Ahora, yo lo único que espero es que se equivoque.
2: Yo disiento con él. Sí.
1: Yo quiero que se equivoque, realmente quiero que se equivoque, saber también cómo hace esto para que él pueda saber quién va a salir y quién va a salir campeón y quién no.
2: Sí.
1: A no ser que ya haya un calendario establecido en el cual cierto equipo tenga que salir campeón, como se maneja últimamente. En los últimos años se estuvo hablando mucho de Portugal, que es el va a ser el próximo campeón. Se habla mucho de Portugal y se habla mucho de Holanda.
2: Portugal y un equipo de Países Bajos.
1: Holanda, sí, Países Bajos. De ellos se habla mucho. Ahora, si llega a pasar eso, yo sinceramente voy a creer que este Mundial y todos los demás, ya había un calendario, una agenda de por medio en el cual, como se habla de la agenda 2030, establecido quién va a salir de campeón, ¿verdad? Si llega a pasar eso. De aquí a más de un mes nos vamos a dar cuenta si realmente es así. Uh-huh. Es así, porque es difícil que un economista te diga, tal equipo va a salir campeón. Me llama mucho la atención.
2: Muy difícil.
1: Y bueno, yendo un poco también al otro lado, blanco y negro.
0: ¿Quién está en Portugal?
2: Tenemos 3 minutos, así tenemos que hablar
1: de... Bueno, solamente quiero hablar de Olimpia.
2: Olimpia, bueno, Cerro ya está clasificado.
1: Olimpia todavía no estaba clasificado. Uh-huh. En cambio que Recoleta tampoco estuvo clasificado. Hizo un campañón Recoleta el día de anteayer, ¿verdad? Salió, ganó en Argentina, hizo un partidazo realmente.
2: Sí.
1: También el compatriota Gil, que está en San Lorenzo, tapó un penal sobre el final, no le sirvió de nada. Sí. Y Olimpia ayer entró tímido, tímido. Parecía que le venía bien solamente el empate, y realmente con el empate podía clasificar. Sí. Pero al venir un ataque y una carambola, un gol en contra del Audax italiano, parece que le tocaron la oreja y en 5 minutos dio la vuelta por 3-1. De esa forma también Olimpia ya también pasa de ronda. Muy bien por Olimpia, muy bien por Recoleta y muy bien por Cerro Porteño en la Copa Libertadores. Sí, y sí, muy sí. mal por Libertad, que se quedó ahí en el fondo lastimosamente, esperando que pueda hacer una buena campaña el año que viene. Sí clasifica.
2: Sí.
1: Porque ¿por sí qué? Clasifica. Y porque todavía no está clasificado para ningún torneo. El único clasificado hoy día es Olimpia.
2: Sí, y en la tabla no está muy bien.
1: Y no, por eso.
2: En la sumatoria de puntos.
1: Ahora, Karina, lo que tiene que hacer Libertad, si no sale campeón, es sumar la mayor cantidad de puntos en el acumulativo para que pueda ir a la Libertadores el año que viene o la Sudamericana.
2: Sudamericana.
1: Pues. Si no sale campeón.
0: Pero realmente no se merece.
1: Hoy no.
2: Bueno, veremos en el torneo clausura.
1: Claro.
2: ¿Qué tal?
1: Ahora va a tener tiempo suficiente de prepararse, porque después del Mundial recién vamos a tener campeonato en clausura. Ahora ellos están de vacaciones, 3 semanas libres tienen los futbolistas.
0: Duele decir, pero en serio, hay que decir, esto no se merece. Qué triste que es nuestro campeonato, que así los últimos coleros pueden ir después a la Libertadores y eso, ¿verdad?
1: Y hoy día el colero, por supuesto, es San Lorenzo el que ya prácticamente está descendido, ¿verdad? Ahora hay que ver cómo qué campaña tiene que salir campeón prácticamente San Lorenzo para mantenerse primero.
2: Los periodistas de Argentina dijeron, en un campeonato de 12 equipos, Recoleta está en el octavo lugar.
1: Sí.
2: Y nos eliminó a nosotros, una vergüenza.
1: Sí. Sí. Y cierto, sí. Es cierto, es bastante triste nuestro campeonato, porque antes de terminar el campeonato, 3 fechas antes ya tenemos campeón, ¿verdad? Y te das cuenta que realmente es abismal cuando uno se prepara bien y otro no.
2: No
1: le hizo competencia a Olimpia en esta oportunidad.
2: Y el año pasado fue lo mismo, al revés, ¿no fue?
1: Fue
2: al revés,
1: por eso.
2: Olimpia estuvo mal en la colita, al final la tabla, y cerró, iba con todo, ¿verdad? Y este año se dio la vuelta a la...
1: Y mañana vamos a continuar con este tema, le voy a hablar un poco de Gustavo Alfaro, si continuó o no. Dejo ahí picando eso.
2: Híjole, ¿qué? Yo ya puedo dormir hoy. ¿Qué es lo que dijiste, eh?
0: ¡Qué diva!
2: ¿Dejamos para mañana?
1: Dejamos para mañana.
2: Sí.
1: Bueno. De mi parte, chao, chao.
2: Hasta luego. No sé si ya puede dormir hoy. Bueno, hasta mañana.
0: Chao.
2: Nosotros nos vamos hasta... ya llegan las noticias.
0: Así es.

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0: Bienvenidos al servicio informativo de este día jueves 28 de mayo del 2026, 13 y segundos prácticamente en la República del Paraguay. Un clima bastante cálido a esta hora de la siesta. Tenemos mucho para informar, señora, señor, a través de la televisión y en radio. Les recuerdo que estamos en dúplex, por cierto, gran concurrencia en la Expo Pioneros edición 2026. Ahí están nuestros compañeros en el stand de RCC, justamente amplia cobertura televisiva a través de la radio y también, por supuesto, por medios periodísticos ahí acompañando esta gran actividad, este gran evento en el Chaco Central. Y por supuesto vamos a tener un resumen de novedades aquí en el informativo del mediodía. Ahora nos vamos a los titulares. El senador Orlando Penner reclama equilibrio entre conservación ambiental y exploración de hidrocarburos en el Parque Médanos del Chaco. Además pidió modificaciones legales para respetar concesiones otorgadas antes de la creación de la reserva. Otro título, aún no hay acuerdo sobre el monto del reajuste del salario mínimo. Los trabajadores decidieron no seguir dialogando directamente con los empresarios. En deportes, Olimpia obtuvo una sensacional victoria ante el Audax italiano. El decano clasificó en el primer lugar en su grupo en la Sudamericana. En el plano internacional, la situación en Bolivia empeora. Los bloqueos y manifestaciones persisten y el presidente Rodrigo Paz que la crisis está llegando al límite, decía. Hoy vamos a hablar acerca de esto. En la nota destacada, la Expo Pionero cerró ayer su primera jornada. El evento presenta en esta edición grandes novedades. El gerente general de la actividad realizó un resumen y evaluación del primer día. Hoy vamos a compartir justamente todo lo que refiere a este evento y otras novedades más. Aprovecho, les presento la tapa del diario digital. Ahí tenemos en pantalla justamente la fotografía que hace referencia a la visita del embajador de Israel al Chaco paraguayo el día de ayer. Hoy vamos a hablar también acerca de estas noticias. Con esto arrancamos el informativo de la siesta. Bienvenidos.
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0: Y sin lugar a dudas, la gran vitrina del Chaco paraguayo es la Expo Pioneros, que se desarrolla con total éxito. Ayer cerraba la primera jornada. Habló con nosotros Ricky Penner, gerente general de Pioneros del Chaco S.A., y esto nos decía, haciendo un resumen, un recuento de este primer día.
2: Oficialmente es la séptima edición. Nosotros internamente siempre decimos que es la novena, porque efectivamente organizadas son 9, claro. Ejecutadas son 7.
3: ¿Y qué tal cerrando esta primera jornada? ¿Qué se puede decir, don Ricky?
2: Bueno, realmente, la verdad, recibimos un montón de felicitaciones por la linda expo. Realmente agradecemos a los expositores que se han comprometido nuevamente con mucho esfuerzo y dedicación, y obviamente también con inversiones importantes en armar un alto nivel de stands, en ofrecer una gran variedad de productos, de novedades tecnológicas, que, como solemos decir acá, hay 3 jugadores siempre para este partido, ¿verdad? Uh-huh. Está la organización, el expositor y el visitante.
3: Claro.
2: Y la organización trabaja durante meses en planificando todo el contenido y todos los detalles. Después vienen las empresas y hacen un rol muy, muy importante para darle el nivel que hoy en día tiene esta exposición con sus inversiones, con su creatividad, con su departamento de marketing, que buscan siempre presentarse y estar a la altura de lo que hoy en día se espera de las exposiciones, ¿no? Y obviamente, en tercer lugar, el visitante, que estamos aquí para invitarlos, a todos los productores, Que participen, que estén acá, que se atrevan a recorrerlo y a entrar en los stands,
3: claro,
2: para entender un poco qué es lo que está ofreciendo el mercado hoy en día para el bien del campo.
3: realmente ahí es donde uno puede palpar, uno puede testear de lo que es la, es por lo que está ofreciendo esta muestra ferial, ¿eh?
2: Sí, exactamente. Yo creo que es muy importante ponerse, atreverse a hablar con la gente, porque muchas veces hay secretos o novedades escondidas por ahí que nadie conocía, y para eso está pensada la expo, ¿verdad?
0: Un gran progreso se ve en el Chaco paraguayo, y justamente estas exposiciones son la muestra de ello. ¿Por qué? No solamente estamos hablando de una convocatoria local o regional, sino también visitas internacionales, declaraciones nacionales de interés por parte del Congreso de la Nación, de por parte de la Senatur también, entre otros adjetivos positivos para esta edición de Pioneros. Vamos a escuchar esta segunda parte de la entrevista.
3: Hay un rubro que en los últimos años estuvo bastante golpeado, de alguna manera sintió también el factor clima, me refiero a la producción lechera, digamos, ese rubro bastante golpeado, pero que una vez más en esta muestra está incluido también dentro del programa algunas charlas para ir fortaleciendo ese sector.
2: Totalmente. Mira, nosotros estamos haciendo un gran esfuerzo, obviamente en conjunto con los servicios agropecuarios, las cooperativas, de incluir y de fomentar el sector lechero. Al final y al cabo es la fuente de ingreso, el sector productivo más viejo de los últimos 30, 40 años por lo menos, y que está generando siempre juega un rol muy importante en la economía local. Pero es un rubro agrícola. Y bueno, queremos entusiasmar también a la gente, mostrar que no es solamente la agricultura que tiene tecnología para incorporar, sino también el sector lácteo. Estamos muy felices de que Delaval se sumó este año a la feria presentando nuevas tecnologías de ordeñe, y también con el... Viste que tenemos ese programa de productor joven, que después se divide en subcategorías como futuro tambero, futuro agricultor, futuro granjero y futuro ganadero. Bueno, este año toca otra vez al futuro tambero. Un programa didáctico, educativo, para niños, donde se invitan a todas las escuelas primarias locales. Si recuerdo bien, tenemos unas 20 escuelas este año que participan. Y bueno, la intención es que los niños también vengan, vean, aprendan y tengan un poco roce con el sector productivo. En este caso, este año, con esta edición, con el sector lácteo.
0: Pasamos a otra información. La SENAT detecta marihuana en un cargamento proveniente de los Estados Unidos. Nada más y nada menos que la droga estaba dentro de toners para impresoras. Miren ustedes, esto se daba en el marco de las acciones permanentes de control realizadas por la SENAT con el apoyo de canes detectores de drogas en conjunto con personal de la DINAC y de NIT. Se logró la detención de una encomienda aérea

0: en 9 paquetes compactados y acondicionados para su envío. De acuerdo con los datos recabados, la encomienda tenía como destino final Ciudad del Este, zona considerada estratégica dentro del esquema logístico del crimen organizado transnacional por su ubicación en el área de la Triple Frontera. Nos vamos al plano internacional. Esto está llegando al límite, dijo el presidente de Bolivia ante los recurrentes incidentes que se están registrando en el vecino país. Rodrigo Paz llamó este miércoles al diálogo a los manifestantes al anunciar que la crisis está llegando al límite, un día después de que el Congreso le facilitara la declaratoria de un estado de excepción para controlar las protestas. Vamos a escuchar una parte de sus declaraciones.
1: Estos 25 días de paros nos están costando cerca de 600 millones de dólares, especialmente para La Paz y El Alto. Es un golpe muy duro. Compañeros, para eso está el diálogo. Yo tengo instrumentos constitucionales.
0: Paz se enfrenta desde hace casi un mes a fuertes protestas con bloqueos de carreteras por parte de campesinos, obreros y transportistas que pedían contra la crisis económica la peor en 4 décadas y ahora exigen la renuncia también. La Paz, sede del gobierno, y la vecina ciudad de El Alto son el epicentro de las protestas y bloqueos que han causado escasez de alimentos, medicinas y combustible. Según el presidente, los efectos en la economía llegan a los 600 millones de dólares de pérdidas. Y esta crisis en el vecino país afecta a todas las esferas y todas las áreas. Justamente hay testimonios de algunos sectores que mencionan y hacen referencia a esta situación.
2: A causa de todos estos bloqueos, varias cirugías se están postergando por el hecho de la falta de medicamentos, falta de oxígenos. No solamente es en este hospital, en varios hospitales se están postergando las cirugías y hay enfermedades de que se van volviendo más crónicas y son más difíciles sus tratamientos.
3: Ya no hay medicamentos, pones bloqueos, no hay ni oxígeno, no hay nada. Necesitamos medicamentos, necesitamos muchas cosas aquí. Ya no hay plata tampoco para poder comprar, porque en la farmacia, como no hay medicamento, nos dan 2, 3.
4: La producción de oxígeno no está siendo paulatinamente coherente a las necesidades propias del hospital. Esto debido, como bien usted indicaba, a las obstrucciones que hay conforme a los paros y también a los bloqueos que emergen ahorita.
0: Bueno, lamentable lo que está aconteciendo en Bolivia. Nos vamos al plano deportivo. Tenemos que hablar del decano, tenemos que hablar de Olimpia. Una gran victoria en la noche de ayer por Copa Sudamericana. El decano derrotó al Audax Italiano por 3-1 en el Defensores del Chaco para poder cerrar un semestre perfecto. Los goles del encuentro a los 66 minutos, cuando el decano era el dueño absoluto del trámite y dominaba a placer, Audax Italiano se encontró con la apertura del marcador gracias a un gol en contra. Fue Raúl Cáceres en su intento por cerrar y cortar un centro rival, terminó calzando el esférico. El balón salió direccionado directamente hacia su propio arco, colocándose por encima de Gastón Olveira. Sin embargo, la reacción franjeada llegó a los 71. Olimpia empareja el marcador tras un rechazo corto de la defensa chilena. La pelota le quedó servida a Alan Coyote Rodríguez, quien no lo pensó dos veces y disparó al arco. El balón se coló de manera espectacular en el ángulo superior derecho del arquero Ahumada. Voló e incluso llegó a tener un leve contacto con el balón, pero nada pudo hacer. La potencia del remate fue tan devastadora que le dobló las manos. Un verdadero golazo para el decano, que con este empate se posicionaba como primero en el grupo. Sin embargo, Olimpia no se dio por satisfecho y apenas un minuto después llega el segundo gol. Juan Fernando Alfaro frotó la lámpara y metió

0: dio un pase aéreo magistral para habilitar a Fernando Cardozo. El extremo que segundos antes había estrellado un tiro en el travesaño, esta vez no perdonó. Apareció por el sector derecho y metió una asistencia perfecta, como la que estamos viendo, de primera hacia el corazón del área chica. Pero allí entró Hugo Quintana, quien empujó la pelota a la boca del arco para rubricar la remontada. Euforia total en el Estadio Defensores del Chaco con este segundo gol. Y a los 75 minutos, Olimpia estiraba la diferencia. Antes de ingresar al último cuarto de hora, Olimpia estiró la ventaja gracias a una gran jugada de Bernardo Romeo Benítez. Dejó en el camino a dos rivales y cuando un tercero llegaba al auxilio, sacó un centro rasante. En el segundo poste, Fernando Cardozo empujó el balón al fondo de la red para decretar el gol de la tranquilidad y que selló el resultado definitivo. En 5 minutos, Olimpia marcó 3 goles, una ráfaga de goles en el estadio Defensores del Chaco, que lo posiciona primero en su grupo en Copa Sudamericana con 13 unidades. Un semestre espectacular para el equipo del Olimpia. Habló Pablo Vitamina Sánchez, DT del equipo franjeado. Vamos a escucharlo.
1: Pablo, ¿cómo estás?
2: ¿Cómo le va?
1: Cardozo, todo bien, de RCC Deportes. La lectura interpretativa sobre la situación que ocurre para mí fue perfecta, con el 1-0, como que la presión alta terminó favoreciendo para que el balón quede para Alan. ¿En qué medida insistí en esa presión alta, profesor, con el
2: equipo? No, mira, nosotros, este es un equipo que trata bien la pelota en el inicio y lo que pretende generalmente es atraer al rival para empezar a jugar largo. ¿Por qué? Porque tiene un tipo que pivotea bien, como Coelho, tiene gente muy rápida, como Chaverano, Baduli. Entonces entendíamos que, en un momento entendimos que teníamos que dejar de jugar de esa manera porque teníamos que tener cuidado porque nos partían. Lo que hacen es llevarte a lo mejor entre 4, 5, 6 jugadores hacia adelante y cuando parte el pelotazo, la brecha entre tu gente de atrás y la de adelante se hace muy grande. Y si vos tenés la capacidad de ganar esa primera pelota, probablemente la segunda le quede a ellos. Entonces, corregimos ahí, empezamos a elegir los momentos para presionar y nos salió bien de alguna manera. Después, bueno, también sabíamos que íbamos a jugar con un equipo que en algún momento tenía que asumir un riesgo, porque no le alcanzaba con el empate. Tuvimos la mala fortuna de hacernos un gol en contra, probablemente en nuestro mejor momento, que fueron los primeros 15-20 minutos del segundo tiempo, pero muy rapidito lavarnos la cara y meternos nuevamente en partido con ese golazo de Alan, que era uno de los que faltaba que hagan goles, y se despachó con un tremendo golazo, y creo que al minuto llegó el 2-1, que nos dio mucha tranquilidad, y ahí ya nuevamente empezamos a sentir que el partido iba a ser nuestro. Tuvimos ese pequeño susto, sobre todo en un club como Olimpia, tiene que ponerse objetivos importantes y los más difíciles. Y pudimos lograrlo y esto nos permite hoy estar más que contentos, satisfechos, misión cumplida. Ver a la gente feliz y a los jugadores felices no tiene precio, y es lo que nos está sucediendo. Nosotros, obviamente, nuestra felicidad va a la par de ellos, sabiendo sí que muy poquito después del descanso las obligaciones van a volver a empezar y tienen que ver con el armado de lo que viene, los que se irán, los que vendrán, y tratar de achicar el margen de error en ese tipo. Esto nos deja, sí, de alguna manera la vara alta y nos obliga a seguir de la misma manera mínimo y ojalá mejorarlo, porque lo que se viene para el semestre que viene va a ser muy bravo, de mucha competitividad, y tenemos que estar a la altura de lo que fue el primer semestre.
0: Y por supuesto, la euforia de la gente al término del encuentro en este material, el DT en la calle. Vamos al material. El DT en la calle, ¿qué opina la gente tras el triunfo del decano?
3: ¿Tenés duda? No.
4: Y para salir campeón, ya estamos.
5: Hasta la final nos separamos por la Sudamericana.
6: Muy bien, la verdad, te juro que 10 de 10, recomendadísimo. ¡Oh, limpia!
7: Era solamente para hacerle sufrir. 5 minutos apretamos y metimos 3 goles. confirmando un semestre maravilloso, ¿verdad? En Olimpia, este semestre, la verdad que no volvió el alma, no volvió lo que es el Olimpia copero de siempre. Y bueno, ahora a disfrutar.
8: ¿Qué hay que mejorar para lo que se viene? ¿Qué hay que traer para lo que se viene?
7: Y bueno, ojalá que venga Ábalos, ¿verdad? Nos va a venir súper bien. Y si Dios quiere, Kaku Amarra. Y bueno, con eso yo creo que es más que suficiente.
9: Cáceres abrió el marcador para el triunfo.
10: Estoy muy contento, pero no entiendo por qué tenemos que perder para después ganar. Vamos a ganar al principio. Basta de sufrir ya.
11: Amén, amén. Una muy buena victoria, muy buenas sensaciones. Cuesta mucho meter al principio, pero después se destapó con el gol de Cáceres.
8: ¿Qué se viene ahora?
11: La primera.
8: Señorita, ¿cómo viste el triunfo de Olimpia?
12: Increíble, este fue mi primer partido. A cambio, la pasé increíble, fue...
8: ¿Histórico para vos, desde tu primer partido? ¿Viniste con la gente que querés?
12: Sí, con mi hermano, con mi papá, siempre vienen. Y ahora me tocó a mí venir con ellos.
8: ¡Vamos, Olimpia!
12: ¡Vamos, Olimpia!
13: Ah, hermoso gol, los perros. Increíble. Me asusté con el gol que metió Oliveira, pero fue demasiado warm.
8: ¿Qué tiene que traer Vitamina para lo que se viene?
13: Yo creo que nos puede dar muchas cosas importantes. Está armando muy bien, está planificando bien y yo creo que tenemos futuro con él.
14: ¡Excelente! ¡Excelente! ¡Excelente!
15: ¡Excelente! Nada que decir, 10 puntos. Estamos terminados y campeones de nuestro torneo. ¿Qué más podemos pedir?
8: Somos el mejor equipo del mundo, vamos a ganar la Sudamericana.
9: Espectacular, livianito, así nomás, fácil, rápido.
14: Pero a mi papá que está viendo San Pedro con Mandiyú, saludos.
16: Gracias a Raúl Cáceres por la remontada. Alan, me encantó.
8: ¿Algo que le quiera decir a Vitamina o está todo perfecto?
16: No, está todo perfecto, que siga así.
17: Espectacular, lindo rendimiento, lindo técnico, lindo jugador de lujo, 100%, grande, mal de Melgarejo.
18: Por suerte soy olimpista porque ganamos.
19: Olimpia grande, campeón y puntero, vamos a traer a la Sudamericana.
9: Aguanta Olimpia, dale Olimpia.
19: ¡Tricampeón!
20: Si no era por el gol en contra, no terminaba así el partido. Eso nomás, no puede ser que así empecemos.
0: Qué linda fiesta realmente en el estadio Defensores del Chaco con este gran encuentro del partido del Olimpia. 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Establecemos la pausa, ya volvemos.
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2: Arrancamos este segundo bloque del informativo del mediodía. Habló el senador Orlando Penner sobre esta situación que pone su centro en el Chaco paraguayo y específicamente en el Parque Médanos del Chaco. Exploración, explotación en el parque. ¿Cuál es la opinión del legislador? Esto decía en sus declaraciones en el Pleno, en el Congreso, el día de ayer.
3: En el año 1983 se le otorgó a una empresa los derechos para la prospección, exploración y explotación de hidrocarburos y minerales en una zona del Chaco, una superficie aproximada de 40.000 hectáreas. Hasta el año 2038, decía ahí. En el año 2016 sale una ley que crea el Parque Nacional Médanos del Chaco de 605.000 hectáreas, sabiendo muy bien todos nosotros, cuando somos francos y sinceros, que las mediciones en toda la República y las superposiciones de límites y de títulos son el pan de todos los días prácticamente. Esos derechos que fueron concedidos en el año 83 fueron prácticamente anulados en el 2016 por una nueva ley superpuesto los títulos o no, ninguna ley debería tener retroactividad, y mucho menos cuando se trata de un tema de interés nacional, por no decir mundial. Se hizo la prospección, exploración, prospección y también ya explotación de gas natural en el bloque Gabino Mendoza, en su momento por don Primo Cano y familia y otra gente que los ha apoyado. Creo que todos sabemos de que este nuevamente es un tema que salió a debate en estos días a raíz de un proyecto de ley en diputados presentado y ya audiencias públicas de por medio, etcétera, etcétera, etcétera. Yo quiero invitar a los que amamos a la bandera tricolor y confesamos ser paraguayos de respetar nuestras conveniencias como país, como paraguayos. Si creemos que es justa la superposición de títulos, etcétera, etcétera, que ocurrió, bueno, permitamos que en esas 35 a 40 mil hectáreas, que son el 6% del Parque Médanos del Chaco, se siga trabajando porque le siguen correspondiendo esos derechos.
2: Hablamos sobre el reajuste del salario mínimo. Se vienen realizando tratativas en torno a esto, sin embargo, no se llega a un acuerdo. La mesa sindical paraguaya anunció que suspende las negociaciones con el sector empresarial en el Consejo Nacional de Salarios Mínimos porque no logran un consenso para el reajuste salarial. Deciden continuar las negociaciones de manera bipartita con el gobierno nacional a través del Ministerio del Trabajo. Habló César Segovia, viceministro de Trabajo. Vamos a escucharlo.
4: Hoy se tuvo la reunión ya marcada en forma ordinaria del Consejo Nacional de Salarios Mínimos, que los días miércoles. Eso ya se había establecido una agenda hace aproximadamente un mes, todos los miércoles en forma ordinaria. Hoy abordamos algunas cuestiones con relación a la necesidad de que se pida el informe al Banco Central del Paraguay de la variación del índice de precios al consumidor, ya que la ley en el artículo 55 del Código establece que la base sobre la cual se hace el reajuste es la variación interanual. Y se estaría remitiendo una nota entre mañana y el viernes al Banco Central, esperando que el mismo pueda contestar seguramente entre martes o miércoles, ya que el mes termina el domingo. Y eso permitiría al Consejo tener una información el día miércoles, que es la siguiente reunión, ya de cuánto la variación interanual, y a poco con ese dato ir avanzando en las negociaciones o en las propuestas, mejor dicho, que hoy día están bastante diferenciadas. Por un lado, el sector trabajador se mantiene en un porcentaje de reajuste del 20%, y el sector empleador se mantiene en su propuesta de que se respete la variación del IPC exclusivamente. Argumenta que se ha hecho así en los años anteriores, pero sostienen ellos que eso es lo que establece, haciendo una interpretación de lo que dice la normativa. Y el sector trabajador sostiene que la ley dice que es sobre la base, que no sería ilegal hacer que el Ejecutivo pueda hacer un reajuste por encima. También nosotros habíamos acordado ya hace un mes atrás de que las negociaciones lo iban a estar realizando ellos en forma bipartita, ya que eso ya se había iniciado cuando nosotros convocamos al Consejo de Salario Mínimo y establecimos un periodo de tiempo en el cual ellos deberían acercar posiciones. Pero ayer las centrales sindicales acercaron ya un comunicado en el cual dicen que suspenden ya las conversaciones con el sector empresarial porque no hay avances en el proceso de consenso entre ellos, y que sí insistirían en conversaciones en el ámbito del sector gubernamental o dentro del ámbito del Consejo Nacional de Salario Mínimo. Incluso ellos manifestaron en el comunicado y también en la reunión de hoy la posibilidad de solicitar una audiencia con el presidente o el vicepresidente para abordar dicha problemática.
2: Volvemos al plano internacional, en este caso nos vamos hasta Uruguay. Lamentable hecho de eutanasia en el país oriental. Uruguay llevó a cabo la semana pasada la primera muerte por eutanasia desde que aprobó la ley en octubre del 2025. Y decretada en abril de este año por el presidente de la República. Según destaca la prensa local, se trata de una mujer de 69 años, paciente que padecía un cáncer de páncreas con metástasis pulmonar, renal y hepática avanzada. Desde que recibió el diagnóstico de la enfermedad, se encontraba bajo cuidados paliativos, que también se encuentra reglamentada por ley en el país rioplatense. Luego de cumplir con todos los protocolos legales y firmar el consentimiento requerido por la norma, se convirtió en la primera persona en recibir la eutanasia bajo el marco de la ley de muerte asistida. El procedimiento se realizó en el hospital policial, cuyas autoridades decidieron no dar declaraciones para preservar el historial médico de la fallecida. Uruguay legalizó el 15 de octubre del 2025 la eutanasia mediante la votación del proyecto de ley de muerte digna llevada a cabo en la Cámara de Senadores, con lo que se convirtió en el tercer país de América Latina en hacerlo, tras Colombia y Ecuador. El proyecto aprobado busca garantizar el derecho a transcurrir dignamente el proceso de morir mediante la despenalización de la eutanasia en los mayores de edad psíquicamente aptos que atraviesen la etapa terminal de enfermedades incurables o irreversibles, o que padezcan por ellas sufrimientos insoportables. De acuerdo con la ley, quien quiera recibirla deberá solicitarla personalmente a un médico por escrito, que firmará en su presencia, o, en caso de que no pueda firmarlo, pidiéndole a otra persona mayor de edad, en presencia del solicitante y del médico. Una situación triste, lamentable realmente, que ocurre en el país de Uruguay. Nos adentramos nuevamente en el plano deportivo, en este caso para hablar de la selección paraguaya que comienza a armar su fortaleza defensiva de cara a la Copa del Mundo, con la incorporación a los trabajos de Omar Alderete y Fabián Balbuena, más el portero Orlando Gil. Ayer arribaron a Asunción y por la tarde ya se sumaron a los trabajos del movilización de la funcional en el gimnasio, seguido de una activación físico-técnica en campo. Posteriormente, el plantel desarrolló trabajos tácticos bajo las órdenes del director técnico Gustavo Alfaro y su cuerpo técnico. La próxima movilización tendrá lugar justamente esta tarde, a partir de las 17 horas, en el CARVE. Y miren ustedes este material que se viralizó rápidamente en redes sociales. Esto sucedía en Turquía. Este inusual suceso, un toro se escapó de su dueño e irrumpió en una barbería de Estambul, Turquía, desatando escenas de caos y pánico dentro del local. Tras una persecución caótica por la zona, el animal finalmente fue capturado por las autoridades. No hubo víctimas, pero sí algunos daños en el local. Nos vamos al pronóstico del tiempo que nos depara el clima para los siguientes días. La placa en la pantalla nos señala justamente que en el Chaco Central este viernes cálido tendremos cielo mayormente nublado, vientos variables, lluvias dispersas con ocasionales tormentas eléctricas, la mínima 19, la máxima 26 grados. El sábado, cálido, cielo mayormente nublado, vientos variables, luego del sureste, lluvias dispersas, la mínima 19, la máxima 27 grados. En Asunción y zona metropolitana, el viernes, fresco a cálido, cielo mayormente nublado, vientos variables, lluvias dispersas, con ocasionales tormentas eléctricas, la mínima 19, la máxima 25. Y el sábado, fresco a cálido, cielo mayormente nublado, vientos variables, luego del sureste, lluvias dispersas, luego mejorando, la mínima 18, la máxima 26 grados. Con esto establecemos la pausa nuevamente aquí en el informativo de la siesta. Ya volvemos.
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0: modelos, trabajando en automatizaciones o con ayuda de la inteligencia artificial. De hecho, hay instituciones que escuché la vez pasada que el nuevo presidente del IPS está diciendo que iban a utilizarlo para manejar su base de datos de medicamentos, por ejemplo. Porque eso sí es una cuestión que la inteligencia artificial maneja muy bien, la capacidad de manejar muchos datos, pero también hay una limitante, ¿verdad? Los costos, ¿verdad? ¿Cuánto es lo que puede asumir de costo un gobierno con el uso de la inteligencia artificial? Porque hoy día eso es costoso.
1: El embajador de Israel en Paraguay visitó el Chaco paraguayo esta semana, estuvo desde el día lunes hasta el día de ayer visitando varias localidades, fomentando alianzas estratégicas, que es lo que se busca al menos. En su paso por Loma Plata estuvo en la cooperativa Chortizer con autoridades de la cooperativa. Sobre esto habló Ronald Reimer, presidente de la cooperativa Chortizer, dejando comentarios sobre esta visita.
2: Israel es un país muy interesante, con su historia muy particular y con una trayectoria realmente admirable en su desarrollo también, y mucho ya pudimos aprender de Israel, inclusive del, como se dice, es el pueblo de Dios también, por ese lado también, y por otro lado también eso se demuestra con proyectos, con conciencia que ellos aplican con tecnología, inclusive inteligencia artificial y de otra índole, siempre buscando que sea de uso para el ser humano y de esta manera poder desarrollarse en temas estratégicos como el tema de agua, como el tema de otros recursos naturales como minerales, como la tierra, como la energía, y para el bien de la población, del pueblo. Y eso creo que también Paraguay, a través del Estado paraguayo, del presidente Peña, que apoya y hay un muy buen relacionamiento, también nos confirmó el embajador de Israel, Amit Meikel, también hoy, y con el cónsul que vinieron acá y delegación, y le interesa mucho ver que lo que pasa en el Chaco paraguayo y también en cuanto a las cooperativas. Ayer pudimos tener una reunión también con el gobernador, con el diputado, con los intendentes, y hoy ya revisaron y visitaron a las cooperativas productivas acá del Chaco Central.
3: Por hoy también un vínculo comercial muy importante con este país, acá el Chaco, las cooperativas.
2: Sí, así es. O sea, que visitaron también el tema de así por turismo, otro por el tema de becas también, por cuestiones de capacitación, de cursos. Tenemos gente nuestra que se fue para el tema de riego también a Israel, como Israel es un país con alta eficiencia en el tema del uso del agua y también de la agua negra, como lo vuelven a usar para el tema de riego, como hoy comentaron también. Y eso creo que son cuestiones que nosotros tenemos que aprender cada vez más, de administrar más el agua y principalmente acá en el Chaco Central.
1: Pasamos a otra información. Hablamos sobre los pagos de salarios y haberes correspondientes a este mes de mayo por parte del Ministerio de Economía y Finanzas, que continúa con este proceso. Hoy se efectuarán los pagos a los servidores públicos del Ministerio de Educación y Ciencias y de las universidades nacionales. Mañana, viernes 29 de mayo, se completará el calendario con el pago de los servicios personales pendientes. Es la información, es lo que nos señala la placa. Estamos próximos a vivir unas elecciones municipales y previo a eso, para el mes de junio, las internas partidarias. ¿Cuáles son las necesidades? ¿Cuáles son las problemáticas en diferentes ciudades, especialmente en el Departamento Central, que las autoridades que están en carrera tendrían que atender también? De eso se trata el siguiente informe. Estuvimos en la ciudad de San Antonio. Nuestro compañero Lorenzo Cito García tiene un material sobre esto. Vamos a escuchar.
4: San Antonio es una ciudad histórica de nuestro país, ubicada a orillas del río Paraguay. Hoy con casi 60.000 habitantes, llegamos a este lugar para conocer la opinión de la ciudadanía, teniendo en cuenta que se vienen las próximas internas de todos los partidos políticos.
5: Materia pendiente es la parte vial. Otra cosa que tiene que mejorar un poco la pésima infraestructura que hizo en el hospital de, en el centro de salud. Hizo una construcción para habilitar como un hospital, pero se está cayendo todo. Entonces, que maneje mejor los recursos. Y mira, San Antonio es una de las ciudades que prácticamente no tiene alcantarillado sanitario. Entonces, tema de basura, yo creo que se está trabajando bastante bien con una empresa privada. La materia pendiente es que es un poco elevado el costo que se paga. Otra cosa es referente al tema de los raudales, como ya dije. San Antonio no tiene desagüe, entonces cada lluvia cae un quilombo.
6: Y que siga haciendo su trabajo como de siempre, porque es un intendente que trabaja por su pueblo.
4: ¿Consideras de 1 al 10 en cuánto lo califica el actual intendente?
6: Para mí un 10. Desde que yo hace 12 años aproximadamente que estoy acá en la ciudad. Y es el primer intendente que hace muchas cosas por la ciudad.
7: Y la verdad que para reparar más los baches ahí por las calles, muchos baches.
8: Hacia Chucarro, la calle está hecho desastre. Los colectivos pasan, los camiones grandes así como estos pasan y destruyen toda la calle.
9: No, se necesita mejorar los empedrados, y en mi zona por ejemplo no tenemos empedrado y es todo calle así, tiene
4: terraplén.
9: Sí, y eso.
1: Y hablando de denuncias ciudadanas y quejas que se dan en diferentes localidades, esto que vamos a ver a continuación trata del tramo que une San Lorenzo con Luque o Luque-San Lorenzo. Miren ustedes, vamos a escuchar también la denuncia que se difundió en redes sociales sobre este material.

0: casi ahorita, Jorge. Un desastre la ruta. ¿De esto quién se hace cargo? MVP. ¿Dónde están los de MVP? La pregunta. Lamentable. Capitán Israel Brite Borges. Ruta principal que une San Lorenzo Luque, lamentable.
1: Volvemos al plano internacional. Tenemos que hablar de la situación en Medio Oriente. Esta semana se agravaba nuevamente el ataque de Estados Unidos contra Irán, precisamente el miércoles por la noche. El país norteamericano lanzó nuevos ataques dentro de Irán contra una instalación militar en Bandar Abbas y derribó drones iraníes cerca del estrecho de Hormuz, informaron funcionarios estadounidenses. Horas después, Irán respondió con un ataque contra una base aérea estadounidense en Kuwait, mientras Israel intensificó su ofensiva militar en el sur del Líbano, y Donald Trump advirtió que podría terminar el trabajo si Teherán no acepta un acuerdo. La nueva escalada militar coincidió con declaraciones del presidente estadounidense Donald Trump sobre las negociaciones con Irán y el futuro del estrecho de Hormuz. Durante una reunión de gabinete televisada en la Casa Blanca, Trump sostuvo que Teherán todavía busca un acuerdo con Washington. Otro punto de conflicto entre Washington y Teherán es el alcance de un eventual alto el fuego y si incluirá las operaciones militares israelíes contra Hezbollah en el Líbano. Irán exige que cualquier acuerdo contemple también la situación en territorio libanés, mientras Israel profundiza sus operaciones militares en el sur del país.
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5: Día Mundial sin Tabaco. De esto se trata la siguiente información bajo el lema desenmascarar el atractivo, contrarrestar la adicción a la nicotina y el tabaco. En la Manzana de la Ribera se realizó ayer el acto conmemorativo por el Día Mundial sin Tabaco, recordado cada 31 de mayo. El evento consistió en una jornada educativa que reunió a autoridades sanitarias y a jóvenes estudiantes de Asunción con el objetivo de generar conciencia y advertir sobre los riesgos del tabaco. Los profesionales destacan la importancia de prevenir los peligros de los dispositivos electrónicos. Habló con nosotros la doctora Sunilda Palacios, directora del Programa Nacional de Control del Tabaquismo y Enfermedades Respiratorias Crónicas. Vamos a escucharla.
6: Es preocupante la situación en este momento porque las industrias han apuntado a los jóvenes, sobre todo para el consumo de tabaco, volverlos activos, adictos a la nicotina y así facilitar la comercialización de estos productos. Ellos están disfrazando en este momento de que los dispositivos electrónicos son productos que no son nocivos, lo disfrazan de frutas, le dan sabores, sabores a chocolate, crème brûlée, de frutas o lo que sea, que despierta el interés de los chicos y comienzan a probar de a poquito en fiestas, comparten los dispositivos electrónicos y a medida que van compartiendo se van volviendo adictos a la nicotina. Y se tiene que saber que los nuevos dispositivos de administración de nicotina, por más que no tenga, digan que no tiene nicotina, se ha detectado que sí tiene concentraciones de nicotina, a más de otras sustancias que son nocivas para el organismo. Estos chicos se van volviendo adictos y después recurren a los productos de tabaco, como el cigarrillo convencional y sus derivados, como la shisha y todo lo demás, que son más accesibles de compra. Entonces son puertas de entrada para estos productos de tabaco que son también muy dañinos para el cuerpo humano.
5: Y siguen las repercusiones del hecho histórico, de un hito deportivo para el club de Recoleta en Copa Sudamericana, que clasificó no solamente a octavos final, sino lo hizo puntero de su grupo, en un grupo bastante complicado, donde estaba el Santos de Brasil, San Lorenzo, Almagro, y lo hizo invicto. Por supuesto, la euforia se trasladó hasta las familias de los jugadores. Dialogamos en radio, en Bendita Mañana, con la madre de uno de los jugadores, Manuel Schupp, el juvenil de Recoleta, y su madre, que sin lugar a dudas se la notaba, se la escuchaba emocionada, destacando la fe cristiana como valor fundamental. Vamos a escuchar a la doctora Aura Astigarraga, quien es madre del jugador juvenil de Recoleta.
7: Estamos tan contentos porque, así como dijiste, éramos un club que nadie dio por nosotros nada. Es más, mira que no solo los argentinos, los paraguayos dijeron de todo de nosotros. Los periodistas paraguayos, hay un periodista especialmente que, gracias a Dios, ni me acuerdo su nombre, ¿verdad? Sí. Le pidió al presidente de Recoleta que se retire, porque el primer El primer partido que jugó Recoleta fue contra Santos y puso todos los jugadores juveniles que empezaron en Recoleta, más eran todo un equipo, ya es chupé el equipo B.
8: Sí.
7: Y se fue, hizo partido contra Santos.
8: Total.
7: Lo que pasa es que mi hijo, por ejemplo, realmente viene de la escuela de fútbol, que es Sport Sajonia de Lambaré, un club así re humilde que practicábamos en la plaza.
8: Sí.
7: De ahí, él no hizo las inferiores, vino la pandemia, y él me decía, mamá, yo quiero jugar, yo quiero irme. Bueno, nos íbamos a probar, y como él era del colegio Gutenberg, yo le decía, ni una posibilidad que yo te cambie de colegio. ¿Qué hacemos? Yo iba a media cuadra. Y después un día viene un amiguito y le dice, tía, ¿vos sabés que en Recoleta se practica la tarde? Bueno, vamos. Sí. Cuando eso, Recoleta estaba en la B.
8: Sí.
7: Ese año Recoleta sale campeón, pasamos a intermedia. De intermedia, después ese año casi subió a la primera, no subió, el año siguiente subió y ahí ya fuimos equipo de primera. Dios. Pero, Karina, yo lo que quiero resaltar, digamos, que en el equipo Recoleta hay mucha gente de muchísima fe. Yo estoy feliz con ese grupo. Mi hijo tiene 19 años y está rodeado, gracias a Dios, ahí están, hay muchos pastores, hay muchos jugadores que son así de la iglesia. Él tiene mucha fe. Él me decía antes de irse, mamá, nosotros vamos a ganar. Y yo le miraba así con la cara, sí, mi hijo. Y claro que sí, para dentro mío. Yo decía, ¿dónde está mi fe? Mi hijo, cuando se va ayer contra Neymar, él llega ahí y me dice, mamá, esto es impresionante. Es la primera vez que él salía del país.
8: Sí.
7: Me dice, mamá, tienen 3 canchas de fútbol. Cada jugador tiene la habitación. Yo, en serio, ellos tienen una cancha que no sé cómo te explico, ¿verdad?
8: Sí.
7: Y me dice, mamá, esto es impresionante. Y la vez pasada le digo yo a uno de los jugadores, ¿ustedes cuántos jugadores lo que son? Y realmente nosotros somos 30 jugadores y 10 pastores, me dice. Yo así miraba ayer y yo alcé ayer en mi estado, ¿verdad?
8: Sí.
7: Donde yo creo que uno de los pastores fue lo que dijo, de cordero a león y nos vamos a parar. Y yo decía, amén, me agarro de esto, ¿verdad? Porque es literalmente así, vos mirás, ¿verdad?, el equipo Recoleta y mirás los otros equipos y vos decís, wow, solo Dios, para mí es Dios. Tienes que cuidar tantas cosas, gracias a Dios, él está muy, muy metido y lo más importante es su fe. Eso es lo que yo veo en él. La fe que él tiene es increíble. Sí, tienen compañeros que hay 2, 3 que se van a MQB, a Más que Vencedor. Hay otro que se llama, que es el número, ay, no me acuerdo ahora. Él es, por ejemplo, le dicen luego el pastor del equipo.
8: Ah.
7: Hay, sí, que se va al CFA, que justamente su suegro creo que es un pastor. Y ellos aparte tienen contención de 2 o 3 pastores que están ahí con ellos, que todos los días le dan charla, tienen contención. La verdad que es un club que Dios, por eso yo creo que le premió.
5: Pasamos a otra información. Miren ustedes, un inusual suceso en la localidad de Molino de Segura, en Murcia, España. Varios vecinos llamaron a las autoridades muy preocupados porque vieron un tigre encima de una casa. Vamos a ver y a escuchar el informe de TV Murcia con el desenlace de esta historia.
9: A plena luz del día y sobre los tejados, varias llamadas alertaban a la policía de la presencia de un animal peligroso merodeando por una zona residencial de Molina de Segura.
10: He oído por ahí que lo llamaron a la policía.
11: Sí, es verdad.
9: Los agentes locales acudieron rápidamente ante la posibilidad de encontrarse con un perro potencialmente peligroso o algo todavía más exótico.
10: Era la preocupación normal, ¿no?, por ver un bicho que podía alterarlo.
11: ¡Ah, madre!
9: Algunos vecinos aseguraban haber visto un tigre.
12: Sí, pero yo creo que un tigre aquí en Molina no lo vaya a ver.
11: Bueno, pues si son amantes a los tigres, porque tengan tigres.
12: Hay que andar con cautela, ¿verdad?
9: Pero a la llegada de los agentes...
10: Pero no había tigre, era un peluche.
9: Sí, como lo oyen, un tigre de peluche de tamaño XXL que atemorizó al barrio de San Antonio de Molina de Segura.
11: Alguien, es una broma, claro.
13: Que la mitad están ya un poco chiflados.
9: Y ojo, porque no es la primera vez que ocurre algo parecido. Hace un tiempo, un vecino de Sangonera la Seca dio la voz de alarma al ver lo que parecía un tigre descansando bajo una olivera. Cuando los agentes se acercaron, descubrieron que también era un peluche de grandes dimensiones.
5: Y bueno, son las cosas locas que pasan en el... Vamos de a poco, nos vamos cerrando el informativo de esta siesta, por supuesto, recordándoles que en minutos más se llegan los compañeros de RCC Deportes a partir de las 14 horas, de 14 a 15, luego el licenciado Oscar Vázquez con Vivencia en radio, por supuesto la programación televisiva también continúa aquí en RCC. Nos vamos con un versículo bíblico, como es habitual, por supuesto, el libro de Samuel 16:7 dice: y Jehová respondió a Samuel: no mires a su parecer ni a lo grande de su estatura, porque yo lo desecho, porque Jehová no mira lo que mira el hombre, pues el hombre mira lo que está delante de sus ojos, pero el Señor mira el corazón. Con esto nos despedimos, nos vamos a reencontrar el día de mañana nuevamente. Bendiciones.

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A la audiencia de RCC Deportes, muy buenas tardes. Arrancamos el programa número 194 en su edición jueves 28 de mayo del año 2026. Y saludamos a todos nuestros oyentes que nos escuchan a través de la 1250 AM en Asunción y todo el departamento central. En el Chaco paraguayo a través de la 101.7 FM. También a nuestras emisoras aliadas, la 91.9 FM en Carmelo Peralta, la 91.5 FM en Mariscal Estigarribia, la 107.1 FM en la ciudad de Pedro Juan Caballero y también a la 93.5 Radio Encuentro de Ciudad del Este. Quiero tu paz como señal que seguís a mi lado. Y estos son algunos de los títulos que iremos compartiendo con la audiencia a lo largo del programa de hoy. Yo solo quiero un poco más, porque con empate no alcanza. Olimpia en 5 minutos dio vuelta al partido ante el Audax Italiano y clasificó como primero del grupo G de la Copa Sudamericana. Semana de festejo para los equipos paraguayos. El martes Recoleta, anoche Olimpia y hoy es el turno de Cerro Porteño. El ciclón de Barrio Obrero recibe al Sporting Cristal en la búsqueda de terminar primero en el grupo F de la Copa Libertadores. En el tenis, sorpresa mundial en Roland Garros. Afectado por el calor, el italiano Jannik Sinner quedó eliminado en segunda ronda ante el argentino Juan Cerúndolo. Siguiendo con el Roland Garros, Dani Vallejo dijo adiós al abierto francés tras perder en 5 sets ante el jugador local Moisés Cuamé. Blas Riveros, el lateral izquierdo del ciclón, no jugará en la noche de hoy y también es baja y no jugaría de la lista y también es baja de la lista mundialista albirroja. En Brasil, Neymar se lesionó y es duda para el debut de Brasil en el Mundial. El albirrojo Junior Alonso anunció su salida del Atlético Mineiro y la MLS de Estados Unidos sería su próximo destino. En el futsal, Cerro Porteño enfrenta hoy a Boca Junior por un lugar en la semifinal de la Copa Libertadores. En automovilismo, el rally del Guairá promete un fin de semana histórico.

Y bueno, ahora vamos a comenzar con el desarrollo de todos los títulos que fuimos diciendo a lo largo del inicio del programa hoy. El programa 194 del jueves 28 de mayo del 2026. Y tenemos que hablar lo que dejó la jornada anoche, el partido que Olimpia disputó ante el Audax Italiano. Un primer tiempo, por cierto, muy, muy aburrido entre Olimpia y Audax Italiano. Anoche en el Defensor del Chaco, a las 19 horas comenzó este partido, el último que se disputaba para cerrar el grupo donde se encontraba Olimpia, el grupo G de la Copa Sudamericana. Olimpia necesitaba un empate para confirmar la primera ubicación. En el segundo tiempo ya cambiaron las cosas, teniendo en cuenta que vino el gol en contra de Raúl Cáceres, y a partir de ahí el equipo franjeado se despertó y tomó otro ritmo dentro del campo de juego. Un Audax Italiano que necesitaba ayer ganar. Sin embargo, dentro del campo de juego no se notó nunca esa necesidad del equipo chileno de salir a buscar el partido. Fue un equipo muy apático, encerrado atrás, esperando cualquier error del rival, pero no forzó en ningún momento los errores del equipo franjeado. Entonces, fue un partido muy tranquilo, muy relajado el que disputó anoche Olimpia, teniendo en cuenta que el rival no le exigió. Lo cierto y lo concreto es que Olimpia ganó por 3-1. El gol en contra de Raúl Cáceres abrió al marcador y Olimpia dio vuelta en menos de 5 minutos el resultado final de este partido. Entonces, con goles de Alan Rodríguez, que fue muy lindo por cierto, un disparo de media distancia que clavó en el ángulo del arquero del Audax Italiano.

0: de que él nunca había trabajado en nuestro medio, es su primera pasantía en nuestro mercado local. Entonces, Vitamina Sánchez, de esta manera, en este primer semestre tiene como resultado positivo campeón de la apertura y lo clasificó Olimpia a octavos de final de la Copa Sudamericana. Y una Olimpia que ya, así como cerró ayer un capítulo muy bueno en el primer semestre de la temporada, también ya está analizando lo que se viene en el segundo semestre, porque ya se hablan también de posibles contrataciones, de lo que podría venir y desarrollarse en el campamento franjeado para el segundo semestre. Estamos hablando de la continuidad de Vitamina Sánchez y su cuerpo técnico, así como también se viene el campeonato Apertura, la Copa Paraguay y también la fase de octavos de final de la Copa Sudamericana. Pero vamos a escuchar lo que decía Pablo Vitamina Sánchez anoche en conferencia de prensa con respecto a este semestre del Olimpia y la evaluación que hace él como cabeza del cuerpo técnico que está al frente del Olimpia.
1: Situaciones, sobre todo en un club como Olimpia, tiene que ponerse objetivos importantes y los más difíciles. Y pudimos lograrlo y esto nos permite hoy estar más que contentos, satisfechos, misión cumplida. Ver a la gente feliz y a los jugadores felices no tiene precio, y es lo que nos está sucediendo. Nosotros, obviamente, nuestra felicidad va a la par de ellos, sabiendo sí que muy poquito después del descanso las obligaciones van a volver a empezar y tienen que ver con el armado de lo que viene, los que se irán, los que vendrán, y tratar de achicar el margen de error en ese tipo de situaciones. Yo creo que parte del logro tiene que ver con el compromiso que ustedes seguramente ven en partido tras partido. Yo esta posibilidad tengo de verla día tras día, en cada entrenamiento, en cada concentración, en cada charla. Entonces, entendimos que esto había posibilidades concretas de que suceda, y bueno, ahora esto nos deja, sí, de alguna manera la vara alta y nos obliga a seguir de la misma manera, mínimo, y ojalá mejorarlo, porque lo que se viene para el semestre que viene va a ser muy bravo, de mucha competitividad, y tenemos que estar a la altura de lo que fue el primer semestre y no, sobre todo, no lamentarnos de nada, ¿no? Bueno, sí, ya hemos ido hablando en el transcurso de todo este tiempo, es algo lógico, uno ya va programando, más allá de que teníamos la obligación de estos partidos y de estar mucho tiempo concentrado, pero bueno, se va hablando de los que probablemente tengan que salir a préstamo para ganar minutos, de los que están a préstamo y probablemente retornen y se queden con nosotros, los que quizá habrá que buscarle una salida más allá de que tengan contrato, porque entendimos que no funcionaron como pretendíamos o como ellos mismos pretenden, y por otro lado, ¿quiénes serán los refuerzos? Ya está de alguna manera un poquito todo organizado eso, hay nombres que nos gustan o que pretendemos, y que el club ya está incluso en tratativas con algunos otros clubes o con algunos otros futbolistas o sus representantes. Sí, lo logramos, soñábamos con esto, yo lo dije en su momento, un cuerpo técnico cuando empieza a trabajar, que llega a una institución, llega con muchas ilusiones a cuesta, sabiendo que no va a ser nada fácil, y no fue fácil, claramente. Aunque lo parezca, tuvimos que tomar muchas determinaciones en el camino. Ustedes sabrán lo que fuimos viviendo con las rotaciones, con algunos aciertos, otros desaciertos, porque al final esto es fútbol y nos podemos equivocar. Pero sí que llegamos con esta ilusión, hasta con la obligación. O sea, la obligación en la calle. Nosotros fuimos campeones y la gente celebró, pero mientras celebraba nos decía, profe, hay que pasar a octavos, con lo cual es un club que te obliga permanentemente. Y ahora cuando empecemos van a querer pasar a cuartos y así sucesivamente. Y ojalá, sabiendo todas las dificultades, porque esto se va poniendo cada vez más difícil, serán otros tipos de rivales de mayor envergadura que nos van a poner las cosas difíciles. Pero bueno, trataremos de estar a la altura y de hacer sobre todo lo que yo digo que es importante, tener un equipo competitivo.
0: Bueno, así lo escuchamos entonces a Pablo Vitamina Sánchez haciendo una evaluación del primer semestre al frente del plantel franjeado. Lo cierto y lo concreto es que Vitamina consiguió un torneo de apertura y la clasificación a octavos de final. En el segundo semestre particularmente creo que viene la prueba más importante para Vitamina Sánchez, porque bien lo decía el profe, cuando se está festejando el campeonato de apertura, los hinchas ya le están exigiendo pasar a octavos de final al técnico del Olimpia, porque Olimpia es así, es un club que existe.

0: exige mucho a sabiendas que ya tienen su vitrina la Copa Libertadores, y siempre el hincha de Olimpia quiere un trofeo a nivel internacional. Y como en el segundo semestre ya se va a definir la Copa Sudamericana, quién sale campeón, quién va a ser vice, todo se define en el segundo semestre, entonces ahí realmente se va a conocer la vara final de la capacidad técnica que tiene Vitamina Sánchez. El primer semestre, como se dice, 50% aprobado, pero todavía no es un 100% aprobado porque falta el segundo semestre, y ahí tendrá el entrenador que demostrar cómo maneja el plantel, y las exigencias van a ir aumentando y por ende también las calificaciones de los hinchas hacia el trabajo que está realizando Vitamina Sánchez como entrenador del Olimpia. Y con respecto a idas y venidas, hay posiciones muy claras, puestos muy claros que el técnico tiene ya en mente para lo que va a ser el segundo semestre. Un lateral izquierdo, un centro delantero es lo que pretende Vitamina Sánchez con respecto al segundo semestre. Ya presentó a la comisión directiva presidida por Rodrigo Nogués los nombres que él, con los jugadores que él desearía contar para esas posiciones, y también dejó en claro en la conferencia de anoche al término del partido lo que aconteció con Alex Silva, porque se menciona mucho que hubo un encontronazo en el vestuario de Olimpia previo a lo que fue el partido de anoche ante el Audax Italiano. Olimpia jugó anoche el martes, fue específicamente martes, hora de la tarde, la última práctica del plantel de Olimpia, esperando el partido de anoche ante el Audax, y ahí se cuenta, se rumorea, no tenemos la confirmación, de que en vestuario hubo un encontronazo entre Alex Silva y Vitamina Sánchez que se encadenó finalmente en la salida del uruguayo. Entonces no va a ser tenido en cuenta para el segundo semestre de lo que lleva, porque hay que recordar que Alex Silva firmó un contrato de un año con Olimpia, y bueno, a partir de ahora Vitamina Sánchez dijo que habló con Alex Silva y no lo va a tener en cuenta para el segundo semestre de lo que resta esta temporada. Pero vamos a escuchar lo que decía Vitamina Sánchez con respecto a esa situación en particular con Alex Silva.
1: A los puestos vamos a intentar traer un centro delantero y un lateral izquierdo. A mí me interesa un lateral izquierdo que conozco, no voy a decir el nombre, ahí les dejo la tarea. Es diestro, es lateral izquierdo, pero es diestro y puede jugar de manera muy parecida, por habitualmente juega de lateral izquierdo. Entonces, esos son algunos futbolistas que nos van a interesar. Tuve una reunión con Ale ayer. Ale es ídolo en este club. Si no me equivoco, es el máximo goleador extranjero en la historia de Olimpia, el cuarto goleador en la historia de este club. Y yo le quería decir las cosas de frente. Entonces me senté con Ale y le dije que sus posibilidades para el semestre que viene iban a ser nulas, teniendo en cuenta que en su posición está Alex Franco, Huguito Quintana, Cachorro, Luisito Abreu, a quien quiero empezar a darle rodaje, y quiero empezar a pensar a Eduardo Del Mas y a Rubén Lescano como interiores. Más la posibilidad casi concreta de que vuelva Seba Quintana. Entonces, sus posibilidades van a ser nulas. Entonces, se lo quería decir en la cara, lo hablé con él. Así que, bueno, por lo menos tuve esa posibilidad de hacerlo antes de irme, antes de irnos de vacaciones, ¿no?
0: Entonces sí, el profe Pablo Vitamina Sánchez hablando de las dos posiciones que necesita Olimpia para el segundo semestre, la posición de lateral izquierdo, ya dio datos, dijo va a ser un jugador, el jugador que pretende Vitamina Sánchez es un jugador que juega por el sector izquierdo como lateral izquierdo, pero es diestro, hacia la salvedad, y busquen ustedes, decía a todos los de la prensa que se encontraban en ese lugar, él no daba pistas, no daba nombres, pero sí mencionó que ese es el trabajo entonces que nosotros los de medio de comunicación tenemos que hacer con respecto a qué jugador se refiere Vitamina Sánchez con respecto a la posición de lateral izquierdo. Para el puesto de centro delantero se menciona muy fuerte el nombre de Gabriel Ábalos, actualmente delantero del Independiente de Avellaneda, teniendo en cuenta que Olimpia tiene un dinero muy importante que percibir de Independiente Avellaneda por la transferencia que realizó Olimpia en su momento de Facundo Zavala, el lateral izquierdo argentino, que Independiente de Avellaneda adquirió de manera definitiva, pero no abonó la totalidad de la compra del pase del lateral izquierdo. Entonces, eso estaría facilitando para que finalmente llegue a campamento franjeado Gabriel Ábalos para el segundo semestre. Entonces es uno de los nombres que suena en la posición de centro delantero para venir al equipo franjeado. Y con respecto a Alex Silva, dijo bien claro Vitamina Sánchez, en su puesto hay muchos jugadores, dio nombre inclusive, y también dijo que tiene que volver Sebastián Quintana, que en la posición de él está Ale Franco, está Richard Sánchez, es decir, hay muchos jugadores con menos rodaje, con menos años, entonces Ale Silva ya estaría ocupando un lugar y no va a ser tenido en cuenta. Entonces dijo en conferencia de prensa que lo enfrentó y lo dijo bien de frente, mirándole a la cara al jugador uruguayo, no te iba a tener en cuenta. Entonces a partir de ahí entonces se tiene que hacer la rescisión correspondiente de la dirigencia con el jugador para que salga de una manera decorosa y se haga la rescisión del contrato, porque hay que recordar que Alex Silva firmó un contrato de un año con la institución franjeada. Pero vamos a escuchar también a lo que decían ayer Fernando Cardoso, un jugador que apareció, que fue utilizado como lateral derecho, mediocampista, y últimamente estuvo jugando como delantero, el multifacético Fernando Cardoso. Anoche se hizo sentir nuevamente en el marcador, así como también Mateo Gamarra. Vamos a escuchar a ambos jugadores, es lo que manifestaban al término del partido, haciendo también una evaluación de este primer semestre del equipo franjeado.
2: Alta efectividad de Conmebol Sudamericana, cuatro partidos, dos goles, en lo que va el año jugaste 11 en total.
3: Sí, muy contento por cómo terminé este primer semestre. Creo que fue un gran esfuerzo de los trabajos que venía realizando en el entrenamiento que teníamos. La verdad que muy contento conmigo mismo y también con el grupo.
2: ¿Esperaste mucho este momento, Fer?
3: Sí, totalmente. Uno trabaja para tener esta clase de oportunidades. Por suerte se me dio casi al finalizar el campeonato. Muy contento y de haber aprovechado. Sí, totalmente. El partido pasado busqué con ansia el gol, no se dio, pero lo importante es que pudo hacer un buen partido. También de haber ganado el partido anterior, que fue fundamental para el día de hoy, haber ganado también y poder clasificar como primero.
2: ¿Qué significa avanzar como primero en la Sudamericana, ser campeón en este semestre?
3: No, la verdad que muy contento, porque nos propusimos eso la pretemporada, de poder arrancar de la mejor manera el torneo de apertura. Por suerte salimos campeones anticipadamente y también poder clasificar como primero en el grupo acá en la Sudamericana. No, totalmente. Creo que tenemos muy pocos días para poder descansar. Trataremos de disfrutar con nuestra familia. La mayoría va a viajar seguramente. Y luego después ya tratar de ponerse a punto, porque se vienen cosas importantes. Nos jugamos el octavo de la Sudamericana y también encarar de la mejor manera lo que vendría a ser el segundo semestre.
2: ¿Vos en qué te enfocas en las vacaciones?
3: No, tratar de despejarme, disfrutar con mi familia, tratar de darse un poquito de gusto también con algunas cositas y nada, tratar de recuperar nuevamente el nivel que uno busca.
2: ¿Se consiguió el objetivo? ¿Para eso viniste nuevamente a Olimpia? Para ser campeón y tener partidos, jugar la competencia internacional.
4: Buenas noches, Diego. Sí, conseguimos primeramente el objetivo, nos habíamos propuesto. Primero era salir campeón y el segundo era clasificar a octavo. Creo que hicimos una campaña perfecta ahora en el primer semestre y en lo personal bien, porque vine para ayudarle al club, como siempre digo, y como que el club siempre me ha ayudado también y estoy muy contento por eso.
2: Mateo, ¿qué significa este logro en este primer semestre?
4: La verdad, una satisfacción muy grande, porque este club se merece estar en el lugar donde estamos ahora, y como el club también nos exige bastante, ahora para el segundo semestre nos van a exigir también salir campeón del clausura y campeonato de la Sudamericana.
0: Bueno, así lo escuchamos entonces a Fernando Cardoso y Mateo Gamarra, el zaguero central. Un Mateo Gamarra que por momentos jugó muy bien, otros partidos que decayó su rendimiento. Lo cierto y lo concreto es que si uno analiza el rendimiento que tuvo Mateo Gamarra en este primer semestre, se encuentra con un resultado bueno, diríamos, porque tuvo por momentos buenos partidos, pero también altibajos que no fueron muy... que anteriormente, antes de dejar Olimpia, él no mostraba, pero sin embargo supo capear el zaguero, porque hubieron partidos también donde jugó como lateral izquierdo y trató de cumplir en esa faceta el jugador franjeado. Y tenemos que hablar también, dando un golpe de timón y hablar ya de otra modalidad. Estamos hablando del automovilismo. En el segundo bloque vamos a estar hablando de lo que va a ser el partido de Cerro Porteño, que juega hoy a las 19 horas en la Nueva Olla ante el Sporting Cristal. Un partido muy importante también para el equipo azulgrana, porque Cerro Porteño, de conseguir un empate nada más, estaría asegurando la primera posición del grupo, donde se encuentra también Palmeiras. Palmeiras es el único equipo que le puede sacar la primera posición a Cerro, pero Cerro tendría que perder su partido, cosa que no creo que va a suceder, porque Cerro Porteño es superior ante el equipo peruano. Tiene que amanecer muy mal el cuadro que dirige técnicamente Ariel Holland para que Cerro Porteño hoy no pueda vencer al equipo peruano. Pero vamos a cambiar, como decíamos, de ámbito. Vamos a hablar del automovilismo. El Rally El Guairá promete un fin de semana histórico, decíamos en los títulos. Villarrica recibe la tercera fecha del campeonato sudamericano de rally FIA Codasur y la cuarta del campeonato nacional, con una expectativa récord. Ante la llegada masiva de visitantes, el gobierno departamental ha desplegado un plan especial de atención para garantizar que el evento internacional sea una experiencia integral en cada uno de los distritos del Guairá. El Rally El Guairá, que corresponderá tanto a la cuarta fecha del Campeonato Nacional de Rally como la tercera del Campeonato Sudamericano de Rally FIA Codasur, se celebrará a partir de mañana, viernes 29 de mayo, al domingo 31, con cabecera en la ciudad de Villarrica. El gobernador del Guairá, César Sosa, manifestó su alegría por poder recibir al Rally Codasur en el departamento del Guairá. Un evento internacional y nos pone muy contentos la cantidad de gente que ya está llegando al departamento. Destaco que son varios tramos y varios distritos dentro del departamento de Guairá, para los cuales hay 82 autos inscritos, de los cuales 15 son vehículos internacionales. Nos estamos preparando para poder recibirle a todo el país, poniendo lo mejor de la gobernación en salud, infraestructura y en todo lo que podamos para recibir a este evento internacional, destacó el gobernador. Y las informaciones que manejamos es que están totalmente repletos los hoteles allí en la ciudad de Villarrica para comenzar a vivir este fin de semana. Entonces el deporte motor, el deporte tuerca, entonces se muda con todo al departamento del Guairá y Villarrica pasa a ser la sede principal con relación a este evento muy importante que se va a desarrollar en esta zona de nuestro país. Y con respecto al tenis, también hoy estuvimos observando atentamente el desarrollo del partido, en el cual lastimosamente Dani Vallejo no pudo ante el francés Moïse Kouame. El jugador, el tenista francés de 17 años, ganó el primer y segundo set, donde en el tercero y cuarto set de Dani Vallejo para poner el partido 2-2. Y en el quinto set el paraguayo tuvo la ocasión de poder finalmente alzarse con el partido, pero en ese momento influyó muchísimo el público y también entraron a tallar los nervios. Hay que tener en cuenta que Dani jugó de visitante ante todo el público francés que le apoyaba al jugador local. Sabemos muy bien que esa es la ventaja de jugar de local y lastimosamente Dani hoy no pudo superar esta segunda ronda de un torneo muy importante como es el Roland Garros, pero dio batalla el paraguayo hasta el último momento. Entonces finalmente, con estos marcadores, entonces el paraguayo dijo adiós al torneo, al segundo torneo del más importante del año, al segundo Grand Slam. Estamos hablando del Roland Garros. El primer set perdió 6-3 Dani Vallejo, el segundo 7-5, en el tercer set levantó, ganó 6-3, en el cuarto 6-2, y finalmente el quinto set se definió en tiebreak, con un tiebreak de 10-8 a favor del francés Moïse Kouame. Entonces Dani estuvo allí nada más de poder acceder a la segunda ronda del Abierto Francés, pero lastimosamente no se pudo dar. Entonces ahora ya hay que pensar, mirar para el frente, y se viene el Gran Slam de Wimbledon, que se va a desarrollar en el mes de junio. También finales de junio arranca el Gran Slam de Wimbledon en Inglaterra. Entonces a partir de ahora Dani tendrá, me imagino, unos días de descanso y después ya comenzar a practicar nuevamente en el pasto natural. Es la competencia de Wimbledon, entonces también hay que adaptarse a esa superficie. Es mucho más complicado de la tierra pasar al césped, porque la velocidad de las pelotas cambian totalmente, entonces requiere mucho trabajo también eso a la hora de adaptarse a un sistema de juego. Pero algo muy importante que tiene Dani a favor, es un jugador que prácticamente es saque y red. Saki y Res, el juego principal de Dani, no es mucho de peloteo, de buscar mucho el peloteo. Entonces, ese sistema de juego ayuda mucho cuando la superficie es dura. Entonces, algo importante a tener en cuenta para el jugador paraguayo. Entonces, de cara a lo que se viene Wimbledon, porque ya borrón y cuenta nueva, ya adiós al Roland Garros. Entonces, hay que pensar en el siguiente torneo importante, que es Wimbledon.

0: Y es momento de hacer la pequeña pausa. 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Después continuamos en RCC Deportes.
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¿Y se acuerdan antes de irnos a la pausa que estábamos hablando de Olimpia y le pasamos la conferencia de prensa de Vitamina Sánchez, que decía que él necesitaba un lateral izquierdo y un delantero? Y en la posición de lateral izquierdo dio algunas pistas. Es diestro y juega por el sector izquierdo. Puede jugar en ambas posiciones, tanto por derecha como por izquierda, pero generalmente juega por el sector izquierdo, pero es diestro, hacía la alusión el entrenador franjeado. ¿Y a quién se refería? El diestro que juega por izquierda, que Vitamina quiere para Olimpia. El jugador chileno es el candidato uno de Pablo Vitamina Sánchez para reforzar el lado izquierdo de la defensa olimpista. Estamos hablando del chileno Dylan Zúñiga, 29 años, que está para llegar a Paraguay en lugar del ecuatoriano Aníbal Chalá. En ese sentido, el entrenador de Olimpia manifestó que buscaba a un futbolista que ya dirigió en el pasado. Es así que el chileno, que estuvo un par de temporadas a cargo de Vitamina en el Palestino ya lo tuvo Vitamina Sánchez a este jugador. Estamos hablando de Dylan Zúñiga, 29 años. Entonces, Zúñiga ostenta 14 partidos oficiales más una asistencia y un gol en lo que va a la temporada 2026. Si bien es diestro, juega normalmente por izquierda, aunque tampoco desconoce la función en su perfil natural. Estamos hablando de la posición de lateral derecho. A partir de ahora, entonces, ya depende de la dirigencia franjeada que pueda hacer la rescisión correspondiente del jugador para que pueda acceder a venir a Olimpia, porque la intención de Vitamina Sánchez es que Dylan Zúñiga, de 29 años, pase a formar parte del equipo franjeado a partir del segundo semestre de esta temporada. Entonces, un jugador chileno de 29 años, Dylan Zúñiga, está en el horizonte del equipo franjeado y ya va a depender de la dirigencia de Olimpia para que pueda hacer las negociaciones correspondientes y pueda llegar al campamento franjeado. Y un jugador que llegó a nuestro país y también ya anunció su salida del Atlético Mineiro es Junior Alonso. Anunció su salida del Atlético Mineiro y dio pistas también de lo que va a ser su futuro. Y estamos hablando del experimentado defensor paraguayo, Junior Alonso, que seguramente estará con la albirroja en el Mundial Norteamérica 2026. Anunció su salida del Atlético Mineiro de Brasil. Lo hizo ayer miércoles tras el triunfo del conjunto galo por 1-0 sobre Academia Puerto Cabello por la Copa Sudamericana 2026. Hoy fue mi último día con Atlético, ya tengo un acuerdo con el club para salir ahora. Posiblemente la semana que viene ya voy a estar viendo para cerrar con otro club. Estoy feliz, pero porque estamos cerrando con un triunfo, reconoció durante una nota que brindó tras el pitazo final. El Sheriff, como se lo conoce a Junior, se marcha del Atlético Mineiro después de 6 temporadas, pero que fueron distribuidas en varios ciclos, atendiendo que tuvo 2 salidas con destino al Krasnodar de Rusia. Alonso disputó 241 partidos y conquistó 5 títulos entre regionales y nacionales con el galo, como se lo conoce al Atlético Mineiro. Atlético significa todo para mí porque pasé mucho tiempo jugando aquí, la mayor cantidad de juegos a nivel de clubes la tengo con el Atlético, los títulos también son 6 títulos, muchas historias buenas, pasé momentos muy lindos. Yo como jugador estoy saliendo feliz por todo lo que hice, yo sé que los ciclos acaban, eso es parte de la vida y en el fútbol no es diferente. Pero me voy con todas las cosas positivas que viví en estos 6 años y me siento orgulloso de decir que fui jugador de Atlético y que gané títulos y que la gente siempre me respetó, que es lo más importante, aseguró el albirrojo guaraní. Junior Alonso adelantó además que su próximo destino será la MLS de los Estados Unidos. Se lo viene vinculando fuertemente con el Atlanta United, donde está Miguel Almirón y donde estuvo hace algunos días Matías Galarza. Entonces, de esta manera se hace oficial la salida de Junior Alonso del Atlético Mineiro, el conjunto galo, como se lo conoce en Brasil. Entonces, tuvo 6 años, 5 títulos consiguió el jugador guaraní, que ahora vino a nuestro país, que en las próximas horas va a estar llegando a nuestro país para formar parte de la albirroja que se está preparando con vista al inicio del Mundial que arranca para Paraguay, arranca el 12 de junio el Mundial, teniendo en cuenta que ese día debutamos ante los Estados Unidos, 22 horas, 12 de junio, Día de la Paz del Chaco, entonces el debut de Paraguay ante los Estados Unidos. Pero tenemos que hablar de Cerro Porteño, el otro equipo grande de nuestro fútbol. En la noche de hoy, oficia de local, 19 horas, arranca el partido ante el Sporting Cristal, un Sporting Cristal que estará
tratando también de sumar algunos puntos, teniendo en cuenta que está peleando la tercera posición. Cerro Porteño ya está clasificado, solamente falta definir la posición, si termina como primero o termina como segundo. Tiene todo sobre la mesa, en las manos, Cerro Porteño para terminar como primero del grupo, teniendo en cuenta que juega de local, está con mejor puntuación que Palmeira, entonces está cómodamente posicionado en la primera posición el cuadro azulgrana. Pero el que no está bien posicionado dentro del cuadro azulgrana es Blas Riveros, lateral de Cerro Porteño, que no completó el entrenamiento previo al juego de la Copa Libertadores, que hoy Cerro juega ante el Sporting Cristal. La lesión de Riveros no tiene relación con el problema en el aductor que lo dejó 3 meses afuera. El problema de ahora sería una pubalgia, un dolor en la zona que complica la movilidad del futbolista. Con este inconveniente, Riveros queda prácticamente descartado también de la lista de Gustavo Alfaro, que será el próximo 1 de junio. Hay que recordar que el próximo lunes a las 12 horas se va a realizar la conferencia de prensa donde Gustavo Alfaro dará oficialmente la nómina de los 26 jugadores que irán al Mundial que se va a desarrollar en Estados Unidos, en México y en Canadá. Y particularmente Paraguay se va afincar en los Estados Unidos, en California específicamente, porque ahí va a estar la sede principal, el búnker de Paraguay, donde van a realizar diariamente sus prácticas y también la concentración de cara a lo que va a ser su participación en ese mundial, muy importante por cierto para nosotros, porque estamos volviendo a hablar del mundial y a participar después de 16 años de ausencia. Entonces, lastimosamente, Blas Rivero, con esta lesión, que ahora ya no tiene nada que ver con la lesión anterior era una lesión muscular, ahora hay una pubalgia, y generalmente la pubalgia se inflama la zona del pubis, y eso es muy doloroso para el jugador, porque teniendo en cuenta que a veces ni caminar puede, porque automáticamente al caminar siente dolores en esa zona, entonces es muy complicado esa parte. Entonces, generalmente, cuando persiste mucho el dolor, lo recomendable ya es pasar por cirugía. Caso contrario, es muy difícil descansar algunas fechas, pero si no hay operación, definitivamente esa lesión no se va a poder subsanar. Y con respecto a la selección nacional, es muy difícil ya que sea convocado con este problema Blas Riveros, porque no dan los tiempos. Estamos ya a las puertas del inicio del Mundial, la otra semana 1 de junio, después ya prácticamente 11 días, 10 días, ya viene el debut de Paraguay, es imposible. Entonces, Blas Riveros de esta forma, hoy no va a formar parte del equipo que va a arrancar de titular y tampoco va a estar en la banca expectativa, pero la noticia más dolorosa para Blas es que no va a formar parte de la delegación que va a ir al Mundial de Norteamérica. Esa es la noticia triste con relación a Blas Riveros. Entonces, lastimosamente, el jugador de Cerro Porteño dice adiós a la selección nacional con respecto a esta nueva lesión que aparece ahora en su humanidad. Ahora tenemos que hablar del equipo que está preparando Ariel Holland. Prepara un onceno estelar en la medida de las posibilidades, con lo que cuenta, sacando los lesionados que aún continúan en etapas de recuperación y también con algunos jugadores que no están pasando por su mejor momento. Hay un equipo probable de Cerro Porteño para enfrentar esta tarde-noche al Sporting Cristal. Alexis Martín Arias en portería, la línea cuatro zagueros con Fabricio Domínguez, Gustavo Velázquez, Matías Pérez y Guillermo Benítez, el medio sector con Cecilio Domínguez, Jorge Morel, Robert Piris de Mota y César Bodadilla, y en la ofensiva Jonathan Torres y Pablo Beghetti. Un equipo de Cerro Porteño que, así mirando rápidamente, podría hacerle mucho daño al cuadro peruano, teniendo en cuenta de que jugando de local, doble 6 con Torres y Beghetti, Cerro podía estar levantando mucho el balón en la noche de hoy, y de esa manera entonces meter presión y pelear a muerte las segundas pelotas que van a estar ahí. Como se suele decir, si ganas la segunda pelota está prácticamente ganando el medio sector, entonces si ganas el medio sector ya tenés dominio de juego, entonces a partir de ahí podés generar juego ofensivo. Entonces eso va a ser muy importante para Cerro Porteño en la noche de hoy. Con respecto al partido, $340,000 americanos es el premio que recibirá Cerro Porteño si logra una victoria ante el Sporting Cristal. ¿Por qué mencionamos el tema de los dólares? Porque en estos momentos Cerro Porteño también tiene muchas deudas que cumplir, tiene una sanción ante la FIFA que tiene que levantar, entonces cualquier dinero que vaya a las arcas de la institución es de vital importancia, sabiendo de que eso va a ser para
sumar y tratar de esa manera cumplir con todos los compromisos que tiene Cerro, porque hay demandas ante la FIFA, entonces tiene la inhibición de FIFA y toda esa cuestión hay que levantar. Entonces, lo cierto y lo concreto es que a las 19 horas entonces arranca el partido, Cerro oficia de local, entonces todo el escenario está previsto y está en manos exclusivamente de Cerro Porteño para poder acceder a la primera posición. En manos de Cerro está terminar primero el grupo y es muy importante terminar como primero, a pesar que en la segunda, a la fase de octavos de final de la Copa Libertadores se sortea todo nuevamente, pero siempre es importante terminar primero en tu grupo porque eso te da un estatus totalmente diferente. Y como decíamos, si gana Cerro Porteño, $340,000 va a recibir de la Confederación, de la Conmebol, aparte de la recaudación de la jornada, que también va a ser importante, a sabiendas que van a haber muchos aficionados hoy, fanáticos, que van a estar respaldando al equipo azulgrana. Y con respecto a Cerro Porteño, pero estamos ya hablando de futsal, se está desarrollando también en Brasil, en tierras brasileñas, el campeonato, la Copa Libertadores de futsal, y Cerro Porteño hoy tiene un partido muy importante ante Boca Juniors de Argentina. El cuadro de Efraín Paredes, nuestro compañero de trabajo. Entonces, Cerro Porteño enfrenta a Boca Juniors, un partido muy importante para Cerro Porteño, porque de este partido de cuartos de final, Cerro Porteño está actualmente en cuartos de final. Enfrenta a Boca Juniors. De ganarle a Boca, se va a instalar en la semifinal de esta Copa Libertadores, que, reiteramos, se está disputando en Río Grande del Sur, Brasil, Río Grande do Sul, como dicen los brasileños. Entonces, este certamen, y culmina el próximo 31 de mayo, o sea que para el próximo domingo, para este domingo, ya vamos a estar sabiendo quién es finalmente el campeón de la Copa Libertadores de futsal. En su momento Cerro Porteño ya salió campeón de la Libertadores, entonces iría por el bicampeonato en la Libertadores el equipo azulgrana, entonces, que es potencia en el futsal. Algo muy importante para también nuestro deporte amateur. Entonces, futsal Cerro Porteño va en la búsqueda de obtener el bicampeonato.

0: Y también nosotros hablamos, así como Blas Rivero es baja para la selección nacional, otro que volvió a lesionarse en un entrenamiento es Neymar. ¿Se acuerdan que Neymar fue un jugador muy... era la lista, se estaba esperando la lista de Carlo Ancelotti para el Mundial? Entonces Neymar ahora es duda para iniciar el Mundial, teniendo en cuenta que tiene una lesión muscular. Según el cuerpo médico de la selección de Brasil, el jugador brasileño tendría unas 2 semanas de recuperación. Entonces, así como están las cosas, no estaría formando parte de los partidos de despedida. Brasil va a jugar 2 partidos amistosos antes de emprender viaje al Mundial de Norteamérica. Entonces, la presencia de Neymar en el primer partido de Brasil en el Mundial 2026 está en duda. La Confederación Brasileña de Fútbol confirmó la lesión del atacante del Santos, que sufrió una dolencia muscular grado 2 en la pantorrilla derecha y estará entre 2 y 3 semanas en rehabilitación. El médico de la selección brasileña habló de los plazos de recuperación del delantero. Rodrigo Lasmar, jefe médico, está con Ney el tiempo de alta médica para estar a disposición de Carlo Ancelotti. El profesional médico subrayó que el jugador está en tratamiento intensivo y que se valora día a día su evolución. De esta forma, el delantero está fuera de los amistosos frente a Panamá, que se va a realizar el domingo 31. Brasil juega ante Panamá en Río de Janeiro, un partido amistoso para despedirse de su público. Y el sábado 6 de junio, en Cleveland, tienen previsto un partido amistoso antes del inicio de Brasil. Hay que recordar que Brasil va a debutar ante la selección de Marruecos. Entonces, así como están las cosas, la llegada de Neymar para el primer partido debut de Brasil está prácticamente en duda, teniendo en cuenta que se habla de 2 a 3 semanas. Entonces, como es una lesión muscular, se estaría esperando prácticamente la recuperación total del jugador. Y así como están las cosas, recién en la fase de octavos de final estaría apareciendo el jugador Neymar en la selección canariña, como se lo conoce, a la selección de Brasil. Un Carlo Ancelotti que está poniendo lo mejor de sí y que ya renovó también con la selección de Brasil para el Mundial del 2030. Y hay un proyecto grande en Brasil. Brasil es uno de los candidatos a alzarse la Copa del Mundo que se va a hacer en Norteamérica. Y de no conseguir Brasil en el 2000, ahora en este Mundial que se viene, pasa a ser también candidato potable otra vez para el siguiente Mundial, teniendo en cuenta que Brasil tiene una selección muy potente de jugadores de élite que juegan en las grandes ligas de Europa. Y por sobre todas las cosas, hay mucha juventud en los jugadores de Brasil. Entonces eso facilita todo para que se pueda hacer un trabajo a largo plazo. Por eso el técnico italiano Carlo Ancelotti ya firmó su continuidad. No se tiene en cuenta resultado alguno de lo que va a ocurrir en el Mundial de los Estados Unidos. Automáticamente se prioriza ya el siguiente Mundial, y sin mirar los resultados que pueda hacer Brasil en este 2026, en este Mundial que se inicia el 11 de junio y culmina el 19 de julio, automáticamente Brasil ya está pensando en el siguiente Mundial. Es decir, que tienen bien definido su hoja de ruta. Si no ganamos este Mundial 2026, el siguiente Mundial vamos a poner todas las fichas y va a apostar grande Brasil, como decíamos. ¿Eso por qué hacen? Porque tienen un buen plantel de jugadores y todos jóvenes. Hay un jugador que aparece con 19 años, Ryan, que está en la Premier League. Le invito a la audiencia que si busquen en YouTube, Ryan, el jugador delantero, Ryan, el jugador delantero, 19 años tiene. Es una cosa impresionante cómo juega este delantero de Brasil y está totalmente tapado. Y aparece en los nominados para ocupar un lugar de Brasil, está entre los 26, es decir que con 19 años, imagínense, el siguiente Mundial apenas va a tener 23 años, pero con toda la experiencia y el rodaje de lo que va a ser formar parte de una delegación en este 2026. Y uno que pide, pero estamos hablando de Isidro Pita, pide a grito formar parte de la lista definitiva de Gustavo Alfaro. Particularmente creo que Pita no va a formar parte de la lista final de Gustavo Alfaro. El bragantino brasileño se matriculó este miércoles a la repesca en la Copa Sudamericana al imponerse por 2-0 al Carabobo venezolano en la sexta y última fecha de la jornada del Grupo H. El paraguayo Isidro Pita, el artillero del club brasileño esta temporada y que pide a grito estar en la lista mundialista, Gustavo Alfaro aprovechó un rechace en el minuto 77 para abrir el marcador en un partido cerrado con pocas ocasiones para ambos equipos, y Fernando en el tiempo de descuento anotó el gol definitivo en un contraataque. Mejor dicho, entonces Isidro Pita es el goleador del Bragantino de Brasil, pero así como están las cosas, su nombre no aparece en la lista, no se le menciona. Pita está ahí en el universo de los medios de comunicación, pero en la mente del cuerpo técnico liderado por Gustavo Alfaro creo que no aparece Isidro Pita. Y vamos a ver qué jugadores finalmente va a llevar. Tantos nombres suenan, vamos a confirmar el próximo lunes si va a ir Villasanti. Rivero ya cayó definitivamente, estaba también en duda de Rivero si iba o no. Ahora con la lesión de pubalgia que tiene Riveros, automáticamente ya es baja para el Mundial. Entonces queda Villasanti, si va o no va, si va Brian Ojeda, si viene Maidana, si viene Sandes, quién finalmente ocupará la posición de lateral izquierdo, quién finalmente va a ser volante central que llevará, se irá Lucas Romero, se irá Villasanti. Bueno, son incógnitas que se van a develar el próximo lunes cuando haga la conferencia de prensa Gustavo Alfaro. Lo cierto y lo concreto es que Paraguay sigue entrenando con los jugadores que van llegando de a poco y se van incorporando al CAR de Ipanema, el lugar donde se hace la práctica de la selección nacional y donde también ya algunos jugadores comienzan a concentrar ya de cara a lo que va a ser la participación de Paraguay en el Mundial de los Estados Unidos. Un equipo de Paraguay que el próximo 5 de junio va a jugar un partido amistoso de despedida ante la selección de Nicaragua, para que la afición local, toda la afición paraguaya, pueda decirle, desearle lo mejor antes de partir hacia los Estados Unidos. El 6 de junio ya va rumbo a California, Estados Unidos, la delegación guaraní, a la espera del inicio del Mundial. Entonces, con esta información, vamos cerrando la programación de hoy, 28 de mayo, jueves 28 de mayo, programa número 194 de RCC Deportes. Iniciamos RCC Deportes el 1 de septiembre del año 2025 y seguimos vigente. Bueno, vamos por buen camino, vamos marcando una hoja de ruta y vamos dejando una huella. Entonces, bien por RCC Deportes, que va ganando su espacio día a día y mes tras mes. Entonces, hoy con la incorporación también de Ilson Daraujo a la programación, entonces estamos haciendo un nuevo formato. Entonces, de esta manera vamos cerrando la programación de hoy, porque Sergio Cepolla me dice adiós, adiós, hay que cortar. De mi parte es todo, será hasta mañana. Nos reencontramos mañana con mayor información y lógicamente esperando la lista del 1 de junio de Gustavo Alfaro. De mi parte es todo, chau chau.
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Ya estamos acá, muy buenas tardes. Bienvenidos a Vivencias, son las 15. Estamos al aire ya hasta las 17, no paramos desde luego. Además son dos horitas apenas, ¿verdad? Bueno, en este mismo y segundo día de la Expo Pioneros en el Chaco. Siempre mencionamos esto por la importancia y por la presencia, de hecho, del holding de medios RCC en todas las actividades que se van realizando. Gracias por acompañarnos un día más, y por su preferencia también. La Expo Pioneros, ustedes saben, es ese punto de encuentro donde el campo, la tecnología, la innovación y la gente se juntan. Ahí siempre hay algo que atrae, ¿no? Por acá están pasando demostraciones de maquinarias, charlas técnicas, ganadería, agricultura, agricultura de precisión y sobre todo mucho intercambio entre productores, empresas y familias que vienen a aprender y a conectarse unos con otros. Hoy seguimos recorriendo ese ambiente de trabajo, de propuestas y de futuro que se respira en cada stand de la Expo Pioneros. Ahí están nuestros compañeros, quienes a lo largo del día están pasándonos algunos reportes y contándonos de cómo avanza este importante gran encuentro. Y como el mensaje que nos guía acá y que tomamos de la Biblia, queremos dejarles esta palabra de bienvenida. A ver. Sean bienvenidos en el nombre del Señor. Les deseamos que todo lo que hagan hoy en la tarde todavía sea para su bien y para bendición de los demás. Inspirado en el Salmo 118:26. Bendito el que viene en el nombre del Señor. Bueno, así que quédense con nosotros acá en Vivencias, porque vamos a seguir compartiendo historias y algunas cositas lindas que preparamos para darles a ustedes como contenido, ¿verdad? Y desde luego algunos mensajes desde la Expo, siempre y cuando nos podamos conectar con nuestros compañeros en la sede. ¡Avanzamos! ¡Bienvenidos!

Bueno, seguidamente tomamos nota de algunas informaciones, noticias puestas en página digital de la RCC, la séptima edición de la Expo Pioneros. Como sabemos, la Expo Pioneros del Chaco comenzó oficialmente con grandes expectativas de negocios, innovación, tecnología y participación internacional, consolidándose como uno de los principales eventos del sector agroindustrial paraguayo. Las empresas han hecho un esfuerzo enorme para atraer lo último en tecnología que sorprende, por supuesto, a quienes visiten la Expo. Yo creo que la industrialización y la tecnología marcan la Expo Pioneros, que arrancó oficialmente. Así es como se expresan los directivos, ¿no?, quienes a estas horas ya ven el pleno desarrollo de este importante encuentro. A propósito, piden destrabar explotación de gas en médanos del Chaco. El senador Orlando Penner defendió este miércoles la continuidad de la exploración y explotación de gas natural en la zona de Gabino Mendoza, en el área del Parque Médanos del Chaco. Sostuvo que el Paraguay no puede desaprovechar sus recursos naturales estratégicos. Como se sabe, la exploración y explotación de gas en el Chaco paraguayo, específicamente según la información allá que tenemos en nuestra página digital, ¿verdad?, en el Parque Nacional Médanos del Chaco, es un tema que está abierto y con bastante debate ahora en mayo de este año, del 2026. Uno se pregunta, ¿hay gas en Médanos? Y sí, según gremios empresariales y empresas del sector, ya se buscó, se encontró y se usó gas en la zona hace años para generar energía en Bahía Negra. El argumento va y el argumento viene, ¿no? Ahí están los que están a favor y en contra. ¿Se está explotando ahora el gas? No comercialmente, dentro del parque. En 2016 se creó el Parque Nacional Médanos del Chaco con 605 mil hectáreas, lo que superpuso los límites y frenó los permisos previos. La Corte Suprema ya rechazó en el año 2019 una acción de inconstitucionalidad de la empresa Primo Cano Martínez, que buscaba anular esa ley. Entonces hay un nuevo proyecto de ley impulsado en diputados por el diputado José Rodríguez para modificar esos artículos, ¿verdad? El objetivo es habilitar actividades de prospección y explotación de gas, petróleo y minerales en zonas determinadas del parque con supuestos controles ambientales. Vamos a ver cómo continúa esto. Le agregué este comentario a la noticia que tenemos en página digital www.rcc.com.py.

0: Vamos a ir directamente a la Expo Pioneros. Hoy es un día muy especial y estamos acá para traerte el ambiente, ¿no? Para contarte del ánimo, de lo que se vive a estas horas en dicho campo ferial, en plena Expo Pioneros del Chaco Paraguayo. Y realmente hay que valorar lo que significa una expo de estas características para nuestra región. El Holding RCC así lo hace, marca presencia. Y acá se junta el trabajo del campo, ¿no? La tecnología, la producción y la gente que día a día hace grande al Chaco. Es el lugar donde se muestra todo lo que somos capaces de hacer y hacia dónde va el desarrollo de nuestra zona. Bueno, ahora sí ya lo tenemos ahí. Así es que, mi querido Crescencio Fernández, ¿qué tal? ¿Cómo estás? Bienvenido al programa Vivencias. Cuéntanos.
1: Me encuentro en compañía del coordinador de esta muestra, don Luis Boneto. Un gusto, Oscar Vázquez, te escucha, don Luis.
2: Buen día, Oscar, ¿cómo estás? Buen día, Crescencio. Un gusto. El gusto mío que estén ustedes acá compartiendo, porque es la forma de llevarle a todos quienes viven en el Chaco la información de lo que va a ocurrir durante estos 4 días aquí en el marco de Expo Pioneros del Chaco 2026. Un evento que siempre decimos, más que una exposición, es un encuentro de negocios, capacitación.

0: tecnología, productos, ganadería y sobre todo de encuentro del sector productivo en general. Así que bueno, estamos muy contentos, hay un año de trabajo detrás de esto, un grupo muy grande, hay mucho trabajo de parte de los expositores, tanto del sector comercial como de los ganaderos, así que a ellos un agradecimiento muy grande y también por supuesto a ustedes que nos vienen acompañando en esto de llevarle a la gente el mensaje de lo que iba a ocurrir y ahora lo que está ocurriendo, ¿no?
1: Ya la agenda en desarrollo, don Luis, bueno, es enorme la expectativa, que es lo que esperan para los próximos días.
0: Sí, hay una muy buena expectativa, hay mucho entusiasmo. Sabemos que no solo este año, sino que más allá de la adversidad climática por ahí, el Chaco siempre va por más, nunca baja los brazos. Y bueno, esto es una muestra de que además se ve desde otros rincones del Paraguay y del mundo, Crescencio. Tenemos varias empresas que han venido de Turquía, de España, de México, de Alemania, de Canadá, porque tienen sus ojos puestos en esta región, sabiendo que acá se trabaja mucho, se trabaja bien y con un criterio muy fuerte de que hay que mantener la producción mixta y ver de agregar las producciones alternativas que hagan. Es decir, la ganadería es nuestro fuerte, por decirlo de alguna manera. En los últimos 8 o 10 años la agricultura viene avanzando, pero compartiendo con la ganadería y generando proteína verde para transformarla en proteína roja y lograr con esto carne de alta calidad para Paraguay y para el mundo, ¿no?
1: Qué lindo. ¿Qué es lo que está establecido para esta primera jornada, el cronograma de actividades?
0: Bueno, para esta primera jornada tenemos a las 11 de la mañana las demostraciones de maquinaria agrícola. En el auditorio hay diferentes charlas de las empresas, algunas muy interesantes. Por la tarde tenemos preparado para nuestros productores a las 14 horas una charla de un cultivo que es muy importante en el Chaco y que, como es muy nuevo, hay que aprender mucho todavía. Entonces, que se trata nada más y nada menos que el maíz, que nos brinda la alimentación buena parte para nuestros rodeos ganaderos y por otro lado es el sustento del suelo y de una producción con rotación, sobre todo en estos planteos de siembra directa. Así que hoy vamos a hablar con un, vamos a escuchar, mejor dicho, y hablar también con un técnico de Argentina, de la empresa Syngenta, que sabe mucho, que ha trabajado mucho en el Chaco argentino y que él nos va a ayudar dejándonos algunos mensajes de cómo se vino trabajando en Argentina, en una región muy parecida, para lograr primero la base de la producción y a partir de eso qué es lo que necesitamos, cómo podemos ir aumentando y qué es lo que herramientas tenemos para hacerlo. Así que creo que es muy importante. Durante todo el día están las curas de las distintas razas, arrancó temprano con las razas lecheras, eso nos llena de alegría, ¿no? Veníamos mal con la lechería y en los últimos años se va acomodando todo muy bien. La plaza de producciones alternativas tiene muchísimas actividades durante toda la mañana y toda la tarde, de piscicultura, de apicultura, de horticultura, de ovinos este año también, que son importantes no solo para el productor, aunque es el eje, sino también para el emprendedor y la familia. Así que hay mucho que ver, hay mucho que conocer, hay mucho para capacitarnos y aprender.
1: Bueno, la Expo sabemos que tiene un enfoque quizá un poco diferente, un formato diferente a las exposiciones convencionales, digamos. ¿Podría explicarlo para que la audiencia también tenga un poco una idea y de paso invitar al público, ¿no?
0: Sí, por supuesto, es muy buena tu observación. Hay distintos modelos de exposiciones, todos son válidos y todas son importantes. Expo Pionero tiene una característica, que es una exposición dedicada exclusivamente al rubro agropecuario, a la producción, y en ese sentido es una expo donde no hay actividades artísticas, no hay actividades culturales, sino que son todas actividades técnicas. Digamos, nuestro show es la tecnología, es la innovación, son los productos, los insumos y los servicios de la mano de todos los equipos técnicos de las tres cooperativas, Chortizer, Fergen y Neuland, y de la mano de todas las empresas quienes son los que apuestan trayéndola para que el productor las tenga acá en vivo y en directo.
1: Muchas gracias, Luis.
0: No, gracias a vos, Crescencio, y a todo el equipo de RCC.
2: Muy bien, muy lindo. Crescencio, muchísimas gracias por el reporte desde la Expo Pioneros. Qué importante lo que nos contás, porque así se ve el trabajo, el esfuerzo, el empuje, el ánimo, ¿no?, de la gente del Chaco, las que las que en este momento, digo, las personas que en este momento se aglutinan allá para ir a observar todo lo que está sucediendo. Gracias por estar ahí y acercarnos estas impresiones, que desde luego no la tendríamos si no fuera por ti. Nosotros seguimos acá en cabina con el programa Vivencias, así que te dejamos seguir con tu cobertura y nosotros retomamos desde acá la transmisión y seguimos compartiendo. Un fuerte abrazo, Crescencio, hasta en cualquier momento.

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4: Situaciones especiales siempre tenemos, preocupaciones también, algunas carencias, en fin, una serie de cosas que nos pasan en algún momento en la vida a todos. La Biblia dice que los que esperan al Señor tendrán nuevas fuerzas, levantarán alas como las águilas, correrán y no se cansarán. Entonces caminarán y no se fatigarán. Bueno, dice que vamos a ir de poder en poder. ¿Quiénes? Y los que confían en el Señor, en el Creador, ¿verdad? Si uno lee el libro de Éxodo capítulo 16, ahí vemos realmente que toda la escritura inspirada es por Dios y que es útil para enseñar. Hablamos de la Biblia. La manera como Dios alimentó, por ejemplo, al pueblo de Israel en el desierto, es un ejemplo de esas imágenes que Dios emplea para nuestra instrucción, ¿verdad? Por ejemplo, que tendremos nuevas fuerzas y que levantaremos alas como las águilas. Son imágenes que Dios emplea para darnos a entender de que la confianza que podamos nosotros poner en Él es la mejor inversión de vida. Al despuntar el día, enviaba el maná del cielo, un alimento completo que daba fuerzas para el día. Antes que el sol lo derritiese, cada uno debía recoger lo necesario para el consumo de su familia. Bueno, de la misma manera, nosotros tomemos el tiempo cada mañana para leer una porción de la palabra de Dios, a fin de descubrir día tras día los atributos de Cristo, su vida de abnegación, su amor hacia los hombres. Es interesante esto porque nadie debía hacer provisiones para el día siguiente, pues el maná no se conservaba luego, ¿verdad? Entonces, el contacto diario con Dios es fundamental. Hay que entender un poco acá cuál es el mensaje. Cada mañana o en algún momento leer la palabra de Dios, y esta porción no es la misma para mañana. A la mañana vendrá una nueva porción, es decir, un nuevo tiempo de lectura de la palabra de Dios. Así como el maná caía para un día, pero al día siguiente ya tenía que volver a caer, ¿verdad? No se trataba de acumular conocimientos, sino de encontrar cada día las fuerzas que quiere darnos nuestro Padre a través de su palabra. La Biblia sería el maná, ¿está bien? El maná nunca faltó durante los 40 años de la travesía de ese numeroso pueblo por el desierto de Sinaí. No sé qué dice la ciencia al respecto de esto. Hasta que lleguemos al cielo, nosotros podemos estar seguros de que Dios será fiel. Cuando nos convertimos, no nos dio una reserva de energía para toda nuestra vida, sino que está continuamente a nuestra disposición. Entonces, acostumbrémonos a encontrar en la fuente inagotable de su amor la energía renovada que necesitamos día tras día. Es impresionante cómo Dios nos enseña, cómo nos guía y abre nuestro entendimiento. Siempre que le pongamos atención, desde luego, y entonces encontraremos hasta cierta lógica, ¿no?, en cómo Dios actúa y por qué Dios actúa como actúa. Bueno, a mí me encantó compartir esta partecita. Hay otras cosas más que vendrán en adelante. Seguimos en el programa.

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El otro día recibí un mensaje de alguien que me envió un atento mensaje y que me convidaba a votar por su movimiento para las próximas elecciones. Y entre otras cosas yo le dije, mire, lo que nuestra ciudad necesita es esperanza y buena gestión, desde luego. No he visto mucho de eso últimamente, ¿verdad? Entonces quisiera yo poder escribir esta frase en un muro grande, ¿verdad? Que diga, lo que esta ciudad necesita es esperanza, especialmente cuando se anuncian muchas promesas e incluso cuando de pronto las autoridades anuncian algunos recortes debido a una crisis económica, etc. Amigos, la necesidad de esperanza no solamente es de los paraguayos, digamos, ¿no? Esa necesidad es universal, es mundial. De esperanza vive el hombre, pues. Así dice el refrán. El desempleado espera encontrar un trabajo. El enfermo, ¿qué quiere? Quiere sanar. El estudiante, el que va al colegio o a la facultad, quiere aprobar el examen, ¿verdad? La pareja, ¿qué cosa anhela? Y anhela ser feliz. ¿Y hay algo más legítimo que esto? Los asegurados del Instituto de Previsión Social quieren ver resuelta la situación administrativa y todo lo que hace a la atención a la gente, ¿no? O a los enfermos. Bueno, los ciudadanos quieren ver una intendencia con sus ediles trabajando realmente para dar soluciones a tantas cosas. Por ejemplo, las calles, que generalmente están todas abandonadas. ¿Hay algo más legítimo que estas pretensiones? Bueno, todas estas cosas son, desde luego, oportunas, ¿no? Ahora, para alcanzar estos objetivos podemos depositar nuestra confianza o no en un sistema político, ¿verdad? En los progresos de la medicina, por ejemplo. En nuestras propias competencias, porque cada uno tiene competencia en la vida. Sin embargo, ¿cuántas decepciones encontramos ante esta constatación? Entonces alguien escribió, para los hombres nunca habrá en la tierra otra esperanza que la esperanza cristiana. Aquel que vive una relación de confianza con Dios, cultiva mediante la oración y la lectura de la Biblia, gozará de esta esperanza. No es tener una vida sin problemas, no, sino la seguridad de poseer la fuerza e incluso la paz en las dificultades de la vida y en las cosas que todavía no se resuelven. Porque no podemos esperar que las cosas se resuelvan para que nosotros podamos tener vida abundante. Señores, somos invitados a echar toda nuestra ansiedad sobre el Señor Jesús, sabiendo que Él tiene cuidado de nosotros, lo dice 1 Pedro 5:7. Por último, el seguidor de Cristo, o la seguidora de Cristo, no se conforma con lo que es visible, con lo que es temporal, ¿verdad? Sabemos que todo eso es una ilusión. La esperanza cristiana dirige sus ojos hacia el más allá. Muriendo en la cruz, se entiende esto, Jesucristo pagó la entrada en el paraíso de Dios. Para todos los que aceptan este regalo incomparable. No estamos diciendo acá que nadie debe preocuparse por las cosas que acontezcan, las cosas que son necesarias para los ciudadanos, no. Eso tiene que seguir por un carril, pero como siempre se escuchan decepciones de incumplimientos en toda parte, es mejor la fe puesta en el Señor Jesucristo, porque la esperanza cristiana es una eternidad de felicidad con Dios y a veces nos perdemos esa hermosa porción de la vida. Si no ha buscado a Cristo todavía, si Él no forma parte de su todo en la vida, hágalo hoy mismo. Y después siga insistiendo, ¿verdad? Siga exigiendo lo que hay que exigir de buena manera para que las cosas también cambien en nuestro ambiente ciudadano o como país. Pero primero la esperanza en Dios. ¿Está bien? ¿Se entiende? Cualquier cosa, acá tienen mi número 0971-365-140. Está el 0976-300-120. Como quieran. Seguimos.

0: Noticias importantes en Página Digital. Junta de Economistas busca salvar Fondo de Salud del IPS. El presidente del IPS, doctor Isaías Fretes, encabezó este miércoles una extensa mesa de trabajo con los más destacados referentes de la economía y las finanzas del país, con un objetivo urgente: auditar el crítico fondo de salud de la institución y diseñar una hoja de ruta. Eso es urgente, sin duda. Israel proyecta cooperación clave para el Chaco paraguayo en el marco de una gira oficial por el departamento de Boquerón. Desde el lunes hasta el miércoles, una delegación diplomática del Estado de Israel, encabezada por el embajador Amir Mekel, concretó una serie de encuentros de alto nivel con autoridades locales y líderes del sector productivo de la región, informó a RCC Radio el diputado Francisco Petersen. Según el legislador, por el departamento de Boquerón, las futuras acciones conjuntas se darían en materia de suministro continuo de agua, energía eléctrica, educación y salud, en las cuales Israel es una potencia mundial. Esto es lo que tenemos como noticias acá en la página digital de la RCC. A esto le agregamos que las relaciones entre Israel y Paraguay están en su mejor momento en décadas. Son calificadas por ambos gobiernos como relaciones estratégicas y de naciones hermanas. Hay muchas cosas que comentar al respecto, ¿verdad? Israel, por ejemplo, es uno de los principales compradores de carne paraguaya. En el 2025 se compró 225 millones de dólares, y fue el cuarto mercado. ¿Qué más? Jerusalén inauguró una plaza Paraguay como gesto de amistad, por ejemplo. Son todas relaciones muy buenas. Es una alianza fuerte con apoyo político mutuo, cooperación en tecnología y agua y comercio en crecimiento. Paraguay respalda a Israel en foros internacionales e Israel responde con transferencia de conocimiento, de inversión. Son muy buenas las relaciones. Así es que hay salud, muy buena salud en las relaciones entre Israel y Paraguay.
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8: Nuestro tiempo reflexivo hoy trae un tema que no siempre encaramos, digamos, ¿verdad? Y que es importante que lo hagamos, tiene que ver con nuestra organización, con la finanza, con nuestra economía, con el avanzar sobre estos aspectos en la vida. El Proverbios 21:5 dice, los proyectos del diligente, no dirigente, los proyectos del diligente resultarán en abundancia. Pero todo apresurado va a parar en la escasez. Este versículo nos recuerda la importancia de planificar y ser pacientes en nuestras finanzas y en nuestra vida espiritual, juntos. Hoy en día, usted sabrá, es común querer que los resultados se den rápido, ¿verdad? Vivimos luego en la era de la rapidez, de lo instantáneo. Por eso es que algunos caen en tentación y lazo. Quieren enriquecerse de hoy a la semana que viene. Y caen en lazo, digo yo, por las diferentes tentaciones. Porque algunos deciden, no importa cómo trepar con tal que trepe, y ahí viene después el dolor. La Biblia nos advierte sobre los peligros de esta actitud. Los apuros, es decir, las prisas, pueden llevar a malas decisiones, ¿no? Y esto deriva en problemas económicos y, claro, en una vida llena de estrés. Y eso no queremos, ¿no? Entonces Dios, que es el Creador, que siempre está para hablarnos en todas las facetas de la vida, cuando estamos enfermos, cuando estamos en problemas con la familia, cuando estamos con situaciones que tienen que ver con la finanza, en todos los ramos Él tiene propuestas para nosotros, o en todas las áreas, ¿verdad? Y nos pide que seamos diligentes y sabios. Si no usamos la diligencia y la sabiduría, entonces andaremos por un camino torcido y cada vez nos va a doler más. Planificar bien significa fijar objetivos claros, crear un presupuesto, medianamente al menos, ¿no? Entender que nunca debe salir más de lo que entra, por ejemplo, que es demasiado sencillo, que no me puedo endeudar más de la capacidad que tengo de ingresar en el momento, no lo que tengo la esperanza de ingresar. Todo son cosas muy sencillas. Después están las planificaciones más exquisitas, digamos, ¿no? Más puntillosas, está bien. Ahorrar un poco, invertir con cuidado, ¿verdad? Y todo esto no solo promueve la estabilidad financiera, sino que también muestra disciplina y responsabilidad, cualidades valoradas por Dios. Algunos dicen, no importa, hoy yo puedo vivir así, por fe sabré que mañana Dios me dará. Sí, esto es bueno, vivir por fe, saber que Dios puede hacer lo que nosotros creemos que puede hacer, pero tampoco Dios está de acuerdo con las personas que son desordenadas y desorganizadas. Él es un Dios de orden, empecemos por ahí. Entonces, este tiempo reflexivo no pretende castigar el ánimo de nadie. Sin embargo, es importante que abramos bien el entendimiento y que actuemos en consecuencia, porque siempre hay oportunidad de superar las cosas que no hemos hecho bien en esta área de planificación financiera, ¿verdad? Entonces, confiar en Dios y buscar su guía en nuestra planificación es esencial, que Dios nos guíe, ¿no? Están los entendidos que nos ayudan a hacer una planificación, pero incluyamos nosotros los creyentes a Dios para que Él nos dé el correcto discernimiento en temas tan delicados como el tema de no gastar más de lo que tenemos, ¿no? O de lo que ingresamos, y vivir acorde a nuestros ingresos. Cuando mañana ingresamos más, bueno, seguramente iremos ajustando presupuesto. Hay que orar por sabiduría. Esto nos ayuda a tomar decisiones alineadas con los propósitos de Dios. Saber que Dios es nuestro proveedor nos trae paz, incluso cuando los resultados no son inmediatos. Ahí es donde Dios opera. Los resultados no son inmediatos, pero la paciencia que sostenemos con el tiempo dará buenos frutos, pero nunca vamos a salirnos del orden, porque eso trae caos. Entonces, hablar de la prosperidad siempre es un poco delicado, ¿no? Más todavía una prosperidad abundante, porque está un poco distorsionada esta expresión dentro de nuestra sociedad cristiana, ¿no? Sin embargo, se tiene que lograr una prosperidad abundante, pero para lograr esto, que está en Proverbios 21:5, debemos pensar a largo plazo. A largo plazo. Y bueno, esto implica, ¿qué cosa? Paciencia, confianza. No importa cuán rápido corre el que va a tu lado, déjale a él. Pero vos haces una planificación a largo plazo. Tenés que tener paciencia, confianza en todo el proceso, sabiendo que el trabajo diligente y la planificación cuidadosa van a dar sus frutos a su debido tiempo. A lo largo de mi vida he recibido toda clase de propuestas para acelerar mi supuesta condición económica y para que yo tenga abundancia. Gracias a Dios me ha dado ayuda para rechazar unas cuantas ofertas que, si las aceptaba en la premura, hoy hubiese estado en serios problemas. Conste que la vida no es luego fácil. Sin embargo, cuando uno rechaza lo que no conviene y su plan es a largo plazo, no te faltará el pan ni el vestido. Pueden venir momentos difíciles, claro, momentos duros, porque a todos nos pasa. Pero Dios, que ve tu corazón y sabe que la disciplina está dentro de tu presupuesto, Él te ayudará siempre a avanzar. La verdadera prosperidad luego proviene del esfuerzo constante y de la bendición de Dios. Nadie prospera sin estos dos elementos, constancia, prudencia, desde luego, bendición de Dios. Algunos progresos por ahí que vemos en otra gente y que brilla en otra gente, cuidado, porque no siempre lo que brilla es oro, ¿verdad? Así que sigamos nosotros nuestra carrera. Sigamos el consejo de Proverbios 21:5, porque eso es prudencia. Los proyectos del diligente resultarán en abundancia, pero todo apresurado va a parar ¿en qué cosa? En escasez. Bueno, si es que vamos con Proverbios 21:5 en el corazón, vamos a construir una vida de abundancia y bendiciones, basada entonces en la sabiduría y en la provisión de Dios. Vamos a hacer planes para esto. Querido Dios, ayúdame. Ayúdame a planificar, porque hasta aquí no he sido tan ordenado o ordenada como debiera. Sé que a veces son muy pocos los recursos del momento que tengo que gerenciar. Pero ahí es donde quiero que me ayudes a ser fuerte. Ayúdame a ser sabio, evitando tomar decisiones con mucha prisa. Por ejemplo, todo el mundo me ofrece un producto y cada vez me dan con mayor facilidad que yo pueda rechazar aquello que no es preciso de momento hasta que pueda tener un mejor ingreso, ¿no? No importa cuánto dure el proceso. No quiero olvidar que el proyecto es a largo plazo. Dame paciencia y discernimiento en mis decisiones financieras, Señor. Ayúdame a confiar en tu provisión y a buscar la verdadera prosperidad que viene de ti. Guía mis pasos, no importa cuántas presiones tenga. Guía mis pasos para que yo pueda vivir con integridad y con responsabilidad, como tú quieres de tus hijos. En el nombre de Jesús. Amén.

Bueno, te cuento lo que sé. Hacemos un pequeño repaso del fútbol. Olimpia impone la lógica, vence en casa y clasifica primero a octavos. El Decano derrotó a Audax Italiano, que de audaz no tiene nada y mucho menos de italiano. Esto es un equipo de Chile. Y lo derrotó por 3-1 en el Defensores del Chaco para poder cerrar un semestre perfecto. Olimpia impuso la lógica en Copa Sudamericana al Super Sin sobresaltos al Audax Italiano de Chile, cerrando con victoria 3-1 el semestre, en donde todo salió a pedir de Boca, con la consagración en el Apertura y el avance de los octavos de final con importante recaudación encima. A los equipos paraguayos les está yendo bien hasta ahora. Veremos qué pasa hoy. Cerro Porteño recibe a Cristal a las 19 horas, buscando consolidar su clasificación como líder. Cerro Porteño cierra hoy la fase de grupos de la Libertadores de América 2026, enfrentando al Sporting Cristal de Perú desde las 19 en La Olla. El ciclón lo que hace es buscar cerrar de manera auspiciosa su paso por esta instancia, apuntando a un triunfo que le permita consolidar su condición de líder de zona, agregando además la suma de $340,000 en concepto de premios por parte de la organización. Cerro Porteño llega al juego confiado luego de una gran victoria en São Paulo ante Palmeiras por 1-0 y cumpliendo con, digamos, en plano local con su victoria contra Rubio Ñu, que fue por 2-0. El equipo de Ariel Holán va consolidando la recuperación de piezas en el ataque, por lo que Cecilio Domínguez y Juan Iturbe pueden arrancar de titular. En cuanto al marco de gente, se aguarda que más de 30,000 aficionados despidan al equipo en Barrio Obrero. Hay una información que dice que Isidro Pita volvió a marcar y pide a gritos mundial. El delantero paraguayo Isidro Pita volvió a marcar para Bragantino y a la fuerza de goles mete presión para decir presente en la próxima Copa del Mundo con la selección paraguaya. El Bragantino brasileño se

Matriculó este miércoles a la repesca en la Copa Sudamericana al imponerse por 2-0 a Carabobo venezolano en la sexta y última jornada del Grupo H. El paraguayo Isidro Pita, el artillero del club brasileño esta temporada y que pide a gritos estar en la lista mundialista de Gustavo Alfaro, aprovechó un rechace en el minuto ya 77 para abrir el marcador en un partido cerrado con pocas ocasiones para ambos equipos. Y Fernando, en el tiempo de descuento, anotó el gol definitivo en un contraataque. Bien por el jugador. Y no todo siempre es buena noticia. México alerta del riesgo por lavado de dinero y trata de personas en el Mundial de Fútbol. La Unidad de Inteligencia Financiera UIF de México y la Comisión Nacional Bancaria y de Valores alertaron sobre un posible aumento del riesgo de actividades ilícitas asociadas con la trata de personas y el lavado de dinero en el contexto del Mundial del Fútbol 2026, que se celebrará a partir del 11 de junio esto en el país norteamericano. En un comunicado advirtieron a las instituciones del sistema financiero que el evento deportivo genera una importante movilidad de personas, lo que representa por un lado desarrollo económico y turístico, pero también puede incrementar la exposición a riesgos vinculados con la explotación de personas y el uso indebido del sistema financiero para ocultar recursos asociados a operaciones ilegales. Y ahí las autoridades tienen su oportunidad de atrapar a los infractores, ¿verdad? Bueno, hasta aquí nuestra página futbolística. Seguimos.

0: Bien, aquí en compañía del ingeniero Michael Dorsen para hablar acerca de una linda actividad que se está dando en este momento, que es justamente el futuro tambero. Sin duda, es la actividad que se destaca en esta fecha y que hace una fuerte apuesta por el recambio generacional. Ingeniero, explíquenos acerca de esta actividad.
1: Muy bien, como dije, este evento ya se volvió una tradición aquí en la Expo. Tratamos de que temas productivos sean tratados en las escuelas, tratamos de llamar la atención, de motivar a los jóvenes, a los alumnos en este caso, por temas del agro. Este año el tema es el futuro tambero. Los alumnos, cada escuela recibió un cuestionario con preguntas y respuestas antes del evento. Se inscribieron para eso, hicieron una competencia interna, trataron el tema ampliamente en el aula y hoy están aquí compitiendo en la parte teórica y en la parte práctica. Lo que hacemos ahora son los juegos, donde hay una competencia más bien práctica de aplicación de conocimiento. Y el tercer eje es un cuadro que cada escuela también entregó, que están expuestos adentro en el pabellón. Estos puntajes sumamos y premiamos después a las escuelas.
0: Linda dinámica que de alguna manera, como decíamos, anima, alienta un rubro tradicional aquí en el Chaco paraguayo, que evidentemente necesita también que los chicos se vayan entusiasmando, porque de alguna manera les va a tocar en algún momento tomar la posta también en este rubro, ¿eh?
1: Totalmente, o sea, el impacto más grande quizás no es hoy aquí, ya ocurrió en las escuelas. Yo sé de ciertas escuelas que invitaron al plantel técnico del SAP, del ATF, para que explique el tema, para que los alumnos puedan preguntar. Hicieron visitas en un tablero. Entonces el impacto ya se generó ahí. Sin embargo, hoy es un momento de conocernos, de juntarnos, de divertirnos y de esa forma también acercar a los niños a lo que es Expo Pioneros.
0: Destacábamos hace un ratito con otros colegas también un evento que evidentemente ya en esta segunda jornada está movilizando a mucha gente, especialmente lo de la comunidad educativa,
1: Sí,
0: ingeniero, ¿eh?
1: sobre todo, o sea, hoy están esas escuelas, 21 escuelas presentes, y veo también que están varios BTAs recorriendo ya la muestra y luego también unos cuantos productores que ya se han acercado. Así que le invitamos a todos a que vengan, a que conozcan, a que intercambien ideas, opiniones y, bueno, conozcan a rubros, conozcan a gente que de repente en otro lugar no la encuentren.
0: Evidentemente es una excelente manera de arrancar el segundo día, porque ya intenso, movilizaciones, actividad dinámica, muy interesante realmente,
1: Sí,
0: ¿eh?
1: empezó temprano a las 7:30 con la presentación de toros en Ideagro, en el ICPA, y luego seguimos aquí. Hoy juzgamientos, hay eventos, a la tardecita lanzamos un libro como Fundación Ideagro en cooperación con el profesor Humberto Sarubi de la Facultad de Ciencias Agrarias, así que les invito cordialmente y de repente si alguien está interesado en conocer un libro sobre plagas en pasturas de Paraguay.
0: Muchas gracias, ingeniero. Éxito para la jornada, ¿eh?
1: A ustedes gracias por la presencia.
0: Ahí está, querido Oscar. Acabamos de conversar con el ingeniero Michael Dersen, uno de los directivos también de esta muestra y que tiene a su cargo justamente la moderación de una de las actividades que se destaca en esta jornada y, como ya hemos mencionado, está movilizando en masa prácticamente a la comunidad educativa y también público, gente que está dentro del ámbito del agro, estudiantes también del nivel universitario que están dentro del área agrícola. En este caso, universitarios que también están, veo, están tomando notas, incluso los alumnos que participan de esta competencia y otros también, sin lugar a duda, especialmente de las escuelas, de las colonias menonitas. Ellos lo aprovechan para que no sea solamente una visita de ir a ver los stands, sino que también se convierta en una experiencia rica, didáctica, porque veo también a alumnos recorriendo en los stands con carpetas, con planchetas y van tomando notas. Es lo que podemos informar aquí desde la Expo, querido Oscar, y para la audiencia de Vivencias con ustedes.
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8: Fíjese usted que hay personas que pasan por la vida, los años que vivan, ¿verdad? Y que nunca, probablemente, así como se puede observar en el comportamiento de cierta gente, nunca ha tenido un tiempo de alabanza o de adoración hacia Dios. Qué vida más triste, ¿no? Pasar por acá, disfrutar de lo que Dios nos ha dado, el mundo, el planeta, la naturaleza, todo eso, y no haber comprendido que muy dentro del ser humano está esa necesidad de la alabanza a nuestro Creador. La invitación a adorar a Dios es como un hilo de oro que atraviesa toda la Biblia en realidad. La alabanza está presente ya en la creación, cuando los ángeles se regocijaban. Llenó el corazón del pueblo agradecido después de la milagrosa travesía por el Mar Rojo, por ejemplo, cuando se abrió el Mar Rojo y el pueblo de Dios pasó en seco. Era pura alabanza, ¿no? Y la vemos cada vez que Dios libera a su pueblo. Cuando Jesús nació, repentinamente apareció una multitud de ángeles que alababan a Dios. Esto generalmente se recuerda en cada Navidad, pero para algunas personas es solamente, digamos, un efecto de la fiesta, ¿no? Una tradición. Hay que recordar que justo después de su ascensión al cielo, los discípulos, llenos de gozo, se reunieron en el templo para alabar y bendecir a Dios. Forma parte de su carácter, digo, del suyo, del que está en este momento en la sintonía. ¿Ha notado usted la importancia de alabar a un Dios? Pero no alabar por alabarlo, sino para sentir su presencia y la grandeza, ¿no? Por la oportunidad de vida que nos ha dado, por ejemplo. No siempre alabamos a Dios por lo que Él hace. Es mejor alabarlo por lo que Él es. Entonces siempre, siempre estaremos en condiciones. La alabanza está unida a la manifestación de la presencia de Dios. Expresa el gozo que sentimos cuando reconocemos lo grande, lo santo, lo justo que es Dios y cuánto nos ama, sabiendo lo que somos. Entonces el gozo brota espontáneamente de nuestros corazones cuando estamos ocupados de él, ¿no? Cuando somos conscientes de que escucha y responde a la oración. Acá quiero subrayar que él no siempre responde como nosotros queremos, responde como nos conviene. Es importante esto. Entonces la alabanza se produce por el gozo de reconocer la gracia de Dios, por nuestro agradecimiento y nuestra admiración hacia él. No vamos a pasar la vida alabando solamente lo creado, digamos, ¿no? La gente alaba cualquier cosa porque queda obnubilado o obnubilada por la ciencia, por los inventos en este mundo postmoderno. ¿Y Dios dónde queda? Él es el que está esperando de nosotros una reacción. Porque la alabanza produce gozo y hay gente que no lo sabe. En el Salmo 22, el Salmo en la Biblia, anuncia por anticipado los sufrimientos expiatorios del Señor Jesús. Desde que Dios le respondió mediante la resurrección, el Señor nos asocia a su propia alabanza. Anunciaré tu nombre a mis hermanos en medio de la congregación, te alabaré. Salmos 22:22. Bueno, este mismo versículo, de hecho, que nos muestra la importancia y el valor de la alabanza colectiva, cuando estamos todos juntos en la iglesia, ¿no? Pero la alabanza personal también. Entonces, que ese maravilloso evento de alabar a Dios sea nutrido por la contemplación de Cristo resucitado y glorificado. Haga usted la prueba ahora, solito o solita, alabe a Dios. Entre en algunos minutos de reconocer de que usted forma parte de una creación maravillosa y que Dios está llamando su atención para ver si lo mira y lo reconoce y lo adora. Hágalo en el nombre de Jesús, ¿no? Reciba a Jesús y alabe a Dios.

Repasemos la condición del tiempo. Esta jornada de hoy, jueves 28, tuvimos un amanecer que se presentó con ambiente fresco a nivel país, con temperaturas mínimas entre 12 y 19 grados centígrados, registrándose los valores más bajos hacia el sur de la región oriental. Durante ya esta tarde, las temperaturas máximas están alcanzando valores entre 25 y 29 grados en la región oriental, mientras que en la región occidental o Chaco, el K estará alcanzando valores entre 29 y 32 grados centígrados. Los vientos soplan de direcciones variables. En cuanto a las precipitaciones, se había previsto la probabilidad de lluvias principalmente sobre sectores del sur del país, así como hacia el este y norte de la región oriental y Chaco. Para mañana 29, la probabilidad de lluvia se extendería a gran parte del territorio nacional, con lluvias y ocasionales tormentas eléctricas. Las temperaturas mínimas estarían entre 16 y 21, esto a nivel país, mientras que las máximas alcanzarían valores entre 21 y 31 grados centígrados.

Este programa que comprometemos aquí, en este medio de alta comunicación, es un programa que trae seguidillas de expresiones de bendición para gente que realmente está buscando lo relevante y lo duradero. Después hay otros medios de comunicación que pueden informarle de todas las problemáticas con las que la gente enfrenta inútilmente en el mundo, ¿verdad? ¿Por qué? Porque todos quieren mejorar la condición de este planeta, de este mundo, pero muy poco se puede lograr, ¿verdad? ¿Por qué? Porque hay un deterioro permanente. Hablábamos de alabar a Dios y me parece que eso fue un buen tiempo, pero también tenemos que encontrar la gratitud, ¿verdad? Amigos de la fe, hermanos comprometidos con el Señor Jesucristo, estamos agradeciendo cada día a nuestro Dios, a nuestro Padre, por todo lo que Él nos está dando, ¿verdad? Por su ayuda, por su presencia y por su gracia. La gracia es el perdón que nos entrega en base a nuestro acercamiento o a nuestro arrepentimiento, su ayuda. ¿Tenemos cargas, preocupaciones y problemas que nos están atormentando? Bueno, hablémosle de ello con confianza. Mediante la oración, Señor, me acerco a ti porque necesito que tú estés en este asunto importante en mi vida, ¿verdad? Porque Dios quiere librarnos de la carga y llevar esa carga a nuestro lugar. No hay dificultad que tome a Dios desprevenido. Nada le va a tomar, nada le va a sorprender. Él puede dar una solución donde todo parece que ya no tiene salida. También tiene el poder para dar fuerza y para darnos paciencia. Ah, su presencia. Aquí estoy yo con vosotros todos los días hasta el fin del mundo. Imagínate, con aquellos que confían y que deciden por Él. No estamos solos, Jesucristo está con nosotros cada día, está presente cuando vivimos momentos hermosos, pero igualmente nos acompaña en las dificultades, no nos abandona. Y si alguien se burla de nosotros, como generalmente ocurre, ¿verdad? Simplemente por el hecho de seguir a Cristo, también está ahí para darnos fuerza, para decirnos, bienaventurado vosotros cuando por mi causa, ¿te acordás? Bueno, y darle gracias por su gracia. Esto no es un juego de palabras, ser agradecidos por el perdón, por la gracia que Él nos concede. Ciertamente el bien y la misericordia me seguirán todos los días de mi vida, si no fuera así estaríamos fulminados. Cada día nosotros podemos gozar de la gracia de nuestro buen pastor, porque cuando damos un mal paso, Él nos atrae nuevamente hacia su persona, hablándonos por medio de una persona creyente o por la radio o directamente a través de la lectura de la Biblia. Si nosotros tenemos que sufrir las consecuencias de un acto que nos alejó de su presencia, su gracia nos ayuda a aceptarlas y soportarlas cada día. Señores, permítanme hablar en estos términos. El buen pastor quiere sanarnos espiritualmente, y su gracia está por encima de nuestra debilidad. Mi poder se perfecciona en la debilidad. Eso es lo que dice Jesús. Es suficiente para todas las situaciones. Siempre, siempre podemos repetir las palabras: nuestro Señor, bástate mi gracia. Bástate mi gracia. Señor, pero no me quitas esto, pero no me das lo otro, porque bástate mi gracia. La gracia de Dios es la que conviene. Después, las respuestas, las soluciones a las perplejidades de la vida irán llegando por añadidura, pero su gracia nos libera del pecado y nos catapulta camino al cielo.

0: Y bueno, llegamos al final de esta edición de Vivencias. Ya son las 17 y cerramos estas dos horas de lindo compartir, ¿verdad? De todo lo que se vive acá en los 120 minutos y también trayendo algunos aportes que hacen a la Expo Pioneros que se está desarrollando. Está a pleno a estas horas. Nuestro principal motivo de estar acá es uno solo, ¿verdad? Llevar un mensaje de aliento, de ánimo y de transformación más allá de la maquinaria, la tecnología y los negocios que se muestran en la Expo, que son importantísimos. Nosotros queremos que cada persona que nos escucha se vaya con algo que le sume, que le dé esperanza y fuerzas para seguir. La Biblia nos es suficiente para esto, siempre y cuando la tengamos como grata compañía y la leamos, ¿verdad? Por supuesto que no nos sustraemos de todo lo que está pasando en la Expo. Estamos acá con nuestro stand como holding de medios RCC, compartiendo con la gente, mostrando lo que hacemos y sobre todo escuchando lo que ustedes tienen para contar. Agradezco los mensajes que me llegan a este número 0971-365-140, es el número más directo a este servidor, 0971-365-140. Mañana es el último día de nuestro programa, ¿verdad? Será viernes y ahí estaremos cerrando la edición en esta semana. Invitamos a que se den una vuelta por el stand de RCC, también en la Expo, y saludar, por supuesto, a nuestros compañeros que están siempre prendidos ahí para darles la mejor atención posible. Gracias por estar del otro lado, por su preferencia y por permitirnos ser parte de esta tarde también. Que tengan una excelente noche y mañana, Dios mediante, en la última edición, nos encontramos aquí a la hora 15. Bendiciones.
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9: Amigas, amigos, bienvenidos. El gusto enorme, el placer de poder saludarlos, de estar compartiendo con todos ustedes las informaciones de los agronegocios. En este día, miércoles 27 de mayo del 2026, abriendo nuestra transmisión de forma especial aquí en el marco de la Expo Pioneros del Chaco. Estamos en el departamento de Boquerón, muy cerquita de Loma Plata, también de Filadelfia, para poder disfrutar de lo que es esta muestra. Una muestra imponente, lo decíamos ayer en la previa, con crecimientos en ganadería, con mayor número de empresas y en un momento de mucho ánimo para lo que es la producción ganadera y también la agrícola, por los resultados, por los mercados, por el escenario climático. Así que tenemos mucho para profundizar y están todos más que invitados para que nos puedan acompañar.
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9: Ingresando al YouTube de Copa TV van a tener la posibilidad de seguir todas las entrevistas que estamos realizando en el marco de Expo Pioneros en vivo. Y además vamos a estar compartiendo las informaciones agropecuarias con todos ustedes aquí a través de Valor Agregado. También van a poder seguir la actualidad ingresando a Valor Agro, valoragro.com.py. Van a tener todos los detalles de esta Expo Pioneros y de lo que está pasando a nivel de los agronegocios, porque hay muchas actividades, no solamente en Paraguay, sino que también a nivel de la región. Vamos a hablar del mercado ganadero, vamos a hablar del mercado agrícola, vamos a hablar del escenario productivo en ganadería, también en agricultura. Nos vamos a centrar en la Expo Pioneros, así que tenemos realmente mucho, mucho para presentarles y compartir con ustedes hasta las 18 horas.
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9: Como siempre, toda la información agropecuaria en Valor Agro, valoragro.com.py y además las transmisiones de los principales eventos agropecuarios a través de Copa TV, ingresando a YouTube de Copa TV, van a tener la posibilidad también de este fin de semana, viernes y sábado, acompañarnos en lo que va a ser las nacionales.

0: Nacional de Caballos Criollos y también la Nacional de Hampshire. Vamos a la presentación y ya abrimos esta Expo Pioneros. Vamos a recibir al gerente general de Pioneros del Chaco, a Ricky Penner, para hablar de Expo Pioneros, pero también de escenarios productivos y de inversiones que están realizando las colonias a nivel del departamento de Boquerón.
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0: Amigos, continuamos con esta cobertura especial que estamos realizando en el marco de Expo Pioneros del Chaco. Estamos en Expo Pioneros en vivo y vamos a recibir a uno de los dueños de casa, Ricky Penner, gerente general de Pioneros del Chaco, responsable de esta organización, de esta muestra que suma una nueva edición y que, bueno, suma crecimiento por donde se la mire. Así que, bueno, me imagino que con mucha alegría. Ricky, bienvenido, gracias por estar con nosotros.
2: Muchas gracias, Guillermo, y a Copa TV por acompañarnos en este formato, en esta la primera vez que se realiza un streaming en vivo acá desde la Expo todos estos 4 días. Así que estamos ante una actividad más de todo lo nuevo que se presenta este año.
0: Ricky, para quien no está aquí en la Expo y no está siguiendo, podemos decir que hay una jornada espectacular, de sol, un cielo totalmente celeste para abrir la exposición en este primer día de actividad. Lo conversábamos con Boneto en la previa, récord de animales participando en la pista, una participación histórica en las ediciones de Pioneros. Y también una muy buena participación de empresas. Y te lo quiero llevar más a lo productivo negocio. En un año muy diferente, en un año donde el escenario ganadero, el escenario agrícola, están marcando otros ritmos de juego en relación a los últimos.
2: Sí, realmente, bueno, todos los años es, desde el punto de vista de la organización, un gran desafío crear algo diferente, algo nuevo, ¿verdad? Siempre está el deseo de superarnos a nosotros mismos, ofrecerlo algo diferente al expositor y también, sobre todo, al visitante. La verdad, como siempre decimos, la expo la hacemos todos juntos. La hace la organización, la hace el expositor y la hace el visitante también. Si uno de los tres falla, no hay éxito. Y estamos en esta edición con un programa tan variado como nunca antes en distintas áreas. Y creemos que va a convocar mucha gente, la verdad, si se distribuyeron miles de entradas también a los productores para que participen, que se presenten y que aprovechen todas las novedades y las innovaciones que van a encontrar acá en la feria. Realmente, yo creo que desde el punto de vista económico es un año desafiante, donde creo que a todos nos complicó un poco la cotización del dólar.
0: El dólar es una variable que está jugando y muy fuerte, principalmente dentro del negocio ganadero. ¿Cómo estás evaluando y siguiendo el movimiento de la moneda y sus efectos?
2: Esto es muy difícil de responder, Guillermo, porque si hablo con los bancos mismos, ni los bancos pueden explicarse muy bien cómo exactamente pasó esto o por qué pasó, ¿verdad? Varias veces tuve esas charlas con los banqueros para entender si alguien pudo prever esto o cuáles son las causas que realmente llevaron a esta situación. Y en realidad nadie entiende cómo el Banco Central tampoco interviene un poco más fuerte, porque la verdad no es que perjudica solamente al sector privado, también perjudica al Estado.
0: Hace poco conversábamos con representantes de la Asociación Rural del Paraguay que estuvieron reunidos con las principales cabezas del Banco Central. Y nos comentaban que mientras el tipo de cambio siga el curso normal en Paraguay a lo que viene pasando en el mundo, más allá de que la desvalorización del dólar puede ser más profunda en Paraguay versus Uruguay, versus Brasil, versus otros países, ellos no van a intervenir. O sea que hoy el productor tiene que mirar el negocio con la variable dólar como incertidumbre. Es una variable que hoy al ganadero, por ejemplo, le ha quitado un poder de compra de un 20-25%.
2: Así mismo, y no solo al ganadero, al agricultor también. Más todavía en el Chaco se siente más este efecto porque hay muchos productores que cobran en guaraníes.
0: Claro.
2: El Chaco todavía, la agricultura en el Chaco no está tan dolarizada como a nivel nacional, es una economía que mueve mucho más, que se mueve más en el guaraní, y realmente está perjudicando bastante. Ahora, yo no te puedo dar un análisis fino de cómo o por qué no se interviene o cuál es el análisis profundo de los economistas, pero a mi criterio se tendría que normalizar o estabilizar un poco más. No digo que vaya otra vez a 8.000, pero un intermedio sí tenemos que buscar, porque hay puntos donde caemos debajo de 6.000 y es demasiado fuerte el impacto en la economía en el mundo guaraní, ¿verdad?
0: Hoy, en base a lo que pueden conversar con los socios, las tres colonias que integran Pioneros del Chaco, entienden que en el negocio agropecuario hoy la variable dólar es la más importante dentro de la ecuación, es la que está teniendo más efectos, más aún que lo que puede ser el movimiento del precio del ganado gordo, lo que está pasando con la soja también y su precio. ¿Hoy es la principal variable?
2: Yo creo que sí, definitivamente. Es ahí donde, donde realmente todos esperan y buscamos que claro, se estabilice otra vez el tipo de cambio y tengamos más previsibilidad, ¿verdad? Yo recuerdo el año pasado, hasta fin de junio estábamos bien y empezó a caer en una semana, empezó a caer fuerte, y había un montón de gente que había cerrado contratos en guaraníes y que después ya
0: claro,
2: se encontraron con sorpresas muy poco agradables.
0: Ricky, ¿cómo estás viendo la producción? Y cuando hablo de producción me refiero a la ganadería, a la agricultura, pero vamos a detenernos un poquito en la ganadería. Está el desafío de recomponer stocks, está el desafío de producir más terneros. El ternero está valiendo mucho dinero. Es hoy un jugador importante dentro del negocio. Hemos conversado con algunos especialistas y nos indican que los productores están reteniendo, están buscando tecnologías para poder aplicar, salir de ese histórico de Paraguay del 50% de relación vaca-ternero. ¿Crees que se está trabajando diferente? ¿Crees que hay otro impulso? ¿Que se está buscando mejorar la cantidad de animales jóvenes en el país?
2: Yo estoy seguro que hoy en día el mercado, el sector ganadero está en plena conciencia sobre esta situación. Circunstancias, seguramente una serie de factores han llevado a esa caída del hato ganadero, dentro de los cuales se pueden citar, sobre todo en el Chaco, sequías, factores climáticos, también buenos precios en algunos momentos que motivaron al ganadero a vender más vientres de lo que quizás debería haber vendido. Pero hoy cambió el concepto y la conciencia sobre la situación y a mi parecer todos están trabajando hacia recomponer otra vez este hato ganadero y la cantidad de vientres. Ahora, también sabemos que eso no se hace de hoy a mañana. Toma algunos años en reconstruir un hato ganadero caído, ¿verdad? Pero creo que estamos en un buen camino y espero que todos juntos asuman ese compromiso, porque el efecto y la ganancia viene en mediano o largo plazo.
0: Ricky, hablame un poquito de Pioneros del Chaco. Esta sinergia entre las tres colonias, han realizado inversiones importantes. Aquí al lado tenemos una grande que tiene que ver con la industrialización en la agricultura. La han puesto en marcha a esta planta, está funcionando. Quiero preguntarte primero por sus resultados, estos primeros movimientos también, cuál es la experiencia, cómo se evalúa y además, cómo es un poquito el futuro de Pioneros del Chaco desde el punto de vista de su estrategia de crecimiento, ¿qué tienen sobre la mesa?
2: Bueno, ahí ahora estás tocando lo que me ocupa la cabeza del día a día, que los últimos años fueron grandes, muy desafiantes, porque hay que entender, esto era construir una empresa de cero, formar equipo de gente de cero, sistema informático, todo. En el 2023 inició la primera operación de acopio de granos. Habíamos comprado 23.000 toneladas en esa primera zafra, el primer año. Y hoy estamos descargando 22 a 23.000 toneladas por semana. Entonces, realmente el crecimiento del movimiento

0: Y este año creo que vamos a tener, no es que creo, sé que vamos a tener una zafra récord en toneladas, pero también los rindes promedio creo que van a estar en un, por lo menos en un récord de los últimos años. Se reportan de muchos lugares rindes promedios de 2.5, 2.2, obviamente eso implica también rindes de 3 a 3,5 por hectárea. 3,5, 3,5 toneladas
1: Sí,
0: por hectárea,
1: claro.
0: ¿verdad? Y si bien todavía no todo el mundo está concentrado en este momento en la zafra 2026, pero ya se está hablando de crecimientos, ampliaciones para el año que viene, y yo creo que podemos esperar un crecimiento en superficie de soja entre 20 y 30% para el 2027.
1: Es un número importante, ¿eh?
0: Muchísimo, es para el Chaco. Pueden ser 30 a 50 mil hectáreas más de soja y todo eso hay que procesar, recibir, fletear, que es un gran desafío. Más todavía también por la condición de los caminos, ¿verdad? Acá nosotros estamos en proceso de ampliación de nuestra capacidad de descarga. Sabemos que necesitamos acelerar ese proceso. Actualmente descargamos entre 85 a hasta 100 camiones por día. Creo que para la próxima zafra lo vamos a poder duplicar. Pero así también tenemos que ampliar capacidad estática y tratar de solucionar ese problema al productor que pueda descargar y fletear rápidamente, ¿verdad? Este año, como en Oriental también tuvimos una super zafra de soja, muchos fleteros que solían venir al Chaco tienen todavía trabajo en
1: Claro.
0: Oriental. Fue muy difícil conseguir los camiones para mover toda esa mercadería. Y después también, como ya mencioné, los caminos. Si vos tenés soja a 200 kilómetros, a 300 kilómetros, solamente camino de tierra. Puede ser que acá no llovió, puede ser que en el campo tampoco llovió, pero en el medio hubo un chaparrón y el camión está parado. Y está ahí 2, 3 días.
1: Lo hemos visto en estos últimos meses, lo hemos visto con mucha claridad, las lluvias, transganados, detenidos en el campo, la obligación de descargar animales porque no podían seguir su curso y bueno, eso es dinero que se pierde, obviamente.
0: Todo eso es dinero que se pierde. Yo espero, deseo, es mi profundo deseo ver en los próximos años que el gobierno pueda acompañar un poco más a la producción en el Chaco con infraestructura vial. Primero, caminos. Segundo, energía eléctrica, ¿verdad? Creo que hay intenciones, se está hablando, entendemos también que no se puede hacer todo al mismo tiempo. Pero necesitaríamos señales un poco más fuertes para que haya intenciones firmes y podamos esperar por lo menos unos 500 a 1000 kilómetros más de asfalto en el Chaco.
1: Ricky, ¿y por qué entendés que eso no se da? ¿No hay votos en el Chaco?
0: Definitivamente. El Chaco es el 60% de la superficie del país. En términos de porcentaje económico del PIB, no sé el número, pero en términos de gente son el 3%. Entonces, siempre conviene invertir donde hay más gente. Tampoco es que nos queremos quejar nomás, porque realmente hubo muchos trabajos, hubo mejoras en infraestructura y estamos muy contentos y felices por lo que vino y no podemos dejar de hablar de lo que falta
1: Claro.
0: todavía. Siempre los deseos pueden ser infinitos, ¿verdad? Pero yo creo que hay un mapa de ejes principales que sí se debería considerar seriamente y que en los próximos años podemos tener caminos seguros para la producción. Y el potencial es casi infinito. La producción puede subir tremendamente resolviendo ese problema de viabilidad, ¿verdad?
1: Con mejores rutas, mejores caminos, la producción agropecuaria podría multiplicarse en el Chaco por varios números.
0: Definitivamente, definitivamente, no hay dudas. Porque siempre hay muchos productores que hacen algo limitado o más chico porque saben que es complicado, para no decir casi imposible. Y si vos ya invertiste todo el dinero en el campo para la producción y después todo falla.

0: por el flete, el siguiente año ya no querés asumir el riesgo, ¿verdad? Y bueno, el sector privado también va a acompañar. Yo estoy seguro que van a salir más silos. Nosotros también vamos a trabajar en estrategias para ampliar la capacidad de almacenamiento de manera descentralizada, que eso va a contribuir también a facilitar un poco la recepción de soja y quizás de maíz también y otros productos. Pero al final y al cabo, en algún momento esas toneladas tienen que salir.
1: Ricky, para cerrar, te quiero buscar un título más. Sé que te lo he planteado en algún otro momento y me has dicho, como pioneros de Ichaco, no nos queremos meter en los negocios que ya tienen nuestros socios, las tres cooperativas. Han hecho inversiones grandes, han hecho inversiones importantes. ¿Se ha barajado la posibilidad nuevamente ¿se ha barajado la posibilidad de pensar en un frigorífico de pioneros del Chaco?
0: No.
1: ¿No? ¿No hay?
0: No. No, tampoco es nuestra intención. Este mundo de la industria agrícola donde nosotros estamos hoy en día tiene mucho por hacer todavía, Guillermo. Okay. Acá hay millones y millones de dólares por invertir todavía para fortalecer la industria que recién iniciamos. Y yo creo que los próximos 10 años vamos por ese camino. Podemos diversificar la industria pensando en una refinería, en biodiesel, como ya te mencioné, otros silos, más capacidad estática, recepciones más rápidas. Hay otras ideas, otros proyectos que se podrían hacer, pero siempre vinculado a este sector, ¿verdad?
1: Claro.
0: Así que en el caso de Pioneros del Chaco, lo que yo sé hoy en día, y yo no veo cambiar de rumbo a corto plazo, sino que
1: mantenerse en el rubro agrícola.
0: Fortalecer esta industria.
1: Bien, perfecto. Ricky, bueno, gracias por el tiempo, gracias por participar aquí con nosotros y gracias también por abrirnos las puertas, extendernos la mano y bueno, hacer este estudio en conjunto, esta propuesta en conjunto, que bueno, lo que se busca a través de la fuerza de ustedes, a través de la fuerza de Copa, que incluye a Valor Agro, incluye a Grupo TV Rural, utilizar esas plataformas y multiplicar la información y de alguna manera convertir esta exposición en un verdadero centro de información. Es el objetivo, así que bueno, agradecido también por eso.
0: Bueno, y aprovecho para invitar a todos los productores y amigos del campo que se reserven un mediodía o un día completo o dos días para estar acá en esta séptima edición de Expo Pioneros del Chaco, del 27 al 30 de mayo 2026.
1: Ricky, gracias. Nosotros hacemos una pequeña pausita y vamos a continuar con más entrevistas para llevarles toda la información de esta nueva edición de Expo Pioneros del Chaco.
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1: Vamos a continuar, amigos, en esta gran cobertura que estamos realizando aquí en el marco de la Expo Pioneros. Estamos en el estudio de Expo Pioneros en vivo y vamos a recibir a continuación a Carlos Paceriú, quien es presidente de la Asociación de Productores Agropecuarios para un Chaco Sustentable. Carlos, bueno, bienvenido. Gracias por acompañarnos aquí en el estudio.
8: No, gracias a vos. Un saludo también para toda la audiencia y, bueno, espero poder traer algunas buenas noticias, ¿no es cierto?, para el sector.
1: Seguro que sí. Es un año distinto, ¿no? Si lo miramos, agricultura, ganadería, muy diferente a los últimos 3-4 que hemos tenido, donde el clima ha sido un actor duro, difícil.
8: Sí, definitivamente. Y creo que este va a ser un año, obviamente que no vamos a pagar las cuentas que venimos arrastrando, como decías, de esos 2 o 3 años anteriores, pero al menos nos permite ser un poco más optimistas, con una visión más positiva, digamos, de aquí para adelante, ¿no? Porque este va a ser un año en que seguro no vamos a tener que refinanciar, y eso ya es positivo. Las empresas proveedoras de insumos están más tranquilas, los compradores de granos están muy, muy contentos, porque realmente están cubriendo un poco sus expectativas. Así que en general creo que la realidad nos está mostrando un panorama alentador.
1: Después de las turbulencias, Carlos, y donde el avión quizás iba un poco en caída, se empieza a levantar un poquito la trompa.
8: Sí, efectivamente. Y creo que el sector lo necesitaba, el sector chaqueño sobre todo lo necesitaba, porque después de tantos años de sacrificio y de no ver resultados, y no porque las cosas se hagan mal, sino básicamente porque uno trata de mejorar, de armar estrategias más acorde a la realidad, pero a veces eso no es suficiente, ¿no es cierto? Y los resultados, después el clima no acompaña y los resultados no son los que uno espera.
1: Carlos, esta zafra, ¿cómo viene resultando? ¿Qué expectativas hay? En base a los números que se van marcando, ¿cierra la ecuación? ¿Va a ser positiva? Entiendo que por lo que estabas también mencionando, sí, eso trae mucha tranquilidad, como lo decías. Pero bueno, ¿cuáles son las principales conclusiones de esta última campaña?
8: Mira, en cuanto a soja, yo creo que va a ser en general un año normal, tendríamos que decir, definirlo de esa manera. Hay zonas donde las lluvias no acompañaron tanto, pero de cualquier manera los rendimientos van a pagar las cuentas. O sea, los pisos de los que se están hablando están en el orden de los 1.400 a 1.500 kilos. Eso ya paga por lo menos el costo de producción, y los techos en promedio estamos hablando de 2.200, 2.300, 2.400. En nuestro caso, afortunadamente, estamos más cerca de los 2.500, pero tenemos pisos de 1.400 y tenemos techos de 3.800. Entonces se han dado, las lluvias han sido muy irregulares dentro de los mismos establecimientos. Entonces las variabilidades con la misma variedad y con las mismas fechas de siembra hemos encontrado diferencias muy significativas entre lotes. Entonces hay un efecto climático muy, muy importante, pero que en general, yendo a lo que es la región básicamente, creo que vamos a salir con positivo este año.
1: Sé que es prematuro mirar las próximas campañas, o por lo menos la próxima campaña, pero ¿entendés que este buen resultado puede impulsar a un mayor crecimiento del área? Hemos estado conversando aquí mismo con otros productores y lo proyectan. Ustedes, que hacen una estadística muy amplia y representativa del Chaco, ¿crees que eso se puede empezar a visualizar en números en los próximos meses?
8: Creo que sí, porque el productor por naturaleza es optimista. Entonces, cuando la situación le permite por lo menos salir airoso, digamos, de una campaña, siempre está mirando para aumentar área. Ahora, ¿cuánto se puede dar eso? Va a depender mucho de los otros cultivos. Este año el maíz está teniendo resultados excelentes, por ejemplo. O sea, las lluvias vinieron para el maíz específicamente, por lo tanto, los resultados de maíz, a pesar de que los precios del maíz quizás no acompañan lo suficiente desde el punto de vista del margen, pero aún así el productor sabe que tiene que incluir el maíz en la rotación. Ahora, el tema se da con el otro cultivo, ¿no es cierto? Claro. Que es el tema del algodón, que está muy pendiente de los resultados y
1: ahí puede bajar.
8: Podría bajar, ¿no es cierto? Yo no diría que bajaría la superficie de soja, ¿no es cierto? Pero en caso de que el algodón este año no tenga los resultados esperados, eso podría trasladarse seguramente a área de soja.
1: O sea, disminuir algodón, aumentar soja.
8: Así es.
1: Bien. Así es. Carlos, Un tema importante que lo hemos visto mucho a nivel de redes sociales en estos últimos meses tiene que ver con la caminería. Principalmente con el ganado, tras ganados que fueron, bueno, que prácticamente quedaron complicados en varias zonas del Chaco. ¿Cuánto está frenando el crecimiento de la agricultura en el Chaco la falta de caminos?
8: Bastante, sobre todo en el norte. Toda la zona de Agua Dulce, que ha venido creciendo en área en los últimos años en forma bastante significativa, está muy condicionada a 300 kilómetros de tierra, ¿no es cierto? Entonces, mientras no tengamos esa ruta, al menos que está proyectada, ¿no es cierto?, para realizarse, hay otros caminos, sobre todo en la zona de Mariscal, donde hoy te diría que es esa Mariscal, La Patria, Pico, son zonas donde los crecimientos de áreas han sido bastante significativos, lo que lleva a que Boquerón siga siendo un poco el líder en cuanto a área de agrícola. Pero los caminos, a pesar de que se está haciendo un gran esfuerzo, ¿no es cierto?, a través de comisiones de caminos, apoyo de la gobernación, a pesar de eso, este año, con el temporal que tuvimos entre abril y mayo, fue extremadamente difícil. Primero no se podía cosechar porque no había piso, y después, cuando teníamos piso, no teníamos camino. Claro. Entonces la situación no ayuda en ese sentido, pero tenemos que seguir solicitando apoyo, se tienen que seguir formando comisiones, tienen que haber peajes, ¿no es cierto?, que de alguna manera recauden fondos para poder mantener los caminos. Bueno, esa es, creo que es una forma de digamos, la más rápida, pero tenemos que tratar de que los caminos principales, al menos las rutas principales de tierra, en algún momento logren asfaltarse.
1: ¿Crees que parte de ese empuje o de ese potencial de crecimiento puede estar frenado por un poquito, en parte, digamos, por esa falta de caminería?
8: Sí, definitivamente. Sí, definitivamente, eso es un hecho. Definitivamente, los caminos son clave para sacar la producción, tanto agrícola como ganadera, ¿no es cierto? En el caso de la agrícola, quizás se ve un poco menos afectada en el sentido de que se para la cosecha por problemas de piso, ¿no es cierto? Y ahí no hay tanto problemas, digamos, en camiones que se encajan, que no llegan a la ruta. Pero en el caso de la ganadería, los camiones igual entran e igual salen cargados, ¿no es cierto?, a pesar de las condiciones climáticas. Y hay mucho problema de animales que a veces tienen que terminar saltando de los camiones porque no tienen forma de llegar a destino, ¿no?
1: Bien. Carlos, bueno, lo último, ¿qué te ha parecido este inicio de La Pioneros? Bueno, has estado participando desde tempranito por acá, recorriendo, están con presencia también como APAX, ya es el segundo o tercer año.
8: Para nosotros es el quinto
1: ya. Quinto año, bueno, ¿qué te representa también la exposición? Que cada vez también tiene esa fuerza agrícola que está representando el Chaco.
8: Sí, no, definitivamente, yo creo que, primero, que no podemos dejar de estar, que es lo importante, ¿no es cierto? Tenemos que marcar presencia, en el caso de APAX principalmente, que está vista de alguna manera como la asociación que digamos, que apoya todo el sector agrícola, pero ahí quiero aclarar, porque a veces surgen algunas interpretaciones erróneas. La PAX no es una asociación de productores agrícolas, es una asociación que siempre ha luchado por una integración, ¿no es cierto? De manera que el productor sepa de que la agricultura, si bien no es la actividad principal del Chaco, tiene que estar integrada, obviamente, a la ganadería, y eso es lo que mejora las condiciones de la ganadería, la producción, la estabilidad de los sistemas. En cuanto a la Expo, la veo muy bien. Yo veo que todos los años está creciendo. Se ven empresas nuevas. Sí. He visto varias que no conocía, que me han llamado la atención en ambos sectores. Vengo de una charla justamente donde se habla de que hay muchas inversiones brasileras y bolivianas en este momento dentro del sector. Sí. Y bueno, yo estoy viendo, yo ya tuve en el stand visitas de brasileros que son productores en Brasil, no en Paraguay, y que están mirando al Chaco como una alternativa, ¿no es cierto? Entonces, yo creo que esta Expo es para que esa gente, digamos, que está buscando alternativas de inversión, de alguna manera le cubra las dudas que podrían surgir en cuanto a la necesidad de maquinaria, en la necesidad de servicios, ¿no es cierto?, de logística, etcétera. Así que la veo muy bien.
1: Es que mirando lo último y viendo esa reflexión también de esas intenciones regionales, si uno mira la última década, las últimas dos décadas de la región, Paraguay es el que ofrece más estabilidad, más certezas en lo económico, en lo político.
8: Y en eso lo impositivo.
1: También, y eso a la hora de tomar decisiones empresariales, es todo.
8: Sí, sí, definitivamente. Y yo creo que eso es lo que está atrayendo, ¿no es cierto?, a inversores. Nosotros mañana mismo tenemos las visitas de gente de la región oriental que produce, ¿no es cierto?, allá, pero que también están interesados en adquirir tierras en el Chaco. O sea que no solamente el tema viene por el lado de extranjero, ¿no es cierto? También tenemos gente del país que está mirando al Chaco como una gran alternativa.
1: Carlos, gracias. Gracias por tu tiempo y bueno, a seguir disfrutando de Pioneros.
8: Muchísimas gracias a ustedes. Un saludo para todos.
1: Muchas gracias. Carlos Paceriú con nosotros, presidente de la PAX. Ya seguimos con más aquí en Expo Pioneros.
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1: Vamos a continuar, amigos, en esta cobertura especial en el marco de la Expo Pioneros. Estamos en el estudio de Expo Pioneros en vivo que estamos realizando en esta edición especial de Conte Bienes Raíces. Con la potencia periodística y de producción de Copa TV vamos a recibir a Michael Harder, quien es presidente de Bancop, que está participando activamente aquí en esta exposición. Bancop también con una propuesta de stand y, bueno, uno de los principales sponsors de esta Expo Pioneros. Michael, bienvenido, muchas gracias por estar con nosotros.
17: Muchísimas gracias, un saludo especial a toda la audiencia. Realmente en ese día espectacular, con mucho ánimo y fuerza, con esa exposición tan grande de tantos expositores en la edición 2026.
1: Michael, y aparte en lo personal, bueno, en casa, porque estás cerquita, estás, tradicionalmente por Loma Plata, más allá de que por obligaciones del banco tenés que viajar a Asunción, y después porque sos productor, sos ganadero, estás acostumbrado ya a la tierra, al trabajo.
17: Por supuesto, acá mismo estamos en un eje estratégico, estamos en el medio entre Loma Plata, Filadelfia y Neuland, y yo vivo en Loma Plata, y realmente un lugar demasiado estratégico, considerando que estamos sobre la avenida Bioceánica situado, es el lugar de eventos, y el potencial que ya tiene y lo que va a tener es inmenso.
1: ¿Cómo ves, hablando de este disparador que mencionas, ¿cómo evaluás el impacto que va a tener la bioceánica a nivel del Chaco y cuánto crees que puede potenciar la producción, la economía, el comercio a nivel de esta región?
17: Bueno, si hablamos de ganadería, yo siempre divido en tres sectores la ganadería, en líneas generales, geográficamente. De Benjamín Acebal hasta Pozo Colorado, el Bajo Chaco, yo veo que hay un potencial demasiado grande para crecer, a duplicar o triplicar sin tocar al medio ambiente. La producción de terneros. Ahora, de Pozo Colorado más para acá, para Chaco Central o un poco más hacia arriba, y el Chaco Norte, que es de Mariscal para arriba, zonas espectaculares para engorde de terneros. Entonces, los potenciales de duplicar el hato ganadero, ese es un gran desafío. Y hemos visto en el banco y también en muchas capacitaciones que no es necesariamente la cuestión financiera el aumento. El potencial que hay es enorme. Y los precios que hoy en día estamos viviendo con la ganadería son demasiado buenos. Entonces, yo creo que el Paraguay entero está aprovechándose de este éxito en ganadería, en donde una vaca grande o un novillo grande ya está pasando por lejos $1,000 la unidad. Ese precio de $1,000 por unidad era un sueño hace unos años atrás. Yo me acuerdo que cuando alcanzamos un precio de $700, $800 para un animal grande, era enorme. Ahora, también todas las cosas subieron. Pero el potencial que veo, la generación de fuentes de empleo, son enormes. Acá hay mucha afluencia de mucha gente de oriental del Paraguay. ¿Por qué? Porque hay trabajo seguro. Hay muy poco desempleo en esa zona, pero normalmente acá también acuden gente que realmente quieren producir. Ahora, ¿cuál es el desafío grande? El desafío grande también yo creo que va a ser público y privado, es siempre cuidar el tema de la seguridad de las personas, de las inversiones. Y la seguridad jurídica tiene que acompañar las inversiones que vienen, porque se nota que hay muchísimas inversiones de afuera que vienen a invertir en esa zona.
1: Michael, hablaste de varios temas. Hablaste de los terneros, hablaste de las inversiones, hablaste del financiamiento y del rol público y privado. Hemos visto en este año propuestas públicas en esa búsqueda de retener vientres, en esa búsqueda de producir terneros, de reconstruir el stocks, que quizás desde el sector privado han sido algo cuestionadas porque no han sido importantes desde el volumen de dinero que eso puede significar por lo que mueve el campo. Pero ¿cómo ves esta iniciativa? ¿Cómo ves esta propuesta como disparador para potenciar esa producción de terneros que, bueno, hoy lo decías, un animal grande en el entorno de los 800, 1000 dólares era muy importante? Hoy tenemos terneros que están en el entorno de los 800, 900 dólares por cabeza.
17: Y el potencial que todavía viene es muy enorme. Ahora, muchos que estamos viviendo acá, estamos también con siempre la historia de que qué pasa si va a venir una enfermedad en el hato. Entonces, también tenemos miedo de repente que venga una aftosa, pero gracias a Dios...
1: ¿Cómo ven como banco este tema? Digamos, es un tema de preocupación también por el impacto que puede significar, porque el banco, bueno, tiene desembolsado mucho dinero a nivel del campo.
17: Bueno, todos los bancos tenemos riesgos. Ahora, nuestro banco en particular, de 16 bancos, somos posición 10 en líneas generales en activos y tenemos el 50% en el sector agricultura primero y en segundo lugar ganadería. Entonces, 50% de nuestra cartera está en el sector agropecuario, en las dos, ¿verdad? Entonces, hay riesgos inherentes al clima y al precios, porque hay que tener en cuenta que somos, claro, estamos viendo productos de commodities, el tema de cambios. Ahora, volviendo a tu pregunta, lo que yo veo acá en el futuro, yo veo un potencial muy grande para crecimiento, para el pequeño, para el mediano y para el grande. Ahora, si esto también acompaña técnicas de cuidado del medio ambiente, de intensificar los trabajos en las estancias con un buen mantenimiento, porque yo veo que muchas estancias no están haciendo un buen mantenimiento de su pastura, porque no es comprar un monte, desarrollar una vez y después va a producir siempre, negativo. Se tiene que hacer constantemente el mantenimiento y cuando hay ganancias, reinvertir, y yo digo, esperar 20 años hasta que los dueños realmente toquen dinero, dividendos, porque es cada vez más una actividad empresarial, es cada vez más algo como una empresa, no solamente como un hobby. Entonces yo en ese sentido veo que el sector privado va a hacer esto y el sector público ya está haciendo, pero tiene que potenciar más el tema de la seguridad, lo que se va a venir con la bioceánica y también con la seguridad jurídica. Y si me refiero a la seguridad jurídica, me refiero a un punto particular entre muchos, pero quiero tocar un tema que es el tema de la patente comercial. A mí me consta que las municipalidades, especialmente la municipalidad de Mariscal, está cobrando un patente comercial a las empresas ganaderas o agropecuarias. Y nosotros entendemos que no es correcto. Yo por lo menos entiendo que no es correcto. Ahora, las otras municipalidades, no todos también lo ven así o lo cobran así. Y esto lo menciono porque conozco un cliente y un inversor importante que me dijo, que está en pleito ahora judicial sobre ese tema, me dijo, si yo pierdo esa batalla en el juicio, yo remato y vendo toda mi inversión y vuelvo a mi país. Entonces, menciono esto porque es un tema muy, muy sensible. Ahora, si las reglas de juego desde el inicio fueron todo el mundo paga patente comercial, yo no digo nada. Pero ¿cómo una empresa mía, por ejemplo, S.A., va a pagar y la tuya al lado, que está a nombre tuyo, que es persona física, no paga? Entonces, esa es la lógica, te dice que algo está, no está bien hecho. Entonces, este tema tiene que corregirse y ahí vendrán más inversiones privadas, estoy seguro.
1: Bien, Michael, lo último... Tipo de cambio. ¿Cómo están analizando esta variable considerando, bueno, que hoy el sector agropecuario es el 50% de la cartera de ustedes? Ese productor que tomó un crédito, que tiene que salir a cumplir esos créditos en guaraníes, que tiene que vender su ganado gordo, pero ha perdido un 20, 25% de ese poder de pago. ¿Cómo se sigue un poquito de cerca el tema?
17: Bueno, como también soy productor ganadero, como dijiste, yo viví en carne propia esa misma situación que mencionaste. Ahora, el tipo de cambio es algo muchas veces externo a lo que nosotros no tenemos bajo control. Para eso está el Banco Central, para regular un poco los picos de alza y los picos de baja, ¿verdad? Entonces, nosotros como banco nos afectó bastante.
1: ¿Les preocupa?
17: En realidad, no es que no nos preocupa, porque... hay que entender que los bancos, todos trabajamos con riesgos. Okay. Y siempre hay ciertos riesgos que siempre vas a tener. Si no, no vas a ser banco. Entonces, en realidad no nos preocupa porque siempre hay en los balances tenemos activos y pasivos. Entonces, unos ganan y otros pierden. Eso siempre va a existir. Ahora, es importante mencionar que las empresas y las personas que manejan con dólares, que cuiden que tengan activos y pasivos en dólar más o menos en porciones iguales para que no les afecte tanto. Ahora, los que especulan, de repente ganan mucho o pierden mucho. Pero como banco, eso no es un factor de preocupación importante. Lo que sí es siempre importante es un manejo prudente del dinero, porque todos los bancos trabajamos con un sistema 90-10. ¿Qué significa? 10% es de los accionistas y 90% es del público en general. Entonces somos administradores de dinero de otra persona. Entonces hay que cuidar para colocar buenos créditos y para terminar, cuidar al máximo la morosidad. La morosidad
1: ha aumentado la morosidad. Han tenido que salir a refinanciar a ese productor ganadero que necesita vender su gordo, salir a pagar ese crédito en guaraníes. Y bueno, ha perdido un 20, 25% ese poder de gestionar esos guaraníes para pagar los créditos. ¿Eso ha sido un pedido de consulta? ¿Se ha puesto sobre la mesa esa discusión?
17: Siempre es una consulta. Hay clientes que piden ese pedido, lo que mencionaste. Ahora, no es algo que fue demasiado frecuente. Entiendo. Pero sí ha habido y también va a haber todavía. Pero también hay que considerar que los que estaban en ganadería y los que están en ganadería, el valor en guaraníes bajó, en realidad no bajó tanto. Entonces, en una forma estaban compensando también la pérdida de cambios. Pero ¿quién es lo que estaba perdiendo más dinero? A mi entender, el que tenía dólares en su cuenta y quería pagar su cuenta en dólar y no lo hizo en tiempo, pero si él hubiera hecho un CDA en dólar en la misma moneda con el vencimiento, ahí no hubiera perdido mucho, porque es ganancia y pérdida, ¿verdad? Pero sí, el tema de refinanciación de ciertos casos siempre hubo, nosotros llamamos como 3R, y siempre va a haber todavía, pero es la minoría.
1: Bien, bien, perfecto. Michael, bueno, gracias por estos minutos.
17: Con mucho gusto.
1: Michael Hardy con nosotros. Nosotros ya continuamos con más aquí desde la Expo Pioneros.
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1: Y bien, amigos, hemos llegado al final de esta edición de Valor Agregado. Nosotros nos vamos a estar reencontrando mañana para seguir con las informaciones, para continuar con las entrevistas, con todos los detalles de esta muestra chaqueña importante, grande, que concentra a lo mejor de la ganadería y lo mejor de la agricultura, la posibilidad de estar transmitiendo todo esto para ustedes de forma simultánea con Copa TV, Pioneros, también Valor Agro y Valor Agregado. Nosotros nos vamos, nos reencontramos mañana. Un fuerte abrazo para todos, que pasen muy bien.
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0: Hola, hola, ¿cómo están? Qué placer y gusto saludarles. Buenas tardes, estamos en vivo y en directo. Hoy una programación especial, una especial de la Expo Pioneros. Y para eso ya nos contactamos con nuestros compañeros que están ahí en el stand. ¿Qué tal, Sergio Maldonado, Crescencio Fernández? ¿Cómo están?
1: Muy buenas tardes, ¿cómo estás, Sepol? Muy bien, aquí ya finalizando esta jornada aquí en la Expo Pioneros 2026, realmente mucha actividad, muy productivo realmente.
0: ¿Qué tal, Crescencio? ¿Cómo estás?
2: Cordial saludo para ti, mi querido Sergio. Bueno, hoy tengo la dicha de, al cierre de esta segunda jornada, como bien decía aquí tu tocayo, compartir con los dos Sergios. De vuelta, intensa jornada, pero también exitosa este segundo día, donde pudimos ver ya una mayor afluencia. Eso se notó, incluso los productores, las empresas que están aquí con su stands han manifestado lo mismo. Creo que hoy se notó justamente ya mayor movimiento en cuanto a presencia de público por aquí, querido Sergio. Bien por acá, ¿eh?
0: Bien, vi que recorriste bastante, muchas informaciones tuyas también en redes sociales, en RCTV también. Contame tu jornada de hoy, y bueno, el más especializado en hoy en recorrer fuiste vos, ¿verdad?
2: Así es, tocó visitar ya las actividades que se dieron. Hicimos nuestra primera parada en el local donde se suele hacer la inauguración oficial. Ahí se dio una de las principales actividades que sin duda fue lo que movilizó a esa masa, digamos, de instituciones educativas. La familia educativa ha agolpado a esta muestra en este día con la actividad El Futuro Tambero, que justamente como mencionábamos en la entrevista, de alguna manera lo que busca también resaltar y darle ese valor al recambio generacional, alentar a la siguiente generación para que de alguna manera vaya tomando la posta también en un rubro bastante tradicional aquí en el Chaco, como es el rubro lechero, Sergio, y a partir de allí también con los comercios. Hoy tocó conocer a las empresas vinculadas también al holding de medios RCC, conversar con ellos, escuchar un poco sus impresiones, los servicios, los productos que ellos están ofreciendo. Entonces, en ese sentido, fue una jornada muy gratificante, mucho contacto con las empresas, con la gente, hablando también, por supuesto, con los directivos de la Expo, ¿no?
0: Los directivos, ¿qué tal? Bueno, generalmente los primeros días no es que están abarrotados. Hoy, por ejemplo, vos me contaste recién ya que ahí están sumando las personas y esto puede aumentar el día de mañana.
2: Sí, justamente nos decía uno de los ingenieros que nos visitó, que es justamente de la empresa Implenia Constructora. Bueno, creo que hay pronóstico, se presagia algunas precipitaciones para los próximos días. Se tornó nubladito el día ya casi al final de la jornada, de vuelta aparecieron las nubes, el ambiente un tanto más cálido, hasta parecía húmedo, dio para sudar, y de alguna manera hay pronóstico de lluvias. Y decía el ingeniero, me dijeron que si llueve esto mañana va a estar abarrotado. Vamos a ver si realmente va a ser así, porque eso va a significar acá en el Chaco la lluvia hace parar todo, como en otros lugares también, especialmente las actividades agrícolas, ahora están en plena cosecha. Eso vale mencionar también, entre paréntesis, la mayoría de los agricultores ahora están abocados a lo que es la cosecha por allí. Eso también de alguna manera es lo que a alguno le impide llegar hasta aquí. Y si vienen quizás solamente una o dos personas, el resto están abocados a lo que es la cosecha. Si llueve para todo, entonces quizás muchos van a aprovechar para mañana venir a disfrutar de la Expo.
0: Exacto. Sergio, ¿qué viste hoy?
1: Sí, la verdad que hoy yo justo estaba pensando, yo con tal que la mayoría ve la parte ganadera también, animales, muchísimos animales en muestra, ¿verdad? Y a mí me llamó la atención, subí a mi estado, algunos vehículos aquí, unos vehículos 4x4 especial para el Chaco paraguayo, ¿verdad? Con una suspensión espectacular, así es que no solamente en cuanto a productos, vamos a decirle así, agrícolas y animales, sino que también muchísima tecnología también que llama mucho la atención en esta edición de la Expo Pioneros, mucha innovación. Y bueno, se considera, por cierto, también se considera ya una de las expos más importantes en la región en cuanto a lo productivo, en cuanto a la innovación, ¿verdad? Y no solamente, como digo, de los animales, sino que también las oportunidades de negocio que se están dando, Sergio, es increíble. Mucha gente muchas empresas, más de 200 empresas en esta edición.
0: Y para la jornada de hoy, ¿qué continúa? ¿Esto va hasta qué hora? ¿Y qué hora arranca generalmente?
1: Sí, arranca a las 7:30, se abren los pabellones, a las 7:30 en realidad la apertura oficial, y va hasta las 18:30 aproximadamente, 18:30 ya se va finalizando la jornada.
2: Por lo que veo aquí, según el cronograma de actividades, Sergio, para mañana viernes 29, a partir de las 8, dice, ¿eh? La apertura.
1: A las 8 ya.
2: A las 8 varía un poco el horario. Ahora nomás me estoy fijando en el programa, porque es así como decía Sergio, a partir de 7:30 todos los días, por lo menos desde el primero, hoy también la apertura fue a las 7:30. En realidad, por lo que estoy viendo, el primer día fue a las 8. Ustedes recordarán lo que fue aquella apertura, la foto institucional allí en el pórtico, uno de los pórticos, uno de los accesos principales. Entonces, en realidad fue a las 8 también el miércoles cuando arrancamos, justamente allí estuvimos nosotros con la cobertura. Hoy ya a partir de 7:30 y por lo que veo mañana a partir de las 8 recién se va a habilitar, así también el sábado.
1: Así mismo. Me preguntaba Sergio qué más me llamó la atención, ¿verdad? Y las maquinarias también, impresionante las maquinarias agrícolas y las maquinarias denominadas pesadas. Al acceso, te comento, al acceso aquí de la Expo tenemos una grúa con la bandera paraguaya, pero aproximadamente 200 metros de altura, no sé cuántos metros, es gigante. Sí,
2: fácilmente más de 100 metros.
1: Una grúa que puede levantar más de 100 metros, diríamos, una grúa gigante. Y los famosos drones también, estos drones gigantes, ¿verdad? Que ya pareciera que podía trasladar inmensos pesos.
2: Sí, también Sergio, mencionarte, nosotros estuvimos hoy dando la vuelta ya desde la mañana, estuvimos visitando la Fundación Ideagro. Recordemos que la Fundación Ideagro es una de las principales coorganizadoras de esta expo, entonces quisimos conversar con ellos también, y allí estuvimos hablando con el gerente, el licenciado Norbert Duke, ya, y nos había adelantado acerca de un material que se lanzó, que también estuvimos dándoles cobertura, un libro para el manejo de plagas, una linda investigación que está plasmado en este material, realmente una obra literaria que viene a contribuir enormemente para los productores también. Esperemos que esta herramienta o este libro, este material, puedan aprovechar, porque son investigaciones que llevó años sobre las plagas, porque hay que decir, en el campo siempre hay desafío en cuanto a manejo de plagas. El Chaco obviamente no es la excepción, si bien es cierto, por ahí todavía hay una tierra comparada a la región oriental que no requiere de muchos productos la que se utiliza o los que se utilizan en la región oriental, por aquí todavía en menor cantidad, por lo que significa una tierra diferente, una tierra bastante fértil, pero están las plagas. Si bien es cierto, no se utilizan muchos productos químicos, pero sí está el tema de manejo de plagas. Así que hablamos de un aporte literario que también puede acompañar y muy bien el desarrollo productivo aquí en el Chaco paraguayo y también en la región oriental, por supuesto.
1: Para agregar, no va a ir Crescencio, realmente también, aparte del manejo de las plagas, también hay que considerar

0: de Nufar, ¿les parece?
1: Excelente, vamos. Bueno, muy buenas tardes para la Red Chaqueña Comunicaciones. Estamos aquí en una jornada un poco calorcito a estas horas en la Expo, así es que gracias por estar aquí. ¿Se puede presentar brevemente y comentarnos un poquitito acerca de Orgo Semillero, verdad? En cuanto a las semillas, los productos y de repente las innovaciones para este año.
2: Muy buenas tardes para la Red Chaqueña. Soy Sebastián Vázquez, representante comercial de Nufar en Paraguay. Nosotros representamos lo que son semillas de sorgo acá en la región chaqueña. Estamos trabajando con las cooperativas, con las tres cooperativas acá del Chaco y con algunas reventas también, ¿verdad? Trabajamos principalmente con semillas de sorgo sileros,
1: okay,
2: y también semillas de sorgo graníferos, ¿verdad? Que acá sabemos que el Chaco requiere mucho lo que es sorgos, justamente por las condiciones climáticas que tenemos acá en la región, ¿verdad? Y nuestros híbridos están bastante bien adaptados a esta región.
1: Totalmente, totalmente. Y se habla también mucho del silo y también en cuanto al clima, como usted dijo, acá en el Chaco es. Entonces eso se comporta muy bien para los animales, para lo que es la plantación, ¿verdad?
2: Exactamente, exactamente. Justamente tenemos lo que es sorgo de silo, tenemos el Nusil 484, que es un sorgo de ciclo largo. Un sorgo, estamos hablando entre 120 a 125 días para cortar. Entonces es un sorgo que se adapta bastante bien y también ofrece excelentes resultados en la región, ya comprobado por la Fundación Ideagro, que siempre cada año también hace sus pruebas a nivel de campo, y el Nusil 484 siempre está en las primeras posiciones. Uh-huh. También tenemos lo que es el cualicilo. El cualicilo es un sorgo silero de ciclo súper precoz.
1: Okay.
2: A los 85-90 días ya lo tenemos para ensilaje. Es un ciclo bastante precoz y también con excelentes resultados en la región.
1: Ok, totalmente. ¿Podría hablarnos brevemente también sobre el tanino y cómo repercute en la salud?
2: El tanino es una sustancia que recubre lo que es el grano, ¿verdad?
1: Okay.
2: Justamente a mayor presencia de tanino, más rojo es el grano.
1: Ah.
2: El tanino es una sustancia solamente para lo que es repeler un poquitito lo que es el tema de pájaros.
1: Okay, okay.
2: Principalmente el tanino no puede, los animales monogástricos no lo pueden digerir.
1: Uh-huh.
2: Entonces, por eso los animales, los ganados mayores tranquilamente lo pueden digerir porque tienen cuatro estómagos. Entonces no hay ningún problema en ese sentido.
1: Perfecto. ¿Algo más que quiera mencionar respecto a la empresa y a esta edición especial de la Expo Pioneros 2026?
2: Y que Nufar siempre está trayendo innovaciones. El próximo año vamos a estar contando con nuevas tecnologías en cuanto a semillas que serían la resistencia a imidazolinonas. Uh-huh. que vamos a tener en el mercado. El Nusil 484 ya va a traer, ya va a venir con la tecnología de resistencia a las imidazolinonas. ¿Qué quiere decir esto? Que el productor puede plantarlo y aplicarlo en plante y aplique, o en post emergencia, ya sea imacetapir, imazaquín, son herbicidas que ayudan a controlar lo que son las hojas finas. Sabemos bien que el sorgo tiene problemas siempre del control, una vez que está establecido el cultivo, el control de las hojas finas, ¿verdad?
1: Ok, perfecto. ¿Algo más?
2: No, quiero que dejar nada más mensaje a los productores que puedan acercarse a la cooperativa, preguntar por estos híbridos y que realmente nosotros trabajamos de lleno también con los técnicos para que puedan tener conocimiento de nuestros materiales y puedan hablarlo con los productores para que pueda hacer una prueba ahí en el campo, ¿verdad?
1: Totalmente.

0: ¿Algún productor que está interesado, por ejemplo, dónde mismo le puede encontrar así rápidamente? De repente, acá en el
1: Acá en
0: Chaco.
1: el Chaco trabajamos con la cooperativa Neuland, con la cooperativa Chortizer y con la cooperativa
0: Ah,
1: Ferney.
0: ok, ahí
1: Se
0: están.
1: pueden acercar en esos puntos, en esos
0: Exactamente.
1: locales para poder adquirir
0: Los productos.
1: nuestras semillas, sí, así mismo.
0: Exactamente. Muchísimas gracias.
1: Gracias a usted por el tiempo y por el espacio.
2: Bueno, parte de lo que mencionaba entonces Sebastián Vázquez de Nufar. Crescencio, comentaste también que hablaste con la gente de y Idealgo.
3: Así es, la Fundación Ideagro, estuvimos allí conversando con su gerente general, que es el licenciado Norbert Duque. Justamente él destacaba eso de que la presencia en esta plataforma, en este espacio, sin lugar a duda, es sumamente importante. Ellos están presentando una serie de ensayos que han hecho, los trabajos ya terminados que han hecho, y por supuesto la genética, ¿verdad? Toros de distintas razas. Entonces, en ese sentido, también hay que decir, la oportunidad es propicia para, como decía él, bueno, esas informaciones no es para nosotros solamente, no queremos quedarnos. La idea es, a través de los distintos ensayos y también a través del trabajo científico que ellos vienen realizando, toda esa información, ese cúmulo de informaciones, tiene que ir a parar a los productores, que son los que al final seguramente van a aprovecharlo al máximo, porque sin lugar a duda son informaciones, son conocimientos que aporta y muchísimo también para el trabajo productivo y que eso sea sostenible, ¿verdad? Entonces, en ese sentido, esta muestra, esta expo Pioneros del Chaco también con este formato, justamente las capacitaciones que forman parte de la dinámica del día a día, está dentro del programa de actividades, que esta jornada no fue la excepción. Dinámica a campos, donde se dieron algunas demostraciones, pero también las charlas a puerta cerrada en los salones de charlas de eventos que están destinados netamente
4: Gusto
3: para las
4: poder
3: charlas
4: compartir este espacio.
3: técnicas que
4: ¿Qué
3: se están
4: tal?
3: dando una vez más en esta edición, Sergio.
2: Escuchamos entonces lo que manifestaba, ¿te parece?
3: Dale.
5: Un espacio que les sirva a ustedes para la presentación de los trabajos, los ensayos que han venido haciendo y, por supuesto, la genética también, ¿no?
4: Así es. Bueno, la Fundación Idiagro es una parte de la organización, es coorganizadora de esta muestra, y en ese sentido estamos involucrados, digamos, en todos los procesos ya desde el año pasado, trabajando hacia una muestra, hacia una expo exitosa. Nuestro, digamos, enfoque en esta expo son lo que es el contenido técnico, lo que son las charlas, las dinámicas, el trabajo con los niños, la plaza de producciones alternativas. Entonces, todo lo que tiene que ver con el contenido técnico, ahí están metidos los diferentes técnicos de las cooperativas a través de la Fundación Ideagro. Asimismo, también tenemos nuestro stand, donde tenemos un enfoque en lo que es nuestro trabajo, lo que es investigación, lo que es transferencia tecnológica y lo que es el Instituto Chaqueño de Biotecnología Animal. Estamos en el marco de la Expo en este año organizando también algunos eventos que son más propios, digamos, de la fundación, como viene a ser la jornada de presentación de variedades de maíz que tuvimos el primer día de la Expo, el día de ayer. Hoy a la mañana arrancamos la jornada con la presentación de toros en la central del ICPA, donde tuvimos casi 100 personas que estaban viendo los toros que estamos teniendo hoy en la central. Así que somos parte de la organización y, por otro lado, también presentando lo que son nuestros servicios y trabajos que estamos realizando.
5: Seguramente también los productores, en este caso los que están en el rubro, sabrán, porque es un espacio espectacular para aprovechar, acceder a toda esa información, a esos ensayos que también contribuyen mucho para la producción sostenible aquí en el Chaco, ¿eh?
4: Bueno, nuestro objetivo final siempre son los productores. Son los productores que necesitan, que precisan información validada aquí en nuestro medio. Entonces, nada no nos sirve generar información si esa información no llega a los productores, que no llega a ser la base de toma de decisiones del productor. Entonces, para nosotros eso es una plataforma más donde podamos compartir esa información, donde podamos compartir experiencias, ya que vienen muchas empresas también, muchos técnicos que están trabajando en el rubro. Entonces, en ese sentido, una plataforma realmente muy buena, muy positiva para para nuestro ámbito.
5: ¿Qué tal hasta aquí, licenciado? Los productores se están acercando, lo están aprovechando. ¿Qué tal la experiencia hasta aquí?
4: Tanto en los eventos como en el stand vemos este año bastante movido, bastante gente. Y bueno, esperemos que realmente puedan aprovechar también. Sabemos que es un programa donde se superponen muchas veces y no es posible en esos días facilitar que los productores puedan aprovechar todo, porque no podemos evitar esas superposiciones, pero esperemos que realmente puedan elegir lo que más les interesa, lo que les gusta y aprovechar lo máximo.
5: Gracias, licenciado. ¿Me repite su nombre y su cargo?
4: Bueno, soy Norbert Tuck, gerente de la Fundación Ideago.
5: Gracias, querido. Éxito para esta muestra, ¿eh?
4: Gracias a ustedes también. Mucho gusto.
2: Crescencio.
3: Bien, así de nuestra parte también para ir cerrando. Me gusta porque la Expo es pionero. No digo porque vamos a cerrar, sino sí, sí. A lo que iba a referirme es la Expo Pionero, esta plataforma busca de alguna manera proyectar a un Chaco mucho más moderno, cosa que en el pasado no era tanto así. Entonces, hoy por hoy cambia un poco el enfoque y la dinámica de trabajo, bien sabemos, y Expo Pionero en ese sentido, eso es lo que busca, ¿verdad? Un Chaco a nivel productivo que sea más moderno, tecnológico, con esa visión de crecimiento. Y acá aparece la palabra que lo mencionamos tantas veces, era crecimiento sustentable. Para que el crecimiento sea sustentable, bueno, eso requiere también de una serie de factores que de alguna manera es lo que ellos buscan poner a disposición también de los productores en esta muestra, ¿verdad?
0: Y como decía Crescencio, la capacitación es muy importante, sí, para eso. Por totalmente. Eso cuando hablamos de desarrollo y sostenible, la capacitación, ¿verdad? Tener esa conciencia, vamos a decirle. Y bueno, nada más eso quería agregar ahí al punto, ¿verdad?
3: Totalmente, porque esa es justamente esa línea conceptual de la Expo que queríamos dejar antes de cerrar. El futuro del campo se vive hoy, dicen ellos, ¿verdad? O sea, eso claramente ya muestra lo que es la visión que hay hacia el futuro. Exacto. Entonces, realmente en ese sentido, hoy el Chaco se muestra diferente. Creo que con todo lo que uno puede encontrar en este lugar, y nos decía don Luis Boneto, incluso en la previa, luego en el inicio, uh-huh, y hablando desde el punto de vista de la globalidad, uno lo encuentra todo aquí, sí, producción, sí, tecnología, una combinación de factores, y también ayer nos decía don Ricky...
0: Inteligencia artificial, hablando de tecnología. Este año está muy presente la inteligencia artificial.
3: Así es.
0: Vamos a decirle, en manos ya de un productor, o sea, cómo aplicarlo directamente al productor. Y realmente podemos destacar, Crescencio, también las novedades de este año, o sea, lo nuevo en esta edición, séptima edición de la Expo Pionero. Una de ellas, bueno, es el sector ovino que se presentó este año. Entonces, también ahí
3: hablamos de rubros alternativos,
0: rubros alternativos, exactamente, las producciones alternativas. Y ahí podemos mencionar un poquito también la piscicultura, la apicultura, también, la horticultura también. Y bueno, aparte de todo lo que se ve en la Expo, quiero resaltar también, Crescencio, no sé si es, bueno, creo que es oportuno también que se declaró de interés nacional, ¿verdad? O sea,
3: la Cámara Expo, de Senadores lo declaró.
0: La Cámara de Senadores declaró entonces de interés nacional la Expo Pioneros 2026. Asimismo también la Senatur, ¿verdad? Podemos mencionar y agradecer a la Senatur por por un reconocimiento, ¿verdad? A la Expo Pioneros 2026.
3: Bueno, de esta forma y de nuestra parte aquí, querido Sergio, por lo menos de mi parte, para ir cerrando ya una, como decíamos, una intensa jornada que seguramente mañana no va a ser la excepción. Yo creo que en los días sucesivos y hasta la inauguración oficial seguramente esto va a ser así. Nos imaginamos que el movimiento va a ser cada vez mayor, más intenso, es lo que uno espera, y que seguramente la mayoría de las empresas que han apostado por esta edición están con sus stands. Entonces están esperando, ¿verdad? Están esperando, incluso algunos nos dijeron fuera de micrófono también, es lo que estamos esperando. Ojalá que en los próximos días se vaya intensificando esto. Algunos decían, no nos podemos quejar porque de alguna manera en la salida que hemos hecho hoy fuera de nuestro stand también consultamos eso, ¿verdad? ¿Qué tal la gente están viniendo? ¿Qué tal la experiencia? ¿Están contentos, satisfechos con lo que han vivido hasta aquí? Y muchos nos dijeron, no nos podemos quejar. Nos encontramos esta tarde con la Cámara de Comercio Uruguayo y también Paraguayo, ¿verdad? Uruguayo-Paraguayo. Entonces, en ese sentido, ellos justamente dijeron, no nos podemos quejar. Hasta aquí creo que es muy interesante, puede ser mejor, esperamos, y seguramente esa es la expectativa que tienen la mayoría de las empresas que, repito, han apostado una vez más por estas muestras y están esperando a la gente. En ese sentido, también hay que decir, un sector hasta podríamos decir selectivo, porque apunta más bien hacia los productores, pero también hay públicos que vienen para mirar, que por ahí no están involucrados en ninguno de los rubros que hemos mencionado, pero sí vienen para mirar, ¿verdad? Y eso también despierta interés, pero más los productores sí vienen ya no solamente para mirar, los productores vienen con el deseo de aprender, que es lo que encuentran aquí, capacitaciones, vienen en busca de mejores tecnologías, lo encuentran aquí, vienen en busca de implementos, maquinarias, ¿verdad? Porque de eso depende también para que el trabajo rinda. Entonces, en ese sentido digo, el público por allí es diferente, el interés es diferente, pero sin lugar a duda, la gente lo están aprovechando y seguramente, repito, en los días sucesivos eso esperamos ver con mayor intensidad.
0: Totalmente. Sí, sí, Sergio.
2: Sí, tenemos un breve corte, entonces cortamos un ratito, volvemos acá en Estudios Centrales, después volvemos con ustedes, así que agradecido por el momento.
0: Ok, vamos.
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0: Le estamos dando un poquito de ritmo a este día especial desde la Expo. Ahí están nuestros compañeros en el stand de RCC Radio, Sergio.
1: Así mismo, Sergio, te comento que a estas horas está un poquito ya, de a poquito está empezando a mermar la concurrencia de gente. Algunos stands ya se están retirando para mañana temprano volver a retomar esta jornada de Expo aquí en el Chaco Central.
0: ¿Qué tal el clima ahora? Voy a abrir un poco, a ver si me permitís también el tema del clima, porque ayer se anunciaba una especie de lluvia. A mí me habían dicho mucho frío va a haber en el Chaco estos días. Entonces optamos médicamente de no viajar más por el tema de la condición médica con la que estoy, ¿verdad? Pero al final me parece que está muy agradable este momento y probablemente mañana continúe así también, ¿verdad?
1: Totalmente, el clima está impecable, agradable, como mencionás. Está parcialmente nublado, pero tenemos una temperatura de 28 grados actualmente. En algunos pabellones incluso se ya encendieron los aires acondicionados.
0: Ah, ¿en serio? Mira un poco vos. Sí. Esto entonces está muy agradable para todo, para que la gente pueda ir a visitar. Decinos, ¿cómo encontramos a RCC? Al ir a la Expo, por ejemplo, están escuchando ahora y van a ir y quieren también conocer. Bueno, sí, mañana temprano, a partir de las 8 de la mañana. Bueno, vos estás un poco más temprano en realidad. Ya podía visitar. Incluso, si hay gente que se va y quiere hablar con nuestros conductores, vamos a hacerle que hablen desde ahí. Así que, decirles cómo pueden llegar la gente hasta ahí.
1: Exactamente. Bueno, nosotros estamos ubicados en el pabellón comercial número 1. Existen 3 pabellones y estamos en el pabellón número 1 y justamente en el orden primero, en el 1 también, justamente. Estamos más o menos en la esquina donde empiezan todos los stands. Estamos aquí la radio, el holding de radio, holding de medios de RCC presente una vez más en la Expo. Y cabe resaltar, Sergio, de que la RCC está como media partner y vamos a hacer la transmisión en vivo del evento inaugural, el evento principal, vamos a decirle, del día sábado por la mañana.
0: Exactamente, así que a través de TV, radio y plataforma digital, Sergio.
1: Totalmente, cabe mencionar también que somos TV de aire digital, vamos a estar por los canales de aire digital acá en el Chaco Paraguayo, el 21.1, la señal nacional. Asimismo también vamos a estar con TV Chaqueña 21.2 HD en todo el Chaco Paraguayo. Por supuesto, YouTube y las demás redes sociales.
0: Bueno, Sergio, te iba a consultar, a ver, se me fue. Tema, yo suponete yo me voy a bichear, yo no iba a comprar, ¿verdad? Hay lugares donde uno cantine eso, puedan conseguir cosas también allí.
1: Sí, totalmente, están los lugares gastronómicos de todas las categorías, vamos a decirle, en cuanto a la comida, ¿verdad? Hay churrasquería, hamburguesería, hay lugares de café donde puedes tomar solamente café.

0: Bueno, realmente bien completo en cuanto a eso.
1: Bueno, excelente. Escuchamos un poquito de música mientras ponemos a punto para que entre otra vez nuestro compañero Crescencio con otra entrevista que nos tiene preparado. Entonces, escuchamos un poco de música y ponemos música ahí también en la Expo mientras de a poco se va cerrando el día de hoy. ¿Te parece, Sergio?
0: Perfecto, perfecto.

0: Bueno, continuamos en vivo y en directo, 18:40 minutos, 41 minutos ya en la República del Paraguay. Estás en sintonía de RCC Radio, media partner de la Expo Pioneros. Vamos contigo, Crescencio Fernández, adelante desde la Expo, ahí desde el stand de RCC Radio en la Expo Pioneros.
1: Bien, seguimos aquí desde la Expo Pioneros del Chaco 2026, en compañía del ingeniero Diego Bentel. Él es de Constructora Implenia, director, fundador. Vamos a estar interactuando con él. Un gusto, ingeniero, gracias por visitarnos. Bienvenido a RCC.
2: Un gusto, Crescencio, muchas gracias por invitarme y un saludo a toda la audiencia.
1: Bueno, ¿qué tal? ¿Cómo lo están viviendo esta muestra, marcando presencia también ustedes como empresa aquí, ¿eh?
2: Muy bien, realmente estamos muy, muy contentos de haber podido participar. Esta es nuestra primera vez como participantes en la Expo Pioneros. Tenemos las mejores referencias de casos de éxito o negocios que se gestaron durante y después de la Expo, pero sobre todo los contactos, darnos a conocer, conocer también a potenciales clientes, claro, proveedores. Realmente hay un muy buen clima de negocio acá, se siente muy bien.
1: Qué bueno, porque justamente esa es una de las preguntas, ¿con qué expectativa llegaron para esta edición, verdad?
2: Sí, así es. No, la expectativa, mente abierta, darnos a conocer o mostrar quiénes somos, ¿sí? Nosotros trabajamos prácticamente en todo el país, hicimos obras en Pedro Juan Caballero, en Concepción, en el sur, en la capital y alrededores, ¿verdad? Ciudad del Este, desde el año 2019 que estamos en forma ininterrumpida.
1: ¿Acá en el Chaco
2: también? Sin embargo, no, en el Chaco todavía no. Entonces, figura como una tarea pendiente de todo nuestro equipo comercial venir acá, y creo que la mejor manera es darnos a conocer en un evento como este.
1: Sin lugar a dudas, decíamos y destacábamos eso, ingeniero. Esta se constituye en una plataforma especial para eso, generar vínculos con potenciales clientes, ¿verdad?
2: Así es. De hecho, nosotros somos una empresa constructora y vendemos servicios, ¿verdad? Diferentes son la mayoría de los expositores acá, donde vemos maquinarias agrícolas, equipamientos para la industria, para el agro, ¿verdad? Donde venden productos y donde quizá viene un interesado y le pregunto, bueno, ¿cuánto cuesta esta máquina, esta cosechadora? Y pueden incluso llegar a cerrar ahí una venta. En
1: claro,
2: nuestro caso,
1: sí,
2: las ventas llevan meses porque son proyectos, son ideas. Puede venir un industrial con una idea de ampliar su fábrica, claro, o una nave industrial, y eso, entre que nosotros lo materializamos, trabajamos con el equipo de arquitectura y de proyecto, y eso después se concreta en una obra, pueden pasar 3, 4, 6 meses, a veces años, ¿verdad? Así que las relaciones, creemos, se construyen con el tiempo y no nada en forma inmediata.
1: Totalmente. Veo que hacen asesoramiento, diseños, proyectos, y luego, si se da, lo ejecutan también.
2: Así es. Somos una empresa constructora. Nuestro negocio principal es construir.
1: Construir, o sea.
2: Pero la empresa acaba de cumplir 9 años y hace 8 años, o 7, ya no me acuerdo, tomamos la decisión de formar nuestro equipo de desarrollo de proyectos, ¿verdad? ¿Por qué? Porque inicialmente solamente construíamos, venía un potencial cliente con una idea y nosotros, ok, tenés que contratar un estudio de arquitectura o un estudio de ingeniería que te haga el proyecto, después tráeme, yo te cotizo, claro, y te construyo. Y ahí perdíamos los vínculos, perdíamos el momentum, el tiempo. Entonces formamos un equipo que hoy en día está compuesto por arquitectas, que en su mayoría son mujeres, pero también hay arquitectos hombres, pero un equipo liderado por mujeres, ¿verdad? Y ingenieros que trabajan en los desarrollos de los proyectos, ¿verdad? Desde el anteproyecto, la idea, los render, la parte visual, la parte de arquitectura, y después la parte dura, que son todas las ingenierías para poder llevar a cabo eso,
1: ¿verdad? ¿Desde qué año iniciaron sus operaciones por aquí?
2: Nosotros iniciamos operaciones en el 2000, fines del 2016, formalmente la empresa, o mediados del 2016, con una unipersonal mía, y formalmente constituimos Implenia S.A. en el 22 de mayo del 2017. Acabamos de cumplir 9 años.
1: Qué lindo, qué lindo. ¿Cuántas obras ejecutadas hasta aquí, ingeniero?
2: me dejas en offside, ¿verdad? Más de 48 obras que hemos... Sí, quizá un poco más, ¿verdad? Porque en este momento tenemos 12 obras en ejecución y ya estamos terminando entonces el brochure que ven acá. Pero sí, más de 50 obras ejecutadas en todo el país,
1: ¿verdad? Así que la gente que van a pasar por el stand, ¿dónde mismo están? ¿En qué pabellón
2: estamos?
1: Están
2: en el pabellón 3. Creo que es el stand número 6, pero el pabellón, nos van a encontrar ahí en el pabellón 3.
1: Ok, ¿qué tipo, o sea, en esa interacción, en ese contacto con potenciales, qué van a encontrar allí la gente? De paso, bueno, a invitar también, ¿verdad?
2: Van a primero conocer a nuestro equipo comercial, les invitamos a tomar un café. Tenemos videos, cápsulas de videos institucionales donde pueden ver un poco el abanico de obras en el que hemos trabajado en los últimos años. Y también una charla para conocer las expectativas de quienes nos visitan, qué ideas tienen, cómo les podemos ayudar nosotros a desarrollar esos proyectos.
1: Se habla mucho de tecnología también en esta expo, y que es el perfil más o menos, ¿verdad?, de ofrecer mucha tecnología. Me imagino que ustedes también se destacan en lo que es así la implementación tecnológica. Así
2: es. La construcción es un rubro muy tradicional donde, a diferencia del rubro informático, ¿verdad?, donde vimos avances en los últimos años y cada día con el tema de la inteligencia artificial van apareciendo nuevas aplicaciones, nuevas cosas. Bueno, en la construcción es bastante más tradicionalista, pero sin embargo la innovación en los procesos y en la manera de hacer las cosas y de proyectar es donde nosotros tenemos un gran desarrollo. Somos pioneros, aprovechando también la Expo Pionero, somos pioneros en el país en la implementación de tecnologías BIM.
1: Ok.
2: Sí, Building Information Modeling, donde desarrollamos el proyecto de arquitectura y de ingeniería en una plataforma que se llama justamente BIM, donde no solamente trabajamos, primero que el proyecto está todo concebido en tres dimensiones, pero no es solamente la arquitectura, sino son todas las instalaciones y esos modelos. Se trabajan además con bases de datos asociadas que permiten poner especificaciones técnicas, poner incluso hacer una construcción virtual. Nosotros construimos virtualmente antes de construirlo físicamente y eso nos permite detectar interferencias, posibles errores o posibles situaciones que en obra después pueden ralentizar o frenar el cronograma, ¿verdad? Los plazos y la calidad son cuestiones que no se negocian para nosotros. Entonces, claro, preferimos o recomendamos invertir en el proyecto, invertir en la materia gris, trabajar el proyecto desde todos sus ángulos para que en el momento que se empiece a construir, no frenar.
1: Claro. Estamos en el segundo día. ¿Qué tal la presencia del público? ¿Han tenido ya en su stand alguna
2: gente?
1: ¿Qué tal
2: el movimiento hoy? Bien, muy bien, muy bien. Vinimos preparados para el frío y estamos con bastante calor, pero...
1: Bueno, el Chaco es así.
2: El Chaco es así, ¿verdad? Realmente, nosotros es la primera vez que estamos este año como expositores. El año pasado, otros expositores nos habían dicho que hizo muchísimo frío, entonces vinimos todos preparados para eso, pero no. Realmente, mucha afluencia. Ahora, a la tarde, se ve bastante más movimiento que esta mañana. Así que muy contentos. Dicen que mañana hay pronóstico de lluvia, lo cual puede que... aumente la afluencia de personas. Así me dijeron, si llueve mañana esto va a explotar de gente, porque bueno, también creo que
1: se quedan en casa entonces.
2: No, y es época de cosecha, por lo que me dijeron acá en la zona, y hay muchos productores que están trabajando y no pueden venir. Si llueve, la cosecha para y
1: claro,
2: vamos a tener mayor afluencia. Así que nada, estamos felices de estar acá y realmente muy muy contentos.
1: Un gusto, querido ingeniero Diego. Éxito para lo que queda de esta muestra.
2: Gracias,
1: un gusto conocerlo.
2: A disposición en el pabellón 3, stand número 6, a quienes quieran visitarnos. Así que muchísimas gracias a todos.
1: Dale, querido, éxito, bendiciones.
0: Gracias, Crescencio. Bueno, así entonces con la gente, la constructora Implenia, el ingeniero Diego Ventel. Antes, Sergio, de despedirnos, quiero compartir un poco, si me permitís, lo que fue la entrevista que le realizaron también a la gente del Grupo Meister.
3: ¿Te parece? Sí, por supuesto, adelante.
0: Dale, vamos a escuchar lo que decía Daniel entonces esta mañana en el magazine. Vamos a escuchar lo que mencionaba.
4: Nosotros tenemos un gran cariño. Tenemos operaciones ópticas y farmacias tanto en Loma Plata como también en Filadelfia. Así que no podremos estar ausentes y te envío un gran saludo, Pedro. Espero que estés bien. gerente comercial del grupo Meister. Hablábamos lo que representa, porque cómo no hace la visión un poquitito, y lo que representa hoy estar en esta muestra, querido Daniel, ¿eh?
5: Sí, Crescencio, como comentaba, nosotros estamos completando el 25º aniversario este año, son 25 años que estamos en todo el país prácticamente, y como red de servicios en la salud, óptica, farmacia, audiología y también laboratorios clínicos, no podíamos no estar en un evento tan importante para la comunidad. También estamos presentes en otras ferias en la zona, porque entendemos que si estamos aquí, interactuamos con nuestros clientes, ellos, todos aquellos que son clientes, volvemos a verlos, saludarlos, reconocer la confianza, y aquellos que aún no, sentarnos a nosotros con los servicios y alternativas que ofrecemos. Nosotros aquí en la zona de Filadelfia y Loma Plata tenemos una farmacia en cada una de las ciudades y una óptica también. Entonces, nos enorgullece poder servir la comunidad local hace más de una década, lo que para nosotros es un privilegio y una gran responsabilidad también.
1: Bueno, bien es cierto, el rubro que usted representa es bastante transversal en el sentido que llegan a todos los sectores. Es una muestra que por ahí tiene un público, podríamos decir, hasta un poco selectivo, porque más apunta a lo productivo, digamos, gente que está en el campo, empresas, pero también al público, o sea, ustedes llegan a todo. Entonces la pregunta sería, ¿qué representa hoy para Óptica Meister de alguna manera también acompañar un poco el sector productivo del Chaco paraguayo?
5: Definitivamente entendemos que aquí es uno de los pulmones de producción del país. Sabemos las comunidades que aquí rodean, vemos el crecimiento año tras año, y para nosotros como empresa es casi obligación, así como imagino para otras también, acompañar esta concentración de negocios como lo que estamos pasando aquí en Ex Pioneros. Entendemos también de que el Paraguay, por ser un país productor, uno de los líderes en varias áreas, es fundamental que la gente del campo esté con nosotros, que podamos entenderles a ellos, entender sus gustos. O sea, muy interesante, nosotros estamos en el caso de la óptica en 18 lugares en el país, una red muy larga, y es diferente los costumbres, los gustos, los modelos de productos aquí donde estamos en la zona de Filadelfia, de por ejemplo los amigos, hermanos del sur, en la zona donde estamos en Juvenal, Pilar, San Ignacio. Entonces tiene que conocer a cada uno de esas comunidades, sus gustos, lo que les atrae, siempre cuidando el costo proporcional y la calidad de beneficio, que realmente para nosotros es innegociable. O sea, ofrecer un buen producto a un excelente precio nos hace referencia en ese mundo de servicios de salud, y para nosotros de vuelta es un privilegio poder servir a la comunidad local.
1: ¿Qué novedades o propuestas están presentando este año, querido Daniel?
5: Sí, nosotros tenemos varias actividades este año. Nosotros estamos cumpliendo 25 años, será nuestro primer octubre, entonces primero esto nos orgullece y nos motiva a seguir creciendo. 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
1: Totalmente. Bueno, aquí por último, ¿en qué pabellón están? ¿Cómo le encuentran los visitantes?
5: Mira, aquellos que están preparando para venir, acérquense a nuestro stand. Vamos a hacer algunos sorteos muy interesantes.
1: Qué lindo.
5: Estamos en el pabellón comercial 2, muy cerca de la cafetería, lo pongo como referencia. 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Por ahí, si es, ya es un cliente, danos la oportunidad de saludarle y agradecerle su apoyo de siempre, preparándonos para lo que viene ahora en este año, que para nosotros es un año sin duda espectacular.
0: Es Daniel del grupo Meister. Bueno, de a poco nos estamos despidiendo del programa de hoy, así que muchísimas gracias a todos por acompañarnos en esta tardecita. Nos vamos, Sergio Crescencio, despídanse ustedes desde ahí, así que muchas gracias. Muchas gracias por todo, un placer.
6: Y bien, de esta manera estamos ya finalizando la jornada aquí en la Expo Pioneros 2026 desde el stand de la RCC Radio, el holding de medios RCC, marcando presencia realmente del primer día, lo que es radio. También estamos con la transmisión en vivo de lo que va a ser la inauguración oficial, así que estamos formando como parte de los medios de comunicación aquí de la Expo 2026. 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Crescencio Fernández, estamos ya con este clima calorcito en este hermoso jueves.
7: Realmente, ¿eh? Se siente el calorcito a esta altura. Bueno, el Chaco tiene esa variable, ¿verdad? Hablando del clima, arrancábamos la segunda jornada con un fresquito muy interesante, pero ya la tarde la gente fueron soltando las camperitas, ya sí. A esta altura muchos están sudando en los recorridos. Y bueno, cerramos así, ¿verdad? Como decíamos, el Chaco tiene esa subida y bajada, va alternando entre lo que es el frío y el calor. Una intensa, pero de vuelta, según los organizadores también, querido Sergio, audiencia, exitosa segunda jornada de la Expo Pioneros del Chaco 2026, donde una vez más quedó más que demostrado el enorme potencial productivo, tecnológico y humano del Chaco paraguayo.
6: Y ya prácticamente se conforma una de las plataformas de negocios, agroindustria, agronegocio, innovación, tecnología, yo diría del Paraguay, una de las expos que se va posicionando cada año. Así es que, Crescencio, un gusto también poder trabajar, poder compartir aquí, o en compañía también, se sumó el gerente comercial también, así sí, es que le vamos a dar las gracias también a él con toda la parte de la clientela, los stands. Realmente podíamos notar diferentes tipos de stands, diferentes innovaciones y todos los productos que esta expo demanda hoy.
7: Totalmente, en mi caso, a través del compañero que se mueve en el área comercial, me tocó conocer, ¿verdad?, las empresas hoy vinculadas comercialmente con la RCC, así que eso fue un honor, un placer. Realmente también es un trabajo siempre en equipo, ¿verdad? Las casas comerciales que hacen posible que nosotros podamos seguir también haciendo nuestra labor y más que nada aquí también en la Expo. Claro, totalmente. Que sí, días intensos realmente.
6: Totalmente, y no, se viene un día espectacular también mañana, entonces arrancamos desde temprano con la radio también, vamos a estar en comunicación con nuestro director también, así es que vamos finalizando, Crescencio.
7: Así es, de vuelta destacando eso, ¿verdad? Lo hemos vivido una vez más, hermosa oportunidad para, como dijeron, ¿verdad?, las empresas, los entrevistados de las distintas empresas, uh-huh, ¿verdad? Ellos han mencionado una y otra vez y coincidieron en eso de que es una plataforma espectacular para generar vínculos. Totalmente. Sino por ahí ya no para negociar rápidamente o para vender algo, exacto, sino a partir de ese contacto que queda ese vínculo y bueno, en algunos casos puede llevar más tiempo, pero eso es digno de destacar. Genera realmente nuevas oportunidades la Expo de Negocio. Se valora el esfuerzo de quienes día a día apuestan también por el desarrollo del Chaco, a pesar de los múltiples desafíos que sigue planteando esta región, ¿verdad?
6: Totalmente, totalmente. Y es una de las características del Chaco, del chaqueño, vamos a decirle, de presentar, de hablar, de negociar muchas veces cara a cara, ¿verdad? Sí. Como se suele decir, incluso probando los productos, palpando, como es el típico paraguayo, ¿verdad? O poco hará la convencer. Entonces, de esta manera estamos cerrando. Muchísimas gracias, Crescencio. Gracias también a los compañeros de Control Central. Muchísimas gracias. Despedimos.
7: Claro que sí. Nos reencontramos mañana, Dios mediante, para seguir viviendo muy de cerca todo lo que ofrece la Expo Pioneros del Chaco en su edición 2020.
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2: El tomate, la papa, la cebolla, el locote.
3: Papa no, no, papa no.
2: Pucha, está difícil hoy, está difícil hoy.
3: Sube la glucosa.
2: Bueno, vamos a hablar con el asador de la noche, el señor Cito García, que es el que hace los asados. Él está comprometido.
3: Sí,
2: bueno,
3: sí.
2: Vamos a la noticia, director. Estamos arrancando. Se acerca el Mundial, se acerca Paraguay. Emanuel Cardoso nos va a dar los detalles. Vamos a esta primera nota. Chaco,
3: Sí.
2: Está en pleno desarrollo una de las fiestas más grandes del Chaco. La Expo Pioneros. Entre varias actividades y novedades, los responsables destacan que la producción lechera toma protagonismo en esta edición.
3: Muy bien, en la previa del Día del Mundial sin Tabaco, que se celebra el 31 de mayo, se realizó una actividad de concienciación sobre los peligros del tabaquismo. Advierten que los cigarrillos electrónicos también llevan a la adicción, y no
2: totalmente
3: solamente a la adicción, sino a la muerte.
2: A la muerte por las consecuencias en los pulmones, En el ámbito internacional, mientras que se habla de paz, es como ver dos películas hoy en día en Medio Oriente.
3: Sí.
2: Por un lado se habla de paz, de acuerdos de paz, sin embargo, Irán y Estados Unidos siguen intercambiando ataques. La solución del conflicto en Medio Oriente parece algo muy lejano y que se está instalando como la guerra entre Ucrania y Rusia. Es como que tienen para larga data, No se van a acabar. Y nosotros, mientras tanto, el combustible, ¿qué tal?
3: Así es.
2: En estos lares, ¿verdad?
3: Muy bien, y esta mañana se realizó la apertura de la reunión del Consejo de Cámaras de Comercio del Mercosur. El presidente Santiago Peña instó a los sectores públicos y privados del Mercosur a sacudirse y encarar sus desafíos, señalando que todavía falta un largo camino para lograr que la integración pensada por los fundadores del bloque sea efectiva, anticipando así el mensaje que llevará a la cumbre del Mercosur el próximo 30 de junio.
2: Muy bien, nos preparamos ahora para la bella tapa digital para el día de mañana. Estamos hablando de lo que es este viernes 29 de mayo, día de pasta para el día de mañana, ¿Qué noticias trae justamente el RCC Holding en su versión digital? Proponen vender inmuebles del IPS para cubrir déficit. Ahora dicen que la información es que hay un déficit, cuando en realidad se venía denunciando que hay una mala administración y que el IPS genera muchos recursos, muchos de los cuales van a parar a manos de los acuerdos entre el gobierno y el ala empresarial, evidentemente. ¿Qué es lo que se propone? El ex consejero del Instituto de Previsión Social, quien renunció cuando asumió, el doctor Carlos Pereira, planteó como una de las posibilidades o soluciones a la crisis financiera y operativa la venta de los inmuebles que se encuentran sin uso y que pertenecen a la previsional. Podría ser una solución, y esto se planteó en la jornada de hoy durante una conferencia de prensa.
3: Junta de Asunción exige frenar cobros por recibir denuncias. La Junta Municipal de Asunción aprobó de forma unánime un pedido de informe a la Intendencia tras detectarse que la comuna cobra una tasa inconstitucional de 50.300 a ciudadanos que se acercan a radicar denuncias. El reclamo fue impulsado por el concejal Juan José Arnold.
2: Ya estaremos hablando de estas noticias. La siguiente nota hace alusión a la Expo Pioneros del Chaco, presente con innovación tecnológica, además de la alta presencia de la producción lechera. Estuvimos hablando con Luis Boneto y él dialogó de manera directa con RCC Radio. Ya estaremos ampliando esta noticia.
3: Mercosur bajo fuego por trabas comerciales entre sus propios miembros. El presidente de la Cámara Nacional de Comercio y Servicios del Paraguay, Ricardo Santos, lanzó este jueves fuertes críticas al funcionamiento actual del Mercosur y advirtió que pese a décadas de integración regional, el bloque continúa frenando el comercio en detrimento de la competitividad de las empresas. Fue duramente apresura sus declaraciones durante la nueva sesión del Consejo de Cámara de Comercio del Mercosur.
2: Muy bien, ya estaremos ampliando estas y más noticias a la vuelta de la breve pausa, familia. Día jueves, ya estamos con ustedes, ¿eh?
3: Sí, ya volvemos. Sí.

0: vamos con más información y en este momento vayamos a una de las expos más grandes de este país, la Expo Pioneros, obviamente en el Chaco paraguayo. Impresionante la convocatoria, más de 250 empresas en esta nueva edición de la Expo Pioneros.
1: Conversamos con Rick Penner, él es uno de los representantes del aspecto organizativo de la Expo, que reúne al sector productivo, al sector pujante del Chaco paraguayo. RCC Holding está presente transmitiendo prácticamente gran parte de las actividades y vamos a esta nota para hablar también de lo que se está desarrollando en la Expo Pioneros.
2: Golpeado, de alguna manera sintió también el factor clima, me refiero a la producción lechera, digamos, ese rubro bastante golpeado, pero que una vez más en estas muestras está incluido también dentro del programa algunas charlas para ir fortaleciendo ese sector.
3: Totalmente. Mira, nosotros estamos haciendo un gran esfuerzo, obviamente en conjunto con los servicios agropecuarios, las cooperativas, de incluir y de fomentar el sector lechero. Al final y al cabo es la fuente de ingreso, el sector productivo más viejo de los últimos 30, 40 años por lo menos, y que está generando siempre juega un rol muy importante en la economía local. Pero es un rubro diferente que el sector ganadero, agrícola, y bueno, queremos entusiasmar también a la gente, mostrar que no es solamente la agricultura que tiene tecnología para incorporar, sino también el sector lácteo. Estamos muy felices de que De La Val se sumó este año a la feria presentando nuevas tecnologías de ordeñe, y también con el... Viste que tenemos ese programa de productor joven, que después se divide en subcategorías como futuro tambero, futuro agricultor, futuro granjero y futuro ganadero. Bueno, este año toca otra vez al futuro tambero, un programa didáctico, educativo para niños, donde se invitan a todas las escuelas primarias locales. Si recuerdo bien, tenemos unas 20 escuelas este año que participan, y bueno, la intención es que los niños también vengan, vean, aprendan y tengan un poco roce con el sector productivo, en este caso este año con la edición con el sector lácteo.
1: Bueno, retomamos la propuesta y hablamos del tema que sigue siendo conflictivo y va a ser probablemente uno de los temas centrales del año en el aspecto noticioso, la situación que afecta al Instituto de Previsión Social. En la jornada de hoy hubo una reunión entre el ex miembro del consejo que renunció, el único que tuvo la deferencia de renunciar al cargo, estamos hablando de Carlos Pereira, quien fue interventor en la comuna de Asunción, y señaló que habría alguna manera un poco más económica de hacerle frente a la crisis financiera de la previsional vendiendo los inmuebles que están en desuso en este momento.
0: Exactamente, Carlos Pereira. Bueno, que finalmente cuando se lo nombra a Carlos Pereira hay una suerte de esperanza. Lastimosamente, sí, en sus últimas intervenciones, si bien es cierto, él sacó a la luz todo lo que estaba mal, finalmente hasta hoy no hemos visto ninguna consecuencia con respecto a lo que él descubrió. Hoy fue llamado por el presidente del IPS para hacer una lista de cuáles son los inmuebles que verdaderamente están generando dinero para el IPS y cuáles están generando gastos. Así que es importante. Fue importante esta reunión con Carlos Pereira y su intervención dentro de esta suerte de quiebra técnica que hoy tiene el IPS.
1: Escuchemos.
4: Así como

0: establecer el mecanismo que hay que seguir como para que eso en el tiempo más breve posible pueda ser convertido en liquidez que se le pueda dar un mejor uso, por una parte, recuperar las bases contributivas que ha tenido que absorber muchos costos que hacen de que el Fondo de Salud, que tiene un 39% del total de las recaudaciones, ahora tiene un incremento del 1% por la modificación que se ha hecho gradualmente. El Fondo de Salud tiene 40% de recaudación hoy, el 54% le corresponde al Fondo de Jubilaciones y el 6% al Fondo de Administración. Entonces se han establecido varias medidas paliativas que impacten en el presupuesto, distribuyendo mejor las compras, bajando plazos. En algunos casos eso va a permitir gradualmente tener un mayor margen para atender insumos y medicamentos que hoy no están siendo cubiertos. Y es una suma de varias estrategias. Esto es algo en simultáneo, ir construyendo al mismo tiempo, atender crisis emergentes del área de salud, crisis que se derivan de la falta de mantenimiento de algo que no está funcionando, pero que afecte al normal desenvolvimiento de la institución. O sea, son decisiones multifrontales que uno tiene que ir tomando a diario.
1: Muy bien, y estamos a días del Día Mundial del Tabaco, y qué importante es la concienciación y saber que, bueno, estas costumbres o estos vicios matan.
2: Matan por sobre todo, y es una de las causas más importantes de muerte para las enfermedades cardiovasculares a nivel mundial. En la República del Paraguay también ocupa un epicentro relevante. Se estuvo desarrollando una actividad en estas últimas horas ya de manera preventiva, porque sabemos que el tabaco mata. Los detalles justamente con los responsables del programa de salud del Ministerio de Salud Pública en la lucha contra el tabaquismo.
3: Es preocupante la situación en este momento porque las industrias han apuntado a los jóvenes, sobre todo para el consumo de tabaco, volverlos activos, adictos a la nicotina y así facilitar la comercialización de estos productos. Ellos están disfrazando en este momento de que los dispositivos electrónicos son productos que no son nocivos, lo disfrazan de frutas, le dan sabores sabores a chocolate, crème brûlée, de frutas o lo que sea, que despierta el interés de los chicos y comienzan a probar de a poquito en fiestas. Comparten los dispositivos electrónicos y a medida que van compartiendo se van volviendo adictos a la nicotina. Y se tiene que saber que los nuevos dispositivos de administración de nicotina, por más que no tenga, digan que no tiene nicotina, se ha detectado que sí tienen concentraciones de nicotina, a más de otras sustancias que son nocivas para el organismo. Entonces, estos chicos se van volviendo adictos y después recurren a los productos de tabaco, como el cigarrillo convencional y sus derivados, como la shisha y todo lo demás, que son más accesibles de compra. Entonces, son puertas de entrada para estos productos de tabaco, que son también muy dañinos para
2: Bueno, y en el ámbito internacional, la precisa que está pasando en Medio Oriente es una situación bastante conflictiva. Mientras siguen los intercambios de disparos entre ambos países, paralelamente se está tratando de llegar a la firma de un acuerdo de paz.
1: Bueno, y mientras hablan de paz, por un lado, Estados Unidos derriba 4 drones de Irán, lo que obviamente provoca una represalia de parte de ellos para los Estados Unidos. Así que, bueno, por un lado se habla de paz, por el otro lado se está viendo otra cosa.
2: ¿Cuál sería la real verdad de esta historia? Veamos la siguiente nota.
4: Estados Unidos derribó el jueves 4 drones de Irán y bombardeó una instalación terrestre en ese país, lo que provocó represalias de Teherán contra una base militar de Washington. Estas hostilidades son las más graves desde que un alto al fuego entre las partes entró en vigor el 8 de abril. Un funcionario estadounidense aseguró que las aeronaves no tripuladas de Irán

0: presentaban una amenaza en el estrecho de Hormuz. Y agregó que el ejército también bombardeó una estación iraní en control terrestre en Bandar Abbas, ciudad portuaria al borde de ese estratégico paso marítimo, en acciones que calificó como mesuradas y puramente defensivas. El guía supremo de Irán, el ayatolá Mojtaba Jamenei, afirmó horas después que Estados Unidos e Israel buscan desestabilizar a la República Islámica, en un mensaje escrito leído en la televisión estatal. El líder religioso, que no ha aparecido en público desde antes de asumir el cargo en marzo tras la muerte de su padre, señaló que el plan ciego del enemigo es crear divisiones y desintegración para compensar las derrotas militares y poner de rodillas a la nación. En represalia, los guardianes de la revolución iraníes anunciaron el jueves que lanzaron un ataque contra una base estadounidense, sin precisar cuál. Pero Kuwait, un estrecho aliado de Washington, condenó el ataque con drones y misiles a su territorio que atribuyó a Irán, e indicó que esto marcaba una peligrosa escalada. El ejército estadounidense dijo que ese ataque es una flagrante violación del cese al fuego. En otro de los frentes más activos, los bombardeos y combates prosiguen en Líbano, a pesar de otro alto al fuego que, en teoría, está vigente desde el 17 de abril. El Ministerio de Salud libanés dijo el jueves que ataques israelíes en el sur del país mataron a al menos una decena de personas y dejaron heridas a una veintena.
1: Muy bien, vayamos a personal, señores. Personal que fue premiada como la más rápida red fija del país. Así que tenemos que hablar de la experiencia en descargar streaming y también subir contenidos de alta velocidad y alta calidad en simultáneo y sin interrupciones.
2: Por eso justamente te recomendamos que tu red fija de internet en tu casa sea personal. Con estas noticias, familia, hacemos una de las primeras pausas en el servicio informativo y ya retornamos.

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2: Bien, seguimos compartiendo más noticias. Vamos a la siguiente nota, donde participó el presidente de la República ante la reunión del Consejo de Cámaras de Comercio del Mercosur y una dura crítica y cuestionamiento al funcionamiento del Mercosur por parte del jefe de Estado paraguayo.
3: Asimismo, de parte del jefe y también de otras autoridades que hablaron de esta suerte de tranca para hablar y que la gente pueda entender, ¿verdad?, que reciben de parte de los tratados que son tan importantes para el Mercosur y obviamente tendría que ser para los que forman parte del Mercosur.
2: Exactamente. No se está respetando el tratado del Mercosur, por ejemplo, en el intercambio de aranceles cero para productos de esta zona. Por ejemplo, cuando Paraguay quiere vender a la Argentina, nos cobran un interés alto en materia de tasas, lo mismo pasa con Brasil. Entonces, finalmente, ¿para qué está el Mercosur?
3: Así mismo.
2: Ya lo decía en su época Luis María Argaña.
3: Sí.
2: Principal crítico
3: del Mercosur
2: cuando se firmó.
3: Exacto.
2: Y sigue vigente todo esto. Y lo han dicho también otros ex mandatarios, caso Nicanor Duarte Frutos en su momento, ¿verdad?
3: De hecho, con lo simple, ni hablemos del comercio, hablemos de lo que le pasa a Ña Juana de a pie que tiene que ir con su familia, por ejemplo, a la Argentina. Cuando vos vas a cruzar con tu familia a la Argentina, te piden
2: el mundo.
3: El mundo entero, y se supone que el Mercosur debería, obviamente, facilitar al ciudadano paraguayo o brasilero, ¿verdad? Este turismo que se hace entre los países.
2: Yo no sé por qué ponemos fronteras. Ya lo decía John Lennon en su momento, suprimamos las fronteras, ¿verdad? Él lo decía en su típica canción Imagine. Bueno, vamos a la nota donde participó el jefe de Estado, y esto fue lo que mencionó: duras críticas del presidente Peña.
4: Mente mueve productos. También mueve ideas que se convierten en proyectos compartidos, porque así como nos enseñó la historia, es el tejido que transforma a los vecinos en socios y a las fronteras en puentes. El comercio, más allá de las consignas ideológicas, es lo que verdaderamente une a nuestros pueblos. En Paraguay creemos en un mercado libre y justo, creemos en un comercio que genera prosperidad porque las reglas se cumplen por igual para todos. Una reflexión: en unos días más tendremos una nueva cumbre del Mercosur aquí en Asunción, el día 30 de junio, donde recibiremos no solamente a los países socios plenos del Mercosur, a los fundadores, Brasil, Argentina y Uruguay, también recibiremos a Bolivia en proceso ya de adhesión, recibiremos a un socio estratégico, a un asociado, que es Chile. El presidente Kast ha confirmado su presencia en Paraguay, así como la presencia del presidente de Panamá, un país que está avanzando rápidamente en su proceso de adhesión plena como miembro del Mercosur. Pero estamos lejos de poder sentir de que hoy el Mercosur está cumpliendo los sueños y los anhelos de aquellos que lo soñaron en el año 1991. Todavía tenemos un largo camino por delante. A pesar de los avances de la armonización arancelaria, aduanera, estamos lejos de una integración real. Creo que lo que nos tiene que motivar es esa sensación de insatisfacción. Esa insatisfacción que nos tiene que llevarnos al desánimo, que nos tiene que llevarnos a la frustración, es esa necesidad de trabajar y de saber de que el Mercosur y Sudamérica sigue siendo una de las regiones del mundo menos integrada. Y eventos como los que vivimos en el año 2020-2021 con la pandemia ha demostrado que los países y las regiones que están más integradas son las que tienen la capacidad de enfrentar mejor a estos eventos que no podemos controlar. Por eso que yo insisto y nuevamente llevaré ese mensaje en la cumbre del Mercosur el día 30 de junio, así como lo he hecho en anteriores oportunidades, que los países del Mercosur, tanto los gobiernos como los sectores privados, tenemos que sacudirnos, tenemos que tomar conciencia del enorme desafío que tenemos por delante, tenemos que ver el camino transcurrido con optimismo, pero con un sentimiento de insatisfacción que nos permita aspirar, así como nosotros del Paraguay aspiramos a ver un gigante que resurge, también queremos ver a una América que resurge y estamos convencidos que esa América resurge desde esta plataforma que tenemos, que es el Mercosur.
3: Bueno, y Lorenzo está recorriendo el departamento central y en este momento le tocó a la ciudad de San Antonio, previo todo esto a las elecciones municipales que se vienen. ¿Qué opina la gente? ¿Qué dice la gente de a pie? Finalmente la gente que sufre el día a día cuando tiene que caer en un bache, le suben los impuestos, etcétera, etcétera.
2: Estamos hablando de este recorrido que estamos realizando porque la gente quiere saber qué proponen también los precandidatos intendentes. Recordemos que se vienen las internas inicialmente de los partidos políticos en cada municipio y después se vienen ya las elecciones municipales en el transcurso de menos de un año. Hay cambio, hay renovación y la gente quiere cambio en la mayoría de los casos. Pero ¿qué es lo que propone la ciudadanía? Porque acá en Lambaré sabemos cuál es el principal drama, los baches. Si nos vamos a Fernando Lamora, los baches. Y en San Antonio, ¿qué será? Vamos contigo, Cito García.
5: San Antonio es una ciudad histórica de nuestro país, ubicada a orillas del río Paraguay. Hoy con casi 60.000 habitantes, llegamos a este lugar para conocer la opinión de la ciudadanía, teniendo en cuenta que se vienen las próximas internas de todos los partidos políticos.
6: Materia pendiente es la vial. Otra cosa que tiene que mejorar un poco, la pésima infraestructura que hizo en el hospital de, en el centro de salud. Hizo una construcción para habilitar como un hospital, pero se está cayendo todo. Entonces, que maneje mejor los recursos. Y mira, San Antonio es una de las ciudades que prácticamente no tiene alcantarillado sanitario. Entonces, tema de basura, yo creo que se está trabajando bastante bien con una empresa privada. La materia pendiente es que es un poco elevado el costo que se paga. Otra cosa es referente al tema de los raudales, como ya dije. San Antonio no tiene desagüe, entonces cada lluvia cae un quilombo.
7: Y que siga haciendo su trabajo como de siempre, porque es un intendente que trabaja por su pueblo.
8: ¿Consideras de 1 al 10 en cuánto lo califica el actual intendente?
7: Para mí un 10. Desde que yo, hace 12 años aproximadamente que estoy acá en la ciudad. Y es el primer intendente que hace muchas cosas por la ciudad.
9: Y la verdad que para reparar más los baches ahí por las calles, muchos baches. Y hay, por ejemplo, hacia mi zona, hacia, ¿cómo se llama? Hacia Chucarro, la calle está hecho desastre. Los colectivos pasan, los camiones grandes así como estos pasan y destruyen toda la calle.
10: No, se necesita mejorar los empedrados. Y en mi zona, por ejemplo, no tenemos empedrado y es todo calle así, tiene
8: terraplén.
10: Sí. Bueno. Y eso.
2: Si tuviéramos el calendario de los días como tiene la Iglesia Católica, Día de los Santos, de todos los días, ¿verdad? También tenemos los días que se atribuyen a diversas situaciones a nivel mundial.
3: Exacto.
2: Esta vez es Día Mundial de los Perros Sin Raza.
3: Así es, para concienciar, obviamente, la adopción de estos perritos que viven por las calles muchas veces o son maltratados. Entonces hablamos con Héctor Rubín, él es director de la defensa, de la Dirección de Nacional de Defensa, Salud y Bienestar Animal. Hay que decir bien el nombre porque tiene tres funciones, la defensa, la salud y el bienestar animal. Estuvo hablando con nosotros y contándonos un poco varios casos de perritos que han sufrido verdaderamente el maltrato lastimosamente aquí en nuestro país.
2: Bien, vamos a compartir la nota también y vamos a hablar de esta campaña. Veamos.
11: A nivel nacional y mundial, una reivindicación tan importantes para estos guau y guau, como le decía mi padre Humberto, sí, a estos perritos de que son tan de puro corazón. Chulina. Y vos sabés que sí que hay una diferencia. Muchos estudios revelan que los perritos que son así sin raza, entre comillas, ¿verdad?, son más fuertes, más cariñosos. No sé por qué, ¿verdad? A lo mejor su genética viene preparada de otra manera ya, al tener que estar expuestos ante tanto abandono a veces y sufrimiento.
12: O son agradecidos.
11: Son, aparte de que son muy agradecidos, su propio cuerpito es como si hubiese que aguanta más ciertas situaciones también, según estudios, ¿verdad? Sí. Porque a veces los perritos de raza son más delicados, tienen más problemas, tienen que recibir muchas más atenciones. Los otros son puro embarete, hablan tirando por la vida para adelante. Claro. Entonces vos lo metés en tu vida y tenés un animalito que es tan fiel, tan cariñoso, que siempre está preparado para todo, que casi ni se enferma. Así que por eso siempre nosotros recomendamos que, evidentemente, no por desprestigiar o sacar a los perritos de raza, pero que por favor les den una oportunidad. Son hermosos, cariñosos, independientes. Así que es un lindo festejo. Vos no tenés que pensar solamente en lo que a vos te gusta, tenés que pensar en el animalito que querés. Vos no podés decir yo quiero un pastor alemán y de repente no tener dinero, no tener el espacio suficiente, no poder darle de comer, que no poder darle la energía. Entonces no hay que ser egoísta. Vos tenés que decir yo quiero tener un animalito, pero esta es mi disponibilidad de tiempo, de dinero, de espacio. Entonces no hay que ser egoísta. Entonces nosotros, por ejemplo, como dirección le pedimos todo eso, que nos justifique la casa, si tienen patio seguro, que si te va a tener una estabilidad económica como para mantener al animalito. El animalito no es un objeto. Claro. Es un ser sintiente que necesita sus atenciones, sus vacunitas, su atención médica. Entonces la adopción responsable conlleva que vos adoptes el animalito adecuado para vos y que vos seas el adecuado para el animalito. Es un vis-a-vis. Claro. No es solamente vos, no seas egoísta. En estos casos, porque entre diciembre y enero, solamente ya en diciembre y enero dimos 100 animalitos en adopción, 100 entre perritos y gatitos, y hacemos mucho seguimiento. Entonces la adopción es responsable, la tenencia tiene que ser responsable y en mucho seguimiento.

0: estábamos hablando antes, el arte de poder adoptar un animal. Hay que tener un corazón grande.
1: Y él hablaba mucho de el para qué. Preguntarse un poco, ¿realmente este animal va a venir a mi casa y yo le voy a dar amor, va a ser parte de mi familia o le quiero traer para que sea mi guardia? Porque hay gente que le trae a los perros, le ata, le hace pasar hambre para que no entre ningún ladrón, por ejemplo, a su casa, y le vuelve un perro bravo y obviamente sufren los animales, ¿verdad?
0: Hay gente que adquiere canes justamente para el objetivo de cuidar casas que están abandonadas. Sí, entonces el perro está atado todo el día, le ponen un montonazo de comida, un montonazo de agua, pero ¿quién le cuida al perro? Finalmente es como una esclavitud del pobre animal en estas casas. Cuidado con esto, hay que tener mucho cuidado, hay que proteger, y recordemos que desde que se creó la Dirección Nacional de, de Protección Animal, también se establece una serie de tipificaciones que afectan al Código Penal. Por eso es que se sanciona penalmente con cárcel a las personas que maltratan a los animales. Cuidado con esto.
1: Y ahora vamos al popurrí de medios, señores. Vamos a hacer un recorrido por las radios de RCC, la 1250 AM, la 101.7 y radios aliadas en todo el país.
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0: Por supuesto, ahora sí queremos compartir cómo están las monedas. Señor director, nos acompaña. Vamos a la lectura de los costos de las monedas al cierre del mercado cambiario. El dólar se encuentra en la compra 6.000 guaraníes, en la venta 6.140.
1: El euro en la compra 7.100 guaraníes y para la venta 7.550 guaraníes.
0: El real 1.150 guaraníes en la compra y en la venta 1.230.
1: Y el peso argentino por su lado para la compra 4 guaraníes y para la venta 4.6 guaraníes.
0: Bueno, familia, con esto nos proponemos una nueva pausa. Ya retornamos, no se vaya, por favor.

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9: Saludos, saludos, saludos grande a la audiencia de RCC. Estamos con toda la información del mundo deportivo, lo más actualizado, por supuesto, aquí en vivo, en directo para todo el país y para el mundo. Vamos a hablar la victoria, el triunfo del decano. Lo hizo, sí, lo que tenía que hacer, y vaya que logró un triunfo significativamente importante en un partido que todos los goles lo hizo Olimpia, ¿eh? Porque el primer gol fue el gol de Raúl Cáceres. Pese a que Olimpia fue protagonista, pese a que Olimpia llegó más, pese a que Olimpia propuso, pese a que Olimpia insistió. Pero el primer gol lo concretó Raúl Alejandro Cáceres. Gol en contra, señoras y señores. El gol a favor del Audax Italiano caía por la mínima diferencia el cuadro del decano ante más de 20.000 personas, una gran cantidad de público, mucho más de hecho. Estuvieron ahí alentando al decano en la cancha del Defensores del Chaco. Ahí vemos justamente en el momento menos esperado ocurrió este error y terminó llegando el primer gol. Luego el tremendo zapatazo de Alan Coyote Rodríguez, el exjugador de Cerro Porteño, termina concretando de esta manera para el cuadro del decano, el rey de copas, este gol, este tanto significativamente importante para el conjunto. Y qué gol, ¿eh? Qué gol por parte de Alan Coyote Rodríguez. Y esto es fruto también de la presión alta de Olimpia, que evitó la buena salida del cuadro de Audax Italiano, forzó el error. Ganó el balón Olimpia por el costado, asistió a Alan Coyote Rodríguez y terminó concretando este muy, muy lindo gol. Coyote se hizo sentir, y el gol para el equipo de Pablo Vitamina Sánchez, marcando así lo que es el gol del conjunto del decano. Con esto la situación se ponía en paridad, donde insistía Olimpia, buscaba Olimpia, y aquí a los 71 minutos llega el segundo tanto, Quintana concretando el gol,
5: con festejo incluido, para concretar así ya el tercer gol del partido, que sería el 2-1 del encuentro. Quintana concretando así el gol final, el gol del 2-1. Iba a quedar todavía un gol en el compromiso deportivo, bien por el equipo de Pablo Vitamina Sánchez, que es campeón de la apertura ICA y de momento puntero en su grupo. Hay el gol de Fernando David Cardoso, el 3-1 final, y sí, Olimpia terminó como puntero en Copa Sudamericana, campeón del torneo de apertura. Todo en Olimpia de parabienes el decano franjeado. Bueno, tenemos la nota con Pablo Vitamina Sánchez. Ojo y atención, habló de varios puntos. Por un lado, entre toda la conferencia de prensa, un resumen que te doy rápido es que Alejandro Silva no va a continuar en la institución del decano, no continúa en el equipo del Olimpia. Bueno, hay una sobrepoblación de jugadores que van a jugar en su sector, y le dijo bien Pablo Vitamina Sánchez: mira, Alejandro, no vamos a contar contigo para lo que se viene, en busca de otra continuidad, va a estar buscando otros horizontes Alejandro Silva, y bueno, no va a continuar en el cuadro del decano para lo que se viene, señoras y señores, ya en el cuadro de la Olimpia. Pero terminó siendo importante en su último partido de la apertura, que terminó dando el gol que le dio el título al cuadro del decano. Bueno, ¿les parece? Vamos a escuchar a Pablo Vitamina Sánchez, habló en conferencia de prensa, vamos a escuchar sus palabras tras el triunfo.
10: La situación para mí fue perfecta, con el 1-0, como que la presión alta terminó favoreciendo para que el balón quede para Alan. ¿En qué medida insistí en esa presión alta, profesor, con el
11: equipo? No, mira, nosotros, este es un equipo que trata bien la pelota en el inicio, y lo que pretende generalmente es atraer al rival para empezar a jugar largo. ¿Por qué? Porque tiene un tipo que pivotea bien, como Coelho, tiene gente muy rápida, como Chaverano, Baduli. Entonces entendíamos que en un momento entendimos que teníamos que dejar de jugar de esa manera, porque teníamos que tener cuidado, porque nos partían. Lo que hacen es llevarte a lo mejor entre 4, 5, 6 jugadores hacia adelante, y cuando parte el pelotazo, la brecha entre tu gente de atrás y la de adelante se hace muy grande, y si vos tenés la capacidad de ganar esa primera pelota, probablemente la segunda le quede a ellos. Entonces corregimos ahí, empezamos a elegir los momentos para presionar, y nos salió bien de alguna manera. Después, bueno, también sabíamos que íbamos a jugar con un equipo que en algún momento tenía que asumir un riesgo, porque no le alcanzaba con el empate. Tuvimos la mala fortuna de hacernos un gol en contra, probablemente en nuestro mejor momento, que fueron los primeros 15-20 minutos del segundo tiempo. Pero para mí tuvimos la enorme capacidad de muy rapidito lavarnos la cara y meternos nuevamente en partido con ese golazo de Alan, que era uno de los que faltaba que hagan goles, y se despachó con un tremendo golazo. Y creo que al minuto llegó el 2-1, que nos dio mucha tranquilidad, y ahí ya nuevamente empezamos a sentir que el partido iba a ser nuestro. Tuvimos ese pequeño susto. Sobre todo en un club como Olimpia, tiene que ponerse objetivos importantes y los más difíciles. Y pudimos lograrlo, y esto nos permite hoy estar más que contentos, satisfechos, misión cumplida. Ver a la gente feliz y a los jugadores felices no tiene precio, y es lo que nos está sucediendo. Nosotros, obviamente, nuestra felicidad va a la par de ellos, sabiendo sí que muy poquito después del descanso las obligaciones van a volver a empezar, y tienen que ver con el armado de lo que viene, los que se irán, los que vendrán, y tratar de achicar el margen de error en ese tipo. Esto nos deja, sí, de alguna manera, la vara alta, y nos obliga a seguir de la misma manera, mínimo, y ojalá mejorarlo, porque lo que se viene para el semestre que viene va a ser muy bravo, de mucha competitividad, y tenemos que estar a la altura de lo que fue el primer semestre.
9: Ahí están las palabras de Pablo Vitamina Sánchez. Evidentemente, la vitamina que necesitaba el Olimpia era de Pablo Sánchez, que le terminó llevando la paz, la tranquilidad, y llevando por el rumbo que necesitaba Olimpia: ganar la apertura, ganar el grupo de la Copa Sudamericana como primero, y eso le permite jugar directamente octavos. En caso de que Olimpia terminase segundo, señoras y señores, iba a tener que jugar la pre-octavo sería los playoffs, pero ya que hizo bien la tarea Olimpia, va directo a octavos de final, así que eso también termina favoreciendo al cuadro del decano. Bien, bien por lo hecho por el conjunto del Olimpia. Hablamos ya del equipo de Olimpia y vamos a hablar también de su gente, de sus seguidores. ¿Qué opina? Bueno, escuchamos al DT en la calle. ¿Qué dice la gente?
12: ¿Tenés duda? No.
13: ¿Y para salir campo? Ya estamos.
12: Hasta la final nos separa. ¡Vamos por la Sudamericana!
14: Muy bien, la verdad. Te juro que... 10 de 10, recomendadísimo. ¡Oh, Olimpia!
15: Era solamente para hacerle sufrir. 5 minutos apretamos y metimos 3 goles.
16: Confirmando un semestre maravilloso, ¿verdad? En la Olimpia este semestre, la verdad que no volvió el alma, no volvió lo que es el Olimpia copero de siempre. Bueno, ahora a disfrutar.
17: ¿Qué hay que mejorar para lo que se viene? ¿Qué hay que traer para lo que se viene?
16: Y bueno, ojalá que venga Ábalos, ¿verdad? Nos va a venir súper bien. Y si Dios quiere, Cacu Amarra. Y bueno, con eso yo creo que es más que suficiente.
18: Cáceres abrió el marcador para el triunfo.
19: Estoy muy contento, pero no entiendo por qué tenemos que perder para después ganar. Vamos a ganar el principio, basta de sufrir ya.
20: Amén, amén. Una muy buena victoria, muy buenas sensaciones. Cuesta mucho meter al principio, pero después se destapó con el gol de Cáceres.
19: ¿Qué se viene ahora?
20: La primera.
17: Señorita, ¿cómo viste el triunfo Olimpia?
21: Increíble, este fue mi primer partido. A cambio, la pasé increíble, fue...
17: Histórico para vos, desde tu primer partido, viniste con la gente que querés.
21: Sí, con mi hermano, con mi papá, siempre vienen. Y ahora me tocó a mí yo venir con ellos.
17: ¡Vamos, Olimpia!
21: ¡Vamos, Olimpia!
22: Nada, hermoso jugador, los perros. Increíble. Me asusté con el gol que metió Olimpia, pero fue demasiado bien jugador.
17: ¿Qué tiene que traer Vitamina para lo que se viene?
22: Yo creo que nos puede dar muchas cosas importantes. Está armando muy bien, está planificando bien y yo creo que tenemos futuro con él.
23: Excelente,
24: nada que decir, 10 puntos. Estamos terminados puntero en la Sudamericana y puntero otra vez y campeones de nuestro torneo. ¿Qué más podemos ver?
25: Somos el mejor equipo del mundo y vamos a ganar la Sudamericana.
26: Espectacular, livianito, así nomás, fácil, rápido.
27: Para mi papá que está viendo San Pedro como de Yu, saludos.
28: El Olimpia, solamente el Olimpia, representante digno de nuestro fútbol. ¿Qué juego se mandó esta noche, sí o no? ¿Qué juego, Olimpia? Tiene que ser Olimpia, no hay otro.
17: ¿Sufriste con el primer gol?
28: Y sí, como nos tiene acostumbrado, pero imagínate, como nos tiene acostumbrado también con una gran victoria, como se merece el pueblo olimpista.
29: Gracias a Raúl Cáceres por la remontada. Alan, me encantó.
17: ¿Algo que le quiera decir a Vitamina o está todo perfecto?
29: No, está todo perfecto, que siga así.
30: Espectacular, lindo rendimiento, lindo técnico, lindo jugador de lujo, 100%, grande, mal de Melgarejo.
31: Por suerte soy olimpista porque ganamos.
32: Olimpia grande, campeón y puntero. Sudamericana.
33: Aguanta Olimpia, dale Olimpia.
32: Tricampeón.
34: Si no era por el gol en contra, no terminaba así el partido. Eso no puede ser que así empecemos.
9: Bueno, así es la opinión de la gente, señora y señor. Recordar, el día de ayer, Pablo Vitamina Sánchez hizo referencia a que quiere un lateral. Y el lateral izquierdo, que también se desempeña por derecha, es uno de los pedidos, no dio nombre específico, pero bueno, uno ya hace sus suposiciones, ¿no?, de quién podría ser. Y uno de los nombres, ojo, suena para reforzar el conjunto del decano, es Dylan Zúñiga. Él jugó en Palestino, por ejemplo, 29 años ya de experiencia, recorrido, buen performance futbolístico, tiene buen tacto con la pelota y bueno, es uno de los nombres que suenan a esta altura para reforzar el cuadro del decano, ya pensando en lo que se viene en la Sudamericana, el torneo de clausura y la Copa Paraguay para el Olimpia. Bueno, por supuesto, si usted quiere tener toda la información del mundo deportivo, la más actualizada, sí, con F5, recordar que estamos a través de la RCC Deportes para todo el país y para el mundo, a través de las distintas plataformas digitales. Ya puedes hacer con tu teléfono, puedes con tu computadora, tu notebook, desde cualquier parte del país y el mundo, por supuesto, también para todo lo que es la información del mundo deportivo. Bueno, con esto vamos a hacer un cierre de las informaciones deportivas. Ya en breve, en instantes, volvemos con mucho, mucho más. Vamos a continuar con Ernesto, Karina, y ya en instantes más retornamos con la información del mundo deportivo. Bien, nos preparamos para más noticias y volvemos al Chaco paraguayo. Karina de la audiencia, vamos a hablar de la Expo Pioneros y la presencia de una marca que está generando y ganando cada vez más terreno a nivel país,
0: ¿eh? Así es, el grupo Meister, que verdaderamente cuida a la gente, a sus pacientes, porque ellos no le dicen clientes, son sus pacientes, personas. Porque verdaderamente ellos van y les ayudan, les guían y está... Tienen fundaciones inclusive que están cerca como para darle un soporte a la gente que va a Meister.
9: Todo esto se está proponiendo en lo que es Casa Meister también, además de todos los servicios oftalmológicos, los servicios de lentes, de venta y de post, por supuesto. Así que queremos compartir parte de lo que es esta exposición de este importante grupo económico en la Expo Pioneros.
1: Porque es nuestra... primera participación en Expo Pioneros, ya hemos tenido varias participaciones en otras expos acá en el Chaco y estamos muy contentos de participar en esta, no solo como óptica sino como grupo en general. Nosotros representamos cuatro unidades importantes y relacionadas directamente con el área de la salud, lo que es óptica, audiología, farmacia y laboratorio de análisis clínico. Entonces somos más de 25 sucursales a nivel nacional. Tenemos este año por cumplir 25 años como Grupo Meister y estamos muy contentos de estar acá.
2: ¿Cuál considera fue la clave de alguna manera para el crecimiento, el desarrollo del grupo?
1: La clave siempre para nosotros y el secreto va a ser atender a nuestros pacientes y abarcar cada vez más el territorio nacional, ¿no? Nosotros anualmente estamos siempre buscando esas localidades donde no tengamos o donde los pacientes no tengan acceso a alguna de nuestras unidades. Y ese es el secreto de nosotros y la clave, tratar de estar en cada rincón del Paraguay donde sea accesible cualquiera de nuestros servicios para toda la población de Paraguay.
2: ¿Qué novedades están trayendo para esta expo, mi querido Miguel?
1: Nosotros en esta expo pues tenemos, hoy tenemos una promo durante toda la expo por la compra de lente de sol o algún armazón, pues, se pueden estar llevando un sombrero de estos que son súper lindos para muy estar lindo. Acá así en el Chaco. Tenemos muchas novedades, tenemos hoy en día una promoción dedicada a las madres y a los padres en el mes de mayo. En óptica también aplicamos también algunas otras promociones en todas nuestras unidades, tanto de farmacia, laboratorio y audiología.
2: Veníamos destacando, mi querido Miguel, la importancia de este espacio, porque de alguna manera también genera esa cercanía con la gente, con los productores. ¿Cómo considera usted que también, de alguna manera, Óptica Meister está acompañando los desafíos y también lo que viene a hacer el sector productivo?
1: Sí, nosotros acompañamos pues el crecimiento a nivel nacional. Para nosotros es importante estar cerca de los productores acá, más que todo en el Chaco, todo lo que es la parte ganadera, todas estas personas que trabajan en estas haciendas que cada uno en las estancias que son pues importantes para el desarrollo no tanto del Chaco sino a nivel nacional. Entonces nosotros queremos siempre estar cerca de ellos en todos los servicios que nosotros damos. Queremos que ellos tengan esa accesibilidad a sus anteojos, a sus medicinas, a todo lo que es la parte de audiología y la parte de análisis clínicos también.
2: ¿Desde cuándo marcan presencia acá en el Chaco?
1: Nosotros en el Chaco tenemos alrededor de 10 años en presencia. Seguimos creciendo, seguimos tratando de incorporar las otras unidades. En el Chaco tenemos farmacia y óptica y estamos también tratando de llevar a cabo un poco más o de introducir más las otras unidades que es audiología y laboratorio clínico.
9: Bueno, bien. Vamos con más noticias, ¿no?
0: Sí, ahora viene Lorenzo García, nuestro compañero, que está muy feliz. Yo
9: muy
0: no sé.
9: Feliz.
0: Juega Olimpia, gana y él viene con otro semblante.
9: No, vino muy amable hoy, así. Sí. Contento, alegre, así que hay que felicitarle también.
0: Ni muy cuando bueno. Se va a la iglesia los domingos no sale así con esas.
9: Parece sonrisa. Que mamá también le dijo muy bien, hijo. Ah, bueno. Así es. ¿Cómo le va, doncito?
3: Hola, ¿qué tal? ¿Cómo están Ernesto, Karina? Buenas noches para ambos, para toda la teleaudiencia de RCC Noticias. Y realmente, bueno, Olimpia hizo anoche lo que cualquier equipo grande hace en un torneo internacional: marcar presencia y, lógicamente, ayer Auda Italiano fue la víctima y bueno, el equipo de Olimpia franqueado, goleó y bueno, campeón de la apertura, pasó a octavos, terminó como primero en su grupo. Entonces, ¿qué más se puede pedir? Ya se está planificando el segundo semestre, porque el objetivo de Olimpia no es entrar a participar en la Copa Sudamericana, es entrar a ganar. Entonces, ahí marca diferencia con respecto a otros equipos de nuestro país. Olimpia, cuando participa a nivel internacional, su propia hinchada lo exige. Queremos ganar la Sudamericana. Decía en conferencia de prensa Pablo Vitamina Sánchez: los hinchas, cuando salimos campeones de la apertura, lo primero que me exigieron es: queremos pasar a octavos de final. Y esa es la mentalidad del hincha de Olimpia.
4: Bueno, señor, hay novedades en relación a lo que van a ser los feriados para el mes de junio, ¿no?
3: Exactamente. El próximo lunes 1 de junio arranca el mes, el sexto mes del año. Estamos hablando ya de la... estamos llegando a mitad de año. ¿Pero qué ocurre en junio? Hay dos feriados. Estamos hablando del 12 de junio y del 20 de junio, que es toda una novedad. ¿Pero cuál es la información con respecto a los feriados de junio? Que son feriados movibles. El primer feriado del mes será el viernes 12 de junio, firma de la paz del Chaco. Se trata de un feriado móvil que en el año 2025 había sido trasladado a un lunes para extender el fin de semana largo. Sin embargo, este año, al caer un viernes, es menos probable que sea trasladada la fecha. Ese feriado tendrá además un ingrediente especial para los aficionados al fútbol, ya que ese mismo día, a las 22 horas de nuestro país, la selección paraguaya disputará su primer partido del Mundial 2026 ante los Estados Unidos. A este descanso se suma el 20 de junio, que este año caerá un sábado y tendrá un carácter histórico. Será la primera vez que se celebre el Día de la Constitución Nacional, establecido como feriado mediante una nueva legislación. Es móvil, aún no se oficializó si será trasladado al lunes. Además de las fechas ya establecidas, podrían sumarse hasta tres feriados adicionales por decisión del Poder Ejecutivo, en caso de que la selección paraguaya, avance de ronda en el Mundial 2026. Eso con relación a los feriados, que así como están las cosas, falta determinar si se corre, se mueven o no el viernes 12, que debuta la selección paraguaya ante los Estados Unidos. Un hecho histórico, teniendo en cuenta que Paraguay, después de 16 años, va a volver a jugar un mundial de fútbol. Entonces, para muchos ciudadanos paraguayos va a ser el primer mundial, y para otros, lógicamente, los que vivieron el mundial de Sudáfrica 2010 van a recordar de aquella eliminación que tuvo la selección paraguaya ante España en cuartos de final. Y el nuevo feriado, el 20 de junio, que fue la jura de la Constitución Nacional en el año 1992, y el Congreso de la Nación sancionó como feriado entonces 20 de junio de cada año, entonces en conmemoración a aquella Constitución que garantiza la libertad plena para todos los paraguayos. Y vamos a arrancar ahora con respecto a otro tema relacionado a la SENAT. Tenemos que hablar de algo muy importante. Agentes de la SENAT de Pedro Juan Caballero destruyeron hoy un mega campamento de procesamiento de marihuana. El operativo permitió descubrir 6 campamentos permitiendo el decomiso de más de 20.000 kilos de marihuana en diferentes etapas de procesamiento y unos 13.000 kilos de marihuana en diferentes etapas de procesamiento y 315 kilos de semillas, 2 sembradoras, 3 zarandas y una fumigadora Jacto y un cuaderno con anotaciones varias. Las instalaciones contaban con elementos de subsistencia para unas 30 personas y herramientas utilizadas para la producción de estupefacientes. Todo indica que el lugar se realizaba la producción de marihuana a gran escala. Las investigaciones prosiguen para capturar a las personas que operaban en el lugar. Entonces, un operativo muy importante que realizó la SENAT para desbaratar este mega campamento que estaba instalado en el norte del país, Ernesto Carina.
4: Bueno, Lorenzo, información que estamos compartiendo actualizada con la teleaudiencia, así que felicidades, compañeros, a seguir disfrutando. Nosotros volvemos justamente a la temática del ámbito internacional.
0: Gracias. Un abrazo. Ahora vayamos. Gracias, Lorenzo. Vayamos a Brasil, señores.
4: ¿Qué está pasando con Lula?
0: Lula, de repente, raro. Sus políticas públicas son... Él te sorprende. Uno pensaría que es centro-izquierda, a veces mucho más izquierda, pero esta política pública, por ejemplo, es bien, bien capitalista, ¿verdad?
4: Totalmente, porque hasta hace poco era el único presidente que se opuso a nivel del Mercosur a la firma del tratado con Europa, teniendo en cuenta las duras condiciones que ellos para la producción y protección del medio ambiente. Sin embargo, ahora ordena la prospección con la petrolera estatal Petrobras, la búsqueda de gas y de combustible en sí. lugares de la Amazonia, zona protegida no solamente por Brasil, por el mundo, porque es uno de los pulmones de producción de oxígeno. No se entiende. ¿Será cierto esto?
0: Y ahí tenemos la nota. Veamos, por favor, qué está pasando con Lula da Silva. Vamos.
5: El presidente brasileño Luis Inácio Lula da Silva y la estatal Petrobras anunciaron el miércoles el reinicio tras casi una década de perforaciones en la principal reserva terrestre de hidrocarburos de Brasil, en la Amazonía. El mandatario de izquierda sostiene que el mundo debe abandonar progresivamente los combustibles fósiles para luchar contra el cambio climático, pero aduce que Brasil necesita los recursos de los hidrocarburos para financiar la transición. Brasil se ubicó como el noveno productor mundial de crudo el año pasado. Entonces aquí está el asunto. Somos brasileños, amamos Brasil y amamos Petrobras. Queremos vivir bien, queremos trabajar bien y queremos disfrutar de la vida. Y eso solo va a suceder si la economía crece. Petrobras anunció unos 500 millones de dólares en inversiones para perforar 22 nuevos pozos en el campo de Urucu, la mayor reserva terrestre de petróleo y gas de Brasil, que extrae cerca del 95% de su producción de reservas offshore. La estatal lleva casi 10 años sin abrir nuevos pozos en Urucu, en el corazón de la mayor selva tropical del planeta. La producción de gas en este campo, que en 2025 representó casi el 8% del total nacional, es clave para el suministro energético del norte brasileño, la región más pobre del país. Lula también promueve un megaproyecto de exploración petrolera en el margen ecuatorial, un área marítima cercana a las costas de la Amazonía que enfrenta resistencia por parte de ambientalistas e indígenas. Precisamente el miércoles fue divulgado un informe que indica que la deforestación en Brasil, incluido en Amazonía, cayó el año pasado a su menor nivel desde 2019 y bajó por primera vez de la barrera del millón de hectáreas de vegetación perdida. Se trata de una buena noticia para Lula, que aspira a la reelección en octubre e hizo de la lucha contra la deforestación una bandera de gobierno.
6: Para prestigiar a las personas que más necesitan.

0: Bien, y nos preparamos para el comportamiento del tiempo para los próximos dos días de esta semana y nos vamos al pronóstico para el Chaco paraguayo. Director, nos acompaña, por favor. Arrancamos con el día viernes. ¿Qué tal?
1: Una mínima de 19 grados y una máxima de 26 grados.
0: Para este sábado próximo, Chaco Central, mínima de 19, máxima de 27 grados.
1: Asunción y zona metropolitana el día viernes, 19 grados y una máxima de 25 grados.
0: Preste atención, se viene el calorcito para el sábado, fresco a cálido, mínima de 18 y máxima también de 26 grados. Para la región oriental.
1: Bien, y ahora vayamos a una breve pausa y en breve retornamos.

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Seguimos con toda la información del mundo deportivo. Continuamos en vivo, en directo para todo el país y para el mundo. Vamos justamente también con lo que corresponde a la información de la selección paraguaya de fútbol que hoy entrenó el equipo de Paraguay. Ya recordar que Omar Alderete se acopló a los servicios de la selección paraguaya de fútbol. Fabián Balbuena, que también es otro de los acoplados. José Canales, qué defensor José Canales, que se acopla también con la sonrisita de oreja a oreja. Orlando Gil, que son los que se suman a los trabajos del equipo de la selección paraguaya de fútbol, pensando en el 5 de junio, es el compromiso que tiene que jugar de Paraguay ante Nicaragua, que es el partido de amistoso donde Paraguay se termina despidiendo de su público y ya piensa en lo que va a ser los partidos del Mundial fecha FIFA, que son para mí los partidos más importantes que tiene que jugar la albirroja, que lo ideal sería que la selección paraguaya haga 9 de 9 ya en lo que se viene en esta fase de grupo, porque jugamos el 12 de junio ante Estados Unidos. Posteriormente vamos a jugar el 20 de junio ante Turquía a las 12 a.m. a las 00, y por último ante Australia a las 23 horas el 25 de junio. Son los tres partidos de Paraguay que tienen por fase de grupo. A ver, ganamos 1-0 ante Estados Unidos, ganamos 2-1 ante Turquía y ganamos 1-0 ante Australia. Eso sería lo ideal en un mundo perfecto, pero en el mundo peloteril no es tan así, pero estamos soñando por lo menos en que se puede llegar a lograr ese dicho y ese hecho. Bueno, en síntesis, Paraguay yo creo que tiene que apostar a lo suyo, a lo que hizo en las eliminatorias, así como le ganamos a Brasil, le ganamos a Argentina, haciendo un buen fútbol, a lo mejor un poco más económico que de costumbre, no cayendo en la excesiva posesión, elaboración, hacer más redonda la pelota, sino que algo más práctico, algo más directo, no complicarse tanto en el fútbol y buscar más el resultado por encima de cómo juegues, porque importa más cómo jugás a que cómo elaborás. Para mí el resultado es lo que prima antes de el juego de Paraguay. Eso sería lo más importante, el resultado por encima de todas las cosas. Bueno, no importa si Paraguay no tiene la posesión, pero ganamos. Porque ¿de qué te sirve tener toda la posesión de balón y no ganas el partido? Por eso digo yo que es significativamente importante. Bueno, eso corresponde a nuestra selección paraguaya, que sigue entrenando en el CARD de Ipané. Mañana prosigue y continúa los entrenamientos. El domingo

0: Y nuestro querido Isidro Miguel Pita Saldívar, llámame, acá está mi teléfono, acá está mi número, llámame para la selección. Y mira, yo les cuento una cosa, un detalle, que así como está la situación, Isidro Pita no iría al Mundial. Está haciendo goles, está rindiendo, está teniendo minutos. Cosa que otros jugadores en la selección paraguaya, no vamos a decir, no hace falta que le mande al frente, bueno, quiero que se ñañá a esta altura, pero hay jugadores que no están teniendo los minutos que está teniendo Pita, no está teniendo los goles que está teniendo Pita, pero Alfaro se mantiene en su postura de man llamarlo a él. Esa es la realidad, pero Isidro Pita para mí debe de estar, ¿eh? Mira que hay tiempo porque el lunes recién él va a dar. El lunes es primero. El primero. El lunes recién él va a dar la lista. Por ahí hace una modificación y lo llama a Pita porque hasta el momento yo no le he visto o sea, el viernes. O sea que el lunes, sí, el lunes. El lunes va a ser la precisión exacta. Aquí todo el departamento de producción aquí atento también al desarrollo de la información. Bueno, Pita debe ser llamado. Pita debe integrar la selección paraguaya de fútbol específicamente, pero evaluando la fuerza de gol, evaluando los minutos que tiene y evaluando lo que te puede dar a la selección, no evaluando otras cosas, evaluando justamente lo que es el poderío ofensivo que te puede dar a esta altura. Y bueno, eso corresponde a Isidro Miguel Pita Saldívar. Ahora pasemos a hablar de nuestro compatriota Dani Vallejo, que hoy en horas de la tarde estuvo jugando un compromiso realmente apasionante por donde se lo mire el duelo deportivo, porque estuvo un ida, vuelta, el tenis que estaba ahí muy interesante. Lastimosamente, nuestro compatriota paraguayo no pudo ganar ante el francés. Igual hizo mucho. Yo quiero soñar y yo quiero decirle a Dani. Dani dijo, no, vamos a ser realistas, no voy a ser número uno del mundo, dijo el otro día. Dani, mira, con el cariño del corazón te digo, yo quiero que te mentalices que vas a ser número uno del mundo. Podés ser Paraguay, puede, sos joven todavía. Si bien es cierto, el camino es muy sinuoso, muy difícil, pero ojalá que Paraguay pueda llegar a soñar, porque mira que él es el que está haciendo muy buen tenis. Duró 4 horas 56 minutos el partido ante el francés de 17 años. Había hecho una batalla bastante dura. 3-6, 5-7, luego 6-3, 6-2, un tie break. Luego 6-7, y bueno, se terminó quedando con el triunfo el francés finalmente. Y bueno, estamos hablando ante una de las próximas estrellas del tenis mundial, este chico de tan solo 17 años. Nada más que jugó un muy buen tenis, Dani Vallejo, que también jugó un alto nivel de tenis. Mirá lo que era este torneo, justamente que nuestro compatriota terminó haciendo muy bien las cosas. Lastimosamente no pudo quedarse con el triunfo. Igual, para mí, destacado por parte de nuestro querido Adolfo Daniel Vallejo ante Moisés, que terminó cayendo lastimosamente, pero esperemos que se le pueda volver a dar a Dani Vallejo, nuestro compatriota paraguayo, que siempre hace bien las cosas en el tenis. Hoy día es nuestro número uno del mundo en tenis. Para nosotros, los paraguayos, es nuestro número uno hoy, al menos en cuanto a los tenistas del Paraguay, mejor rankeado es Dani Vallejo. 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Bueno, Ernesto, Karina, vamos a continuar con ustedes para mucha más información de las actualidades deportivas. De las actualidades deportivas ya estamos. Las actualidades del mundo.
1: Volvemos a lo que es la Expo Pioneros y vamos a hablar de la presencia de otras marcas que están haciendo gala con su presencia, ¿eh?
2: Así mismo, vos sabés qué impresionante la innovación de la Expo Pioneros y bueno, este no es el caso. digamos, no es la excepción porque

0: Verdaderamente llama muchísimo la atención todo esto. Molecor Paraná, la Expo Pioneros,
1: Sí,
0: y con
1: Molecor
0: mucha
1: Paraná.
0: innovación.
1: Con tuberías, PVC fortalece también parte de su expansión. Hablamos de que Molecor Paraná participa nuevamente en la Expo Pioneros 2026, donde exhibe toda su línea de tuberías PVC, una alternativa muy interesante para la construcción de casas, ya que estamos hablando de que el Chaco se está desarrollando con todo, ¿eh? Conversamos con los responsables, Cristian Sotelo, Molecor Paraná, y vean lo que están ya exponiendo.
2: Expo Pioneros, la edición 2026. Como mencionaste, Molecor Paraná, somos una industria española con filial aquí en Paraguay, Molecor Paraná. Somos fabricantes de tuberías en PVCO, orientado, tuberías en PVCO, la cual estamos en constante crecimiento y marcando aquí presencia durante la Expo Pioneros 2026.
3: Bueno, por tercer año consecutivo, Molecor Paraná está presente aquí en la Expo del Chaco, Expo Pionero. ¿Qué tiene la región chaqueña para que la empresa siga cerca de este evento?
2: Bueno, Crescencio, como mencionamos, la Expo Pioneros es clave para el crecimiento de la zona en donde obtenemos presencia de marca, mayor visibilidad y esperemos llenar las expectativas de los visitantes en esta edición de la Expo.
3: ¿Qué novedades trae Molecor Paraná a esta edición?
2: Bueno, Molecor Paraná, como ya mencionaste y mencioné, somos fabricantes de tuberías en PVCO. Para esta edición de la Expo traemos como innovación la tubería para riego, que es la TR8, una nueva gama de productos, la cual estamos presentando aquí dentro del stand para la gente. La tubería TR8 es especialmente para tuberías para el sector de riego, con innumerables cualidades y beneficios en cuanto a su aplicación.
3: Bueno, recientemente hay un dato no menor, querido Cristian. La empresa ha sido noticia por su participación en un evento del sector hídrico boliviano. ¿Qué ha supuesto este evento?
2: Asimismo estamos en expansión dentro del Cono Sur, dentro del Mercosur, así como ya en mercados de Brasil y de Uruguay. En Bolivia estuvimos presentes en una exposición donde marcamos presencia y mostramos la innovación que estamos ofreciendo para el sector.
3: ¿Qué pueden encontrar los visitantes en el stand de Molecor Paraná aquí en la Expo Pioneros del Chaco?
2: Sí, aparte del lugar, un lugar muy ameno, el stand bastante novedoso, tenemos muestras de productos, catálogos, fichas técnicas y, ¿por qué no? Presentes, obsequios para los visitantes que lleguen aquí en el stand.
1: Bien, retomamos la propuesta. Nos vamos hasta Brasil, Karina,
0: Sí, por favor, vamos.
1: Marcha por Jesús justamente en estos días, muy similar a lo que ocurrió en Inglaterra, pero vamos al relato de esta multitudinaria convocatoria de familias cristianas. La ciudad de Río Janeiro recibió una nueva edición de la Marcha para Jesús, una de las más grandes manifestaciones públicas de la fe evangélica en América Latina.
0: Miles de creyentes participaron de la caminata y de los conciertos realizados en la Plaza de la Apoteosis bajo el lema El Poder de la Decisión. La edición número 19 del evento se desarrolló el sábado pasado con concentración en la Avenida Presidente Vargas y una extensa programación de música gospel, oración y predicación.
1: Vamos a compartir también estas imágenes de manera constante y realmente, porque la organización de la Marcha por Jesús informó previamente que la edición 2026 buscará reforzar el mensaje de compromiso espiritual y de unidad familiar inspirado en la palabra. En Josué 24:15, yo y mi casa serviremos al Señor, dice justamente el eslogan, el lema de esta gran convocatoria. Miren lo que es, realmente
0: Impresionante.
1: impresionante. Y Brasil, bueno, esto está espectacular. Vamos a la noticia más relevante de la jornada, que
0: Sí,
1: ya está
0: por
1: con nosotros.
0: favor, vayamos a la grilla,
1: Sí.
0: obviamente, de RCC. Y hoy, a paso firme, les espera, señor, señora, a las 2030.
1: Con la siguiente propuesta. Vea.
4: Modelos, trabajando en automatizaciones, o con ayuda de la inteligencia artificial. De hecho, hay instituciones que escuché la vez pasada que el nuevo presidente del IPS está diciendo que iban a utilizarlo para manejar su base de datos de medicamentos, por ejemplo. Porque eso sí es una cuestión que la inteligencia artificial maneja muy bien, es la capacidad de manejar muchos datos. Pero también hay una limitante, ¿verdad? Los costos. ¿Cuánto es lo que puede asumir de costo un gobierno con el uso de la inteligencia artificial? Porque hoy día eso es costoso.

0: Y vayamos, señora, señor, a la noticia más importante. Y esta, por sobre todo, es un versículo que verdaderamente, si lo internalizamos, puede llegar a cambiar nuestra vida.
1: Veamos, vamos a Samuel, parte de este libro y este versículo 16:7, dice la palabra del Señor en lo siguiente.
0: Jehová respondió a Samuel: no mires a su parecer ni a lo grande de su estatura, porque yo lo desecho. Porque Jehová no mira lo que mira el hombre, pues el hombre mira lo que está delante de sus ojos, pero Jehová mira el corazón. Porque Dios ve todo, absolutamente.
1: Amén. Qué lindo, ¿eh? Realmente para cambiar, momento de cambio, así que esta es la propuesta que Dios nos trae en la jornada de hoy. Cerramos el servicio de noticias. Feliz jueves. Nos vemos ya mañana, viernes.
0: Hasta mañana.
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0: Muy buenas noches, bienvenidos a un nuevo capítulo de A Paso Firme. Gracias a la gente que está conectada del otro lado. Les recuerdo que estamos en dúplex a través de la televisión y también por medio de la radio. Mucha gente que siempre reporta sintonía. Y a propósito, también a través de las redes sociales. Hoy la tecnología nos permite llegar a cada rincón del país y, por qué no, del mundo, también a través de las aplicaciones que hoy tiene el holding de medios RCC. Hoy vamos a hablar de un tema fundamental y de un sector que está creciendo definitivamente a paso firme. Hablamos de la inteligencia artificial, pero antes de adentrarnos en nuestro tema y presentar a nuestro invitado, le presento a mi compañero de mesa, Cristian Echeverría. Buenas noches.
1: Buenas noches, Pedro. Buenas noches a todos los televidentes y, por supuesto, también a la gente que nos sigue a través de la radio. Un gran cariño. Gracias por la preferencia. Y un tema que hoy nos aboca a también entender cómo podemos seguir acompañados de la inteligencia artificial. Hoy ya es una realidad. Hoy nos acompaña nuestro día a día. Tenemos que tener mucho cuidado. Hoy vamos a poder entender y comprender de esta situación.
0: Sí, una herramienta clave que hoy prácticamente todos lo estamos utilizando. La pregunta es, ¿lo estamos utilizando bien o mal? ¿Le estamos sacando el máximo de los provechos? ¿Es buena o mala la IA? Porque hay muchos que le tienen miedo y hay otros que están aprovechando al máximo. Por eso le invitamos al licenciado Arnaldo Acosta. Él es un especialista acerca de este tema. Licenciado, gracias por estar con nosotros hoy en A Paso Firme. Bienvenido.
2: Muchas gracias a ustedes, Pedro, Cristian, gracias por la invitación y un gusto compartir esto. Como estábamos comentando hace rato, yo estoy más en la perspectiva social, ¿verdad? De lo que es la inteligencia artificial en sí. Entonces estoy justamente más del lado de la usabilidad.
0: Correcto. Y para que la audiencia se vaya posicionando, licenciado, ¿quién es el licenciado Arnaldo Andrés Acosta Melgarejo?
2: Bueno, yo soy un profesional formado, mi carrera de base es licenciatura en Ciencias Políticas y Administración Pública, lo hice en una universidad en México, la Universidad Autónoma de Nuevo León, y luego pasé a trabajar, digamos, en el sector público. Ahí ocupé varios cargos, en la Contraloría como director general, también estuve en el Registro Civil como director de planificación. También un tiempo estuve en la Municipalidad de Encarnación como director de Auditoría Interna. Así que un camino ahí por el área de Administración Pública. Y luego entré justamente a través de eso a hacer un curso con el BID en el tema de la inteligencia artificial en relación a la gobernanza y en relación a todo lo que vendría siendo la inteligencia artificial y su incursión en la Administración Pública. Y ahí me empecé a interesar, pero ya a entrar en otros campos también de la inteligencia artificial y ver un poco, mi interés está más bien en contribuir con el saber humano en distintas áreas de la aplicación de la inteligencia artificial. Como bien ustedes hace rato lo dijeron, ¿verdad? Hay muchos mitos todavía respecto a la IA, ¿verdad?
1: Claro, bueno. Porque muchas veces, como decimos nosotros, hoy es una cuestión que nos acompaña todos los días, en el celular, en el día a día, pero por sobre todas las cosas, ya sabemos también del currículum del licenciado que tiene mucho conocimiento hoy en el avance tecnológico, también hoy en el gobierno y también en los municipios, que es muy importante, ¿no? Eso no se puede obviar también. Hoy se tiene que adecuar gubernamentalmente también los institutos públicos en el país.
2: Sí, yo creo que lo que existe aún es una barrera, digámosle, por un lado tecnológico, pero también un poco de la cuestión de nuestras costumbres, ¿verdad? Nos cuesta un poco entrar adentrarnos en el cambio, y como dijeron hace rato, hay ciertos temores, ¿verdad? De las cuestiones de los datos, si realmente puede servir o no el producto que nos puede generar la inteligencia artificial.
0: Licenciado, para que la gente también, hay mucha gente conectada, ¿qué es lo que es la inteligencia artificial? Digo esto porque hoy muchos usan la IA para hacer consultas y respuestas. El famoso Google, como antes uno hacía tiene una pregunta y decía, ¿me puedes dar tal, tal, tal? Y Google ya te daba algunos. Hoy lo que vemos es que la IA agarra y le da más forma a eso. Pero realmente, ¿qué es la inteligencia artificial desde su óptica?
2: La inteligencia artificial, primero tenemos que tenerlo en cuenta que es una infraestructura. Es una infraestructura así como es la electricidad, así como es internet. Entonces, esto viene hoy día para que se pueda utilizar en diferentes aspectos, ¿verdad? Pero ¿qué es en realidad? ¿Cómo funciona, verdad? Y la inteligencia artificial funciona por algo que se llama las redes neuronales, ¿verdad? No quiero profundizar mucho en la cuestión técnica, ¿verdad? Pero
0: haciendo un comparativo haciendo también.
2: Una cuestión es cómo emular la capacidad cerebral de las personas. Entonces, pero esto no es nuevo, ¿verdad? Esto vino siendo, o sea, se desarrolló a partir del 1950 más o menos ya, ¿verdad? Ya se venía trabajando en los laboratorios diferentes cuestiones que hacen en el estudio en hasta dónde la máquina puede imitar un poco a la capacidad humana, ¿verdad? Ustedes se recordarán un hito histórico que fue esta cuestión en donde este ajedrecista ruso Kasparov perdió contra una máquina, ¿verdad? Sí. Una partida de ajedrez. Entonces, sí. Ahí un poco entender esa cuestión de que la máquina con el ser humano, esa combinación podría resultar favorable. Entonces, ahí se empezó con todo esto. Pero lo que más contribuyó a hoy día es lo que se llama el tema de las redes neuronales y los modelos que se llaman los modelos de lenguaje natural. Nosotros llamamos inteligencia artificial a ChatGPT, a Gemini, Grok, todo, Claude, pero eso no son inteligencia. La inteligencia artificial es la tecnología que hace que funcione esos que se llaman modelos de lenguajes naturales. Son diferentes modelos, o sea, en términos técnicos se le llama LLM, ¿verdad?
0: Detrás de estas plataformas que mencionaste recién, que son los más comunes,
2: sí.
0: Gemini, ChatGPT y todo, cada uno tiene un modelo diferente, una plataforma independiente suya.
2: Exactamente. Y de hecho que otra vez, por ejemplo, ChatGPT tiene inserto varios modelos otra vez desde el aspecto de la usabilidad. O sea, si uno adquiere, por ejemplo, un plan, digámosle, gratuito, plan free, ChatGPT,
0: que
2: la mayoría tenemos, ¿verdad? Entonces es un acceso limitado a ciertas capacidades que tiene ese modelo, ¿verdad? Y ya dentro del mismo ChatGPT existe el ChatGPT 5.0, el ChatGPT Mini, sí. Y también entonces de la misma manera los otros modelos, ¿verdad? Ya sea Gemini, Claude, y eso se limita a la capacidad para utilizar en cuanto a lo que se llaman tokens, ¿verdad? Entonces, para que entendamos bien, ¿verdad?, esta cuestión de que muchas veces, pues, nos confundimos en creer que la inteligencia artificial es como un ser biológico, no biológico más o menos, ¿verdad? Entendemos, la mucha siente, piensa. No, en realidad no, la inteligencia artificial no hace eso. La inteligencia artificial simplemente responde a patrones, y que son estos que les hablé recién de los tokens, ¿verdad? Entonces, un token es una determinada cantidad de palabras, a veces una unión de palabras, ¿verdad? Y eso, para que la máquina entienda otra vez, está traducido en vectores. Y esos vectores otra vez son números, ¿verdad? Entonces, finalmente lo que la máquina entiende es una serie de números. Yo no sé si hay posibilidad de poner en pantalla, creo que yo sí. Le había puesto
0: unos gráficos.
2: Había una página donde se puede ver cómo es el cerebro de la inteligencia artificial. Entonces ahí está una cantidad de 10.000 tokens, por ejemplo, y inclusive tiene más, ¿verdad? Porque la IA, cualquiera de esos modelos está cargado con una cantidad de millones de informaciones, ¿verdad? No solo, digámosle, son palabras, ¿verdad? También imágenes. Te ven que, por ejemplo, también se puede generar imágenes, audio, video. Todo eso también está traducido en vectores, ¿verdad? Entonces, la máquina lo que más entiende es el lenguaje este de números, claro. De los vectores.
1: Claro, o sea, si uno cree, o por lo menos, vayamos directamente a estas inteligencias, o por lo menos a estos a estas plataformas que son sí. IA, perdón, que son ChatGTP, que son Claude, o sea, ellos te van proveyendo la información de acuerdo efectivamente uno le solicite, o sea, te va proveyendo esa información de acuerdo a la información que ellos tengan y al proceso que ellos te puedan dar, pero tiene que ser una consulta técnica, prácticamente eso, para que te den una información precisa.
2: Sí, es así, y aparte de eso, digámosle que depende del entrenamiento que tiene cada modelo.
1: Claro.
2: O sea, cada modelo, otra vez, tiene una base de entrenamiento a través de ingenieros y todo eso. Por eso que hace rato estábamos ya adelantando el tema, que estábamos hablando del desarrollo de esto de la inteligencia artificial que quieren traer acá en Paraguay. Entonces, puede ser que la posibilidad de entrenar un modelo, por ejemplo, sería algo sumamente interesante. De hecho, eso se hace, ¿verdad? Acá en nuestro país ya tenemos algunos, por ejemplo, la ANDE está entrenando un modelo de IA para manejar sus circuitos, ¿verdad? Entonces, el nivel esa es la capacidad que tienen estas redes neuronales, ¿verdad? Que uno les puede entrenar, inclusive cualquiera de nosotros podemos entrenar a la inteligencia artificial. Y para que nos dé cierto tipo de respuesta, ¿verdad? Entonces, ese entrenamiento va relacionado con lo que él pueda llegar a responder. Entonces, por eso que también se estudia mucho hoy día lo que se llaman los sesgos, ¿verdad? ¿Por qué? Porque una inteligencia artificial, por ejemplo, pudo haber sido entrenado con una base de datos en donde diga que, no sé, los hombres son más eficientes para cierta tarea. Entonces, imagínense que eso se lleva, por ejemplo, a trabajar en el área de talento humano y sí o sí va a descartar los perfiles de las mujeres para ciertas tareas. Entonces esos son sesgos que maneja la IA. Entonces depende de si una inteligencia artificial fue entrenada sin esos sesgos, ahí sí puede dar una buena.
1: Y puede pasar también, licenciado, de que pues tengo un amigo y le envío un gran abrazo a Francisco, a un gran amigo en la universidad donde estoy. Puede pasar también, porque este amigo prácticamente él le provee también información a su inteligencia artificial, porque es como un amigo, él le viene hablando y precisamente le va respondiendo lo que él quiere. O sea, es como que también estas plataformas están sacando también la convivencia día a día de un ser humano para sacar esa información también. O sea, ya que hablaste de un punto neurálgico donde también son cargados estas inteligencias, pero también se proveen de la información del ser humano. Una cosa así, es de la convivencia.
2: Hay modelos que ya perfectamente van hilando, o sea, te van conociendo, vamos a decirlo así, ya de acuerdo a lo que llegaste a trabajar con ese modelo, él ya sabe más o menos qué estás, ¿verdad? Ya sabe que sos periodista.
3: Va guardando la información
2: dentro de su memoria. Pero eso depende también de las limitaciones que uno como usuario le ponga. Lo que pasa es que nunca nadie nos da las instrucciones, ¿verdad?
1: Claro.
2: Entonces nosotros entramos nomás ya en ChatGPT, no sabemos qué onda, ¿verdad? No queremos asistir a los cursos que yo doy a veces.
3: Sí, vamos a hablar acerca de
1: vamos a hablar también de eso.
2: Justamente, ¿no? Entonces, sí. Estos modelos ya tienen también predeterminadas cuestiones así que uno puede manejar, ¿verdad? Si uno quiere privacidad, lo puede manejar a través de su configuración. Está configurado para que todo lo que yo hable con él no traspase eso a
1: como
2: su base de entrenamiento.
1: Porque
2: él te dice, ¿verdad? Te dice, sí, es que preferís que el modelo utilice tus datos para una base de entrenamiento. Y si yo, por ejemplo, generalmente no tengo inconveniente porque no tengo muchas cosas muy privadas, así que no quiera que datos, pero en realidad también ese temor no hay que tener, ¿verdad? Él no va a usar el dato de Pedro y utilizar toda su información. Yo día mañana entro y le pregunto a ChatGPT sobre Pedro y él me va a dar no me va a dar, él solamente
3: justamente, sí. No, te iba a preguntar sí. Sobre los peligros, sí. Porque ese es el otro tema. Tenemos que hacer una breve pausa. Estamos en A Paso Firme, en esta mesa dialogando sobre la inteligencia artificial en nuestro país, peligros, qué es lo que es la IA y hasta dónde va también sus alcances. Bueno, hacemos un breve corte, ya volvemos.

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0: Seguimos aquí en A Paso Firme. Estamos en esta mesa dialogando sobre inteligencia artificial. Sin lugar a dudas, este tema va creciendo a paso firme en nuestro país, lo que es la IA. Antes de ir a la pausa, licenciado, le preguntaba sobre los peligros de la inteligencia artificial reales, porque después están los mitos también, ¿verdad? Pero ¿cuáles son los peligros que usted está viendo hoy?
1: Bueno, yo como, por un lado, sociólogo, ¿verdad? Puedo decir que hay ciertas cuestiones que sí hay que tomar ciertas precauciones. Una cuestión, bueno, puede ser el tema de los datos y todo eso, que nosotros tenemos cierto temor, ¿verdad? Y como les dije hace rato, uno puede limitar ese tema de los datos también. Inclusive, uno puede bajar ciertos modelos de inteligencia artificial dentro de su computadora y no usarlo sin utilizar internet. Solamente que tenés que tener una computadora con ciertas capacidades, porque es un poco limitado ya ahí, ¿verdad? Entonces puedes trabajar con tus archivos y todo eso. Entonces ahí tenés una privacidad en cuanto a que ese modelo, esa inteligencia artificial, solamente va a trabajar con lo tuyo, ¿verdad? Ahora está la parte de configuración, donde uno le puede dar si quiere compartir o no las charlas o guardar las informaciones como para su entrenamiento. Eso es por un lado. Y después está la otra cuestión, digámosle, enfocada al sentimiento humano, en donde la gente ya empieza a creer un poco que esto de la inteligencia artificial es como, no sé, algo que tiene que ver con la creación de un sí, nuevo ser o algo así. Y entonces le comparte ciertas cuestiones de privacidad. Yo no soy tampoco psicólogo, ¿verdad? Pero la última vez vi en ChatGPT que tenía ya una funcionalidad en donde uno puede, por ejemplo, poner el nombre de una persona allegada para que, en dado caso que uno esté hablando, por ejemplo, la palabra suicidio, utilice con ChatGPT, eso ya vaya automáticamente como alerta a esa otra persona, ¿verdad? Entonces, porque imagínese los peligros que puede ser en cuanto a la medicina, por ejemplo, que uno le agarre a uno de estos modelos como un médico, como doctor.
0: Ahora, por una parte, sin lugar a dudas, el riesgo siempre es la privacidad, pero lo aclara usted, si uno realiza la configuración correspondiente, uno por ahí podría proteger sus datos. Ahora, con relación al tema del pensamiento, del autocrítico, de la idoneidad que se pueda presentar, hoy muchos profesionales usan la IA para ejercer su profesión, y dónde está quedando realmente esa práctica. Recuerdo muchos años atrás, se empezó a utilizar la calculadora dentro de las instituciones educativas. Entonces decían, para ciertas carreras contables ya no hacen falta cálculos manuales, claro, Traigan las calculadoras. ¿Hasta qué punto eso generó o no enseñarle al niño a saber de dónde sale la suma o de dónde sale la resta o la multiplicación? ¿Cómo se aplica eso a la IA? No sé si se entiende la pregunta.
1: Sí, entiendo perfectamente. Y justamente es una cuestión en la que estoy últimamente trabajando en la investigación, y me apasiona esa parte, en donde me gustaría, ¿verdad?, poder presentar un proyecto, por ejemplo, al Ministerio de Educación, a las universidades, en donde se pueda entrenar un poco a ambos, ¿verdad?, tanto a los docentes como a los alumnos, en cuanto a cómo se tiene que manejar esta cuestión de la inteligencia artificial. Por un lado, muchos piensan que limita un poco la capacidad, digámosle, cognitiva, la capacidad de que uno pueda tener este pensamiento crítico y todo eso, pero por el contrario, yo creo que utilizándolo de buena manera, hay una cuestión que se maneja mucho en el término técnico de la IA que se llama la iteración. O sea, la iteración en donde uno, y el pensamiento crítico, en donde uno lo que tiene que hacer es evaluar el resultado. Yo no puedo quedarme con lo que la IA me da como resultado nada más, sino yo como profesional tengo que conocer también, tengo que tener un alto grado de conocimiento como para poder evaluar algo que la inteligencia artificial me está dando como producto.
0: Ahora, en un país donde la lectura comprensiva es un problema, licenciado, ¿usted cree que eso sería factible? de que en un porcentaje alto de que el que le arroje el resultado realmente va a ponerse a analizar eso.
1: Y en realidad, yo siempre tomo también lo siguiente, ¿verdad? Siempre digo que con inteligencia artificial o sin inteligencia artificial, aquella persona que se interesa más en estudiar, en aprender, eso no va a cambiar, ¿verdad? No le va a hacer cambiar la inteligencia artificial. Por el contrario, aquel que es más curioso va a ser más curioso y va a tener más capacidad de conocer cosas con la inteligencia artificial, aprender y crear cosas. Y aquel que no, lástima, yo no digo que uno...
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